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0: ¿Cuántas veces usted se dijo que nunca sería feliz en el amor, ya que vio a sus padres sufriendo en esta área? También pasó lo mismo en la vida de sus abuelos. Y usted, cuando creció y tuvo curiosidad al respecto de su vida sentimental, nunca fue afortunado o afortunada en esta área. Y desde ahí, usted dice, no creo más en el amor. Estoy aquí con mi esposa Lucía y son muchas las personas que también dicen lo mismo.
1: Así es, porque han estado rodeadas de soledad. Muchos de ellos han sido rechazados. Han tenido relaciones que no han podido extenderse ni han podido tampoco hacerlas felices. Y todos esos problemas, lo único que han llevado en ellas y han dado a ella es un pozo de tristeza, de dolor, que por más que intentan salir, no lo consiguen.
0: Y usted ha caído en una profunda depresión. ¿Quiere saber cómo salir de esta situación? Conozca ahora este caso verídico.
2: A cada día me venía una tristeza más profunda. Y yo pensaba que realmente yo no había nacido con suerte. Entonces yo ya estaba limitada a eso, que iba a tener enfermedades y que de esas enfermedades yo me iba a morir y yo no veía ningún futuro para mí. Yo siempre sufría de pesadillas, de desmayos, no podía dormir. Yo sentía como que abrían la puerta del cuarto y ya sentía eso como un aire. Y ahí venía que yo quería hablar y entonces yo no podía hablar. Y luego sentía como que me tocaban la cabeza, como que me sentía como muda, que no podía hablar. Mi papá, después de eso, me llevaron a los curanderos, en donde allá me pasaban montes, me pasaban animales, de que sacándome el mal de eso que se me había posesionado en mí, porque ya le digo, yo todo el tiempo tenía esas pesadillas. Y cuando ya fui adulta, ya me casé y luego vuelta vinieron los problemas. Ahí yo tenía problemas con el que era mi esposo. Luego yo me separé. Y luego la segunda vez igual, me quitaron a mis hijos. Entonces eso vine a convertirme en una persona amargada, depresiva, que yo pensaba que yo, me decían así, es que lo que pasa es que tú no has tenido suerte para el matrimonio o para la vida sentimental. Y poco a poco yo me lo fui creyendo porque pensaba que era verdad. Porque como ya había sido la segunda vez, y se me habían llevado a mis hijos. Entonces otra vez comencé con que no podía dormir, ya ella tenía pesadillas. Y entonces para yo no dormir, entonces me dediqué a trabajar más. Porque sin el poquito que yo dormía, yo venía y tenía esas pesadillas horribles. Entonces yo trataba de estar despierta, y como después ya me fui a vivir yo sola, entonces me dediqué a trabajar. Yo dije, no, yo por una parte sí pensaba, no me voy a dejar vencer. Yo mismo me sentía que no era lo que realmente quería ser, una persona así amargada, toda pensando que no valía para nada. Y yo decía, ¿quién me va a querer si también estaba enferma? Para eso ya yo padecí de gastritis, porque cogí enfermedades de las vías urinarias, los riñones. Entonces los medicamentos que yo tomaba, eso me vinieron a hacer daño al estómago. Entonces se me presentó una gastritis. Dependía de las personas para alimentarme, porque en sí yo no quería seguir adelante. Después nos faltan las vecinas, o las amigas, me dicen, lo que pasa es que de pronto a ti te han hecho algo mal para que no tengas, no te vayas bien. Y entonces ahí me invitaron a ir a los brujos. Entonces eso fue una búsqueda, porque si me decían, en tal parte hay un brujo que era bueno, según ellos, y yo allá iba. Y me decían, acá hay otro que es mejor, y yo allá iba. Total que yo siempre, esa búsqueda me tornó como siquiera como más de 10 años. Por último fui a Ambato, en donde van las personas con los paquetes donde a las personas les hacen daño, con los muñecos y donde hacen misas negras. Y yo pensaba que realmente es que yo no había nacido con suerte. Que de pronto, como dicen las personas, hay personas que nacen con suerte y otras que no. Entonces yo ya estaba limitada a eso, de que yo no había nacido con suerte, que iba a tener enfermedades y que de esas enfermedades yo me iba a morir. Y yo no veía ningún futuro para mí, ni siquiera en mi vida amorosa, porque yo decía, yo me sentía una persona fea, horrible. A cada día me venía una tristeza más profunda, tanto que había semanas que yo no siquiera quería salir. Estaba ahí acostada, ya no tenía ganas de trabajar, porque todo lo que trabajaba compraba medicina y prácticamente yo no tenía nada. Y siempre así, yo no quería ver a nadie. Yo me encerraba y las personas a veces me buscaban y pensaba que no había nadie, porque yo no los quería hablar con nadie, porque yo no quería que me vieran así. Hasta que de pronto alguien tocó mi puerta y entonces me dice, le invitamos a un lugar donde usted va a ver que se le van a cambiar su vida. Y bueno, yo dije, si me voy a curar, pues yo voy. Y si dicen que mi vida va a cambiar, bueno, ahí estaré. Y así fue como llegué acá a la Iglesia Universal. Lo bueno fue que cuando ya estuvimos en las reuniones, cada día que iba pasando, yo ya me sentía mejor, como realmente quería verme, sentirme bien, porque yo siempre había querido así ser, como quien dice, libre, porque siempre pensé que algo tenía en mí que no me dejaba ser como yo realmente quería ser. Hoy ya estoy bien, ya estoy curada. Ya no tengo esos nervios, ataques de pánico. E incluso Dios me dio un hombre de Dios de acá. Y yo ya estoy casada, soy una mujer segura. Y todo está bien. Y donde no teníamos siquiera donde vivir, ya tenemos una casa en donde vivir. Ya no dependo de nadie, porque el Señor me da para seguir adelante. Gracias a Dios pude vencer. Y tengo ahora el Espíritu Santo, el cual nos hace realmente estar bien, y de esa manera queremos que también otros estén bien. Y por eso yo le agradezco al Espíritu Santo, a Dios sobre todo, que nos ha dado esta paz y tranquilidad para mi vida.

0: Y así como usted pudo escuchar en este caso verídico, hay una salida, hay una solución para todos esos problemas que hoy usted está atravesando en la vida sentimental. Si cuando nosotros tenemos un dolor en el cuerpo, de cabeza, muscular o cualquier área, usted toma un medicamento, hace un tratamiento para poder aliviar esos dolores y funcionan, ¿por qué usted también no hace lo mismo cuando se trata del corazón? ¿Por qué no cura las heridas del pasado? ¿Por qué usted no puede volver a creer en el amor, conociendo y teniendo una relación con el autor del amor? Y por eso, Lucía, es que todos los días jueves en la terapia del amor ofrecemos a esta persona justamente eso, la oportunidad de conocer al autor del amor, de tener el espíritu del amor en su vida y así sanar su interior.
1: Así es, dése esa oportunidad, porque ¿cuántas veces usted no ha escuchado a las amigas los consejos que le han querido dar para poderla ayudar? Pero en realidad, por más que usted pone en práctica esos consejos, no le dan resultado. Entonces, dé la oportunidad al autor del amor, que él la va a poder hacer feliz primeramente a usted y después ayudarla a ser feliz a otra persona. Y eso usted solo va a aprender en las charlas de la terapia del amor,
0: que acontecen todos los días jueves, a las 7, a las 10, a las 3 de la tarde y especialmente a las 19 horas en el Templo de los Milagros. Acompaña ahora esta invitación.
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4: En la terapia del amor fuimos fortaleciendo mucho más nuestra relación y poniendo en primer lugar a Dios para que nos diera la sabiduría de tomar las decisiones correctas y así poder glorificarlo y honrarlo.
5: En mi caso estaba totalmente destruida porque no tenía ningún relacionamiento. Incluso en algún momento llegué a pensar que no iba a tener a nadie en mi vida porque no tomaba las decisiones correctas. Y una vez que conocí la terapia del amor, fui conociendo esos consejos que los fui colocando en práctica y bueno, poco a poco, gracias a Dios, me colocó a ella en mi vida.
6: ¿Cuál fue el mayor desafío que han enfrentado como pareja?
4: Hasta los momentos, pues la paciencia, ¿no? Porque cuando uno se casa, igual sigue siendo un individuo, ¿no? Una persona con pensamientos. Y a través de las charlas y los consejos de la terapia del amor, fuimos aprendiendo que no somos uno solo, uno por su lado, sino que pasamos a ser uno solo. Entonces, que los dos debemos tener los mismos pensamientos, los mismos objetivos y así poder estar de acuerdo.
5: Realmente, nosotros comprendimos de que Dios tiene que estar ahí en el matrimonio para que fluya el amor, para que fluya la paciencia, porque realmente sin Él no somos nada.
4: La charla de la terapia nos ha ayudado porque nos ha brindado las herramientas para nosotros poder solucionar. Claro, no hay ningún matrimonio perfecto, ¿no? Pero sí podemos llegar a acuerdos, podemos llegar a estrategias, y la terapia del amor nos ha ayudado en el sentido que siempre hay un consejo para que nosotros podamos resolver esas situaciones. El consejo de mi parte sería que no falten a la terapia del amor, ya que allí, a través de las charlas, no es una reunión como cualquiera, sino una reunión especializada en nuestra vida sentimental, porque ese es un área muy importante para nosotros los seres humanos.
5: Que aprovechen la oportunidad porque van a escuchar una charla diferente. Normalmente las personas están acostumbradas a escuchar consejos de los amigos, de los familiares, y a veces no es un buen consejo. Pero en cambio aquí es un consejo que te va a edificar, que te va a ayudar y va a hacer que tu relación tenga una mejor estructura delante de los ojos de Dios.
3: Do you hear me talking to you across the water, across the deep?
7: La razón importante es por aprender cosas que uno muchas veces ha desconocido, y para ayudar a las personas o para orientar, y para mí lo mismo.
8: ¿Usted recomienda las charlas de la terapia del amor?
7: Claro que sí, que todos vengan para aprender. En la vida familiar, saber entender muchas cosas que a veces uno no entendía y no tenía la sabiduría necesaria para saber controlar, a veces muchas veces temperamento, o a veces pensando que la otra persona era la culpable, ¿no? Cuando uno también tiene sus culpas, entonces es cosas que uno aprende. Y eso me ha ayudado mucho con mis hijos, más que nada. La terapia del amor es muy necesaria para que las personas entiendan cómo llevar su vida familiar. Yo aconsejo que vengan y así aprendemos todos.
9: Bueno, en mi experiencia participando de las charlas de la terapia del amor ha sido muy excelente. Se aprende mucho, ¿no? O sea, uno nunca termina de aprender, pero es maravilloso. Uno cada vez que uno participa es una enseñanza más.
10: ¿Estas charlas le ha ayudado también en su vida sentimental, familiar?
9: Sí, me ha ayudado muchísimo, porque a pesar de mis años, de la experiencia que uno ha tenido como ser humano, le enseña muchísimo a ser mucho mejor, cada día.
10: Estefanía, ¿cuál ha sido tu experiencia participando de las charlas de la terapia del amor?
11: La verdad es que me ha ayudado muchísimo porque, bueno, yo tenía una mala relación y, bueno, salí lastimada, herida, ¿verdad? Entonces empecé a participar para curar mi corazón, también orar por mi familia, ¿verdad? Bueno, en mi familia hay problemas, pero los consejos que dan los pastores de siempre estar orando por la familia, siempre estar haciendo propósitos, de ver que no es la familia en sí la que ocasiona los problemas, sino que siempre va a haber el mal, ¿verdad? Entonces, sí me ha ayudado muchísimo.
10: ¿Te ha ayudado tanto a ti interiormente como también en tu familia?
11: Exactamente, porque, bueno, como les comenté, yo tuve una mala relación y de ahí salí lastimada. Entonces, gracias a la terapia del amor, mi corazón fue sanado y mi familia también está restaurada.
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0: Yo le hago este desafío para que en este día jueves usted esté aquí y busque la solución de aquel que creó el amor, del autor del amor. Sepa que fue Dios quien creó la familia, no fue el mal. Y Dios creó la familia para que nadie, mientras pase en este mundo, se sienta solo. Más bien para que tenga un apoyo, más bien para que sea una persona no solitaria, sino que pueda vivir en familia y ser feliz. Por eso, este día jueves, esta persona no puede dejar pasar esta oportunidad.
1: Aquí, en la Avenida de las Américas 305, en el sector Kennedy Norte, a las 7 de la mañana, 10 de la mañana, 3 de la tarde, pero principalmente a las 19 horas, donde usted va a aprender cómo ser feliz usted primero, valorarse, y ahí cómo hacer feliz a otra persona.

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0: Hola, muy buenas noches. Que el Espíritu de Dios venga a guiar en esta noche su vida. Yo tengo certeza que usted, amigo, usted, amiga, que ha tenido un día tan difícil allí en su pabellón, en su celda, usted que se encuentra pasando y enfrentando momentos tan difíciles, un momento tan duro, usted recibió una noticia tan amarga, pero yo quiero decirle que el Espíritu Santo le va a dar la fuerza, le va a ayudar a superar esa etapa difícil, etapas complicadas que usted viene enfrentando. Usted que tiene un familiar que está privado de su libertad, usted está sufriendo también, usted carga una prisión en el alma. Quiero decirte que Dios te va a sacar de esa situación, va a cambiar tanto su vida, Dios va a restaurar su casa, su familia, y Dios también va a traer libertad a su familiar, no solamente la libertad física, sino también la libertad espiritual. Si usted necesita ahora, en este momento, de una orientación, usted quiere desahogarse con alguien, usted puede escribirnos ahora al WhatsApp al 099-839-1693. Yo quiero que usted preste atención al caso verídico de Beto. Él nos va a contar cómo era su vida antes, cuáles eran los problemas que él enfrentaba, la situación, las luchas que él tenía y qué hizo para vencer el vacío del alma, lo que él cargaba, lo que él sufría. Yo quiero que usted preste atención a este caso verídico.
1: ¿Será que existe algún Dios? ¿Será que Dios ve mi vida? ¿Será que Dios ve en este exacto momento lo que yo estoy queriendo conocer a un Dios? Mi nombre es Beto, tengo 45 años, yo tuve una infancia tranquila, normal, pero al llegar a los 15 años, casi 16, surgió dentro de mí un deseo de conocer lo que existía afuera. Mis padres me dieron todo lo que yo podía tener, me apoyaron en los estudios, yo no tenía problema, digamos así, como tienen hoy en día los jóvenes que son abandonados, no. Yo tenía apoyo de ellos, eran unos padres presentes, se amaban mucho, eran unidos, tenían su negocio. Pero así mismo yo deseé buscar ese otro lado que yo quería. Y así fue que yo conocí a esos traficantes, me envolví con cocaína, era casi todos los días de la semana, a veces deseaba llegar el fin de semana para yo salía un viernes y volvía el lunes. Y así fue que yo todo ese tiempo fue envolviéndome cada vez más. Yo llegué a traficar dentro de la casa de mis propios padres. Y así fue que yo no me importaba por nadie, no me importaba por la vida de ellos, no me importaba por mi vida. Y yo seguía llegando, seguía traficando, que cuando llegaron más o menos prácticamente a los 25, 26 años, que yo me di cuenta que aquello allí me estaba produciendo dentro de mí un grande vacío, porque sentía tipo una opresión dentro de mí, una gana de desaparecer de este mundo. Porque era mucha droga, era mujeres, era un montón de cosas, pero eso ya no estaba más me interesando, digamos así, como en el inicio. Y entró un tipo de algo que no sabía explicar, que era ya, hoy en día que yo entiendo que era una depresión que yo estaba sintiendo en aquel entonces. Yo quiero también ser una persona así, querida realmente, querida, amada. Quería tener una persona que yo podía confiar, que yo pudiera entregar mi corazón, mi alma, podía entregar mi vida para ella, era ser sincera. Era lo que yo pedía para Dios. Yo quería paz dentro de mí. Yo no quería más tener que salir en la madrugada y tener que estar sonriendo para aquellas amistades. Que yo sabía que aquello era toda ilusión. y fue lo que a través de los, ya con mis 26 años, yo tomé la decisión de abandonar esa vida de erro y comenzar a andar firme con la que es mi esposa hoy. Y así fue, anduvimos un tiempo de novio, después decidimos vender un auto que yo tenía y coloqué un negocio junto con ella. Y así fue donde que de repente un día la madre, como ellas ya frecuentaban la Iglesia Universal, ella comenzó a ir a la Iglesia Universal y yo quedé medio... No, al principio no fui, no quería aceptar aquello de el fato de ir a la iglesia. Y entonces fue donde yo decidí comenzar a ir. Comencé a ir, me acuerdo, yo comencé a ir los lunes, que había una reunión que era especial para la vida financiera. Y fue un paso para otras reuniones, porque fue que donde yo me encontré.

donde un día Dios habló muy fuerte conmigo y fue donde yo recibí el Espíritu Santo y fue donde nació dentro de mí también el deseo de tornarme hoy lo que yo soy. Eso fue donde yo nací, tuve un nacimiento nuevo donde el Espíritu Santo hoy habita dentro mío y fue donde yo en la Iglesia Universal, donde fue que donde realmente después de todo lo que pasé fue donde yo me encontré y hoy hago una invitación a todas las personas que se encuentran perdidas, desilusionadas y tristes. Entonces yo hago esa invitación para usted que está en este momento de repente perdida, pero hay una solución.

0: Usted acompañó el caso verídico de Beto, cómo él cargaba ese sentimiento, el dolor del alma, el vacío, porque él sentía un vacío, una tristeza, y lo quiso llenar con vicios, conociendo amistades que le llevaron a tomar malas decisiones. Pero cuando él tomó una actitud de fe, de acercarse a Dios, fue esa actitud que cambió la vida de él, cambió su mente, cambió su corazón, cambió su sentir. Eso quiere decir, Fabiola, que cada persona que se acerca a Dios recibe una oportunidad, la oportunidad para cambiar de vida, porque el destino de Beto era uno, y va a terminar muy mal la situación de él, porque él incluso él quería morir, pero cuando él se acercó a Dios, Dios le dio una esperanza, le dio vida, le dio fuerza, y él consiguió salir de esa situación.
1: Y nosotros podemos entender que cuando una persona realmente necesita curar ese vacío, sanar ese vacío que hay dentro de su ser, que hay dentro de su interior, solo necesita acercarse a Dios. Él da la oportunidad, porque Él quiere que la persona se acerque hacia Él, porque muchas veces la persona sufre tanto, padece tanto, pero no hay ser humano en este mundo que lo pueda ayudar. Puede ser un familiar, un amigo, y por más que la persona quiera ayudarle, no va a conseguir, porque solamente el Señor Jesús conoce el dolor, el sufrimiento. El Señor Jesús sabe el vacío que la persona siente en su alma, y solamente Él es el único que puede curar el alma, sanar el alma, colocar realmente la verdadera paz, la verdadera alegría, que solamente Él sabe darla. Entonces, usted que se encuentra ahí en su cuarto, usted se encuentra, tal vez se siente hasta solo, sola, con deseos hasta de morir, pero sepa que el Señor Jesús está ahí con usted. Él sabe su sufrimiento, Él conoce lo que usted está pasando. Solamente usted necesita acercarse a Él y ser sincera cuando usted hable con Él.
0: Entonces, usted puede hacerlo en este momento, ahí en su celda, en su pabellón, haga su oración, pida a Él, desahógese y diga a Dios: Dios, ayúdame a salir de esa situación, a salir de esa vida, y Dios le va a ayudar a superar todos los problemas. Yo quiero que usted preste en este momento atención a este mensaje.
2: Yo sé que a usted no le gusta pensar en esto y vive huyendo de este asunto. Pero aún así, yo necesito decirle, esta vida pasa, y muy rápido. Quien ya pasó por este mundo sabe bien de eso. Son muchos los que pasaron por aquí, de que los 8 billones que viven en la Tierra. Billones de rostros, billones de historias. Todos entrelazados en el mismo destino final. Y nosotros, pasajeros del presente, caminamos por el mismo camino en que ellos anduvieron. Lo que sobra de todo, a veces, es una piedra con algunas letras y números. Pero la mayoría

mayoría está tan ocupada con el ahora que pocos se importan con su futuro. Vivimos en la era de la vanidad descontrolada, donde los robots están cada vez más naturales y seres humanos cada vez más artificiales. Unos se compran una cartera de $12,000 para colocar en ella un dólar. ¿De qué vale tanta ostentación de vanidad si todo aquello que consumió su tiempo no podrá acompañarlo? Si el último carro en que vamos a andar ni motor tiene. Pero no estoy aquí para hablar lo que usted ya sabe. Y sí, sobre la verdad que le esconden a usted. Le invito a mirar más allá de la muerte, para la vida que no tiene fin. Ya es hora que usted piense en su alma. Reflexione profundamente en este asunto ignorado y casi prohibido en este mundo, pues si los vivos supieran lo que los muertos ya saben, el mundo entero correría a priorizar su salvación.

0: Domingo 16 de agosto tendremos la Santa Cena de la Salvación. Serán momentos importantes porque habrá una orientación, pero también estaremos buscando el Espíritu Santo, recibiendo la fortaleza espiritual. Usted que se encuentra privado de su libertad, usted puede invitar a un familiar, decir que se acerque en este domingo y participe de la Santa Cena. Pero también puede llevar una fotografía suya, porque estaremos también orando por ustedes. Yo tengo certeza que el Espíritu Santo traerá salvación. Al traer salvación, Él trae paz, trae fuerza, fortalece, levanta y cambia la situación de una persona por completo. Por eso hacemos esta cordial invitación este domingo en la Avenida Las Américas, número 305, norte de la ciudad de Guayaquil, a las 7 de la mañana, 9 y media de la mañana, como también a las 3 de la tarde y a las 5 de la tarde. Y también pueden participar en todos los templos de la Universal en todo el país. Que Dios me los bendiga, un fuerte abrazo. A continuación, yo quiero que usted preste atención a este mensaje que habla de domingo.
1: Quizás usted continúa con su rutina, cumple con sus responsabilidades y aparenta estar bien, pero por dentro no tiene paz. Las preocupaciones, los problemas, la culpa y las decepciones pueden acumularse, hasta hacerle sentir que debe cargar con todo por su cuenta. Y cuando eso sucede, muchas veces también comienza a alejarse de Dios. Pero volver a Dios significa volver a confiar. Jesús dijo: "Si no os volvéis y os hacéis como niños, no entraréis en el reino de los cielos". Un niño confía, reconoce que necesita ayuda y se acerca sin miedo. Tal vez eso sea lo que usted necesita hoy. Dejar de cargar con todo por su cuenta y volver a Dios con sinceridad. La Biblia también enseña: "Pruébese cada uno a sí mismo y coma así del pan y beba de la copa". Por eso, este domingo tendremos la Santa Cena del Señor. Será un momento para examinarse, dejar atrás aquello que lo ha apartado de Dios y acercarse nuevamente a Él. Si usted siente que ha perdido la paz, que se ha alejado de Dios o que necesita comenzar de nuevo, vuelva a Dios y participe de la Santa Cena del Señor, especialmente a las 9:30 de la mañana. También tendremos reuniones a las 7 de la mañana y a las 5 de la tarde, en el Templo de los Milagros, ubicado en la Avenida de las Américas, número 305, sector Kennedy Norte, en Guayaquil, y en todos los templos de la Universal del país.

El descenso del Espíritu Santo causa un inmediato y violento cambio en la vida de aquellos que son poseídos por Él. 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
1: La mañana del lunes 10 de agosto, Colombia fue sacudida por un terremoto de magnitud 7.4. El movimiento ocurrió a las 7:34 de la mañana, con epicentro en San José del Palmar, departamento del Chocó. Según el Servicio Geológico Colombiano, se trata del sismo de mayor magnitud registrado en el país durante este siglo. En cuestión de segundos, el miedo y la desesperación se apoderaron de varias ciudades. La emergencia dejó afectaciones en, al menos, 16 departamentos. Viviendas, edificios, centros educativos, hospitales y vías resultaron dañados, mientras decenas de estructuras colapsaron.
2: Está temblando a esta hora aquí en Quito. A esta hora está temblando aquí en Quito. Mire, mire.
3: Dios mío, protégenos, Dios mío.
4: Padre Santo, Señor.
3: Dios mío.
4: ¡Estamos en tus manos!
3: ¡Catedral, no!
4: ¿Qué hacemos?
3: ¡No!
1: Hasta la mañana de este martes, el terremoto había dejado al menos 224 personas fallecidas y cientos de heridos. Mientras tanto, los equipos de emergencia continuaban buscando sobrevivientes entre los escombros. Pero detrás de cada cifra, hay familias. Familias que perdieron a sus seres queridos, sus hogares y sus pertenencias, y que ahora necesitan ayuda. Frente a esta emergencia, la Universal también comenzó a movilizarse a través de Unisocial.
5: La Unisocial aquí en Colombia ya empezó a movilizarse para poder ayudar a todos los que han sido damnificados, realizando donaciones y preparando alimentos no perecederos, agua embotellada, ropa y medicamentos que serán enviados. 41 toneladas exactamente, 11 para Cali y 30 toneladas entre Manizales y Pereira. Si usted se quiere unir a esta causa y realizar a sus donaciones, el Templo Mayor de los Milagros se ha convertido en el principal centro de acopio aquí en Colombia. Ante esta calamidad nos unimos con todos nuestros compatriotas para llevar no solo una ayuda física, sino también llevar un mensaje de aliento y de esperanza a todos aquellos que fueron afectados.

0: el vínculo entre madre e hijo es uno de los más fuertes. Pero cuando los hijos caen en las garras de las adicciones, este lazo se pone a prueba. Las madres que enfrentan esta situación experimentan una carga emocional inmensa, ya que no solo se preocupan por la salud y el bienestar de sus hijos, sino que también enfrentan la culpa, el dolor y la frustración de ver cómo sus hijos se destruyen lentamente. Pero aunque la situación es difícil, hay formas en las que las madres pueden buscar ayuda y encontrar esperanza. Les invito a conocer las historias de Blanca y Oliva. Vamos a verlas.
1: Mi depresión comienza cuando mis hijos empiezan a agarrar los vicios. Empiezan a crecer y ellos empiezan por los vicios. Mi hijo el mayor empieza a tomar. Mis hijas empiezan a tomar, empiezan a irse a los bailes en las noches. Entonces mi desesperación era que pasaban las horas y no llegaban, y no llegaban. Al final de cuentas llegaban, pero a los 8 días o a media semana hacían lo mismo. Una de mis hijas se me escapó, se fue de la casa. De la noche a la mañana se fue y yo no sabía dónde. 15 días buscándola. Yo agarraba y me iba de madrugada, tempranito, a buscarlo por las calles. Se encontró con un chico con el que se fue a vivir, drogadicto. Drogadicto, o sea, los dos se drogaban. Me sentía muy mal, muy frustrada, me enfermé de los nervios, de depresión. Con mi esposo eran puros pleitos porque nos echábamos culpas. ¿Qué es tu culpa? ¿Qué es la tuya? Que siempre, ¿no? Siempre eran puras culpas. Y llegábamos a agredirnos.
2: Mi hijo era un niño muy tranquilo. Bueno, dentro de lo que cabe, ¿no? Porque como todo niño, ¿no? Son traviesos en un momento dado. Cuando entré ya estaba en la preparatoria. Ahí es cuando comienza todos los problemas con él. Él se empieza a relacionar con las drogas. Él no consumía drogas, solamente las vendía. Y se salía con sus compañeros, o sea, todos se salían y se iban. Y porque pues le empezó a gustar mucho empezar a tomar dinero ajeno, se subían a las combis, a empezar a robar, peleaban a veces allá afuera. Pues obviamente si les caían que estaban robando, o sea, si los encontraban robando, pues a veces entre ellos se juntaban y a veces hasta le pegaban a las personas. Y de ahí pues un día sí lo agarraron, ¿no? Sí se lo llevaron a los separos. Y pues en ese momento yo como madre pues me siento decepcionada, me siento triste y a la vez también culpándome, ¿no? Porque pues qué es lo que hice yo mal como para que él pues estuviera haciendo todo eso.
1: Un hermano que vivía conmigo vio mi situación y él me mandó a la Universal. Él me dijo ahí encontrar la salida. Ese día es inolvidable porque ese día yo sentí una paz, una tranquilidad, o sea, yo sentí Dios en mí, ¿no? Yo sentí que llegaba con una fuerza a mi casa. Y empecé a luchar por ellos, empecé a luchar y a clamar y a clamar y a clamar. No fue fácil, no voy a decir que fue de un día para otro, pero Dios me respondió. Ellos salieron de los vicios, mis hijas dejaron los vicios, mi esposo dejó el vicio, mi hijo, al cual era un problema con él, dejó los vicios, dejó todo eso, ahora es una persona diferente.
2: Yo llego a la Universal y ahí me escuché hablar de un Dios grande, poderoso, ¿no? Que decían que Él podía, de hecho, hasta cambiar, ¿no? Hasta cambiar mi vida. Hoy mi hijo está muy diferente a como era. Hoy está ya por terminar la carrera de licenciatura en Derecho. Ya está a poco ya de recibirse. Él es un hijo totalmente cambiado, diferente. Un hijo que me apoya, que está conmigo, que donde quiera que voy, él va conmigo, que me apoya. Hoy mi hijo ya no roba, hoy mi hijo ya no vende droga, al contrario. Hoy es un hijo amoroso, hoy es un hijo que me apoya en todo, que nos apoya todo, en todo, ¿no? Y que está ahí con nosotros, pues sí, que ve un cambio, una transformación, siendo hoy un hombre recto, un hombre que está con Dios y que siempre pide dirección a Él para hacer lo que tiene que hacer.
0: Esta es la muestra de que, aunque el camino hacia la recuperación es desafiante, sí es posible.

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0: 1999. El obispo Macedo habla sobre la importancia de las esposas de los pastores en la Iglesia Universal.
1: Me acuerdo que nosotros estábamos convertidos, pero solos. Yo estaba solo. Y le pedí a Dios que me diera una persona que pudiera ayudarme. Y Él me dio a Esther. Y gracias a Dios por ella en mi vida. Tengo certeza que todo este trabajo no sería o no tendría ningún provecho si no hubiera la participación directa de ella en el ministerio de la Iglesia Universal del Reino de Dios. Amén. Y no solamente la mía, sino la de todos los pastores, todos los demás obispos que están aquí y aquellos que están luchando por todo el mundo. Cada uno de nosotros tiene una esposa que lucha con nosotros por ustedes. Amén. La Iglesia Universal del Reino de Dios jamás existiría si nosotros no tuviéramos nuestras respectivas esposas orando por nosotros, intercediendo por nosotros y apoyándonos en todos los momentos de nuestra vida. Entonces, ellas que no aparecen casi nunca, pero son muy importantes, tan importantes que tengo seguridad que si ellas no estuvieran con nosotros, entonces no existiría el trabajo de la Iglesia Universal del Reino de Dios.
0: Este mensaje marcó nuestra historia. Faltan 331 días para los 50 años de la Iglesia Universal.

0: el 9 de julho de 2027. Estaremos completando os 50 anos de La Universal e cada dia você vai acompanhar um pouco mais desta história. E el dia de manhã, nós tendremos um encontro especial em La Terapia del Amor.
1: Así es, el día de mañana, así como usted escuchó ahora la palabra del señor obispo Macedo, hablando de la importancia del matrimonio, ya que la Iglesia Universal hoy es lo que es, obviamente, primero gracias a Dios, eso es indiscutible, pero en segundo lugar, gracias a los matrimonios sólidos, entregados, a los matrimonios que estuvieron dispuestos a sacrificar, uno apoyando al otro. Y la Iglesia Universal es lo que es y seguirá siendo por causa de eso. Ya se imaginó usted también aplicando lo mismo en su matrimonio. ¿De cuántas situaciones difíciles ustedes no podrían salir? ¿Cuántos problemas ustedes no podrían vencer? Por eso todos los jueves es un día especial donde invertimos en la familia, en la terapia del amor, en los solteros para que ellos puedan tener buenos matrimonios en el futuro. Y mañana, atención, usted que se casó en la celebración de los matrimonios, usted que obrero, obrera, que tiene su matrimonio, evangelista, Caleb, usted que es de la Fuerza Joven, atención, usted que viene y está luchando por su matrimonio. Mañana, especialmente a las 19 horas, el pastor Mauricio tiene una palabra muy especial para todos ustedes, para que así, a través de la palabra de Dios, todos ellos puedan alcanzar la bendición en el matrimonio. También hay otros horarios, a las 7 de la mañana, 10 de la mañana, 3 de la tarde, aquí en el Templo de los Milagros, en la Avenida de las Américas, 305, en el sector Kennedy Norte, en la ciudad de Guayaquil. Vamos a estar esperando por todos, pero especialmente por estos matrimonios.
0: Y el mayor patrimonio de la familia es el matrimonio, porque es la base. La base de la familia es el matrimonio. Todo comienza ahí en el matrimonio. Valore su matrimonio, invierta en su matrimonio. Venga para que ustedes puedan crecer juntos, fortalecerse juntos. Y a través de ustedes, los hijos, los nietos, las generaciones futuras, sean un ejemplo. Puedan mirar para ustedes y decir, no, yo quiero tener un matrimonio así. Entonces, esta reunión especial es para que ustedes se fortalezcan. Aunque para algunos no has sido costumbre estar los días jueves, pero mañana por una ocasión especial a las 19 horas, programe-se para estar. Invite a sua pareja e diga, não vamos. Vamos mañana porque vamos a crescer juntos. Vamos a fortalecer-nos juntos, porque juntos ustedes podem superar qualquer situação, vencer qualquer adversidade e juntos escrever uma história diferente. Vamos acompanhar experiências de pessoas que han participado a cada jueves de La Terapia del Amor.
2: Sí, para mí las charlas en La Terapia del Amor son importantes porque, bueno, me han enseñado cómo ser una mujer, una mejor hija, una mejor mujer y una mejor persona. Y en lo particular, cómo valorarme a mí misma, sabiendo darme ese valor, esa importancia que tengo que tener como mujer. Más que todo el tema de la confianza, tener más confianza, tener un carácter más definido y también cómo comportarme con las demás personas, con mi familia, comenzando a ser mejor con ellos y que todo eso refleja el cambio que hay en mí. Que se animen a participar, porque van a aprender cosas que muchas veces no hablan en otras reuniones, pero que en estas terapias profundizan mucho más el uno mismo, el cómo poder primero cambiar por dentro uno mismo y así poder ayudar a las otras personas que están a su alrededor, como a las familias, parejas, el cómo nosotros tenemos que primero cambiar nosotros y después podemos ver el cambio de las otras personas. Entonces tenemos que iniciar por nosotros para que así los demás puedan ver el cambio que hay en nosotros para poder ser mejor. Bueno, nos ayuda bastante a entendernos mucho más, a saber los planes de Dios, a saber cómo ser como pareja y a esperar el tiempo, porque a veces uno se casa esperando que las cosas son diferentes. Pero Dios nos va acoplando y nos va enseñando cómo debemos ser un buen esposo, una buena esposa. Porque a veces pensamos que hay cosas que están bien a nuestra manera, pero vemos que podemos ser mejor, podemos ser más maduros, más tolerantes, más pacientes. Entonces eso a mí me ha llamado mucho la atención.
3: Hemos entendido más de cómo tratarnos mutuamente, cómo sabernos expresar, cómo llegar el uno al otro, tener ese entendimiento, a compaginarnos mejor, a entendernos en nuestro diario vivir.
2: Sí, son muy importantes porque nos ayudan a saber discernir cómo ser como parejas, nos ayuda también a discernir cómo ser hijos y nos ayuda a ser cada día mejores para nuestra pareja.
4: Aquella persona que tal vez está pasando por alguna situación similar a la que usted pasó y ya venció, ¿qué usted le diría?
2: Que a pesar de la tristeza, a pesar de la angustia, ansiedad que puede tener un momento malo, que no importa, si ella pone sus problemas en manos de Dios, todo tiene solución.
5: Sí, es muy importante participar de la terapia del amor porque uno viene a participar de las reuniones y así a cada reunión uno viene a adquirir las herramientas que son necesarias para nosotros poder sobrellevar una familia, un matrimonio y un noviazgo, por ejemplo, y casos que se dan en la familia como problemas, situaciones, en la terapia del amor a cada reunión uno aprende a cómo luchar, a cómo superar aquellas situaciones. En cada charla que yo he participado, pues me ha enseñado a cómo nosotros podemos vencer situaciones, problemas que ya pasamos, y a cada jueves nosotros tenemos una enseñanza que te ayuda a superar, que te ayuda a vencer aquellas situaciones que nosotros ya un día tuvimos atravesando.
6: ¿Considera que las familias, los matrimonios o los solteros deberían participar de estas charlas?
5: Claro que sí, es muy importante que familias, matrimonios, solteros participen porque las enseñanzas son para solteros, para personas que están dentro de un matrimonio, para personas que un día tuvieron un fracaso, les va a ayudar a cómo superar aquella situación que un día tuvieron.
7: Ha sido muy importante realmente porque el aprendizaje que hemos adquirido aquí ha sido basado en enseñanza de testimonios reales. Esos testimonios que otras personas han vivido y que de alguna u otra forma, basados en la terapia del amor, han superado aquellos momentos y ellos transmiten eso para nosotros. Entonces, una pareja que no tiene a Jesús no puede lograr vencer los inconvenientes como manifiesta mi esposo, hemos logrado nosotros vencer. Más que nada nos aprendemos a conocer e invito a otras personas también para que vengan, hagan parte de esta terapia del amor y también que observen los programas que tenemos en YouTube y en demás redes sociales. Entonces es muy importante realmente estar en la terapia del amor.
8: Que nos acompañen, que vengan todos los días jueves en los diferentes horarios para que se presenten aquí y puedan, como nosotros, cualquier problema o inconveniente superar.
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0: Oré, sacrifiqué mis sueños a las 3 de la mañana, orando, buscando el Espíritu Santo. Y también tuve que hacer un sacrificio grande de perdonar a todas mis familias, porque yo tenía odio, odio grande por mi familia. Y la palabra que me llegó también fue de que dice que debemos buscar el reino de Dios primero y que las otras cosas vendrán por añadidura. Esa certeza de que el Espíritu Santo estaba dentro de mí, porque yo sentí esa alegría, esa paz y esa felicidad que hasta ahora tengo en mí, esa certeza de que el Espíritu Santo está dentro de mí.
1: Antes del Espíritu Santo yo fui un hombre borracho, mujeriego, peleón, tenía muchos problemas con mi familia y también tenía muchos problemas con las vecindades y tenía, o sea, no tenía buenas amistades con los demás del pueblo. Y yo me preparé para recibir el Espíritu Santo es leyendo más la Biblia, asistiendo más a las oraciones, a la iglesia, y orando también en la casa, levantando de mañana y también por la tarde. Entonces también pidiendo perdón a mis hijos, a mi familia. Tuvimos un poco más de unión y tenemos tranquilidad con mi familia. Hoy me siento yo feliz y me siento muy contento porque mi Señor está conmigo y estoy seguro y tengo fe y sigo adelante.
2: ¿Cómo se preparó para recibir el Espíritu Santo?
3: Me preparé haciendo más oraciones en las madrugadas, leyendo más de la palabra de Dios, participando más de las reuniones, ayudando aquí más en la casa de Dios. Cuando lo recibí, el Espíritu Santo, tuve esa plena certeza de que Dios está conmigo, quitó todas inseguridades, todos miedos, esas voces que venían en mí que decía que no soy merecedora de tener el Espíritu Santo. La palabra que leí mientras estaba haciéndome ayuno de Daniel fue en Isaías 43:25, donde Dios dice que perdona y quita todos nuestros pecados.

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1: Mi nombre es Ramón. Antes mi vida económica era un desastre. Yo trabajaba de lunes a lunes, pero la plata no me alcanzaba. Yo tenía deudas por todos lados. Tenía deuda en el banco, tenía deudas en los almacenes, vivía prestado con los compañeros para que yo pueda alcanzar el fin de mes. Y a raíz de eso, de no poder alcanzar el fin de mes, también me llevaba la tristeza, tenía angustia, tenía soledad. Yo no tenía tampoco ni visión, no tenía proyectos. Y eso me llevó a una vida muy frustrante. La Universal yo conocí a través de una invitación. Y llegué un día domingo y escuché en la reunión que el pastor estaba enseñando sobre las primicias. Y yo tomé esa palabra, esa enseñanza, y puse en práctica la fe. Obedecí porque comprendí lo que era las primicias, entendí tal cual lo que el pastor explicaba. Empecé a orar, hablé con Dios y le dije: Señor, mi vida económica primero tiene que cambiar mi vida y después la vida económica. Dios empezó a sacar de mí todas esas tristezas, esa angustia, esa soledad que yo tenía. Dios me limpió todo de eso, haciendo mis oraciones todas las mañanas y a la noche, con el sobre de las primicias. Ahí, al pocos días que yo empecé a ser diezmista, empecé a buscar el Espíritu Santo y recibí el Espíritu Santo. Y el Espíritu Santo me dio visión para que yo pueda prosperar, para que yo pueda salir adelante. Hoy en día vivo en paz, duermo en paz. Mi vida económica cambió por completo. Pagué las deudas que tuve con los compañeros, en los almacenes, en el banco. Hoy en día soy encargado de una obra de construcción en una empresa muy importante. Mi sueldo superó lo que yo quería. Dios me respondió más de lo que yo pedía a Él. Conquistamos un auto que pudimos pagar al contado. Tenemos con mi esposa un emprendimiento de estampados, de indumentaria para empresas, para negocios, para eventos. Y gracias a Dios tenemos muchos clientes. Estamos saliendo muy bien con nuestro emprendimiento. Dios bendice nuestro trabajo, nuestros proyectos.
2: Ese tipo de conexión es la que ustedes tienen que tener. Por eso nosotros ya nos estamos preparando para este gran evento el día 15 de agosto, ¿no es así?
3: Así es, el Conexión Team y nosotros, la FTU de aquí del templo, ya estamos preparados. ¿Y tú, ya estás preparado?
2: Por eso nos encontramos con algunos padres, adolescentes y consejeros listos para este gran día. Recuerda, sábado 15 de agosto a partir de las 10 de la mañana. Aquí en nuestra sede nacional, Avenida de las Américas, número 305, al norte de Guayaquil. ¿Y tú, qué tipo de conexión quieres tener?
4: Conflictos familiares, dramas que se arrastran durante años, dejando profundas marcas. Si la carga de esa angustia es tan pesada que piensa en abandonar todo, no lo haga. No desista. Existe una puerta frente a usted y la llave está dentro suyo. Siembre esperanza. No permita que las raíces del odio sean el alimento de un árbol que está listo para florecer. En su interior está la inspiración que tanto necesita para transformar las fuertes ráfagas del pasado en la calma del equilibrio. Es tan solo creer.

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1: Sejam todos bem-vindos. Damos início ao programa Revelando Mistérios. 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Com atenção em lo que ella les va a hablar.
2: Yo vencí la brujería.
3: Mi nombre es Carmen Mendoza y yo fui víctima de brujería debido a una maldición hereditaria. Cuando yo tenía 3 años, mis padres se separaron a causa de una infidelidad de mi padre. Nosotros nos fuimos a vivir con mis abuelos, pero mi mamá no quedó conforme con eso, porque ella y toda la familia de ella, por parte de ella, iban a visitar a los brujos.
2: Sin embargo, visitar a los brujos no trajo ninguna respuesta para su madre ni para Carmen, pues ella pasó a sufrir las consecuencias, no solo de esa actitud, sino también de la maldición hereditaria.
3: Entonces así pasó el tiempo. Yo fui creciendo con esos miedos. Yo tenía mucho miedo a la oscuridad, escuchaba voces. Al llegar a la medianoche igual, siempre escuchaba ruidos en la cocina. Inclusive escuchaba que gritaban siempre mi nombre cuando yo venía de la escuela, que me decían Carmen. Yo volteaba y no había nadie. Inclusive llegué a tener como un amigo imaginario. Había un cuadro. La verdad no sé qué persona era. Ahí estaba la fotografía de esa persona. Y yo a veces llegaba y le contaba a él todo lo que me pasaba. Y a veces me decía, no, es que tu mamá ya no te quiere, es que por eso dejó tu papá tu mamá y tú no vas a ser feliz. Entonces yo fui creciendo con muchos traumas. Pasó el tiempo y yo conocí a mi esposo. Y yo pensé que todo eso iba a pasar, que como yo me cambié de casa, iba a ser todo diferente. No, no fue así. Yo seguía con los miedos, seguía con los traumas, seguía escuchando voces, viendo bultos. Y justamente cuando mi hija mayor cumple 3 años, mi esposo y yo nos íbamos a separar a causa también de una infidelidad. En el momento que yo descubrí todo eso, vino la desesperación. Yo quise vengarme de él. Vengarme de él en ir y golpear a la mujer. Hacer un drama, como dice. Pero no, una amiga me comentó que ella tenía una persona que leía cartas. Y yo fui. Se me hizo fácil porque mi familia siempre fue a consultar brujos, lectura de carta, limpias y todo eso. Entonces yo pensé que era algo normal. Yo fui con esa persona, me leyó las cartas y me dijo, efectivamente, tu esposo te engaña. Y esta mujer le está haciendo también brujería. Entonces yo le dije a ella, pues yo quiero recuperar mi matrimonio porque no hay yo cómo hacerlo. Dice ella, llegas al lugar correcto, yo te voy a ayudar. La verdad yo nunca me imaginé que yo pudiera hacer cosas indebidas. Yo siempre tuve mucho miedo, pero con tal de yo rescatar mi matrimonio, yo obedecí todo lo que ella me decía.
2: Aún así, la vida de Carmen no avanzaba, solo empeoraba con el paso del tiempo.
3: Debido a todo esto, la verdad yo caí en depresión. Porque pensé que como no había resultados con esta señora, me ponía a hacer cosas que yo no había hecho a la medianoche, ir al cementerio, a poner la fotografía de él con alfileres y todo eso. Entonces eso caí yo en depresión porque no veía resultados. Yo intenté suicidarme, tomé muchas pastillas, pero las pastillas eran para dormir. Lo único que hice fue dormir por más tiempo y la verdad... no fue la primera vez que lo intenté. Ya había puesto en mi mente que si esto no tenía una solución, allí cerca de donde yo vivo hay un puente. Yo quería lanzarme de ese puente, pero decía, ay, mi hija, ¿qué va a hacer? ¿Qué va a pasar con mi hija? Ella tenía 3 años, entonces yo no lo podía hacer. A mí me desesperó en el momento en que yo supe que la amante de mi esposo estaba esperando un hijo, un bebé de él. Entonces eso me llevó a frenar todo lo que yo estaba haciendo. Dije, ¿qué está pasando? ¿Hasta dónde hemos llegado? Entonces yo busqué otras opciones. Inclusive yo había buscado un abogado para divorciarme de él, pero no fue así, porque estaba pensando solo en mí.
2: Toda esa desesperación pronto se acabaría después de una simple invitación.
3: Yo conocí el Centro de Ayuda Universal por medio de una persona que llegó una tarde a tocar a mi casa y me dijo que me invitaba. Dice, usted que está pasando por problemas en su matrimonio, infidelidad. Ella habló exactamente lo que a mí me estaba pasando. Y yo le dije, ¿usted cómo sabe lo que me está pasando? Me dijo, no señora, yo a usted no la conozco. Dice, yo nomás la estoy invitando, dice, a que venga a este lugar para que su vida cambie. Cuando yo llegué fue un viernes que yo participé de la oración de liberación. Lo primero, dormí como nunca antes había dormido, ya no escuchaba esa voz. A partir de allí yo fui perseverando por la liberación mía y después, cuando mi esposo ya empezó a participar conmigo, yo empecé a ver cambios en él. Empecé a ver que él no vio más a esta persona. Nuestro matrimonio fue restaurado. Yo me embaracé de mi segunda hija. Y ahora le puedo decir que nuestro matrimonio es totalmente transformado. Somos felices, ya no hay más traumas, ya no hay más insomnio, no hay pleitos, no hay nada.
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1: Así como hubo solución, también hay solución para sus problemas. Usted ve a qué punto él llegó. Hacía cosas que no le agradaba. Rituales de brujería, poniendo alfiler en los muñecos. Trabajos que solo destruían su vida. Quizá usted hizo lo mismo. Usted hizo un ritual. Usted fue a un lugar de limpia, de purificación. Usted dice, santos, después que yo salí de allá, mi situación empeoró. Todo me sale do mal. Yo quiero invitarte al mayor campo de batalla espiritual este viernes, donde estaremos utilizando la luz. Cuando la luz entra, las tinieblas son obligadas a salir. Porque cuando hay tinieblas, hay posesión maligna. Incluso el mal se manifiesta en 10 formas. ¿Cómo me entero si dentro mío hay maldiciones? Hay síntomas que caracterizan esto. El primero síntoma es dolor de cabeza constante. Vaya anotando, vaya apuntando si usted tiene uno o más de estos síntomas. Segundo, miedo. Miedo de la muerte. Miedo a la oscuridad. Miedo a la soledad, depresión, ataques o desmayos, epilepsia. Usted que escucha voces, personas nombrándote, llamándote, vicios, enfermedades, deseo de quitarse la vida, insomnio o nerviosismo. Si usted tiene uno o más síntomas, seguramente há um mal que te está escravizando. Há um mal que está por detrás, consumindo sua vida. Eu quero que você ponha atenção neste informe que habla sobre a esclavitud. Ponga muitíssima atenção, porque muitos estão sendo escravizados por el mal, escravizados por el insomnio, por el tormento, escravizados por los dolores, las enfermedades sem causas, incuráveis, dolores, tristezas, angústias. 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Estamos aqui com ele em manos. Você pode chamar-nos ou escrever-nos ao 099-839-1693. Vamos a esta canção, logo ele informe sobre a escravidão. E já regressamos.

0: Cuando pensamos en este término, por lo general, solemos retroceder miles de años atrás, cuando la esclavitud era un gran problema para el ser humano, ya que vivía bajo el yugo de la humillación, de la crueldad y privado de tener una vida propia. La opresión de la servidumbre ha pasado de generación en generación, desde las escrituras bíblicas, que narran cómo José, el hijo de Jacob, fue vendido como esclavo. Podemos ver otro ejemplo en el libro del Éxodo, que cuenta cómo los hebreos vivían sometidos cruelmente en Egipto. Y así ha sucedido también a lo largo de la historia de la humanidad en muchos países, donde la esclavitud ha dejado historias de dolor y sufrimiento. Pero existe una opresión aún peor: la esclavitud espiritual. Miles de personas viven en ese estado en los días de hoy. Son esclavas de la miseria, de las enfermedades, de los vicios, de los pensamientos negativos. Subsisten oprimidas por maldiciones, atadas sin poder avanzar, y todo porque, por más que se han esforzado, aún no han logrado alcanzar la libertad tan anhelada. ¿Y usted? ¿Cree que es posible poder liberarse de todo el sufrimiento? Observe lo que afirma la palabra de Dios. Así que, si el Hijo los hace libres, serán verdaderamente libres. En la antigüedad, los esclavos tampoco tenían libertad de elección. Hoy, usted sí la tiene. Por lo tanto, utilice ese poder y alcance la libertad espiritual que tanto necesita.
1: Todos necesitan ser libres. Todos necesitan de liberación, pero es necesario acercarse al único que tiene poder para liberarte. Y Él, el que tiene condiciones, el que tiene poder para quitar este yugo, para quitar este insomnio, usted que no duerme la noche, usted no tiene paz. Él estará aquí este viernes a las 7 de la mañana el primer servicio, a las 10 de la mañana el segundo, a las 19 horas y especialmente a las 15 horas. No importa la distancia, seguro usted entrará aquí de una forma. Usted entrará aquí cargado, con miedo, poseído, sin rumbo y sin dirección. Pero el momento que usted recibir el punto de luz, la luz entrará en su vida. Y el poderoso, el único que puede liberarte, estará aquí, aguardándote. Claro, por supuesto, este poder, esta liberación no es exclusivo aquí para la Avenida de las Américas. Usted puede también buscar la Iglesia Universal más cercana a su hogar. Usted puede escribirnos ahora y vamos a orientarte al 099-839-1693. Te vamos a orientar, te vamos a ayudar, te vamos a guiar a cuál Iglesia Universal más cercana a su hogar. Pero si usted viene, como aquí yo estoy leyendo el comentario del señor Luis Enrique, le dice: buenas noches, nos escribió recién por WhatsApp. Buenas noches, por favor, necesito oración por mi salud y mi economía. Soy Luis Enrique Estrella, desde Quito. Señor Luis, estaremos intercediendo por ti, pero este problema en su salud, en su economía, usted necesita ser libre, necesita de luz. Así que usted puede ir ahí en Quito, también que usted va a recibir la orientación necesaria. Ahí, la dirección del sur de Quito, estamos en la avenida Pedro Vicente Maldonado, en el sector Guajaló. Usted puede llegar, usted será muy bien recibido. Vamos a esta pausa.
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4: Sim, saiu o mal-estar.
3: Liberado. Senhora Rocío, recebendo agora a oração em o ponto de luz, ¿qué le pasó?
5: Bueno, yo tenía un sentimiento con un hijo y ese dolor lo cargaba en mi pecho. Pero ahora que la obrera me oró, ya todo está bien.
3: ¿Salió esa angustia, esa tristeza?
5: Sí, pastor.
3: Señor Ángel, recibiendo ahora la oración con el punto de luz, ¿qué pasó?
6: Bueno, al inicio, como lo mencioné, me sentí mareado, inestable. Pero luego de la oración me sentí liberado, me sentí con mucha más fuerza.
3: Salió todo mareo.
6: Todo mareo.
3: María, usando el punto de luz, recibiendo la oración, ¿qué pasó?
7: Yo me sentí con dolor de cabeza, mareada y con ganas de vomitar. O sea, me dio ganas de llorar. Y la obrera oró, realmente fui liberada porque ya me siento mejor.
3: Salió toda la desesperación, la tristeza, el malestar.
7: Sí, hasta el dolor de cabeza salió.
3: ¿Todo?
7: Todo.
3: Señora Leticia, recibiendo la oración en el punto de luz, ¿qué pasó y cómo está usted ahora?
8: Mire, mi problema es que yo tengo problema en la cadera, en las caderas, y tengo problema en lo que es la lengua dormida y la boca. O sea, tengo creo que ya 2 meses. Y hoy día lo que me está orando la obrera, la señora obrera, me comenzó a temblar las piernas, no podía mantenerme en pie, me daba una cosa caliente y fría en las piernas y me vino acá atrás, aquí en el cerebro, aquí atrás en la nuca, se me durmió. Y mis ojos, como tengo un problema visual, este problema, créeme que no podía abrir los ojos, me hincaban, no podía abrir.
3: ¿Y ahora cómo está?
8: Ya ahora sí las tengo abiertas, los oídos se me taparon, se me dormía. Yo sentía que mi cuerpo se me estaba adormeciendo totalmente.
3: Ahora está libre.
8: Ahora estoy libre.
3: Señor Víctor, cuando usted recibió la oración en el punto de luz, ¿qué pasó y cómo está?
9: Tenía un dolor de cabeza, pero gracias a Dios estoy liberado y en victoria y bendecido y prosperado.
3: ¿Salió todo el dolor de
9: cabeza? Todo el dolor de cabeza, gracias a Dios.
3: Angie, usted recibió la oración en el punto de luz, ¿qué pasó y cómo está?
10: Tenía muchas ganas de llorar, tenía resentimiento y tristeza. Ahora ya me siento tranquila.
3: ¿Salió la tristeza?
10: Sí.
1: Usted pudo acompanhar casos verídicos. 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Aqui estamos, em la Avenida de las Américas, Número 305, setor Kennedy Norte. 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Completamente grátis. Que deve você fazer? Salir de onde você se encontra. Hacer el esfuerzo que sea necesario y venir al mayor campo de batalla espiritual de Ecuador. Llegando aquí, cargado, poseído, triste, oprimido, usted saldrá de aquí completamente libre, liberado, como los casos verídicos que usted hace poco escuchó. Llegamos a la parte final de nuestra programación. Para nosotros ha sido un gusto estar con usted en el programa Revelando Misterios.

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3: Criar a un hijo para que estudie y forme un futuro prometedor o se convierta en alguien importante en la vida es uno de los mayores propósitos de una madre. Son mujeres que con esfuerzo y sacrificio luchan para que a sus hijos no les falte nada. Incluso no son pocas las que han salido adelante sin el apoyo de nadie.
4: Yo los crié con tanto sacrificio para que ellos estudiaran, hicieran algo en la vida. Y también pensé, ¿en qué me equivoqué yo? Porque yo no, mi hijo lo quiero bien. Yo no quiero a mi hijo así. Y voy a seguir luchando. Con toda mi alma voy a luchar.
3: Aunque no lo mencionen, en muchas madres a menudo existe el miedo a fracasar, dudas constantes, preocupaciones y otros conflictos internos que a medida que los hijos crecen, se incrementan. Quizás, actualmente, su hijo ya no sea el mismo cuando era un niño o un adolescente y las noches que antes eran de paz, hoy se convirtieron en vigilias angustiantes al esperar lo que llegue o al aguardar una llamada que calme su intranquilidad. Tanto usted como esas mujeres han sido guerreras que siguen luchando para rescatar a sus hijos de las adicciones y de todo lo que eso conlleva. Y con plena seguridad ya se ha preguntado, ¿dónde puedo encontrar la solución definitiva para la situación de mi hijo? ¿Qué hago para ayudarlo si las adicciones lo dominan?
4: Y no sé, es como que no tengo fuerzas a veces. De no sé cómo ayudar a mis hijos. De tantas cosas que paso, ya me cansé de pedir ayuda. Por mis hijos más chicos los sigo adelante. Porque a veces me da ganas de bajar los brazos también.

Bueno, yo llegué aquí con el vicio de las drogas, del problema del H, la heroína, la coca, la plola, la marihuana, toda droga, todo tipo de droga. Ya, yo llegué aquí en la iglesia por medio de mi mamá. Mi mamá me invitó, me decía que venga al tratamiento de la cruz de los vicios, pero yo en ese momento le decía que sí, pero llegaba el día y me salía de la casa, me la perdía de la casa, de ahí no llegaba después de 5, 6 días, así. Mi vida en el vicio fue totalmente destruida. Llegué a robar en mi propia casa, a mi propia familia. Por cuestiones

0: Hoy yo le cuento que mi vida transformada. Gracias a Dios, tengo esa paz que no tenía anteriormente. Esa tranquilidad, esa certeza de seguir viviendo. Porque antes de venir a la iglesia, mi vida era totalmente un, ¿cómo les puedo decir? Totalmente fracaso. No quería vivir, me quería matar inclusamente. Gracias a Dios mi familia ya está nuevamente recuperando esa confianza que se había perdido anteriormente. En mi papá, en todos mis hermanos, todo así, gracias a Dios.
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1: El alimento que nosotros le vamos a entregar hoy, que le hemos preparado con mucho amor, cariño, y que los miembros de la iglesia, incluso algunos de aquí, donaron también para poder entregar, usted sabe que se acaba. Un día, dos días, ¿sí o no? Pero yo quiero decirles una cosa, gente. Dios nunca se acaba.
2: Ahorita a mi esposo no le han pagado 5 meses en la empresa que trabaja. Y estamos pasando ahorita así. No tenemos para nada. La comida solo lo... Como somos dos nomás, yo y mi esposo. Y entonces eso estamos pasando ahorita. Yo le agradezco a Dios por habernos dado este alimento.
3: Nosotros somos pobrecitos, sí, así es. No hay quien nos ayude, somos dos ancianos y vivimos así, cualquier cosita que... Así es, entonces, gracias a Dios con esto para que nos dé fortaleza.
4: Yo le agradezco a Dios y a la iglesia que nos ha dado estos alimentos. Miles de veces le agradezco a Diosito del cielo. Estábamos necesitándolos porque nosotros somos los dos en la casa. Además que la obra los conduce de realmente, que somos los dos solitos en mi casa. La tenemos para comer algunos días. Yo le agradezco miles de veces al Señor y a Dios.
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6: 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Empecé com o vício do álcool a la edad de 23 anos. Dejaba sola a minha esposa com mis hijos. Cuando yo llegaba borracho, lo maltrataba físicamente y verbalmente. Mi interior estaba vacío. Estaba con una amargura. Amargura. No es que decir que yo tenía... Me sentía vacío.
7: Él era muy mujeriego y por motivo de eso sufría mucho yo. Me pegaba, me maltrataba, me humillaba, me despreciaba. Me sentía muy sola yo, abandonada con mis hijos.
6: Mi vida económica fue bastante, ha sido bastante precaria. No tenía hay veces cuando yo trabajaba, el dinero no me alcanzaba. También por lo que yo gastaba en el vicio. Y he sido una persona que me ha gustado gastar el dinero. No me he sabido controlar o ahorrar un dinero.
7: Porque él gastaba el dinero, claro que compraba la comida, pero el resto se lo guardaba. Y para media semana veía cómo hacía. Prestaba a él, se endeudaba, y eso para mí era una amargura. Estar con las deudas, más mis enfermedades, que también prestaba. Todo para mí era una amargura, me sentía vacía, me sentía sola.
6: Después de que salí de mi trabajo, caí con la enfermedad de mis pulmones, con neumonía. Eso me estaba saliendo un líquido de los pulmones. Parecía que me iba a morir. Yo no podía caminar. El cansancio que yo sentía en la noche, yo sudaba fuerte, bastantísimo. Mi esposa tenía que ponerme toallas en el colchón para no dejarlo mojado, porque yo parecía que me estaba bañando. Y el cansancio, yo por ejemplo ya en el día yo no podía caminar. Yo caminaba 5 o 6 pasos, yo me cansaba. Mis piernas no me daban, se me desmayaban. Sentía que las fuerzas se me acababan, parecía que yo ya no iba a vivir. Pero gracias al Señor, le doy gracias a Él que me ha dado fuerza, me dio fuerza. Porque yo iba a la iglesia, yo frecuentaba ya la iglesia. Yo perseveré yendo a la iglesia, iba con mi esposa. Allí tomando el agua, con eso yo iba siendo curado poco a poco. Ahorita me siento sano, me siento curado, yo me siento con fuerza. Ahora, así como un mes, fue bien de nuevo, me hicieron nuevos exámenes y ahora me dijo el doctor que yo estoy sanado, curado totalmente en pulmones, yo no tengo nada. Me siento feliz, me siento contento. Me voy a mi casa y yo hago mis cosas que tengo que hacer, ayudo a mi esposa sin ningún cansancio, ando tranquilamente. Me liberé del alcohol. Ahorita yo no bebo, no me liberé también de la, ya no ando con mujeres, ahorita soy fiel a mi esposa y todo eso. Yo no estoy dedicado solo a ir a la iglesia. Y yo me bauticé en la agua, yo entregué mi vida, mi corazón a Dios. Ahora soy feliz con Él, tengo paz, tengo amor, tengo salud. La salud, eso es lo que yo más me alegro de Dios, de que Él me curó, me ha sanado, me ha librado de todo.
7: Nos casamos para la iglesia, fue una bendición de Dios. Ahora mi matrimonio es bendecido, tenemos paz, tenemos una tranquilidad, ya no tenemos problemas de andar disgustando con Él como antes. Ahora no, ya Él, la vida es muy diferente, ya no toma, ya Él no anda con mujeres. Ahora mi vida está totalmente transformada. Mi hogar, ya hay paz, hay una felicidad. Mi vida económica restaurada, no me falta nada. Tengo casa, tengo una familia totalmente transformada.
6: Yo, mi vida está bien, estoy bien. Mi hogar está completamente bendecido, somos bendecidos. Tengo mis cosas, tengo mi casa que no tenía. Gracias a Dios, ahorita tengo una casa en qué vivir con mi esposa, nosotros vivimos.
7: Ahora Él es diferente. Ya Él ya no anda en los vicios, tampoco ya no con mujeres. Y ahora mi hijo es liberado de las drogas, del alcohol. Ahora ya Él es otro hombre. Mi vida económica está bien, porque ahora no estamos alquilando, ya tengo mi casa, ya tenemos para comer, no pasar hambre. Comemos, los vestimos, ya mi vida económica también está ya restaurada.
6: Ahora yo me siento feliz, mi hogar está transformado, tenemos paz, tenemos amor para del uno al otro, yo me siento muy contento y estoy mi vida bendecida. Dios nos bendijo, los curó y los hizo una pareja para ser felices nosotros.
5: Eudoro vivió ese verdadero campo de batalla, pero él logró vencer todo eso. Ese hogar que era un hogar de conflictos, problemas, vicios e enfermedades, foi cambiado. E Eudoro e a esposa são a prova que você também pode cambiar seu hogar. Sabe, seu hogar não necessita seguir sendo um lugar de sofrimento. Seu hogar pode ser também um hogar de paz. Agora, você que necessita uma ajuda e superar este problema, nossa central de atenção está lista. Você que disse, enfrento peleias em meu matrimônio, discussões entre meus filhos, eu não sei mais o que fazer. Você pode agora mesmo comunicar-se com nós.
8: E aqui nos encontramos já em la central de atenção. E como você pode observar, temos um equipo de fé listo, preparado para poder ajudar-lhe a você, sem importar seu problema. Uma palavra de fé, de ânimo, você receberá. Por isso, comunique-se agora com nós. Nossos números estão disponíveis. Nossa linha convencional é o número 04-25-96-300. Como também pode escrever-nos, enviar-nos uma nota de voz através do serviço de WhatsApp. O número é o 099-839-1693. Le repito, 099-839-1693.
5: 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Como Eudoro encontrou, não há por que você seguir sofrendo, não há por que seu hogar seja um campo de batalha. Seu hogar, ele pode ser sim um lugar de paz. A felicidade existe e todo o que você está vivendo não é o fim da família. 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Você pode provar também a realização familiar.
9: O conceito de família parece desvanecer-se pouco a pouco. Aquello que alguna vez fue un refugio seguro, un espacio de amor y comprensión incondicional, parece fragmentarse ante nuestros ojos. Las noticias sobre hechos impactantes entre familiares nos estremecen y nos obligan a reflexionar.
10: En una habitación al fondo de la imagen, al menos 6 disparos consecutivos y gritos rompen el silencio. Un hombre con un bebé en brazos sale del cuarto contiguo e increpa a quien aparentemente accionó el arma, su madre.
11: Felipe no está nada con ese hogar. ¿Qué te pasa? No es mi familia. Familia es mía. Tú eres mío y ella tú.
10: La persona a la que disparó y que perdió la vida es Carolina Flores, ex reina de belleza, quien tenía 27 años. Segundos antes, en el mismo video, se observa a ambas mujeres en la sala. El ataque ocurrió en la colonia Polanco, una de las más exclusivas de la Ciudad de México, y fue denunciado a las autoridades hasta el día siguiente por el propio hijo de la agresora, identificada como Erika Herrera, hasta ahora prófuga. Carolina, quien participó en un certamen de belleza en Baja California, al norte del país, compartía en redes sociales aspectos de su vida, como su embarazo, cuando aún vivía aparentemente frente a la costa de Ensenada, de donde era originaria su familia.
12: ¿Qué sigue como humanidad?
10: Habitantes y vecinos se dijeron sorprendidos por lo ocurrido. Aseguraron que ni ellos ni el guardia del edificio se percataron de las detonaciones.
13: No sabía absolutamente nada de eso. Y entonces yo dije, bueno, pues qué rollo. La señora... ¿Cómo puede pasar eso?
10: Según indagatorias, la pareja se había mudado a la capital tras conflictos familiares.
9: Este tipo de hechos nos permite ver con claridad cómo la familia puede deteriorarse hasta perder su esencia. Y una de las principales causas de estos problemas es la falta de diálogo. A ellos se suman heridas más profundas que muchas veces permanecen ocultas. Las adicciones, la infidelidad y los traumas no resueltos. Si siente que está perdiendo el rumbo dentro de su propia casa, entre peleas, silencios y relaciones al límite de la intolerancia, este es el momento de tomar una decisión. 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
14: La razón importante es por aprender cosas que uno muchas veces ha desconocido, y para ayudar a las personas o para orientar, y para mí lo mismo.
9: ¿Usted recomienda las charlas de la terapia del amor?
14: Claro que sí, que todos vengan para aprender. En la vida familiar, saber entender muchas cosas que a veces uno no entendía y no tenía la sabiduría necesaria para saber controlar, a veces muchas veces temperamento, o a veces pensando que la otra persona era la culpable, ¿no? Cuando uno también tiene sus culpas, entonces es cosas que uno aprende. Y eso me ha ayudado mucho con mis hijos más que nada. La terapia del amor es muy necesaria para que las personas entiendan cómo llevar su vida familiar. Yo aconsejo que vengan y así aprendemos todos.
15: Bueno, en mi experiencia participando de las charlas de la terapia del amor ha sido muy excelente. Se aprende mucho, ¿no? O sea, uno nunca termina de aprender, pero es maravilloso. Uno cada vez que uno participa es una enseñanza más.
16: ¿Estas charlas le ha ayudado también en su vida sentimental, familiar?
15: Sí, me ha ayudado muchísimo, porque a pesar de mis años, de la experiencia que uno ha tenido como ser humano, le enseña muchísimo a ser mucho mejor, cada día.
16: Estefanía, ¿cuál ha sido tu experiencia participando de las charlas de la terapia del amor?
17: La verdad es que me ha ayudado muchísimo porque, bueno, yo tenía una mala relación y, bueno, salí lastimada, herida, ¿verdad? Entonces empecé a participar para curar mi corazón, también orar por mi familia, ¿verdad? Bueno, en mi familia hay problemas, pero los consejos que dan los pastores de siempre estar orando por la familia, siempre estar haciendo propósitos, de ver que no es la familia en sí la que ocasiona los problemas, sino que siempre va a haber el mal, ¿verdad? Entonces, sí me ha ayudado muchísimo.
16: ¿Te ha ayudado tanto a ti interiormente como también en tu familia?
17: Exactamente, porque, bueno, como les comenté, yo tuve una mala relación y de ahí salí lastimada. Entonces, gracias a la terapia del amor, mi corazón fue sanado y mi familia también está restaurada.
9: Karina, ¿cómo era su vida antes de conocer la terapia del amor?
18: Pues un poco complicada. Pues siempre como que procuraba darle prioridad a mi pareja y no estaba bien porque sufría mucho. Lloraba y no entendía quién estaba haciendo algo mal, si era yo o era esa persona. Hoy aprendí algo muy importante, el amor inteligente. Algo que creo que lo olvidé en algún momento, ¿no? Porque el pastor nos enseñó algo muy importante. Que primero tenemos que conocer a Dios, algo que se me había olvidado. Segundo, conocerme a mí misma. Muchas veces no hacemos eso. Y después de eso, que ya conozco a Dios y a mí misma, puedo conocer a mi pareja. Y es algo que a ambos nos va a ayudar a tener una buena relación. Y no solo es una pareja, también es en la familia. O sea, también no solo habla del amor a tu pareja, sino también cómo amar a tu familia, cómo amarte. Y me pareció muy bonito, o sea, no había venido, la verdad. Me pareció espectacular, me pareció muy bonito. Fue tan entendible que me sirvió de mucho.
9: ¿Qué consejo usted le daría a una persona que está pasando por problemas sentimentales?
18: Que no se ahogue, que respiren y que muchas veces buscamos ayuda, comentarios en personas que quizás están más rotas que nosotros. Mi recomendación es que busquen a Dios, vengan a la iglesia, aquí es el desahogo, aquí es donde uno puede hablar con Él y sentirse mejor. Así que vengan, si están tristes, si se sienten mal, aquí van a encontrar ayuda espiritual.
19: Bueno, tenía una vida sentimental fracasada, ¿no? Y después con el tiempo la cosa fue empeorando hasta que hubo separación, ¿no? Yo venía a la hora de los solteros, ¿no? Primero venía solo. Ya después que conocí a ella, le invité para venir los dos juntos, porque ahí estábamos conversando, estábamos noviando. Entonces venimos juntos y ahí comenzamos a aprender. Y ahí a través de la charla fuimos aprendiendo, ¿no? Hasta llegar al matrimonio, ¿no? Matrimonio ya llevamos un año, dos meses casados, ¿no?
20: Y a través de las charlas aprendemos. Y aprendemos a elegir, ¿no? Porque cuando nosotros estamos fuera de la presencia de Dios, nosotros elegimos mal. Pero gracias a Dios, estamos aquí en la presencia de Dios. Y Él nos ha enseñado muchas cosas que no sabíamos. Y para eso fue muy importante para mí.
19: Yo recomiendo que las personas participen a la hora de los solteros, porque si ellos perseveran como yo lo hice, también alcanzarán la bendición sentimental.
21: Para mí es muy importante porque así me ayudo a amarme a mí misma. En la terapia del amor aprendo a que uno tiene que tomar las decisiones correctas, porque no tenemos que ser llevados por los sentimientos. Y muchas de las veces lo mío es el sentimiento, era el sentimiento. Porque gracias a Dios, viniendo a la terapia del amor, soy otra persona. Me amo, me arreglo, porque antes ni es. Para mí la terapia del amor es muy importante, venir todos los días jueves.
22: ¿Algún consejo que usted le daría a alguna persona que está pasando por problemas en la vida sentimental?
21: Sí, que vengan todos los días jueves a participar de la terapia del amor. Porque muchas veces hay problemas en la familia, en los matrimonios, pero para Dios no hay nada imposible. Porque si usted confía en Dios, créame lo que usted deja ese problema en las manos de Dios y todo se resuelve. Porque si uno confía y cree, no hay nada que pueda quedar en stand-by.
0: Terapia del amor, una charla de prevención y cura interior. 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

0: mi abuelo era alcohólico, había veces que no llegaba a casa, muchas ocasiones llegó a golpear a mi abuelita, y esto trascendió también para mi papá. Como el hijo mayor y el primer varón de la casa, él también se tornó un hombre alcohólico. Convivir con esto fue complicado. Mi papá no era agresivo, pero era un hombre agresivo verbalmente, no físicamente, pero verbalmente, y esto provocaba discusiones, disensiones dentro de casa, maltratos, y para mí era normal verlo tomar o verlo fumar, ¿no? Porque era alcohólico y fumador. Pero desde muy temprana edad comenzó a surgir el qué se siente, a qué sabe, qué es tomar. Entonces, en una reunión familiar fue donde ingerí por primera vez alcohol. De hecho, fue mi papá quien me lo dio. En el principio fue como un juego, por diversión, por curiosidad, saber qué se sentía, cómo era, pero ya posteriormente se tornó un vicio. Ya era cada fin de semana con mis amigos en la preparatoria salir a tomar, ya era todos los viernes, jueves, sábados tomar con ellos. Esa ansiedad, ese desespero ya me atormentaba por las noches. O sea, yo ya necesitaba fumar, yo ya necesitaba tomar, que ya no me dejaba dormir, que ya no me dejaba estar tranquila, que me empezó a dar insomnio, que me empezó a dar pesadillas, empecé a escuchar voces, tenía la sensación de que me perseguían. Entonces todo esto se desencadenó después de que yo me torné una fumadora y alcohólica. Mi mamá era muy agresiva, era muy golpeadora, entonces era un poco de histeria, pero siempre hubo esa parte de, por parte de ella, como una agresión. Siempre, nunca hubo por parte de ella un cariño, un afecto, sino no está bien, había golpes, había, eso generó dentro de mí odio, rencor, resentimiento, tristeza, soledad. La convivencia con mi hermana no era buena. Ella y yo peleábamos a golpes, a puñetazos, a jalones de cabellos, a patadas. O sea, realmente dentro de mi casa nunca había paz, nunca había tranquilidad. Siempre había como un infierno, un tormento constante dentro de casa. A través de una maldición dirigida por medio de una brujería, la economía de mi papá se vino para abajo completamente. Teníamos un negocio, teníamos nuestra casa propia, y después de este trabajo de brujería que fue realizado, mi papá perdió el negocio en menos de 3 meses. Todo se vino para abajo. En la casa en donde vivíamos, nos tuvimos que salir de ella para pasar a vivir derrimados a la casa de mi abuelita. No alcanzaba el dinero, no alcanzaba la comida. Había veces que nos señalaban, nos juzgaban. La ropa que yo vestía, la ropa que mis hermanas vestían, primero la usaba yo, después mis otras hermanas. Y toda esa ropa era regalada. Pensaba en cortarme las venas, en enterrarme un cuchillo en el estómago. En una noche recuerdo perfectamente que mi mamá me había terminado de regañar, me terminó de pegar. Y yo, no soportando más, agarré un cuchillo y pensé, primero mato a mis hermanas y después me mato yo, para que ellas no sufran lo mismo que yo estoy sufriendo. Y no sé, hubo algo que me detuvo. Realmente no tuve fuerza, no tuve valor y no lo hice, pero ese fue como el principio de los pensamientos suicidas. Después, para transportarme para la escuela, usaba el metro y pensaba en aventarme, pensaba en arrojarme a las vías del metro. Nosotros llegamos a la Universal por medio de una invitación de un vecino y posteriormente mis papás participaron y mi mamá fue la que me invitó. El primer día que yo participé, el insomnio, los tormentos espirituales, los tormentos de que sentía que me perseguían, se fueron quitando, se fueron disminuyendo. No sé ni en qué momento se fueron de mi vida y continué participando, continué asistiendo. El día que recibí el Espíritu Santo fue algo maravilloso, fue algo extraordinario. Fue una satisfacción completa en mi alma. Fue como si hubiera encontrado lo que tanto anhelaba, lo que tanto soñaba. Los deseos de muerte, los pensamientos suicidas, el odio, el rencor. Todo eso fue sustituido completamente por la presencia del Espíritu Santo, con paz, con tranquilidad, con amor, con gozo. Mi abuelita se liberó de los vicios, mi papá se liberó de los vicios, yo me liberé de los vicios, y el día de hoy mi familia está en paz, está en tranquilidad, hay armonía, hay paz, hay sosiego. Es como si fuera un cachito del cielo dentro de mi hogar. Y la maldición que había en la vida económica de mis papás fue totalmente quebrada. Hoy ellos tienen una economía completamente restaurada, bien, comen, visten de lo que a ellos les gusta. El día de hoy yo también emprendí mi propio negocio, una boutique de ropa. El día de hoy conseguí también, conquisté un vehículo 0 kilómetros. He logrado salir del país, he logrado viajar a Tierra Santa, a Brasil, a San Francisco, a Los Ángeles, a Sacramento, a Santa Mónica. He logrado hacer cosas que nunca pensé que podría llegar a hacer.
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4: 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Usted encuentra nuestro Templo de los Milagros en la Avenida de las Américas, 305 Kennedy Norte, al norte de la ciudad de Guayaquil. Es aquí que usted entrará y es aquí que usted recibirá su milagro. Es necesario que usted venga a vencer los preconceptos que usted tiene, el prejuicio contra la Universal. Yo quiero incluso colocar para usted un relato aquí ahora en pantalla. La señora Leila, que nos ha escrito su relato personal. Yo tenía tanto odio hacia la iglesia porque me dejaba influenciar por lo que me decían. Después mi madre empezó a frecuentar y yo empecé a ver cambios en ella. Eso me motivó a ir. Yo era una persona depresiva, no quería vivir. Después de participar, empezó el cambio en mi vida. Veo aquí, ella se dejaba influenciar por lo que personas le decían. Sabe, personas que eran ignorantes con respecto al trabajo de la Iglesia Universal. No conocían la Universal, pero mismo sin conocer, hablaban mal, criticaban. Quer dizer, eran personas que no ayudaban a la señora Leila en su depresión y tampoco permitían que otros ayudasen a ella. Hasta que la madre decidió acercarse a la Universal y comenzó a cambiar su vida. Y ella, viendo los cambios en la vida de la madre, dijo, no, yo voy, yo tengo que ir también. Y la vida de ella también cambió. Venza el preconcepto, venza el prejuicio. No dé oído a la vida de estas personas que son ignorantes con respecto a este trabajo. Personas que hablan mal de la Universal, pero están así, como estaba la señora Leila. Hablan mal, pero están depresivas, pero están enfermas, pero están atormentadas, e não conseguem ajudar a usted. Dê esse passo de fé. Haga usted la prueba. Yo desafio a usted a venir. A venir e a mirar com seus próprios olhos. A ouvir com seus próprios ouvidos. Usted a venir e provar. Porque solo de entrar aqui, você pode estar seguro que para usted será diferente. La paz que usted nunca tuvo, usted la tendrá. Começará um câmbio em sua vida, desde adentro hacia afuera. Nuestra central está a sua inteira disposição agora, para que você pueda comunicar-se com nós, porque le vamos a ajudar.
5: E há pessoas que han dado este passo de fé, se han comunicado com nós, nos han contado seus problemas e hemos podido anotar seus nomes para orar por elas. Você também pode fazer isso. Os números aparecem aí em pantalla. Angie desde Esmeraldas, por exemplo, ela tem problemas sentimentales e nos ha pedido oração por ela, por sua família. Senhor Milton também desde Durán, ele pide oração por la família e também por la salud. 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Como também Bella desde Guayaquil, ela se encontra endeudada e se encontra enferma. 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Está sofrendo com diabetes e isso ha causado em ele também depressão e problemas econômicos. Rocío também desde Guayaquil tem problemas de salud e problemas familiares. Você pode seguir comunicándose com nós se aún não lo ha hecho. 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Incluso vamos a dar-lhe informação de uma igreja cercana a seu domicílio. 0425-96300 ou o WhatsApp 099-839-1693.
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0: El Señor me ha restaurado mi vida, a mi familia, especialmente en estos días a mi esposo, porque él tenía el azúcar muy elevada, muy elevada. Él fue al médico y el médico le dijo, dice, tiene 309 de azúcar. Y él se puso, él se deprimió, se puso mal, se puso mal. Lo hice beber el agua viva todas las noches, en las mañanas, al mediodía, y él se restauró. Todo. Le hicieron los exámenes y todo, y al día viernes que fuimos a la consulta, el médico le dijo, ya está curado, está sanado, no tiene ni presión, ni azúcar, está normal todo su azúcar y su presión está bien. A mi hijo también, que salió del alcohol, porque mi hijo tomaba mucho, mucho, mucho, mucho. Yo, por ejemplo, él llegaba a la casa, apagaba el carro, ni se sabía si llegaba a la casa o no llegaba. Y yo, gracias a Dios, perseverando, perseverando con el agua viva, yo le ponía en las comidas, así en los jugos, y él me lo liberó.
1: Tuve un accidente en mi casa, me caí una escalera, y ya cuando yo tuve esa caída, reaccioné cuando estaba en media sala, porque me quedé inconsciente, inconsciente, no sabía ni dónde estaba, perdí mi mente, pero el médico era hacer exámenes y tantas cosas y tantas cosas.
2: Te prefería el agua viva.
1: Yo prefería el agua viva, porque incluso como yo tengo una operación en el corazón, en la caída que tuve, yo me hinché el cuerpo, me hinché todo mi cuerpo, ya. Y también me hinché la rodilla, la rodilla cuando tuve esa caída, la rodilla se me hizo así, como que se me viró. Tomando el agua viva, este ha sido mi cura, esto ha sido lo que Dios. Claro, no fue de la noche a la mañana.
2: ¿Cuánto tiempo tomó el agua viva?
1: Por unos 3 meses, yo fui curada, fui sanada de todas mis enfermedades que yo tenía, de esa caída.

Prácticamente recibí un milagro por la fe, utilizando el agua viva. A mí me dio un parálisis facial y se me viró la cara totalmente. Los médicos me dijeron que tenía de todos los males, utilizando el agua.

vienen acá, entonces yo comparto con ellas porque ellos tenían muchos problemas, no se llevaban bien entre madre e hija. Entonces hice un propósito de traerle el agua y darle, y ahora yo veo que ellas se llevan mejor, ya conversan, ya se abrazan porque no se podían ni abrazar. Entonces yo creo que Dios ha hecho muchos milagros a través del agua viva y el Señor está obrando en ellas.

0: Usando el agua viva, yo sufro de insomnio, dolor de cabeza, no podía dormir, incluso tenía también alergia a la nariz, o sea, no podía ni trabajar, botaba sangre de la nariz. Muchos años yo sufrí con eso, insomnio, con esa alergia. Incluso me tumbaba en la cama, no podía ni levantarme porque era como un sueño que tenía. Pero gracias a Dios, usando el agua viva, tomando todos los días ese tratamiento como una medicina, yo fui curado totalmente de todas las enfermedades, de la alergia, del insomnio, dolor de cabeza. Incluso tenía que tomar pastillas 3 veces al día para estar bien. Entonces, gracias a Dios, usando el agua, yo fui curado de todas las enfermedades.
1: El resultado de tomando el agua viva, yo fui curada, yo me quedé ciega, yo la sangre no me circulaba, entonces así llegué yo a la iglesia. En menos de 15 días yo fui libre de todo el mal que yo sentía. Y gracias al Señor estoy de pie, estoy con fuerza, fortaleza y tengo mucha salud. Yo y le digo a las personas, tengo mucha salud. Yo y le digo a las personas que busquen del Señor y tengan mucha fe con el agua viva, porque el agua viva es el poder de Dios. Haciéndolo y usándolo con fe, el poder de Dios se manifiesta a través del agua y de nuestra fe en nuestra vida y Él cura, sana, libera.

0: Qual é o seu nome?
1: Narcisa Casierra.
0: Doutora Narcisa, conta para nós outros que passou haciendo uso de água viva.
1: Bueno, yo antes de llegar aquí a la Iglesia Universal, yo tenía un problema en mi estómago. Muy fuerte, no podía comer, se me hinchaba. Y a todo eso entré en desesperación. Porque tomaba medicamentos para una cosa, la otra no sabía qué era. Fui al médico, me hicieron biopsias, me hicieron exámenes, todo eso me hicieron. Que tenía gastritis crónica, me dijeron. Pero yo no acepté eso. No acepté eso y hice el uso de la fe. Con el agua, yo tomaba y me flotaba aquí. Llegué aquí a la iglesia.
0: Y nunca se curó por nada.
1: Nunca, porque, bueno, no teníamos condiciones en donde vivíamos para llegar al médico.
0: Okay. E mesmo chegando ao médico, tampouco.
1: Tampouco.
0: Então, se foi necessário fazer uso da fé.
1: Da fé, exato.
0: E funcionou, ajudou, cambiou.
1: Cambiou. Deus fez esse milagro que tanto esperava, porque agora eu posso comer de todo. Agora eu sou feliz comendo.
0: Amém. Está curada.
1: Curada, graças
0: a
1: Deus.
0: Nunca mais.
1: Nunca mais. Já tenho anos.
0: Aplauso e para o Senhor Jesus.
1: Não he ido mais ao médico por la gastrite. Não he ido ao médico.
0: Graças a Deus. ¿Cuál es su nombre?
2: Víctor Cedeño.
0: Señor Víctor, cuéntanos, haciendo uso del agua viva.
2: Tengo un platino en la pierna, pero hace 28 años. Ya, y hace 6 años cogí y me golpeé. Justamente me golpeé donde está un perno que es grande. El doctor me inyectaba para el dolor, pero nada. Tuve 2 meses con un golpe. 2 meses. Yo caminaba.
0: ¿Te dolía?
2: Me dolía fuerte. Me inyectaba, pero no me hacía nada. La última vez me inyectaron las venas para el dolor.
0: Y usted fue y usó con mucha fe el agua viva.
2: Con mucha fe, sí. Yo tomaba.
0: ¿Cómo usaba?
2: Tomaba. ¿Tomando? Y siempre me tiraba así, me rociaba así, poquito así, sí, el cuerpo. Y yo digo, tengo que ser curado porque yo veo los testimonios. Porque yo por los testimonios, por la televisión, yo estoy aquí.
0: Bien.
2: Y Dios me curó también. Muy Dios bien. Me sacó del alcohol, de la droga donde yo andaba.
0: Ah, usted pero estuvo en los vicios.
2: En los vicios del alcohol, sí,
0: del alcohol. Y Dios te liberó de los vicios.
2: Sí, me cambió, no sé ni cómo yo me liberó.
0: Ya está libre del vicio hace cuánto tiempo.
2: Ya, 6 años. Sí.
0: Y ahora del problema.

¡Ah, qué paz! Seguramente, al ver estas imágenes, al igual que yo, usted tuvo la misma sensación. Y eso es porque el agua tiene la capacidad de traer alivio. Aún así, por los quehaceres del día a día, las dificultades familiares, laborales o incluso los problemas de salud, muchas veces no logra tener paz en su interior. Vive angustiado, cansado y hasta se siente cargado con cosas que no puede resolver, porque no basta con un minuto de tranquilidad. Lo que usted necesita va más allá. Agua viva recorriendo su interior, tal como está escrito. El que cree en mí, como ha dicho la Escritura, de lo más profundo de su ser, brotarán ríos de agua viva. Jesús es la fuente de agua viva, capaz de transformar todo su interior y así transformar su alrededor. 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

0: 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Agora haga usted la suya. Este domingo, a las 9:30 de la mañana, le esperamos aqui em nuestro Templo de los Milagros, Avenida de las Américas, 305 Kennedy Norte, ao norte de la ciudad de Guayaquil. 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
1: Quizás usted continúa con su rutina, cumple con sus responsabilidades y aparenta estar bien, pero por dentro no tiene paz. Las preocupaciones, los problemas, la culpa y las decepciones pueden acumularse, hasta hacerle sentir que debe cargar con todo por su cuenta. Y cuando eso sucede, muchas veces también comienza a alejarse de Dios. Pero volver a Dios significa volver a confiar. Jesús dijo: "Si no os volvéis y os hacéis como niños, no entraréis en el reino de los cielos". Un niño confía, reconoce que necesita ayuda y se acerca sin miedo. Tal vez eso sea lo que usted necesita hoy. Dejar de cargar con todo por su cuenta y volver a Dios con sinceridad. La Biblia también enseña: "Pruébese cada uno a sí mismo y coma así del pan y beba de la copa". Por eso, este domingo tendremos la Santa Cena del Señor. Será un momento para examinarse, dejar atrás aquello que lo ha apartado de Dios y acercarse nuevamente a Él. 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
2: Mi nombre es Eduardo Reyes, soy maestro panificador y esta es mi historia. Consumí 20 años droga y alcohol y llegué a perder hasta mi familia. Yo comencé a sentir odio hacia mi padre porque yo ya estaba grande, tenía 10 años y él no me quería ni siquiera reconocer, no me quería dar el apellido. Entonces, él me negaba siempre que yo no era hijo de él. Entonces, eso me trajo dentro de mí remordimiento, rencor hacia él. Y entonces, fui creciendo así, frustrado en la vida. Era una persona siempre que andaba con coraje, me enfurecía de la nada y no aceptaba que nadie me corrija. Fue así que yo crecí y más, y día a día yo me iba metiendo en el alcohol. Comencé a consumir lo que es base de cocaína, marihuana. Entonces yo decía que, bueno, que ya haciéndome de compromiso, mi vida iba a cambiar. Pero mentira, fue peor todavía. Semanas enteras yo abandonaba mi casa y me iba, abandonaba a mi esposa y me iba a consumir.
3: Fue duro, fue difícil, fue pero las peores cosas que he vivido, que ni la peor persona la puede pasar. Me dejaba a mí sola, con mis hijos, con hambre, y yo pasaba necesidades de hambre mientras él tenía dinero, él salía a tomar y se drogaba y yo lo veía. Tomé al punto de una vez ingresar a una clínica de rehabilitación, lo hice, pero cuando se salió, me salió a agredir, me amenazó que me iba a matar y yo tuve que huir con mis hijos.
2: Aquel encierro fue lo peor que yo podía haber recibido. O sea, porque un encierro no cambia a nadie. Yo puedo estar encerrado ahí, pero estaba frustrado. Entonces yo salí y en el mismo día que yo salí de allá, yo salí a agredir a mi esposa. Yo contaba para mi esposa. Me hubiese dejado un mes para ver si yo fugaba de ahí y yo iba a matarlo. Entonces, esos eran mis pensamientos.
3: Intenté algunas veces hasta matarme, tomando veneno, maltratándome a mí misma. Yo me acuerdo que tenía un cuaderno y ahí escribía mi muerte, cómo iba a ser mi muerte. Y dibujaba las tumbas y decía, aquí descansa mi nombre. O sea, eran cosas muy, muy duras y muy fuertes que yo viví con él durante 10 años.
2: Y los problemas eran totalmente infernales. No había respeto, no había nada. Nosotros nos agredíamos físicamente y verbalmente.
3: Él, por ejemplo, me agarraba el cabello, me pateaba, me tiraba al piso. Y yo el descuido, veía cuchillo, lo seguía, le tiraba plato, lo que encontraba. Y mis hijos pequeños, ellos veían eso. Y yo tomé la decisión de irme, pero fui yo sola. Que me avisara solamente cuando llega muerto. Y esas fueron mis palabras.
2: Ella terminó abandonándome. Y ahí fue el fondo del pozo donde yo llegué. Entonces yo me vi tan desesperado, tan deprimido. Solo lloraba, no comía. Entonces yo comencé a buscar ayuda. donde yo fui allá donde la bruja y fui a consultar. Y fue momentáneo, porque duramos 8 días y nuevamente comenzaron los problemas. Las cosas fueron tan duras que yo terminé perdiéndolo todo. Yo me quedé sin nada, yo perdí todo. Y fue así, en esta situación tan dolorosa, que llegué a la Iglesia Universal.

0: Cuando yo salí de la iglesia, o sea, yo ya me sentí diferente, muy distinto, porque aquella palabra que el pastor había dado para mí fue una palabra de vida, una palabra de cambio. Y yo comencé a creer en aquel cambio. Aprendí a usar mi fe y en un mes mi esposa ya había vuelto conmigo. Fue a través de las reuniones, con lucha, con perseverancia, lanzándome en el altar de Dios, que surgió mi transformación. Domingo tras domingo que yo venía a la iglesia, Dios iba transformando mi vida, hasta que yo estuve en mi encuentro con Dios. Y ahí fue realmente una transformación de vida. Comenzó a cambiar mi mente, mis pensamientos, mi manera de pensar y hasta mi manera de ser.
1: Yo ya lo vi diferente. Ya más delgada, ya tenía otro semblante, otro aspecto. Ya no tenía esa misma cara de malo, de ser cruel, ya no.
0: Los vicios que yo tenía, yo comencé a abandonar. Todo ese mal carácter que yo tenía, ya se iba transformando en alegría. Yo ya no era la persona misma de antes, ya no era vacía. Comencé a tener paz dentro de mí. Yo estaba... Tenía una tranquilidad dentro mío. Comencé a ser diferente con mis hijos, con mi esposa, a tratarla bien.
1: Ya no toma, ya no consume drogas, ya no maltrata, ya no me maltrata a mí, ya no maltrata a sus hijos, no maltrata a nadie. Soy feliz, estoy contenta y doy gracias a Dios principalmente por esta oportunidad de tener mi familia realizada, mi hogar formado.
0: Hoy día yo puedo decir que soy feliz. He recuperado mi familia, he recuperado mi negocio. Yo soy maestro panificador, mi visión fue abierta. Incluso ahora yo termino de construir una planta ya para procesar lo que es panadería, porque mi visión es extenderme y salir adelante, es poner muchos negocios. Hoy no me falta nada, porque el Dios que yo conocí en la Iglesia Universal es un Dios grande, transformó mi familia. Tengo esa paz dentro de mí y Él me está prosperando. Se han abierto muchas puertas y día a día mi negocio va creciendo.
1: Yo veo a mi esposo y veo el poder de Dios en él, de ver lo que Dios formó, lo que era imposible para nosotros hacer, Él lo hizo. Y le sigue haciendo cada día. Cada día es algo maravilloso.

0: Hay momentos en que usted piensa en desistir definitivamente. La sensación es de una fragilidad límite. Es un sentimiento de derrota absoluta. Usted mira para atrás y lo que ve es un montón de problemas sin solución. Son tantos restos y cascajos acumulados que dan ganas de desaparecer, de encerrarse en sí mismo y entregarse al fracaso. Piensa, fue en vano confiar en quien no se merecía mi confianza. Qué decepción tomar caminos que no llevaron a ningún lugar. Usted cree que no hay manera de recuperar el tiempo perdido y que ahora solo resta la oscuridad, el vacío y esa tristeza profunda e infinita. Pero su historia puede cambiar. Olvídese del pasado y empiece firme, determinado a reconstruir su vida. Asuma los derechos que le fueron concedidos. Sea un privilegiado más. ¿Cómo? Usando la fuerza y el coraje que habitan dentro suyo. No hay fórmulas o secretos, solo la simplicidad de ver en lugar de mirar, escuchar en lugar de oír, sentir, creer sin necesidad de tocar.
1: Muy bien, la familia es un gran tesoro que Dios ha preparado para todos aquellos que creen en este poder de la familia. Muchas personas hoy día, ellas desprecian la familia, ellas desprecian este tesoro que viene desde el cielo. Y por esta razón, muchas personas, infelizmente, sus vidas han quedado atrás. Y por eso yo quiero que usted que me está escuchando ahora y quiere que su vida sea diferente este día. De hoy, usted venga a abrir sus ojos, porque Dios quiere transformar su casa, transformar su hogar. Independientemente de cuál es su religión, no estamos hablando de religión, estamos hablando de transformación de familia. Yo quiero que usted escuche un caso verídico y observe cómo Dios puede obrar.
2: Mi nombre es Jesús Manzaba y llegué aquí a la Iglesia Universal con muchas enfermedades. Sufría de insomnio, sufría de migrañas, muchos dolores de cabeza que no me dejaba estar tranquila. Era constantemente, yo tenía que vivir escondidas así un poco fuera de la luz porque eso me afectaba mucho. No podía, los doctores me mandaban a tomar 4 pastillas diarias para yo mantenerme un poco aliviada nada más porque no me quitaba el dolor. Y de eso pasé un tiempo. En la vida familiar tenía muchos problemas porque vivíamos peleando, porque no teníamos todo lo que necesitábamos. También vivíamos de miseria, no tenía dónde vivir, vivía alquilando y eso complicó mucho la vida familiar. Estábamos separándonos ya por ese problema, porque ya mi esposo no cumplía con lo que debería de haber cumplido en el hogar. Todo era malo, nos despedían de las casas donde vivíamos porque no había cómo pagar. Yo me sentía muy mal, porque verdaderamente no hay cómo vivir con una persona así, ni cómo sustentarse. Entonces yo comencé a trabajar con costura, comencé a hacer dinero porque veía que la situación iba de mal en peor y comencé a evolucionar poco a poco. Mi esposo sufría de una maldición que él tomaba mucho. Y eso era constantemente, él tomaba desde jueves hasta lunes, aparecía él borracho, ya usted sabe la vida de un borracho como puede ser. Y eso nos llevaba a la ruina constantemente, porque ya no sabía yo qué hacer. no sabía qué hacer. Yo no podía dormir porque constantemente me dolía la cabeza. Era algo terrible porque tenía insomnio, yo soñaba horrible, soñaba. Y tras de eso era nerviosa, subía, era depresiva. Se me bajaba la presión a 16 y me quedaba casi como muerta yo en eso. Porque veía que no podía solucionar esos problemas de que mi esposo venía acarreando para nosotros. Y sufría de mucha migraña. El doctor me mandó totalmente, me dijo que eso no tenía cura, que yo tenía que por vida de tomar de 4 a 6 pastillas diarias para poderme mantener con vida, se puede decir, porque no era que me quitaba. Y me mandaba a estar en partes oscuras para que yo no me afectara mucho el dolor de cabeza, porque ahí no estaba en la claridad, eso me dolía mucho, pero estaba así en lo oscuro, ahí como que me bajaba un poquito. Mi esposo me llevó a los brujos, a un señor que decía que sabía ver todas esas enfermedades, pero no, nunca hubo solución. Anduve como 4 veces más o menos, me llevó a que llegara el tratamiento, pero en vez de mejorar yo empeoré más. Entonces, esos fueron 4 años de que yo estuve de sufrimiento, de maldiciones, como quien dice, que sufrí de todo en la economía, en la salud, en la familia. Y nunca encontré solución. Yo fui invitada a la Iglesia Universal por un familiar de mi esposo. Ella nos trajo aquí a la iglesia y de ahí comenzamos a hacer los tratamientos, las cadenas, hasta que yo fui liberada de ese mal que me atormentaba. O sea, todo fue poco a poco. No fue de la noche a la mañana que aconteció todo, porque fue poco a poco, fue un proceso durante el tiempo que yo estuve viniendo a la iglesia. La primera bendición que yo vi aquí, de resultados que vi aquí en la iglesia, fue mi cura. Me curé y me liberé de esa enfermedad. Y de ahí mi esposo también fue libertado. Poco a poco fue libertado de los vicios, porque él era viciado, era alcohólico. Y gracias a Dios, aquí conocimos la iglesia y él fue libertado de eso, de esa maldición que nosotros veníamos acarreando con él aquí. Y ahora pues ya no más vicios, ya no más enfermedades y ni más problemas familiares. Totalmente desapareció todo. Mi vida antes era una maldición. Ahora la maldición que había en mi vida se convirtió en bendición. Ahora yo tengo el Espíritu Santo y soy una mujer muy renovada porque Dios renovó mi vida, transformó todo lo que estaba mal, todo está bien gracias al Espíritu Santo. En mi vida económica todo fue nuevo, pues soy una profesional, tengo mi taller propio, tengo personas que trabajan para mí y se acabó el sufrimiento, ya no tenemos ese problema en lo económico porque yo soy ahora jefa de mi grupo que tengo trabajando y todo es gracias al Espíritu Santo. Ya no tengo la necesidad de andar alquilando casa ni que nadie lo echen de la casa. Y nosotros, gracias a Dios, tenemos un terreno grande de 20 por 20, ese terreno. Y tenemos construido nuestra casa ahí tenemos nuestro taller. Y Dios ha bendecido mucho porque también tiene garaje mi esposo. Es dinero que entra por todos los lados. Él tiene su carro, trabaja en su carro y todo está renovado, todo es nuevo. Me casé con mi esposo aquí en la Iglesia Universal y todo ha sido nuevo ya, todo ha sido renovado. Mi vida es una bendición, porque de una maldición Él la tornó en una bendición.

amarguras, traumas, desilusión, situaciones que están dejándolo sin rumbo. La sensación de estar en medio de un océano, dentro de un barco que se está hundiendo. Sin brújula, no sabe qué dirección tomar. Sin remos, no puede hacer más. Usted mira a su alrededor y la profundidad de las aguas le dan miedo. Inmediatamente piensa que la inmensidad delante suyo lo va a tragar, va a morir, y que su fuerza física ya no es suficiente para intentar algo más. Usted no ve otra salida que no sea desistir. Cuando llega la noche, la oscuridad vuelve a los sentimientos más oscuros aún, y el pensamiento es que realmente no hay solución. Si usted se siente así, recuerde que la mayor debilidad está en desistir. Existe algo que usted puede hacer ahora mismo, hoy, en este exacto momento. Sumergirse, pero no en las turbias aguas que lo rodean. Sumérjase en su interior y descubra la fuerza que existe ahí adentro, que espera tan solo ser accionada. La felicidad no depende del tiempo, del espacio o de la suerte. Brota de adentro hacia afuera. Nada y nadie puede impedir que usted sea feliz.

Muy bien, nosotros, como hablábamos en el bloque anterior, estamos hoy dedicándonos a la familia, aquí en la Iglesia Universal, en el centro sur de la ciudad de Guayaquil, en la calle Portete, entre Tulcán y Los Ríos. Nosotros estamos con las puertas abiertas para todos aquellos que quieren que su familia sea transformada. Si usted desea que su familia sea diferente, esté con nosotros este día de hoy. Esté con nosotros para buscar esta transformación. Usted, independientemente de su religión, aquí en un par de minutos, mejor dicho, en un par de horas, estaremos unidos aquí en una sola fe, clamando por la familia a las 7 de la mañana. Y usted es nuestro invitado todo especial.

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1: Los vicios y la depresión suelen ir de la mano. Es decir, los vicios pueden causar depresión. Y a su vez, la depresión puede llevar a desarrollar un vicio. Yo soy Magaly Mendoza. Y hoy en Lo Sobrenatural hablaremos sobre la presencia de los vicios y la depresión en una persona, así como también del impacto que tienen en su vida y en la de su entorno. Es importante aclarar que hoy en día los vicios van mucho más allá del consumo de sustancias como las drogas o el alcohol. También existen adicciones relacionadas con el uso de las redes sociales, las compras compulsivas, las apuestas y muchas otras conductas. Con frecuencia, quienes se enfrentan este tipo de problemas también presentan trastornos depresivos. De hecho, los vicios suelen funcionar como soluciones temporales para un problema más profundo, la depresión.
2: Yo comencé a tomar, yo comencé a incluirme en los vicios del alcohol, del cigarrillo, juego de naipes, billar, porque yo veía a mis hermanos mayor que yo, ellos tomaban todas las semanas. Yo llegué a esa conclusión también de tomar esa decisión de irme a tomar desde los 18 años. Yo tomaba viernes, sábados, domingo, eran 5 o 6 jabas de cervezas. Tomaba también whisky, 5, 6, 10 botellas con mis amigos. Yo tomaba y fumaba así una cajetilla de cigarrillo. Y yo veía que eso estaba tan mal, pero yo no quería obedecer, era una persona depresiva, una persona llena de muchas enfermedades. A raíz de eso, yo me iba ante los médicos y los médicos me decían, me daban medicina y me hacían un tratamiento, pero no le encontraba cura. Ya tenía 5 enfermedades, que era hipertenso, era diabético, sufría de los riñones y estaba muy enfermo, pero no encontraba una salida para esa, ni para el alcohol, ni para las enfermedades. Entonces yo estaba muy, pero muy, muy mal. No encontraba esa solución, esa salida al problema de los vicios, más que todo de los vicios, porque yo era muy vicioso. Yo quería dejar, pero el vicio era más fuerte que yo. Entonces no encontraba una salida. El peor momento de mi vida fue cuando yo perdí todo. Perdí mi familia, yo perdí ese deseo de vivir. Entonces fue el momento más doloroso para mí, porque yo me aparté del hogar, de la casa de mis padres. Yo quería cambiar, pero el vicio no me dejaba. Entonces yo estaba en un bar cuando llegó una invitación de la Iglesia Universal para mí.

y el momento que yo entré fue algo tan diferente para mí, fue una transformación. Me hice una promesa que nunca más iba a tomar alcohol, nunca más iba a fumar un cigarrillo, nunca más iba a ser un vicioso en el naipe, en el billar. Y dejé, gracias a Dios, dejé todo eso desde el primer día que yo entré a la Iglesia Universal. Entregué mi vida totalmente y entendí que en el altar es que uno encuentra una respuesta. Entonces es lo más lindo, lo más hermoso, estar agarrado de la mano de quien, de un Dios que lo puede, que lo tiene todo. Yo regresé al médico y me hizo unos chequeos. Gracias a Dios no tengo ninguna enfermedad. Puedo decir que mi vida es cambiada, transformada. Conquisté lo más importante, estando en la presencia de Dios, que fue el Espíritu Santo que te llena, el Espíritu Santo que te transforma, que te da la fuerza, la fortaleza para estar siempre agarrado de la mano del Señor. Me dio una familia, me dio una esposa, a donde yo me casé. Tengo mi matrimonio. Gracias a Dios, tengo 8 años en la Iglesia Universal. Ahora, gracias a Dios, sirvo a un Dios vivo, a un Dios que lo puede todo.

0: a través de la fe en Dios. 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
1: Muy bien, usted que ya recibió y está recibiendo esta invitación para transformar su familia, esta invitación viene de Dios para usted. Sin importar, reitero, su religión, lo que Dios quiere para ti es una vida diferente, es una vida completamente transformada. Por eso es necesario que usted entienda que su familia puede cambiar. El día de hoy, en el centro sur de la ciudad de Guayaquil, sécate esas lágrimas, quítate esa tristeza, quita esta angustia de su pecho, porque sí es posible que su familia se restaure. Escuchemos un caso verídico.
2: Desde los 12 años de edad, yo supe lo que es el sufrimiento, poseído por el vicio del alcohol. Fueron 26 años que yo desperdicié. Mi nombre es José Luis Mejía y esta es mi historia. Yo sufrí mucho a causa de la falta de dinero que había en mi hogar, en mi familia. Yo tuve que salir de mi casa, yo huí de mi casa. Me involucré en el vicio del alcohol. Me tocó dormir en la calle, con mi estómago vacío. Y ahí comenzó mi verdadero infierno, podría decir. Porque ahí vinieron situaciones muy difíciles para mi vida. Me involucré con unos amigos que eran asaltantes. Quitábamos las prendas de las personas. Todo era para tomar, para prostitución, alcohol. Por las noches tenía insomnio, yo me levantaba en las madrugadas, no podía dormir, porque sentía que alguien me perseguía, sentía que alguien me tocaba en la cama, sentía que atrás mío yo veía sombra. A veces caminaba y yo sentía que alguien iba al lado mío. Conocí a mi esposa y los problemas siguieron porque yo no podía dejar el vicio del alcohol. Yo agredía a ella, ella me agredía a mí, física y verbalmente.
3: Y llegó una situación de que hasta quererme separar de él por el maltrato que él me daba y por lo que ya no aguantaba más esa vida.
2: O sea, nació mi primera hija y el sufrimiento fue aún peor porque no tenía cómo comprarle a ella lo que ella necesitaba, porque yo lo poco que yo me ganaba, yo lo invertía en el alcohol. Y mi hija ya tenía 7, 8 años de edad y ella veía los problemas que nosotros pasábamos.
3: La que sufría era mi hija, porque nosotros peleábamos mucho y el mal ejemplo que le dábamos a ella, llevábamos a veces personas extrañas a la casa para tomar y ella al vernos, ella sentía miedo.
2: Se ponía muy nerviosa, o sea, ella creció con eso, con los primeros años de su vida. Ella pasó con ese problema de nerviosismo por causa de los problemas que nosotros teníamos en la casa.
3: Ya cuando pasaba el efecto del alcohol, ya venían el arrepentimiento, la desesperación, la depresión.
2: Fueron 26 años que yo desperdicié en mi vida, o sea, fueron sufrimiento tras sufrimiento, fueron años de dolor, años de tristeza, años de mucha amargura. Así yo llegué a la iglesia, de esa manera, de esa forma, totalmente destruido.

0: mi hija, la más pequeña, ella comenzó a ir a la iglesia a través de mi mamá, porque mi mamá ya conocía de la iglesia, ella estaba siendo transformada e invitaba a mi hija para ir a la iglesia. Entonces yo comencé a ir a la iglesia y llegando ahí, ver de las reuniones, participando en las cadenas, yo fui liberándome. Ya mi vida se iba transformando. A través de eso, yo quise luchar también por mi esposo. Oraba mucho por él, iba a las cadenas de la familia y hasta que él llegó a la iglesia.
1: Y fue así que yo fui al altar y entregué mi vida por completo en las manos de Dios. Yo fui libre de los vicios, fui libre de ver bultos, de sentirme perseguido y conseguí mi verdadera liberación. Ahora puedo decir que soy un hombre totalmente transformado, tengo paz, tengo felicidad, amo mucho a mi familia, amo mucho a mi esposa.
0: Y ahora sí, puedo decir que tenemos una vida diferente, una vida como yo quería, en paz, en alegría, y toda mi familia está en las manos de Dios ahora.
1: Dios transformó mi vida, tengo un buen trabajo, tengo un buen sueldo, hasta ahora yo tengo mi casa propia, en mi casa no me falta nada, tengo todo.
0: No está más en los vicios y ahora tenemos una familia restaurada, bendecida, gracias a Dios.
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0: o a veces pensando que la otra persona era la culpable, ¿no? Cuando uno también tiene sus culpas, entonces es cosas que uno aprende. Y eso me ha ayudado mucho con mis hijos más que nada. La terapia del amor es muy necesaria para que las personas entiendan cómo llevar su vida familiar. Yo aconsejo que vengan y así aprendemos todos.
1: Bueno, en mi experiencia participando de las charlas de la terapia del amor ha sido muy excelente. Se aprende mucho, ¿no? O sea, uno nunca termina de aprender, pero es maravilloso. Uno cada vez que uno participa es una enseñanza más.
2: ¿Estas charlas le han ayudado también en su vida sentimental, familiar?
1: Sí, me ha ayudado muchísimo. Porque a pesar de mis años, de la experiencia que uno ha tenido como ser humano, le enseña muchísimo a ser mucho mejor cada día.
2: Estefanía, ¿cuál ha sido tu experiencia participando de las charlas de la terapia del amor?
3: La verdad es que me ha ayudado muchísimo porque, bueno, yo tenía una mala relación y, bueno, salí lastimada, de herida, ¿verdad? Entonces empecé a participar para curar mi corazón, también a orar por mi familia, ¿verdad? Bueno, en mi familia hay problemas, pero los consejos que dan los pastores de siempre estar orando por la familia, siempre estar haciendo propósitos, de ver que no es la familia en sí la que ocasiona los problemas, sino que siempre va a haber el mal, ¿verdad? Entonces, sí me ha ayudado muchísimo.
2: Te ha ayudado tanto a ti interiormente como también en tu familia.
3: Exactamente, porque, bueno, como le comenté, yo tuve una mala relación y de ahí salí lastimada. Entonces, gracias a la terapia del amor, mi corazón fue sanado y mi familia también está restaurada.
4: Gran oración por la familia. Es lo que estaremos haciendo este día de hoy aquí en la Iglesia Universal de Portete. Usted es nuestro invitado todo especial para esta transformación. Yo sé que parece un poco improbable viendo usted la condición de su familia, mas a lo largo de nuestra trayectoria hemos visto tantas famílias serem restauradas que a palavra de Deus se torna algo que realmente uno é testigo de sua veracidade. Uno sabe que esta palavra, de hecho, é verdadeira por lo que uno ha visto. Uno ha visto famílias sendo transformadas, assim como uno verá sua família também sendo transformada.

0: Uno de los grandes obstáculos para que las personas no sean bendecidas es el miedo. El miedo imposibilita la acción divina. A través de él, las personas se quedan con el corazón cerrado. Tienen miedo de perder algo en la vida. Y esto hace que las personas se frustren en sus proyectos, anulando totalmente su fe. El miedo y la duda caminan juntas y son enemigos de la fe. La vida de un cristiano debe estar marcada por la búsqueda del favor de Dios. El deseo del Señor es que las cosas que acontezcan en nuestras vidas sean grandes para expresar su gloria. Para que esto suceda, no podemos permitir que el miedo, la cobardía, se interpongan entre nosotros y el propio Dios. Dios no realiza aquello que debemos hacer nosotros, aquello que está a nuestro alcance. Muchos se quejan esperando porque tienen miedo de arriesgarse. Muchos dejan de tomar decisiones por las experiencias negativas que ya vivieron. Olvídese del pasado. No deje que las malas experiencias que tuvo interfieran en su fe para que el miedo no lo domine. Y así usted tenga el valor de usar su propia fe. Mire hacia adelante y olvídese lo que pasó. Sea feliz hoy.
1: Muy bien, yo me despido de ti ahora porque ha llegado nuestros momentos finales. Sin embargo, el día de mañana yo me encontraré con usted nuevamente en esta programación, pero hoy se queda esta invitación. Calle por tete entre Tulcán y los ríos. A las 7 de la mañana yo estoy para atender a usted que quiere y necesita de una transformación de Dios en su familia, en su hogar. Que Dios bendiga mucho, grande y poderosamente, a usted, y nos volvemos a encontrar el día de mañana.

El descenso del Espíritu Santo causa un inmediato y violento cambio en la vida de aquellos que son poseídos por Él. El Espíritu Santo cambia nuestra visión, neutraliza la visión mezquina y los ojos físicos y nos da una visión espiritual.

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1: Yo quiero hacer una pregunta para usted. Su relación sentimental, ¿cómo ha estado? ¿Usted ha vivido feliz, conforme? ¿Usted dispuso a hacerlo con su pareja? Independientemente si es casado, si es unido, ¿cómo está su relación sentimental? ¿Hay paz? ¿Hay tranquilidad? ¿Es eso lo que se espera? Pero en el caso, si usted está enfrentando problemas, luchas, está pasando muchas dificultades, está al borde del divorcio, no sabe cómo reaccionar, usted no sabe cómo actuar delante de situaciones complicadas, difíciles, entonces yo quiero mostrar el caso verídico de Lisette Ramírez, porque ella enfrentó problemas sentimentales y familiares, pero ella logró vencer, y es eso que queremos mostrarles a través de esta programación, que cualquier problema que usted hoy esté enfrentando sentimentalmente o familiarmente hablando, esos problemas usted podrá resolverlo por medio de la fe. Escuche con atención el caso verídico.
2: No valgo nada, ya no puedo con esto, es mejor morir. Mi nombre es Lisbeth y tengo depresión. Estando en la universidad, empecé a tener un mal desempeño y eso provocó que yo estuviese mal. También una situación de un problema legal, que fue lo que principalmente provocó eso en la escuela, ir mal, reprobar las materias. Y de ahí también suscitó la situación en mi familia, tenía muchos problemas, peleaba mucho con mis papás y posteriormente también tuve problemas en una relación sentimental que terminó y fue ahí donde todo se me juntó y eso me llevó a la depresión. Me sentía muy triste, me sentía vacía, sentía que no valía nada, tenía ganas de matarme, oía voces que me decían también que era mejor que me matara, que para qué estaba aquí en el mundo, que yo no servía para nada. Pensaba en arrojarme al metro o tirarme por un puente, pero solo lo pensé, no llegué a hacerlo. Sí vivía de apariencias, me veían bien, me veían alegre, me veían sonriendo, me veían contenta, pero cuando yo estaba sola, cuando estaba en mi cuarto, me encerraba, ponía así todo que estuviese a oscuras, escuchaba música así muy triste y pues ahí es donde yo empezaba a llorar, yo empezaba a gritar, empezaban pues esos pensamientos de quererme matar. Yo no veía solución o yo no creía que yo podría salir de ahí y pues eran más constantes los pensamientos de suicidio, de querer terminar con mi vida porque pues sentía que yo nunca iba a salir de esa situación y que si yo seguía así viviendo, pues me la iba a pasar así frente a los demás, estando bien y por dentro, pues yo destruida. Conozco el Templo de los Milagros por medio de una invitación de mis padres y me hacen la invitación de asistir los días viernes y los días domingo. Hago ese compromiso conmigo misma de poder asistir. Desde el primer momento en que yo llegué, sentí una paz, una tranquilidad, que fue algo maravilloso porque como yo sentía que no podía salir de esa depresión, desde el primer instante en que yo llegué, pues mi vida sí cambió en ese momento. Yo tuve un encuentro con Dios y fue una experiencia maravillosa porque desde ese momento yo me torné una persona muy feliz, muy contenta. Yo empecé a ser más segura de mí misma y ya no tengo algún deseo más de matarme, de suicidarme, al contrario, de luchar siempre por mis objetivos. Hoy tengo la visión de poder concluir mis estudios, de seguirme preparando, de tener un negocio propio. Sé que ahora ya tengo las oportunidades, pues sé que con Dios voy a poder lograr y cumplir todos mis sueños, todas mis metas. Hoy con mi familia pues ya está transformada, ya no peleamos, ya somos unidos, tenemos paz, tenemos armonía. Aprendí que se puede salir de la depresión, aprendí que hacer caso a esas voces, a esas situaciones, pues no tiene ningún sentido bueno, más sé que perseverando y estando con Dios podemos salir de esa depresión.
0: Yo sé que a usted no le gusta pensar en esto y vive huyendo de este asunto. Pero aún así, yo necesito decirle, esta vida pasa y muy rápido. Quien ya pasó por este mundo sabe bien de eso. Son muchos los que pasaron por aquí, de que los 8 billones que viven en la Tierra. Billones de rostros. Billones de historias. Todos entrelazados en el mismo destino final. Y nosotros, pasajeros del presente, caminamos por el mismo camino en que ellos anduvieron. Lo que sobra de todo, a veces, es una piedra con algunas letras y números. Pero la mayoría está tan ocupada con el ahora que pocos importan con su futuro. Vivimos en la era de la vanidad descontrolada, donde los robots están cada vez más naturales y seres humanos cada vez más artificiales. Unos se compran una cartera de $12,000 para colocar en ella un dólar. ¿De qué vale tanta ostentación de vanidad si todo aquello que consumió su tiempo no podrá acompañarlo? Si el último carro en que vamos a andar ni motor tiene. Pero no estoy aquí para hablar lo que usted ya sabe. Y sí, sobre la verdad que le esconden a usted. Le invito a mirar más allá de la muerte, para la vida que no tiene fin. Ya es hora que usted piense en su alma. Reflexione profundamente en este asunto ignorado y casi prohibido en este mundo, pues si los vivos supieran lo que los muertos ya saben, el mundo entero correría a priorizar su salvación.
1: Por causa de un problema legal, Lisset comenzó a tener problemas en la universidad que fueron generando otros tipos de problemas. Problemas con la familia, en la vida sentimental. Eso generó un vacío, una tristeza en el alma. Comenzó a escuchar voces que le decían que era mejor quitarse la vida. Vea qué situación. La situación de Lisset era complicada, era muy dura. En el exterior, claro, todo estaba bien, pero por dentro ella estaba muy mal, muy mal, hasta el punto de llegar a escuchar música triste, encerrada en su propio cuarto. Ella vivía una vida de soledad, una vida completamente vacía. Por eso ella buscó nuestra ayuda, buscó la ayuda que brindamos hoy para usted, estudiante, ama de casa. Usted, señor, señora, casado, unido, queremos ayudarles. Lisset, ella pudo cambiar en el momento que tomó la decisión de acercarse a participar de nuestras reuniones. Hoy jueves es un día especial porque estaremos tratando temas familiares, tratando temas sentimentales aquí en el Templo de la Universal en Naranjal y en todos los templos de la Universal del país. Jueves, terapia del amor con la bendición de la familia. Yo quiero ahora que usted escuche, que usted venga a escuchar esta linda canción y también la promo que nos muestra lo que estará sucediendo hoy jueves en todos los templos de la Universal.

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2: Bueno, antes de conocer la terapia del amor, yo había tenido ya una decepción en mi vida sentimental, en la cual tenía muchas inseguridades, muchos conflictos internos. Entonces, al conocer de la terapia del amor, eso fue cambiando.
3: Vengo de un relacionamiento totalmente destruido, de muchos problemas, dificultades, y al conocer la terapia del amor entendí que primero tenía que darme valor yo para poder conocer a alguien más.
4: ¿Cuál fue el mayor desafío que han enfrentado como pareja?
2: Nuestro yo. Creo que eso es lo que ha sido causante de muchas cosas, porque ya se dice que el matrimonio no es fácil, pero cuando la persona quiere hacer su propia voluntad, es lo vuelve aún más difícil.
3: Bueno, el matrimonio para mí significa el plan que Dios hizo, ¿verdad?, para que el hombre pueda estar feliz. O sea, es un complemento como para el hombre y la mujer. Incluso algo muy importante que yo puedo decir es que yo aprendí que hay las diferencias, ¿no? El matrimonio, que es la pasión, pero en la terapia del amor aprendemos que el matrimonio es un sacrificio. O sea, si no hay sacrificio, no hay amor. Entonces, eso es lo que uno aprende cada día y cada día uno va aprendiendo más.
4: ¿Recomienda a las personas participar de las charlas de terapia del amor?
2: Sí, porque sí da resultados. Uno aprende en cada charla, en cada palestra, uno aprende muchas cosas que a veces como personas lo sabíamos, pero no lo queríamos entender, comprender y ponerlo en práctica. Entonces, para mí sí ha servido de mucho.
3: Cada reunión es como la pieza que va formando ese rompecabezas que somos nosotros, ¿no? Que a veces venimos destruidos, con problemas, con dificultades, pero que cada jueves, con la palabra dada, la oración dada, uno se va reconstruyendo y va siendo mejor para su pareja.
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0: Hemos perdido la lucha por la vida de mi hija contra la depresión, el trauma, el trastorno de estrés postraumático y la adicción a las drogas.
1: Estas fueron las tristes palabras del padre de la joven cantante australiana Liv Bowie. But you see, it's not me, it's not my family in your head. Con tan solo 22 años de edad, Winona Lisa Green, mejor conocida para sus fans Liv Bowie, decidió quitarse la vida el 5 de marzo de 2022. Nacida el 2 de enero del 2000 en Australia, a la edad de 15 años de edad, Lil era popular en el panorama underground, después de que subiera música a SoundCloud, siendo un servicio de retransmisión de música vía streaming. Sin embargo, era muy caracterizada, ya que sus letras profundas y oscuras eran referente al hip hop negro. La desgarradora noticia se dio a conocer gracias a su padre, Matthew Scopfield, quien posteó una serie de fotos al lado de su hija en Facebook el 6 de marzo con un escrito anunciado que su hija se había quitado la vida, lamentando que se estuvo luchando contra la tormentosa depresión que Lil estaba pasando, severos traumas y trastornos de estrés postraumáticos. Asimismo, añadió adicción a las drogas. Después de haber despegado de su ciudad natal, llegaron a vivir a Estados Unidos, donde comenzó a involucrarse con personas adictas a las drogas. Fue donde la perdieron, comentó su padre. 3 días antes de su fallecimiento, Lil Bow había posteado en su cuenta de Instagram un video en el cual mencionó la pérdida de su bebé y pidiendo un servicio póstumo.
2: He estado llorando todo el día, así que lo siento, pero por esta época del año pasado perdí a mi hijo.
1: Posteriormente, confesó que padeció de trastorno alimenticio, lo que le había provocado el aborto, pues su cuerpo no estaba en buenas condiciones. Sin embargo, especialistas han dado a conocer puntos de los comportamientos para detectar a una persona con este tipo de enfermedades.
3: También se da dificultad para sentir o identificar emociones positivas o dificultad para identificar emociones en general. También pueden darse cambios rápidos y sin motivo aparente en reacciones físicas y emocionales, falta de interés y desmotivación con actividades que antes se disfrutaban y también una desesperanza acerca del futuro.
1: Fue una lucha constante la que vivió Lil Bowie a tan corta edad, un talento que desarrolló y que se pudo dar a conocer en 2015, un futuro tan grande que tenía, su propio sentir se lo arrebató.
4: Usted está pasando problemas sentimentales, familiares, no sabe cómo reaccionar, usted padre, tiene problemas con sus hijos, usted no se lleva bien, no tiene una buena comunicación con sus padres, pero eso genera ansiedades, tristeza, vacío en su alma. Yo quiero ayudarles. Escríbame, envíeme una nota de voz o puede llamarme. Yo mismo le quiero atender, yo mismo voy a mostrar cómo por medio de la fe usted puede resolver todos y cualquier problema que usted está enfrentando. Basta creer, basta confiar, porque si ha sido víctima de un mal, si ha sido víctima de una traición, si usted no sabe cómo actuar delante de los problemas, le vamos a mostrar por medio de lo que está escrito en la palabra de Dios, cómo usted podrá resolver cada uno de sus problemas. Usted pudo escuchar el caso verídico de Lise, pero usted también pudo escuchar cómo ella venció, cómo ella conquistó. Claro, si usted hace lo que ella hizo, si usted toma actitudes de fe como ella hizo, usted va a poder generar una tranquilidad dentro de sí. Hoy jueves, terapia del amor, las puertas se abren para usted y para toda su familia. Escuche ahora más relatos de personas que participando los jueves recibieron la paz en su interior.
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6: En la terapia del amor fuimos fortaleciendo mucho más nuestra relación y poniendo en primer lugar a Dios para que nos diera la sabiduría de tomar las decisiones correctas y así poder glorificarlo y honrarlo.
7: En mi caso estaba totalmente destruida porque no tenía ningún relacionamiento. Incluso en algún momento llegué a pensar que no iba a tener a nadie en mi vida porque no tomaba las decisiones correctas. Y una vez que conocí la terapia del amor, fui conociendo esos consejos que los fui colocando en práctica y bueno, poco a poco, gracias a Dios, me colocó a ella en mi vida.
8: ¿Cuál fue el mayor desafío que han enfrentado como pareja?
6: Hasta los momentos, pues la paciencia, ¿no? Porque cuando uno se casa, igual sigue siendo un individuo, ¿no? Una persona con pensamientos. Y a través de las charlas y los consejos de la terapia del amor, fuimos aprendiendo que no somos uno solo, uno por su lado, sino que pasamos a ser uno solo. Entonces, que los dos debemos tener los mismos pensamientos, los mismos objetivos y así poder estar de acuerdo.
7: Realmente nosotros comprendimos de que Dios tiene que estar ahí en el matrimonio para que fluya el amor, para que fluya la paciencia, porque realmente sin Él no somos nada.
6: La charla de la terapia nos ha ayudado porque nos ha brindado las herramientas para nosotros poder solucionar. Claro, no hay ningún matrimonio perfecto, ¿no? Pero sí podemos llegar a acuerdos, podemos llegar a estrategias y la terapia del amor nos ha ayudado en el sentido que siempre hay un consejo para que nosotros podamos resolver esas situaciones. El consejo de mi parte sería que no falten a la terapia del amor, ya que allí a través de las charlas no es una reunión como cualquiera, sino una reunión especializada en nuestra vida sentimental, porque ese es un área muy importante para nosotros los seres humanos.
7: Que aprovechen la oportunidad porque van a escuchar una charla diferente. Normalmente las personas están acostumbradas a escuchar consejos de los amigos, de los familiares, y a veces no es un buen consejo, pero en cambio aquí es un consejo que te va a edificar, que te va a ayudar y va a hacer que tu relación tenga una mejor estructura delante de los ojos de Dios.
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9: Mi vida sentimental era un desastre. Yo había sufrido una decepción amorosa. Tuve una relación que duró 3 años durante mi etapa del colegio y yo sufrí una decepción. A raíz de eso yo tuve depresión y deseos de morir. No creí en el amor. Yo jugaba. O sea, podía estar con un chico, conversar, coquetear, pero yo no creía realmente que yo pudiera tener una relación seria o que algún día me llegaría a casar. No tenía deseos de casarme.
10: Tuve también varias rupturas amorosas en el cual me trajeron sufrimiento e incluso uno que otro trauma, porque de hecho comencé a desconfiar mucho de las personas y no me quería relacionar con nadie a causa de eso que había vivido.
9: Bueno, en la terapia del amor yo aprendí a valorarme, aprendí a perdonar, a superar todo lo que yo había vivido y los traumas, y a darme cuenta de que el amor de mi vida primero tenía que ser Dios para yo encontrar una persona con quien yo pudiera compartir mi vida. Entonces, a raíz de eso yo pude restaurar mi interior para luego yo conocer a mi esposo y casarme en el altar de Dios y tener una vida completamente bendecida como lo es hoy.
10: Yo aprendí también que debía sanar interiormente. Todos los traumas que habían desaparecieron, participando constantemente y haciendo la cadena, sobre todo, pude sanar mi interior y pude dejar atrás todo aquello que había marcado mi vida sentimental hasta que la conocí a ella y, bueno, me pude también casar con ella en el altar.
9: Es algo muy especial porque a través del matrimonio nosotros podemos ver el amor de Dios hacia nosotros, ese cuidado que ambos tenemos el uno con el otro, el respeto, ese valor que le damos a la otra persona es la muestra de que el Espíritu Santo habita en nosotros y que nosotros damos ese amor que Dios nos dio primero.
10: Para aquellas personas que no creen en el amor, porque incluso a causa de decepciones amorosas llegan a decir que no nadie puede hacerla feliz, o mejor dicho, ellos no pueden ser felices solos y mucho menos van a ser felices con otra persona. Pero participando de la terapia del amor, ellos van a aprender que existe un amor verdadero, que es el amor de Jesús, y ese amor nos trae el amor de una esposa o un esposo.
9: Bueno, para mí es muy especial y es un día muy feliz porque yo puedo tener la certeza de que yo elegí a la persona correcta o mejor dicho, que Dios eligió a la persona para mí.
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Usted puede seguir comunicándose con nosotros al 099-116-2450. Con gusto, yo le voy a atender, le voy a ayudar. Le voy a direccionar a un templo del Universal más próximo a su domicilio, usted que me escucha, desde algún cantón de aquí, de la provincia de Guayas o provincias aledañas donde llega esta señal. Y usted quiere saber cómo participar de la terapia del amor, usted puede comunicarse. Yo le voy a mostrar. Si usted vive aquí en el cantón Naranjal, personalmente yo le voy a atender junto con mi esposa. Yo estaré atendiéndoles y mostrándole cómo resolver cada uno de sus problemas. En la calle Abraham Ramírez y Ranulfo Sáenz, las puertas se abren a las 7 de la mañana, 10 de la mañana, también 3 de la tarde, principalmente a las 7 de la noche. También en nuestra sede nacional de la Iglesia Universal en la ciudad de Guayaquil, Avenida de las Américas 305, al norte de la ciudad de Guayaquil. Todo está preparado, todo está listo. Basta confiar, basta creer, basta manifestar la fe en el Dios vivo, en el Dios todopoderoso. Escucha ahora una linda canción y regresamos.

Generalmente, lo que forma al ser humano es el pensamiento del mundo, las ideas, filosofías, enseñanzas, dichos, y cuando usted escucha la palabra de Dios, se enfrenta con otra realidad, una palabra distinta a todo lo que escuchó hasta hoy. Dios nos enseña a no andar por los sentidos ni por sentimientos, sino por la fe. Este es el gran reto de las personas, porque es una cuestión de elegir si se sigue con los pensamientos de este mundo o se somete a la palabra de Dios. Muchos no consiguen resultados de su fe, porque aunque estén practicando una religión, siguen como antes. Sus pensamientos no fueron transformados, y difícilmente estas personas verán resultados en sus vidas. Porque vivir la palabra de Dios en toda su plenitud es lo que le dará las condiciones de recibir las grandezas de Dios. Solo hay una forma de que se cumpla lo que está escrito en la Biblia. Cuando usted cambia de mentalidad, no es un proceso natural, sino sobrenatural, y ocurre a partir del interés y del deseo profundo de relacionarse con Dios.

0: Y ahí eso me frustró bastante porque ya pues como uno a veces pone el corazón en la persona, ¿no? Entonces, eso, hasta vino pensamiento de quitarme la vida, ¿ya? Y eso me trajo muchas dificultades, ¿no?
1: Quiere decir, la separación, el divorcio, generó en usted un gran vacío.
0: Un vacío, un vacío. Y también bronca contra la persona, ¿no? Entonces eso me creó odio hacia la señora y siempre le deseaba mal, ¿no? Entonces eso me traía problemas para mi vida y nada me salía bien.
1: Ok, y en el caso suyo.
2: Bueno, también así mismo yo llegué con muchos problemas, también así mismo con una separación de mi hogar, que tuve, en ello tuve 20 años con mi esposo, que el padre de mis hijos. Bueno, él tomaba mucho, tenía vicios de alcohol. Había mucho maltrato. Entonces, llegó un día que ya no soporté y tuve que abandonar mi hogar.
1: ¿Y dentro suyo, cómo era?
2: Bueno, era una soledad, era tristeza, al mismo tiempo amargura.
1: ¿Llegó a tener odio también?
2: Sí, odio, rencor, porque me maltrataba demasiado y al mismo tiempo a mis hijos también.
1: Así ustedes llegaron a la terapia. ¿Qué les enseñó la terapia del amor?
0: Bueno, primeramente, ¿no? Que uno tenía que curarse interiormente, ¿no? Porque siempre vivía del recuerdo y eso duró por mucho tiempo, ¿no?
1: ¿Cuántos años?
0: Yo me acuerdo que hasta el 2000, llegué en el 2003, en el 2017 todavía vivía con esos recuerdos bastante tiempo y siempre fui perseverante en la terapia del amor, ¿no?
1: Usted llegó, por ejemplo, a perdonar. Todos esos sentimientos que usted arrastraba, usted los llegó a vencer.
0: Sí, o sea, digamos, yo siempre escuchaba que uno tenía que perdonarlo. Incluso cuando yo comencé luchando aquí en la iglesia, hablé con la señora. Le dije que le perdonaba y que me perdonara a mí. Y ahí le pedí perdón y hice borrón y cuenta nueva.
1: Ahí usted consiguió curar su interior.
0: Sí, curar mi interior y de ahí comencé a luchar por tomar una actitud de buscar una mujer, ¿no?
2: Bueno, sí, en la terapia aprendí que tenía que perdonar. Yo quiero llevar una vida con Dios, pero yo tengo que perdonar. Si tuve yo la falla, perdóneme. Y si fuimos los dos, pues también así mismo, pues yo le pido perdón. Entonces fue ahí donde yo vine a tener esa paz interior y ahí comencé la lucha de seguir en la terapia del amor. Pero vine con una dirección, seguir en el camino de mi Dios, a servirlo a Él. Durante ese lapso que fue pasando, pues ahí yo me iba liberando, yo iba sacando todo, todo, todo, resentimiento, todo ya salió y quedé libre de eso.
1: ¿Cuándo fue que ustedes se curaron totalmente?
2: El Espíritu Santo, cuando hubo una verdadera entrega, entregué mi todo, entonces fue ahí donde recibí el Espíritu Santo y ahí fue una verdadera liberación para mí.
1: ¿Y para usted lo mismo?
0: Sí, el Espíritu Santo, pues el Señor Jesús que nos da la verdadera liberación.
1: Ok, entonces ustedes reciben el Espíritu Santo, pasan a ser felices aún estando solos y se conocen.
0: Así es.
1: ¿Quién dio el primer paso?
0: O sea, yo creo que fue una oración, ¿no? Entonces yo siempre decía, Señor, prepárame a mí para la vida sentimental, ¿no? Digo, ahora voy a cambiar la cosa. Tal vez las mujeres estaban preparadas y yo era el que no estaba preparado. Digo, ahora Señor, prepárame a mí. Entonces, de ahí comencé a seguir en la terapia, seguir viniendo. Pero, ¿qué es lo que pasaba? Que cada vez que yo venía aquí a la terapia y regresaba a casa, un vacío, una tristeza que llegaba ahí. Cuando llegaba a casa, sentí esa tristeza. Pero una vez yo llegué así tan triste que yo dije, caramba, vivo sola, ¿no? Vivía sola. Entonces, una gatita era que me acompañaba. Y yo dije, oye, caramba, ni la gata me salió a recibir hoy día, ¿no? Entonces, pero de ahí yo alcé los ojos al cielo y dije así, Señor, me doy. Que no sea hecho a mi manera, sino a su manera. Y si es hecho a su manera, pues estoy dispuesto a hacer aunque a mí no me guste. Esa fue mi oración y yo creo que fue agradable entre los ojos de Dios porque sentí paz, ¿no? Tranquilidad y seguí mi rutina.
1: Llegó.
0: Y llegó.
1: ¿Cuánto tiempo de noviazgo?

0: 2 años.
1: 2 años de noviazgo.
0: Sí,
1: ¿Y casados cuánto tienen?
0: 2 meses.
1: 2 meses. ¿Casaron ahora en el matrimonio colectivo?
2: Exacto, sí, en el matrimonio colectivo ahí nos casamos.
1: ¿Y qué tal esos 2 meses?
2: Aquí estamos ya ahí firme. ¿Ah?
1: Está firme, está firme.
2: Está bien.

0: escrito está: engañoso es el corazón, más que todas las cosas, y perverso, ¿quién lo conocerá? Cuando la Biblia habla del corazón, refiérese a la voluntad humana, los deseos personales, porque la carne del hombre siempre apunta a la avaricia, a la codicia, a la prostitución, todo lo que se opone a Dios. Muchas veces, su espíritu quiso a Dios, pero su carne, o sea, su corazón, decía lo contrario. El corazón del hombre quiere satisfacerse a sí mismo, no quiere someterse porque es egoísta. Busque un nuevo corazón, que es la forma para retener el agua, que representa la palabra de Dios, en donde mana la vida. Esto es posible porque la Biblia afirma que David tenía un corazón así, espiritual, según el corazón de Dios.
1: Regresamos solo para informarles de esta gran concentración de familia, fe y Espíritu Santo. Este domingo estaremos clamando en favor suyo, en favor de su familia. Y usted debe traer también una botella con agua para que pueda recibir el agua viva y por medio de la fe usted pueda alcanzar el milagro, la respuesta de Dios. Usted trae la botella en la entrada. Vamos a estar entregando un poco del agua consagrada, agua viva, para que durante la concentración usted pueda consagrar, presentar a Dios esta agua y al beber usted la use como una santa medicina. No estamos en contra de la medicina, no estamos en contra de los médicos, pero estamos convocando a todas las personas que necesiten de un milagro para participar este domingo a las 9:30 de la mañana. También tenemos a las 7, 3 de la tarde y también a las 5 de la tarde. Nosotros esperamos a todos ustedes. Yo voy quedando por aquí, conmigo será una próxima oportunidad. Usted que me escucha por la radio de Cuantena 1030 AM es nuestro invitado todo especial, y la radio Fuego 106.5 FM. Que Dios bendiga a todos.

¡Qué paz! Seguramente, al ver estas imágenes, al igual que yo, usted tuvo la misma sensación. Y eso es porque el agua tiene la capacidad de traer alivio. Aún así, por los quehaceres del día a día, las dificultades familiares, laborales o incluso los problemas de salud, muchas veces no logra tener paz en su interior. Vive angustiado, cansado y hasta se siente cargado con cosas que no puede resolver, porque no basta con un minuto de tranquilidad. Lo que usted necesita va más allá. Agua viva recorriendo su interior, tal como está escrito. El que cree en mí, como ha dicho la Escritura, de lo más profundo de su ser, brotarán ríos de agua viva. Jesús es la fuente de agua viva, capaz de transformar todo su interior y así transformar su alrededor. 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En el Templo de los Milagros, Avenida de las Américas 305, sector Kennedy Norte, y en todos los templos de la Universal en el país, donde una vida mejor espera por usted.

Quizás usted continúa con su rutina, cumple con sus responsabilidades y aparenta estar bien, pero por dentro no tiene paz. Las preocupaciones, los problemas, la culpa y las decepciones pueden acumularse, hasta hacerle sentir que debe cargar con todo por su cuenta. Y cuando eso sucede, muchas veces también comienza a alejarse de Dios. Pero volver a Dios significa volver a confiar. Jesús dijo: "Si no os volvéis y os hacéis como niños, no entraréis en el reino de los cielos". Un niño confía, reconoce que necesita ayuda y se acerca sin miedo. Tal vez eso sea lo que usted necesita hoy. Dejar de cargar con todo por su cuenta y volver a Dios con sinceridad. La Biblia también enseña: "Pruébese cada uno a sí mismo y coma así del pan y beba de la copa". Por eso, este domingo tendremos la Santa Cena del Señor. Será un momento para examinarse, dejar atrás aquello que lo ha apartado de Dios y acercarse nuevamente a Él. Si usted siente que ha perdido la paz, que se ha alejado de Dios o que necesita comenzar de nuevo, vuelva a Dios y participe de la Santa Cena del Señor, especialmente a las 9:30 de la mañana. También tendremos reuniones a las 7 de la mañana y a las 5 de la tarde, en el Templo de los Milagros, ubicado en la Avenida de las Américas, número 305, sector Kennedy Norte, en Guayaquil, y en todos los templos de la Universal del país.

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0: Que Dios los bendiga a todos ustedes. Yo le quiero hacer una pregunta a usted, amigo, amiga. ¿Usted ha sido feliz en su vida sentimental, en su familia, con su esposo, con su esposa, con sus hijos? Quizás usted me dirá, Pastor Luis, no. He sido una persona infeliz. Nunca he conocido la felicidad en mi familia, en mi vida sentimental, en mi matrimonio con mis hijos. Pero en este programa nosotros le vamos a enseñar, usted va a escuchar casos verídicos de personas que hoy en día son felices, pero por colocar a Dios dentro de sus vidas. Ahora yo quiero que usted preste mucha atención a este caso verídico.
1: Mi nombre es Jesús Manzaba y llegué aquí a la Iglesia Universal con muchas enfermedades. Sufría de insomnio, sufría de migrañas, muchos dolores de cabeza que no me dejaba estar tranquila. Era constantemente, yo tenía que vivir escondidas así un poco fuera de la luz porque eso me afectaba mucho. Y no podía, los doctores me mandaban a tomar 4 pastillas diarias para yo mantenerme un poco aliviada nada más porque no me quitaba el dolor. Y de eso pasé un tiempo. En la vida familiar tenía muchos problemas porque vivíamos peleando porque no teníamos todo lo que necesitábamos. También vivíamos de miseria, no tenía dónde vivir, vivía alquilando y eso complicó mucho la vida familiar. Estábamos separándonos ya por ese problema, porque ya mi esposo no cumplía con lo que debería de haber cumplido en el hogar. Todo era malo, nos despedían de las casas donde vivíamos porque no había cómo pagar. Yo me sentía muy mal, porque verdaderamente no hay cómo vivir con una persona así, ni cómo sustentarse. Entonces yo comencé a trabajar con costura, comencé a hacer dinero porque veía que la situación iba de mal en peor. Y comencé a evolucionar poco a poco. Mi esposo sufría de una maldición que él tomaba mucho. Y eso era constantemente, él tomaba desde jueves hasta lunes, aparecía él borracho, ya usted sabe la vida de un borracho como puede ser. Y eso nos llevaba a la ruina constantemente, porque ya no sabía yo qué hacer, no sabía qué hacer. Yo no podía dormir, porque constantemente me dolía la cabeza, era algo terrible, porque tenía insomnio, yo soñaba horrible, soñaba. Y tras de eso era nerviosa, subía, era depresiva, se me bajaba la presión a 16 y me quedaba casi como muerta yo en eso, porque veía que no podía solucionar esos problemas de que mi esposo venía acarreando para nosotros. Y sufría de muchas migrañas. El doctor me mandó totalmente, me dijo que eso no tenía cura, que yo tenía que por vida de tomar de 4 a 6 pastillas diarias para poderme mantener con vida, se puede decir, porque no era que me quitaba. Y me mandaba a estar en partes oscuras para que yo no me afectara mucho el dolor de cabeza, porque ahí no estaba en la claridad, eso me dolía mucho, pero estaba así en lo oscuro, ahí como que me bajaba un poquito. Mi esposo me llevó a los brujos, a un señor que decía que sabía ver todas esas enfermedades, pero no, nunca hubo solución. Anduve como 4 veces más o menos, me llevó a que llegara el tratamiento, pero en vez de mejorar yo empeoré más. Entonces esos fueron 4 años de que yo estuve de sufrimiento, de maldiciones, como quien dice, que sufrí todo en la economía, en la salud, en la familia, y nunca encontré solución. Yo fui invitada a la Iglesia Universal por un familiar de mi esposo. Ella nos trajo aquí a la iglesia y de ahí comenzamos a hacer los tratamientos, las cadenas, hasta que yo fui liberada de ese mal que me atormentaba. O sea, todo fue poco a poco. No fue de la noche a la mañana que aconteció todo, porque fue poco a poco, fue un proceso durante el tiempo que yo estuve viniendo en la iglesia. La primera bendición que yo vi aquí, de resultados que vi aquí en la iglesia, fue mi cura. Me curé y me liberé de esa enfermedad. Y de ahí mi esposo también fue libertado. Poco a poco fue libertado de los vicios, porque él era viciado, era alcohólico. Y gracias a Dios, aquí conocimos la iglesia y él fue libertado de eso, de esa maldición que nosotros veníamos acarreando con él aquí. Y ahora pues ya no más vicios, ya no más enfermedades y ni más problemas familiares. Totalmente desapareció todo. Mi vida antes era una maldición. Ahora la maldición que había en mi vida se convirtió en bendición. Ahora yo tengo el Espíritu Santo y soy una mujer muy renovada, porque Dios renovó mi vida, transformó todo lo que estaba mal, todo está bien gracias al Espíritu Santo. En mi vida económica, todo fue nuevo. Pues soy una profesional, tengo mi taller propio, tengo personas que trabajan para mí y se acabó el sufrimiento. Ya no tenemos ese problema en lo económico, porque yo soy ahora jefa de mi grupo que tengo trabajando, y todo es gracias al Espíritu Santo. Ya no tengo la necesidad de andar alquilando casa ni que nadie lo echen de la casa. Y nosotros, gracias a Dios, tenemos un terreno grande de 20 por 20, es ese terreno. Y tenemos construido nuestra casa ahí tenemos nuestro taller. Y Dios ha bendecido mucho, porque también tiene garaje mi esposo, es dinero que entra por todos los lados. Él tiene su carro, trabaja en su carro, y todo está renovado, todo es nuevo. Me casé con mi esposo aquí en la Iglesia Universal y todo ha sido nuevo ya, todo ha sido renovado. Mi vida es una bendición, porque de una maldición él la tornó en una bendición.

Usted terminó de escuchar el caso verídico de esta persona. Por eso que en este día jueves, usted que está sufriendo, usted que no ha sido feliz en la vida sentimental, en su matrimonio, usted se casó, pero es como que no se ha casado porque hay maltratos, hay problemas. Usted es una persona, sea hombre, sea mujer, una persona infeliz, porque no hay felicidad en su vida. Por eso que en este día jueves, en todos los horarios estaremos aquí determinando esa bendición, 7 de la mañana, 10, 3 o 7 de la noche, determinando la bendición para usted y para toda su familia. Si usted quiere ser feliz en el amor, tener paz en su hogar, venga este jueves y aprenda cómo alcanzar la verdadera felicidad. Jueves en todos los horarios, 7, 10, 3 o 7 de la noche. Nosotros estamos ubicados aquí en la avenida 9 de octubre, entre García Moreno y 24 de mayo. Y si usted quiere más información, usted nos puede escribir o mandarnos una nota de voz por WhatsApp al 09 85 48 38 47. Escríbanos o envíenos una nota de voz y nosotros estaremos respondiendo sus mensajes. Vamos a esta linda canción y volveremos.

0: Entonces, amigo, amiga, no espere más. Es el momento de usted tomar decisiones. Yo quiero que ustedes vean más casos verídicos de personas que eran completamente, tenían una vida destruida en la vida sentimental y hoy en día son realizados, son personas bendecidas. ¿Por qué? Porque Dios entró en la vida de ellos. Veamos este caso verídico.
1: Mi nombre es Jorge y yo empecé a sufrir desde pequeño, porque en mi casa siempre hubo necesidades económicas, siempre faltaba cosas y incluso también en veces faltaba qué comer. Mi abuelita, que nos ayudaba, ella, como yo era el menor de la casa, me daba a mí, pero no le daba a mis hermanos. Me hice un joven problemático, malhumorado, me molestaba por todo.
2: Mi nombre es Rosa Bonete. Antes de venir a la iglesia, yo era una persona muy triste, muy vacía, a causa de que mis padres no vivían conmigo. Ellos por situaciones económicas tuvieron que emigrar a otro país. Entonces yo no crié con mis padres. Entonces eso me causaba mucha tristeza, un dolor dentro de mí al saber que no estoy con ellos. Y a causa de eso yo me involucraba con mis amigos, nos íbamos a fiestas, bares, porque yo quería llenar ese vacío que había dentro de mí.
1: Ya nosotros estando grandes, mi mamá sufría mucho también. Sufría, después ella se enfermó. Gracias a una invitación de una tía, ella fue a la iglesia, ella se fue curando. Nosotros veíamos la mejoría en ella, pero aún así nosotros no creíamos.
2: Yo sufrí una enfermedad en mis riñones y ahí un día recibí la invitación de mi tía. Me dijo para ir a la iglesia porque yo sufría de los riñones, tenía problemas en mis riñones, había visitado varios médicos. No me calmaba el dolor que yo sentía en mis riñones, o sea, no veía mejoría. Entonces participé en la Iglesia Universal de las Cadenas, fui curada. Dios restauró mi salud, empecé a ir a la iglesia, a participar, a buscar la ayuda de Dios, tanto para mi vida espiritual y mi salud. Y Dios restauró esa área de mi vida.
1: Después de un tiempo, me fracturé la rodilla. Mi mamá entonces ya estaba en la iglesia. Pero como yo no tenía tantas condiciones, entonces yo estaba ahí en una cama. Y mi rodilla estaba bien hinchada. Yo necesitaba hacerme una resonancia magnética, cosa que dinero no tenía. Y mi papá tampoco no tenía para darme. Entonces mi mamá me habló de la iglesia. Yo fui y hablé con el pastor. Entonces el pastor me habló y me dijo, si tú te quieres curar, para Dios no hay nada imposible. Entonces yo probé y yo vi que Dios me respondió, porque yo me curé. Hasta después de un tiempo que yo en tanto ir a la iglesia, yo vi la necesidad de buscarte.
2: Después de yo ver el poder de Dios en mi vida, yo decidí seguir participando en la iglesia. Fui conociendo la voluntad de Dios, en la cual yo decidí entregarme a Dios totalmente. Yo vi que dentro de mí iba habiendo una transformación en mi interior.
1: Entonces cuando yo escuchaba la palabra, yo escuchaba de que uno se tiene que arrepentir y yo me bauticé, yo busqué de Dios y ya el resentimiento que yo tenía dentro de mí ya había salido. Porque yo ya decidí perdonar, sacar eso que estaba dentro de mí, que me estaba afectando, era a mí.
2: Entonces yo decidí entregarle mi vida a Dios. Yo decidí bautizarme en las aguas. Y después yo luché, busqué por el bautismo con el Espíritu Santo, donde Dios derramó su Espíritu sobre mí y llenó aquel vacío que estaba dentro de mí, aquella tristeza. Yo ya no sentía más esa tristeza. La alegría de Dios, la presencia de Dios estaba dentro de mí y ya cambió totalmente mi interior.
1: Y así estuve por casi 4 años. Yo conocí a mi esposa. Nosotros teníamos un relacionamiento. Empezamos a enamorar, todo. Después que pasó un año, yo me casé. Yo me casé con ella.
2: Me casé, pero empecé a tener problemas en mi vida, en mi matrimonio. Empecé a tener problemas, discusiones.
1: Yo ya dejé de vigilar más en lo que es mi vida espiritual, hasta el punto de que yo engañé a mi esposa. Yo le engañé, yo me estaba escribiendo con otra persona, y es algo que mi esposa no se lo esperaba. Pero por no vigilar, yo me dejé llevar. Yo solo pensaba en mí, yo no pensaba en el resto, en las más personas. Yo no pensé en mi esposa, yo no pensé en mi madre. Iba a perder muchas cosas. Pero lo más importante que yo perdí fue la comunión que yo tenía con Dios. Eso fue lo que yo perdí.
2: Pasamos por muchas dificultades, habían reclamos, peleas en nosotros. O sea, fueron meses de mucho sufrimiento, tanto para mí como para mi esposo. Entonces, había momentos que ya no queríamos seguir más. Él hablaba conmigo y me decía, no, yo no me casé para separarme. Entonces, y decidimos los dos juntos continuar con nuestra relación.
1: Claro que yo no dejé de venir a la iglesia, yo venía. Era como que yo era uno más que estaba en la iglesia. No tenía una dirección ni un rumbo. Yo me casé en septiembre. El problema pasó en octubre. De octubre a noviembre yo estuve así, hasta que llegó la campaña. Llegó la campaña y mi esposa se me acercó y me dijo así, Jorge, nosotros estamos mal. Y si nosotros queremos cambiar nuestra vida, si nosotros queremos que nuestro matrimonio sea diferente, nosotros tenemos que ir al altar.
2: Estaba la campaña de Israel. Nosotros decidimos entregarnos en el altar, entregar toda nuestra vida en el altar, entregar todo nuestro pasado, todo aquello que nos había hecho daño a nosotros, decidimos entregarlo en el altar. Y decidimos volver al primer amor.
1: Cuando nosotros bajamos del altar, yo bajé de una manera diferente, la certeza de que Dios me perdonó. Mi esposa decidió olvidar, perdonar todo lo que yo había hecho, el sufrimiento que ella había tenido.
2: Ahí decidimos seguir adelante, luchar por cada área de nuestra vida.
1: Yo me volví a bautizar y empezar, yo dije, a partir de ahora voy a empezar todo de nuevo. Y así fue, como empecé de nuevo. Me integré otra vez a los grupos de la iglesia, empecé a evangelizar. Entonces yo volví a hacer la obra de Dios.
2: Nosotros vemos la diferencia después de un mes de que nosotros ya entregamos el sacrificio. Después de un mes en nosotros ya no había nada, o sea, no habían reclamos, no habían peleas, ya no habían discusiones. O sea, nosotros vimos un cambio, tanto en nuestro interior, ya no había las discusiones, las peleas, los reclamos que nosotros, entre nosotros había.
1: Como dice la palabra de Dios, poner a Dios en primer lugar y el resto de cosas vendrán por añadiduras. Entonces yo hice eso. Yo lo puse, prioricé primero Dios. Dios restauró mi matrimonio. Dios me dio la oportunidad de pensar todo de nuevo. Dios me sorprendió con algo que yo ni siquiera me esperaba. Nos dieron unas tierras allá en Naranjal, unos campos de cacao. Yo de cacao no sé nada, pero aún así Dios me abrió esa puerta. Ahora nosotros estamos, junto con mi esposa, estamos cuidando de aquellas tierras. Dios no solo curó las heridas que estaban dentro de nosotros, sino que hizo más de lo que nosotros queríamos en aquel momento. Ahora las necesidades que yo tenía antes, ya no las tengo. Ahora yo sí puedo decir, si yo quiero algo, yo voy y me lo compro. Dios nos devolvió todo lo que nosotros dimos en el altar, pero aún mejor. Pero lo más importante fue el perdón de Dios, la misericordia de Él, el Espíritu de Dios en nosotros. Eso fue lo más importante. Porque las cosas materiales pasan, pero lo más importante es la paz, la tranquilidad que uno tiene. Ir a su casa y dormir en paz. Es así como Dios restauró mi vida, mi matrimonio. Y ahora yo puedo andar en paz. Ahora yo tengo paz.
2: La conquista más grande que yo pude haber recibido es el Espíritu Santo. Yo pienso que sin el Espíritu Santo no hubiera logrado estar donde estoy ahora, porque es el Espíritu Santo quien nos da la fuerza para seguir adelante, es el Espíritu Santo quien nos guía a nosotros a hacer su voluntad. Entonces yo creo que esa es la mayor riqueza, porque esa es la que nos ha dado la paz, nos ha dado la dirección en todas las decisiones que nosotros hemos tomado hasta ahora. Entonces no hay mayor bendición que la presencia de Dios, que el Espíritu Santo dentro de nuestra vida.
0: Entonces, amigo, amiga, no espere más. Tome la decisión, usted católico, evangélico. Usted no está cansado de sufrir. Usted que tiene resentimiento con su esposa, con su esposo. Mire lo que escrito está en la Biblia. Si usted tiene una Biblia ahí, agárrela ahí. Está escrito allá en Efesios 4, versículo 32. Más bien, sea bondadoso y compasivo uno con otro, perdonándose mutuamente, así como Dios los perdona a ustedes en Cristo. El perdón es otro de los componentes indispensables para un matrimonio feliz y duradero. Pero no se trata de un perdón liviano o para salir del paso. Se trata de un perdón real, tal como Dios nos perdonó a nosotros en Cristo. Dios no nos echa en cara nuestros errores del pasado. Él nos ha perdonado completamente, nos ha tomado de la mano, nos acompañado y nos sostiene en el camino de la vida. Ese es el perdón que debemos estar dispuesto a brindar. Uno que deje atrás las ofensas y se enfoque en un futuro mejor. Y usted ve, en un futuro mejor. ¿Cuál ha sido el futuro? Usted, señor, señora, usted joven, solo imagínese. Usted cargando todos esos problemas para una relación o para dentro de su matrimonio. Usted en todo este tiempo solamente ha venido sufriendo, llorando. Por eso, tome la decisión. Usted quiere ser feliz. Usted quiere, para los casados. Ahora, para usted que es un soltero, soltera, que usted no cree en el amor. Mire lo que habla en Génesis 2, versículo 18. Y dijo el Señor Dios, no es bueno que el hombre esté solo. Le haré ayuda idónea para él. Usted ve. A veces usted dice, no, yo quiero quedarme mejor solo, sola. Pero Dios habla aquí. Usted quiere ir en contra de la palabra de Dios. Él dice, y dijo el Señor Dios, no es bueno que el hombre esté solo. Le haré ayuda idónea para él. Dios está formando esa mujer, Dios está formando ese hombre. Pero usted tiene que primero buscar al Creador, al dueño de todo. Usted quiere ser feliz, busque a Dios, porque solo con Dios usted puede salir de esa situación. ¿Está bien? Vamos a una linda canción.

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0: Su nombre.
1: Alberto Ibarra.
0: ¿El suyo?
2: Mónica.
0: Bueno, cuéntenos cómo era la vida de ustedes antes de llegar a la terapia del amor.
2: Bueno, señora, antes de yo participar en la terapia era una persona muy triste. A raíz de los fracasos, los sufrimientos, las decepciones que tuve en mi vida amorosa.
0: ¿Qué pasaba?
2: Bueno, tenía una pareja y a mucho tiempo descubrí que me era infiel. Porque él me había dicho que era soltero, que era separado, pero ya después descubrí que había regresado con su relación anterior.
0: En el caso, ante este sufrimiento, esta etapa, ¿qué generó dentro suyo?
2: Bueno, una decepción, un dolor profundo. Ya, mucha tristeza y mucha, o sea, como ya no tenía como que ganas de volver a tener pareja. Y ahí quedé embarazada de esa persona. Y era una relación que durábamos 2 meses bien, peleábamos 2 meses separados, otra vez regresábamos. O sea, era que no, algo, una relación que no era constante. Intenté 3 veces de ser feliz, de luchar, de tratar de conocer el verdadero amor. Pero no se pudo.
0: Terminaba decepcionándose.
2: Sí, siempre terminaba decepcionando.
0: ¿Y en el caso de usted, don Alberto?
1: Crecí en un hogar distorsionado, ¿verdad? Crecí viendo la infidelidad de mis padres, ¿no? Eso me llevó a tener hasta resentimientos con mis padres, con mi mamá. Muchas veces que mi papá maltrataba a mi mamá por esa causa. Y después vi a mi mamá haciendo lo mismo, pero eso sí me marcó. Entonces crecí con eso. Yo, mis hermanos y yo crecimos con mucho resentimiento. Desde que empecé a relacionarme, ¿no?, tener mi primera relación sentimental, fui traicionado con un amigo que yo mismo le había presentado a mi novia. Entonces ya desde ahí empecé mal. Y comenzó un periplo, una maratón ahí buscando algo que solo Dios podía llenar. Va a llenar ese vacío que tenía en mí.
0: ¿Cuántos fracasos sentimentales usted tuvo?
1: Uf, pastor, perdí la cuenta. Caí en el alcoholismo y después del alcoholismo caí enfermo. Casi estuve al borde de la muerte y así llegué a la iglesia. Fui curado, dejé el alcoholismo, pero yo me aferré a Dios y dejé todo en manos de Dios.
0: Y participando de la terapia del amor, ¿qué usted aprendió y en qué le ayudó?
1: Comencé a estar más en la fe, comencé a participar de la terapia, aprendí muchas cosas, aprendí primero a valorarme, a no involucrarme con cualquier mujer, dejé mi vida sentimental en manos de Dios, comencé a priorizar a Dios en primer lugar, ¿no?, el Espíritu Santo y todo eso. Dios me bendijo con una sierva suya, una gran mujer de Dios. Entonces aprendí a valorar más.

0: Primero, mi relación con Dios, y Dios se encargó de lo demás. Felizmente casado, ¿no? Aprendí a respetar, a valorar todo lo que viene de Dios.
1: Ahí empecé a participar, ahí empecé a creer, a confiar. Ya dentro de mí había como una certeza, porque yo creí en todo lo que hacíamos en la terapia, todo lo que nos enseñaba. Ahí yo decía, yo sé que Dios ya tiene a alguien preparado para mí. ¿Dónde? No sé. ¿Quién es? No sé, pero ya como que dentro de mí estaba esa certeza que ya existía la persona.
0: Una vez que usted curó su interior, pasó a tener paz con usted, con Dios, y ahí usted comenzó a tener la certeza que iba a ser bendecida sentimentalmente.
1: Sí, señor, ya yo creía, entonces ya ahí ya creí en el amor y como nos enseñaba el pastor que, o sea, para uno empezar una nueva relación tenía que cicatrizar, borrar todo, como empezar una nueva, pasar esa página y esa etapa y empezar una nueva etapa en nuestra vida.
0: Y hoy, casado.
1: Sí, señor, estamos felices, nos comprendemos, nos amamos, si sí, nos casamos, a pesar de que estaba en Colombia y él estaba acá, pero para Dios no hay nada imposible.
0: Hoy bendecidos.
1: Bien bendecida, sí, señor.

Bueno, amigo, amiga, hemos llegado al final de nuestra programación. Nosotros los esperamos en este día jueves, aquí en la Universal de Milagro, Avenida 9 de Octubre, entre García Moreno y 24 de Mayo. Usted puede escribirnos o mandarnos una nota de voz al 09 85 48 38 47. Usted puede escribirnos para pedirnos la dirección de la de aquí de la Universal, de aquí de Milagro, el templo de la Universal de Milagro. Y también usted que nos está escuchando, usted puede acercarse a la Avenida Las Américas 305 Kennedy Norte, al templo de la fe. Esperamos por todos ustedes un abrazo, que Dios les dé fuerza y sigan adelante.

Escrito está: engañoso es el corazón, más que todas las cosas, y perverso, ¿quién lo conocerá? Cuando la Biblia habla del corazón, refiérese a la voluntad humana, los deseos personales, porque la carne del hombre siempre apunta a la avaricia, a la codicia, a la prostitución, todo lo que se opone a Dios. Muchas veces su espíritu quiso a Dios, pero su carne, o sea, su corazón, decía lo contrario. El corazón del hombre quiere satisfacerse a sí mismo, no quiere someterse porque es egoísta. Busque un nuevo corazón, que es la forma para retener el agua que representa la palabra de Dios, en donde mana la vida. Esto es posible porque la Biblia afirma que David tenía un corazón así, espiritual, según el corazón de Dios.

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1: Gloria Alvarado tiene hoy una estupenda vida familiar, pero unos años atrás ella sufría muchas penalidades que la llevaron al borde del abismo.
2: Enfermedades, mi vida económica mala. El insomnio es que todos los días yo me sentía muy mal, era muy triste para mí. Un martirio era eso, me quería quitar la vida, una vida de infierno. Mi nombre es Gloria y esta es mi historia. Bueno, mi vida era un fracaso. Sufría de mucha depresión. Mi familia, bastante complicada. En la familia, cuando hay complicación, viene a depender de la economía. Trabajábamos y no nos alcanzaba para nada. Entonces venían los problemas donde nosotros no podíamos darle a nuestros hijos lo que ellos necesitaban.
3: ¿Tenemos más hambre?
4: Sí, mucha hambre.
1: Gloria y su familia sufrían muchas dificultades económicas y Gloria apenas podía proveer para sus queridos hijos.
5: Pero mañana tu padre traerá más dinero y yo iré a comprar más comida, ¿ok? Vayan a dormir.
2: Lo que más me hacía sufrir a mí era de ver que no le podía dar a mis hijos lo que ellos necesitaban.
1: Ellos a menudo se quejaban de que su ropa no era tan buena como la de sus compañeros de clase.
4: Los niños del colegio serían de mis zapatos.
2: A veces venían de la escuela. Mami, dice, hoy ya tuve un problema. ¿Por qué? Porque los compañeros dicen que yo no uso la ropa ni los zapatos que ellos tienen.
5: Tenemos dinero para comprar más zapatos.
1: Gloria se esforzaba por darles todo lo que necesitaban, pero aún así, toda esa escasez les pesaba muchísimo.
5: Bueno, no te preocupes. En cuanto tengamos algo de dinero ahorrado, te compraremos otros zapatos, ¿ok?
2: Entonces, al ver eso, era muy triste para mí. Vivir en depresión, una vida de infierno. El insomnio es que todos los días, dolores de cabeza, vivir en ese estado no se puede.
1: Ese estrés y esos sufrimientos hacían que Gloria sufriera de insomnio. Ella pasaba las noches dando vueltas en la cama y luego se levantaba totalmente agotada por la mañana.
2: en lo que yo más sufría en mi enfermedad y en la depresión que tenía, porque llegué al estado de que me quería quitar la vida. Me recuerdo de esos momentos. Yo un día bajé de mi apartamento y me paré al frente de la calle y me quise tirar a un carro.
1: Totalmente deprimida y desesperada, Gloria estuvo a punto de quitarse la vida.
2: Pero yo algo me detuvo en ese momento y no lo hice. Yo me recuerdo cuando llegué ahí, yo sentí que algo me abrieron los brazos y yo entré. Yo cuando entro, yo sentí que las cortinas se abrieron y yo entré. Yo no sabía nada, yo ahí me senté. Había muchas personas que ayudaban a uno. Primeramente mi cambio fue en mi salud. Yo fui mejorándome de mi salud. Después el cambio fue en la depresión. Ya cuando salió todo eso de depresión, yo pude manejar mi familia, mi hogar, darle amor a ellos. Y de ahí mi vida económica también fue mejorando. Y así fui avanzando, avanzando. Mi esposo también fue mejorando. Hay que luchar mucho, pero se cambia. Yo le digo a todas las personas que vayan como yo llegué. Miren, ahora yo no soy ni la Gloria que era. Yo era una mujer ya, me parecía que tenía 100 años. Yo me siento muy contenta, muy agradecida.
1: Gloria perseveró y nunca se rindió. Y hoy Gloria disfruta de una vida plena, sin escasez ni sufrimientos. Una vida feliz junto a su querida familia.

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0: Su nombre.
1: Luisa Zambrano.
0: Y el suyo, señor.
2: Fernando Rodríguez.
0: Muy bien. ¿Cómo era la vida de ustedes, el matrimonio de ustedes antes de llegar a la terapia del amor?
2: Bueno, yo venía de un matrimonio fracasado. Y prácticamente estuve 7 años ya separado totalmente. Entonces, conocí a la mujer de mi amor. Ajá. Entonces, ahí ya puse todo mi empeño. Ya tenía casa, había construido una casa. Tenía un salario ya que yo podía mantener un hogar. Y así, o sea, todo se fue dando. Pero había un problema que yo no podía dejar, era el vicio. Entonces, el vicio, yo me iba, por ejemplo, con mis amigos. O sea, ya me había casado, pero de todas maneras, los compañeros del trabajo, íbamos a hacer deporte, pero terminábamos tomando unas cervecitas y ya llegaba medio mareado a mi casa. Entonces, ahí comenzaron los conflictos, los problemas. Y ya ella comenzó también a tener, ya digamos, ya no el mismo afecto, ¿no? Pensaba que yo me quedaba en otro lado con otra persona y no era eso.
0: Ante el problema del vicio, señora Luisa, ¿cómo era convivir en esta situación?
1: Sí, o sea, realmente era, para mí era lamentable, era muy triste, ¿no? Porque yo viví solamente de soltera con mi madre, no tenía, nunca tuve el rigor del padre, la enseñanza de un padre fuerte, ¿no? Entonces, cuando yo me casé, cuando lo conocí a él y me di cuenta que tomaba, yo pensé que iba a superar eso porque me asustó mucho, yo le tenía miedo a las personas que tomaban, yo me iba por otro lado cuando yo veía que estaban tomando por ahí. Pero yo dije, bueno, eso lo vamos a superar y pues fue peor, cuando nos casamos fue peor porque él se quedaba por ahí con sus amigos, yo trabajando y él con cualquier pretexto se quedaba los fines de semana, era un bebedor sociable, como se dice, ¿no? Entonces eso me atormentaba, era una cosa que no dormía, era en la noche un tormento porque llegaba de madrugada, si le pasaba algo, a veces no dormía. Entonces eso llegó al punto de que un sábado, que era que teníamos trabajo fuerte, pues yo tomé la decisión de irme porque él no llegaba y llegó y todavía molesto, con discusiones y todo. Entonces se acostó a dormir y yo me fui. No me importó nada, dejé el negocio botado y me fui.
0: Y en la terapia del amor, ¿qué fue lo que ustedes aprendieron y cómo está la vida de ustedes hoy?
2: Bueno, la terapia del amor me sirvió muchísimo porque pude superar los conflictos matrimoniales. Comencé a valorarla más a ella. Comencé a pensar que yo tenía, hasta los errores que yo tenía que superarlos. Nosotros hemos superado todo ese tipo de problemas.
1: Algo que aprendí yo aquí es a valorar a la persona que está a mi lado, a cuidar de él, no esperar que yo él me cuide a mí o beneficiarme de que del matrimonio, no, más bien cuidar de él, dar todo para ser una compañera para él, un apoyo.
0: ¿El mayor milagro que ustedes recibieron de parte de Dios?
2: El Espíritu Santo, porque sin el Espíritu Santo nosotros no podríamos haber logrado el objetivo, que es la paz, la tranquilidad.
0: Amén, gracias a Dios. ¿El Espíritu Santo también?
1: Sí, gracias a Dios, viniendo muy seguido a la iglesia, orando y clamando a Dios, el Señor me fue transformando. Yo era una persona que gritaba mucho, hablaba muy fuerte, mi trabajo tenía mucho coraje y todo eso fue cambiando, fue transformando mi vida y me ha hecho más paciente en todos los aspectos. Gracias a Dios, el Espíritu Santo es mi todo para mí.
0: Hoy son la propia bendición.
1: Así es, gracias a Dios, la propia bendición.

usted puede salir de su casa este jueves y participar con nosotros de la terapia del amor. Usted que su familia se encuentra destruida, usted tiene problemas con su pareja, usted que de la noche a la mañana usted vio sus hijos involucrando-se con el vicio de las drogas, de la bebida, usted que ha pensado en desistir de su vida y de su propia familia por no saber qué hacer. Alguien le dijo que su familia es un caso perdido, pero yo le digo a usted que hay solución, hay una salida. Existe un Dios que puede transformar su familia por completo. Usted va a escuchar ahora casos verídicos de personas que tomaron la decisión de venir y participando de la terapia del amor, ellas encontraron la solución, ellas encontraron una salida para el problema familiar que ellas estavam enfrentando. Escute o caso verídico destas pessoas.

0: ¿Su nombre?
1: Yesenia Moreira.
0: ¿Su nombre?
2: Ríder Dufiño.
0: Señora Yesenia, coméntenos cómo era su matrimonio antes de participar de las charlas de la terapia del amor.
1: Bueno, antes de participar éramos con muchos problemas. Llegamos casi hasta el punto de separarnos porque ya no nos soportábamos uno con el otro. Llegamos a tener conflictos de incluso una vez de alzarme la mano y tuvimos así muchos problemas, muchos. Demasiados problemas por mujeres, por la droga, porque él andaba en vicio de la droga. Comenzó a faltarme el respeto, a dejarme sin comer. Y, o sea, tuvimos muchas dificultades antes de conocer la terapia del amor. Me sentía mal, decepcionada, porque ya era el tercer compromiso que yo estaba pasando y volver a lo mismo, volver a pasar los problemas, los golpes, cosa que yo no quería vivir eso porque yo ya lo había vivido con mis padres, tenían un matrimonio a sí mismo, golpeador, él la golpeaba mucho, la dejaba ensangrentada y entonces todo eso yo no quería vivirlo. Y yo lo estaba viviendo por la causa de eso mismo, de que él ande con mujeres, de que él ande en su vicio. Entonces para mí fue bastante, bastante crítico, me llevó a una depresión, pasaba tomando, pasé buscando soluciones por otro lado, entonces tenía mi autoestima supermente baja.
0: ¿Usted de pronto llegó al punto de pensar en quitarse la vida y ya no vivir más?
1: Sí. Lo intenté por 3 ocasiones de quitarme la vida, pero por causa de mi enfermedad, por los problemas que tenía en mi matrimonio, por los problemas con mis hijos, ellos enfermos. Ya había ido por otros lugares a buscar la solución, pero no había. Entonces yo dije la mejor solución era quitarme la vida. Me tomé un poco de pastillas primero y no aconteció nada. Entonces, imagínese mi depresión cómo estaba.
0: Y ahora, después de usted pasar su matrimonio de esa manera, un matrimonio destruido, ¿cómo conoció la terapia del amor?
1: Lo conocí ya participando de la iglesia. Conocí que Dios podía transformar mi matrimonio. Comencé a luchar en la terapia del amor por aquello que yo le pedí a Dios y que Él era para mí, que tenía que transformarlo, porque no lo quería así como estaba. O sea, yo quería salvar mi matrimonio, yo quería salvarlo porque yo comencé a amarlo, comencé a valorar, ¿no? Entonces Dios me estaba enseñando de que el matrimonio era lo fundamental para la vida del cristiano. Si nosotros decimos que amamos a Dios y no amamos a nuestro compañero, no es la verdad. Entonces yo comencé a valorar esa parte ahí. Y yo comencé a practicar la palabra de Dios. Entonces Dios comenzó a hacer una transformación. En el poco tiempo que yo estaba dentro de la iglesia, ya mi compañero llegó y comenzamos a luchar juntos en eso. En cuidar nuestro matrimonio, que fue lo principal, lo importante de la vida del cristiano. Nuestra vida con Dios es lo primero, pero nuestro matrimonio es lo segundo en la parte de Dios. Entonces, si nosotros no aprendemos a valorar nuestro matrimonio, no aprendemos a valorar a Dios en primer lugar.
0: ¿Y qué fue lo que usted aprendió participando de las charlas de la terapia del amor?
1: A que cuando haya un problema, aprende a hacer silencio, que Dios está obrando. No a criticar, no murmurar. No buscar contienda, si él tiene para pelear, mejor quedarme callada. Y así aprendí a luchar por él, a cambiar nuestra manera de vivir y valorarme a mí misma, porque si yo no me valoro, él no me va a valorar. Entonces primero tuve que aprender a curar mi interior, a sacar todo lo resentimiento, lo malo que había dentro de mí, para que Dios pueda hacer la obra en nosotros. Gracias a Dios tengo un matrimonio bendecido de parte de Dios. Estamos juntos, vivimos una vida diferente a la que conocimos. Tenemos una transformación de lo que Dios hizo por nuestra vida. Mi esposo seguimos buscando de Dios.
0: Y ahora, señor Ritter, ¿cómo está? ¿Cómo usted también se encuentra con su esposa? Dios hizo esa transformación en su vida.
2: Gracias a Dios, ya cambiando, ya cambiando en todos los aspectos, ya nos peleamos, ya ahora todo es amor, paz con todos mis hijos. Ahora ya no la maltrato, ahora todo ya he cambiado ya, gracias a Dios.
3: En la terapia del amor fuimos fortaleciendo mucho más nuestra relación y poniendo en primer lugar a Dios para que nos diera la sabiduría de tomar las decisiones correctas y así poder glorificarlo y honrarlo.
4: En mi caso estaba totalmente destruida porque no tenía ningún relacionamiento. Incluso en algún momento llegué a pensar que no iba a tener a nadie en mi vida porque no tomaba las decisiones correctas. Y una vez que conocí la terapia del amor fui conociendo esos consejos que los fui colocando en práctica y bueno, poco a poco, gracias a Dios, me colocó a ella en mi vida.
5: ¿Cuál fue el mayor desafío que han enfrentado como pareja?
3: Hasta los momentos, pues la paciencia, ¿no? Porque cuando uno se casa, igual sigue siendo un individuo, ¿no? Una persona con pensamientos. Y a través de las charlas y los consejos de la terapia del amor, fuimos aprendiendo que no somos uno por su lado, sino que pasamos a ser uno solo. Entonces, que los dos debemos tener los mismos pensamientos, los mismos objetivos y así poder estar de acuerdo.
4: Realmente nosotros comprendimos de que Dios tiene que estar ahí en el matrimonio para que fluya el amor, para que fluya la paciencia, porque realmente sin Él no somos nada.
3: La charla de la terapia nos ha ayudado porque nos ha brindado las herramientas para nosotros poder solucionar. Claro, no hay ningún matrimonio perfecto, ¿no? Pero sí podemos llegar a acuerdos, podemos llegar a estrategias y la terapia del amor nos ha ayudado en el sentido que siempre hay un consejo para que nosotros podamos resolver esas situaciones. El consejo de mi parte sería que no falten a la terapia del amor, ya que allí a través de las charlas no es una reunión como cualquiera, sino una reunión especializada en nuestra vida sentimental, porque ese es un área muy importante para nosotros los seres humanos.
4: Que aprovechen la oportunidad porque van a escuchar una charla diferente. Normalmente las personas están acostumbradas a escuchar consejos de los amigos, de los familiares, y a veces no es un buen consejo, pero en cambio aquí es un consejo que te va a edificar, que te va a ayudar y va a hacer que tu relación tenga una mejor estructura delante de los ojos de Dios.
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7: La relación entre la baja autoestima y la depresión es muy estrecha. Cuando una persona deja de valorar quién es, sus capacidades o el lugar que ocupa en el mundo, puede caer en un estado depresivo que afecta a su bienestar emocional, mental e incluso físico. De eso precisamente hablaremos hoy en Lo Sobrenatural, su espacio informativo de confianza. Yo soy Magaly Mendoza. Comenzamos.

0: La baja autoestima se manifiesta como una percepción negativa de uno mismo. Quienes la experimentan suelen enfocarse en sus defectos y minimizar sus logros, capacidades y cualidades. Cuando la autoestima está debilitada, el riesgo de desarrollar depresión aumenta significativamente. Los pensamientos negativos pueden convertirse en un círculo vicioso. No merezco ser feliz, no soy bueno en nada. Estas ideas se alimentan con emociones como la tristeza profunda, la ansiedad y la desesperanza. Características principales de la depresión.
1: Llegué a sufrir de depresión, a tal punto que yo, caminando para ir a algún lugar de un sitio a otro sitio, tanto miedo, ansiedad que tenía, se me comenzaban a virar los ojos. Fue una etapa muy difícil y muy triste en mi vida.

Llegaba a la casa, las personas que me conocían me acompañaban, me llevaban a la casa y ahí tenían que buscar médicos cómo hacer, porque no entendían cuál era ese motivo de los miedos que yo sufría, las ansiedades. Llevaban a los doctores, ellos me inyectaban Valium, me inyectaban todas esas pastillas calmantes, relajantes. Yo mostraba ser una mujer de carácter fuerte, como una tortuga. Siempre me cubría con mi mal carácter, siendo autoritaria. Y yo misma decía, aquí se hace lo que yo digo. No permitía que nadie opine, digo. No permitía que nadie opine. Y eso lo hacía en mi trabajo. Yo era así de autoritaria. Por mi carácter, me quedé sola. Mi esposo me abandonó, me quedé con mi hijo y sufrí mucho. Llegué al punto de que yo tenía que andar con unas gotitas. Yo cargaba unas gotitas siempre en mi falda, en mi pantalón, de que si yo sentía que otra vez me venía el miedo, la ansiedad, la soledad, la tristeza, yo tenía que tomarme aquellas gotitas que me recetaban. Y eso me decían que era de por vida. Si yo iba en el bus, si estaba en el trabajo, tenía que usar esas gotas para que esté relajada, tranquila.

0: a tal punto de que no era una vida normal la que yo llevaba. Pasé unos 15 años con esta situación de sufrimiento, que ya no sabía qué hacer. Y así fue como fui invitada a la Iglesia Universal, y desde que yo llegué sentí una tranquilidad, una paz que no había tenido antes ya. Comencé a hacer las cadenas de liberación, cadena de domingo, y mi vida se transformó. Dios hizo ese cambio en mí, y es lo que yo puedo decir, que Él me da esa paz, esa tranquilidad para tomar decisiones en situaciones difíciles que a veces tenemos que tomar. Él me permite estar estable, tranquila, no sufrir de miedo ni de depresiones. Ya no necesito tomar medicación. Yo me entregué con todo al altar. Y así fue como yo recibí el Espíritu Santo. Dios me dio esa certeza, una paz, una tranquilidad que nunca había podido tener yo. Aquella paz, aquella tranquilidad, hasta el día de hoy, Dios me permite tener. Y es el Espíritu Santo. No me falta nada. Sigo adelante trabajando. Ahora yo soy una persona feliz. Gracias a Dios me siento muy bien. Tengo esa paz y tranquilidad que nadie me puede quitar. Pasarán situaciones difíciles a mi derecha, a mi izquierda, pero gracias a Dios sigo adelante. Dios va por delante de mis caminos y tengo esa tranquilidad para aquellas situaciones difíciles que solo Dios me ayuda a pasar.
1: Así como ella logró la transformación de su vida a través de la fe en Dios, usted también puede hacerlo. 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

0: 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Eu quero a hora que você ponga atenção nesses relatos, opiniões de pessoas que pensaram a participar da terapia do amor.
1: Sí, para mí las charlas en la terapia del amor son importantes porque, bueno, me han enseñado cómo ser una mujer, una mejor hija, una mejor mujer y una mejor persona. Y en lo particular, cómo valorarme a mí misma, sabiendo darme ese valor, esa importancia que tengo que tener como mujer. Más que todo el tema de la confianza, tener más confianza, tener un carácter más definido y también cómo comportarme con las demás personas, con mi familia, comenzando a ser mejor con ellos y que todo eso refleja el cambio que hay en mí. Que se animen a participar, porque van a aprender cosas que muchas veces no hablan en otras reuniones, pero que en esas terapias profundizan mucho más el uno mismo, el cómo poder primero cambiar por dentro uno mismo y así poder ayudar a las otras personas que están a su alrededor, como a las familias, parejas, el cómo nosotros tenemos que primero cambiar nosotros y después podemos ver el cambio de las otras personas. Entonces tenemos que iniciar por nosotros para que así los demás puedan ver el cambio que hay en nosotros para poder ser mejor.
2: Bueno, nos ayuda bastante a entendernos mucho más, a saber los planes de Dios, a saber cómo ser como pareja y a esperar el tiempo, porque a veces uno se casa esperando que las cosas son diferentes. Pero Dios nos va acoplando y nos va enseñando cómo debemos ser un buen esposo, una buena esposa. Porque a veces pensamos que hay cosas que están bien a nuestra manera, pero vemos que podemos ser mejor, podemos ser más maduros, más tolerantes, más pacientes. Entonces eso a mí me ha llamado mucho la atención.
3: Hemos entendido más de cómo tratarnos mutuamente, cómo sabernos expresar, cómo llegar el uno al otro, tener ese entendimiento, a compaginarnos mejor, a entendernos en nuestro diario vivir.
2: Sí, son muy importantes porque nos ayudan a saber discernir cómo ser como parejas, nos ayuda también a discernir cómo ser hijos y nos ayuda a ser cada día mejores para nuestra pareja.
4: Aquella persona que tal vez está pasando por alguna situación similar a la que usted pasó y ya venció, ¿qué usted le diría?
2: Que a pesar de la tristeza, a pesar de la angustia, ansiedad que puede tener un momento malo, que no importa, si ella pone sus problemas en manos de Dios, todo tiene solución.
5: Sí, es muy importante participar de la terapia del amor porque uno viene a participar de las reuniones y así a cada reunión uno viene a adquirir las herramientas que son necesarias para nosotros poder sobrellevar una familia, un matrimonio y un noviazgo, por ejemplo, y casos que se dan en la familia como problemas, situaciones, en la terapia del amor a cada reunión uno aprende a cómo luchar, a cómo superar aquellas situaciones. En cada charla que yo he participado, pues me ha enseñado a cómo nosotros podemos vencer situaciones, problemas que ya pasamos. Y a cada jueves nosotros tenemos una enseñanza que te ayuda a superar, que te ayuda a vencer aquellas situaciones que nosotros ya un día tuvimos atravesando.
6: ¿Considera que las familias, los matrimonios o los solteros deberían participar de estas charlas?
5: Claro que sí, es muy importante que familias, matrimonios, solteros participen porque las enseñanzas son para solteros, para personas que están dentro de un matrimonio, para personas que un día tuvieron un fracaso, les va a ayudar a cómo superar aquella situación que un día tuvieron.
7: Ha sido muy importante realmente porque el aprendizaje que hemos adquirido aquí ha sido basado en enseñanza de testimonios reales, esos testimonios que otras personas han vivido y que de alguna u otra forma, basados en la terapia del amor, han superado aquellos momentos y ellos transmiten eso para nosotros. Entonces, una pareja que no tiene a Jesús no puede lograr vencer los inconvenientes como manifiesta mi esposo. Hemos logrado nosotros vencer. Más que nada, nos aprendemos a conocer e invito a otras personas también para que vengan, hagan parte de esta terapia del amor y también que observen los programas que tenemos en YouTube y en demás redes sociales. Entonces, es muy importante realmente estar en la terapia del amor.
8: Que nos acompañen, que vengan todos los días jueves en los diferentes horarios para que se presenten aquí y puedan, como nosotros, cualquier problema o inconveniente superar.

0: Venir con mi familia aquí a la iglesia es muy reconfortante, ya que sé que está en la presencia de Dios, especialmente mi hija. A ella la traigo a la escuelita y todos los días aprende un poco más de Jesús, de Dios y cómo es vivir en concordancia con Dios.
1: ¿Ha visto usted alguna respuesta o transformación en su hogar a través de esta oración, de este propósito?
0: Sí, mi familia está más unida, Dios ha cambiado mi carácter poco a poco, sí me alegra mucho venir todos los domingos aquí a la iglesia. Lo que más me impacta es que siempre se concentran bastante en la familia, hacen pasar a las familias adelante, hay muchas familias que son disfuncionales, pero Dios no hace acepción de personas y nos bendice a todos por igual.
1: Con el mismo propósito de llevar fe y esperanza al quien

0: 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Personas, meu Senhor, que han tenido dolores, enfermidades incuráveis, personas que han sofrido problemas e tormentos espirituais, personas que estão acendo esta cadena de água viva por um familiar, por um ser querido, que através, meu Senhor, de água, o milagre aconteça. Haga sua petição personal.
1: Sobre el agua viva, ¿qué representa para usted este propósito?
2: Ay, eso sí es una maravilla, porque del agua viva yo me curé de las vistas. Yo tuve un problema que de un momento a otro comencé a salirme como un líquido de las vistas y comencé a quedarme ciega. Entonces, bueno, del mismo miedo, del mismo recelo, yo le dije a mi hijo y mi hijo me dice: madre, tienes que buscar un médico porque seguro que te van a operar de las vistas, como siempre es así. Que entonces yo le digo: no, yo no me voy a operar de la vista, yo no acepto operarme. Y yo comencé con el agua viva, comencé a lavarme las vistas. Hice ese propósito de lavarme las vistas todos los días, en la mañana y en la tarde, y hacer mi oración y pedirle a Dios que me... No supe en qué momento se me curó las vistas y para mi sorpresa que veí lejos.
1: Ya lleva 2 años totalmente curada.
2: Totalmente curada, porque incluso me hice estos lentes y le digo que me vieron con un aparatito en las vistas y me dijeron que no, que todo estaba bien, que no tenía nada.
1: Otro de los momentos más significativos es la oración por la Sagrada Familia, en la que padres, hijos y matrimonios son colocados en las manos de Dios. Durante esta oración se intercede por la unión de los hogares, la restauración de las relaciones, la protección de las familias y la paz dentro de cada casa.
3: Señor, mi Dios y mi Padre, en este momento, mi Señor, entregamos, encomendamos nuestra familia a ti, mi Señor. Pois aqui há padres, há madres, há hijos, há famílias, meu Senhor, matrimônios, noviazgos, que han passado por lutas, por decepções, por momentos muito difíceis. 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
4: 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Mis 2 hijos, mi esposo, mis nietos, y cuando nosotros venimos todos juntos, para mí es algo maravilloso.
1: ¿Qué le diría a familias o personas que están pasando por momentos complicados y aún no asisten al Templo del Universal?
5: Que tienen que venir a la iglesia, que Dios es la única salida que nosotros tenemos, es el único amigo y la persona que podemos confiar, que el mundo siempre nos va a decepcionar, pero Dios no.
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Usted puede participar con nosotros de esta gran concentración de fe y milagros. Nosotros estaremos juntos a miles y miles de personas clamando a una sola voz, una sola fe y un solo propósito en favor de su vida y de toda su familia. Usted que desea, usted puede participar con nosotros en cualquiera de los templos de la Universal esparcidos por todo el país. Yo estaré aquí personalmente con mi esposa en el sector del Guasmo Oeste, en la avenida perimetral y Pío Jaramillo, diagonal al subcentro Rumiñahui, a las 7 de la mañana, 3 de la tarde, 5 de la tarde y en especial a las 9:30 de la mañana, esta gran concentración de fe y milagros. Yo termino aquí con mi participación. Les dejo con una hermosa canción. Mañana regresamos con todos ustedes.

Quizás usted continúa con su rutina, cumple con sus responsabilidades y aparenta estar bien, pero por dentro no tiene paz. Las preocupaciones, los problemas, la culpa y las decepciones pueden acumularse, hasta hacerle sentir que debe cargar con todo por su cuenta. Y cuando eso sucede, muchas veces también comienza a alejarse de Dios. Pero volver a Dios significa volver a confiar. Jesús dijo: "Si no os volvéis y os hacéis como niños, no entraréis en el reino de los cielos". Un niño confía, reconoce que necesita ayuda y se acerca sin miedo. Tal vez eso sea lo que usted necesita hoy. Dejar de cargar con todo por su cuenta y volver a Dios con sinceridad. La Biblia también enseña: "Pruébese cada uno a sí mismo y coma así del pan y beba de la copa". Por eso, este domingo tendremos la Santa Cena del Señor. Será un momento para examinarse, dejar atrás aquello que lo ha apartado de Dios y acercarse nuevamente a Él. Si usted siente que ha perdido la paz, que se ha alejado de Dios o que necesita comenzar de nuevo, vuelva a Dios y participe de la Santa Cena del Señor, especialmente a las 9:30 de la mañana. También tendremos reuniones a las 7 de la mañana y a las 5 de la tarde. En el Templo de los Milagros, ubicado en la Avenida de las Américas, número 305, sector Kennedy Norte, en Guayaquil. 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
1: ¿Qué es lo que usted desea que acontezca en su familia? ¿Qué es lo que usted desea que acontezca en su familia? Este es su programa Auxilio Espiritual. Y esta programación es para usted que está ahí escuchando, cambiando de emisora. Usted que se encuentra aburrido, sin dirección, sin ganas de vivir, sin ganas de salir adelante. Cada vez que intenta salir adelante, algo sucede de malo y usted se desanima de inmediatamente. Quédese con nosotros en esta subprogramación. Inclusive, usted puede comunicarse con nosotros al 09-84-45-61-53. 09-84-45-61-53. Quien saluda es el Pastor Mauro desde Pascuales, de nuestra ciudad de Guayaquil. Y en este instante yo le invito a escuchar el caso verídico de Rosa Palacio. Ella nos cuenta que desde muy pequeña ella sufrió golpes, maltratos, insultos. En su vida sentimental padeció mucho. Ella se sentía vacía, angustiada y desesperada por tantas situaciones adversas que ella vivió, así como ahora usted está viviendo. Pero ella venció. Entonces, este es el mensaje, que usted también va a vencer por el poder del Altísimo. Escuche el caso verídico y ya regresamos.

Mi nombre es Rosa Palacios y antes de conocer la terapia del amor, desde muy pequeña sufrí mucho hasta llegar un momento que en mi vida sentimental andaba muy mal. Estaba con una persona que sufrí mucho, golpes, maltratos, insultos, hasta que nació mi hijo. Bueno, en vez de que sea una felicidad, fue peor. Con el hijo y la relación que tenía era un desastre, un infierno mi vida totalmente. Bueno, pasado el tiempo, seguí así, estaba en los vicios del alcohol, él era alcohólico, también yo y así, toda la familia. No encontraba paz, tranquilidad, al contrario, salía a la calle y andaba y sentí un vacío en mi corazón, mucha angustia y mucho dolor por tantos insultos, maltrato. Y estaba deambulando, como dicen, en la calle y pensando que solamente en pensamientos malos, suicidarme, porque tenía mucha angustia, tenía muy malo, tenía depresión, depresión fuerte, que eso me consumía más y tenía que tomar pastillas para poder calmar, para poder dormir. Y a través de que tenía la relación mal por todo lo que pasaba día tras día, no había paz. Llegué a un fondo total de pozo y cada vez era peor con la depresión que tenía y me daba cuenta que por qué sufría tanto, porque yo ya había visto que estaba en un profundo pozo y no sabía qué hacer, andaba, como dice, sin rumbo por la soledad, la tristeza, los resentimientos, el odio que había en mi corazón. Porque con todo el sufrimiento que pasé de pequeña, siempre había esos momentos que me acordaba, ¿por qué tanto sufrimiento? ¿Por qué sufro tanto? En ese momento pensaba. Pero bueno, llegué a un pozo total y ya quería, tenía esos pensamientos de suicidio. Vino a mi mente acabar con mi vida, acabar con mi hijo porque era pequeño y no sabía. Tenía tantas decisiones, quería hacer y no las quería hacer, pero venía esa soledad y andaba en la calle como que más muerta que viva y venía pensando cómo acabar, porque venían los pensamientos de suicidio. Y bueno, tomé una actitud y digo, no, acá acabo con mi vida. Y bueno, un día agarré a mi hijo y me fui de la casa, y tanto así que me fui a dormir en una plaza con él y los dos solos, y bueno, ahí yo dije, no, yo no voy a vivir así toda mi vida. Ahí fui invitada por una amiga a la Iglesia Universal, y justo fui un día que era la terapia del amor. Y bueno, ahí es como que yo dije, ¿qué? Esto el pastor sabe lo que yo estoy pasando, porque usted que está sufriendo, usted que tiene pensamiento de suicidio, habló como era el propio Dios. En ese momento dije, ¿cómo sabe el pastor? Y bueno, ahí entendí que yo tenía que obedecer lo que el pastor hablaba. Tenía que poner en práctica todo lo que decía. Gracias a Dios, en la terapia del amor, aprendí a perdonar, aprendí a obedecer, a poner en práctica todo. Y gracias a Dios, recibí el Espíritu Santo. Hoy soy bendecida porque tener a Dios poner en primer lugar fue una bendición. Perdoné a los que me hicieron daño, limpié mi corazón, comencé a hacer las cosas bien, poner en práctica todo lo que hablaba el pastor. Gracias a Dios, hoy soy feliz en mi matrimonio, soy casada y estoy ahí luchando cada día. Y lo que hizo Dios en mi interior cambió todo. Hizo todo nuevo en mí, de tanto sufrimiento, el pozo que yo llegué hasta ese extremo de querer suicidarme. Hoy tengo ganas de vivir, tengo alegría, paz, felicidad, amor en mi corazón. Y soy la mujer feliz que nunca fui. Hoy, gracias a Dios, puedo decir que soy realmente feliz en mi matrimonio y en todo aspecto de mi vida.

Amarguras, traumas, desilusión, situaciones que están dejándolo sin rumbo. La sensación de estar en medio de un océano, dentro de un barco que se está hundiendo. Sin brújula, no sabe qué dirección tomar. Sin remos, no puede hacer más. Usted mira a su alrededor y la profundidad de las aguas le dan miedo. Inmediatamente piensa que la inmensidad delante suyo lo va a tragar, va a morir, y que su fuerza física ya no es suficiente para intentar algo más. Usted no ve otra salida que no sea desistir. Cuando llega la noche, la oscuridad vuelve a los sentimientos más oscuros aún, y el pensamiento es que realmente no hay solución. Si usted se siente así, recuerde que la mayor debilidad está en desistir. Existe algo que usted puede hacer ahora mismo, hoy, en este exacto momento. Sumergirse, pero no en las turbias aguas que lo rodean. Sumérjase en su interior y descubra la fuerza que existe ahí adentro, que espera tan solo ser accionada. La felicidad no depende del tiempo, del espacio o de la suerte. Brota de adentro hacia afuera. Nada y nadie puede impedir que usted sea feliz.

¿Qué es lo que usted desea que acontezca en su familia? Hay personas que lo que ella desea que acontezca es que sus hijos estudien, se formen, se tornen un profesional, que en la casa haya unión, haya felicidad, todos en el hogar vengan a comprenderse, que todos anden en buen camino, es lo que más la persona desea. Inclusive la persona que ella está soltera, casarse, encontrar una persona para formar un hogar, ser una persona feliz. Pero esto, todo puede usted alcanzarlo, claro que sí. Para muchas personas, tener una familia, tener un hogar, tener hijos por el buen camino, parece algo imposible. Pero es algo que se puede lograr si la persona, ella decide creer en las promesas del Todopoderoso. Así como es escrito en el libro de Eclesiastés, capítulo 4, versos 9 y 10, es escrito de la siguiente manera: más valen dos que uno, pues tienen mejor remuneración por su trabajo. Porque si uno de ellos cae, el otro lo levantará a su compañero. Entonces, el propio Dios, Él habla que es mejor dos que uno. Y en un matrimonio, en una persona, es de la mejor manera. Es eso mismo también. ¿Por qué? Porque como dice, si uno cae, el otro le levanta. Pero si la persona ya está sola, va a caer, ¿quién va a levantar? No es así. Entonces, es de la voluntad de Dios, sí, que usted sea una persona realizada. Encuentre inclusive a una persona para formar un hogar, una familia. Pero claro, tiene que tener la unción, el poder de Dios en esa familia para que pueda funcionar. Hoy vemos que muchas personas, ellas se enamoran, pero ese amor que sienten el uno por el otro no ha sido suficiente para traer la felicidad que muchas personas anhelan tener. Lamentablemente, la indiferencia, los problemas, hay veces hasta chisme, influyen para que la persona, ella no sea feliz, inclusive ni siquiera crea en la felicidad. Si esa es su situación, hay una manera de cambiar esa historia. Escuche ahora una hermosa canción y ya regresamos.

Hola, yo soy Magali Mendoza y como siempre es un gusto darle la bienvenida a Lo Sobrenatural, el espacio en el que reflexionamos sobre situaciones que a veces nos cuesta enfrentar. Hoy en lo particular hablaremos sobre los problemas familiares. Pero, ¿por qué hablar de este tema? Porque en muchos hogares suelen haber situaciones que orillan a tener problemas dentro de la familia, al grado de que el hogar se puede llegar a quebrar y volverse un martirio. Hay quienes desde pequeños crecen en medio del conflicto y se acostumbran a vivir a ello. Otros, más adelante, cuando se dan cuenta de que el hogar que creyeron sólido comienza a romperse. Empezamos.

0: Lo cierto es que para muchas personas, vivir en familia no siempre es sinónimo de amor y contención. Hay personas que creen que están sentenciados a tener una familia rota, y no porque quieran, sino porque el entorno, las heridas, los patrones que se repiten los empujan a creer en eso. Padres que no saben cómo amar, porque nunca supieron cómo se sentía el amor, nunca lo recibieron. Hermanos que se hablan a gritos, porque es la única forma de comunicarse que conocen. Hay familias donde hay techo, comida y hasta sonrisas para las fotos, pero falta el diálogo, el perdón, el abrazo que no juzga. La pregunta es, ¿se puede romper con ese ciclo? ¿Se puede reconstruir lo que parece perdido? Los invito a conocer los casos verídicos de Manuel y Jesús Valdivia.
1: A raíz de que empezaron los problemas económicos en mi casa, iba sin dinero a la escuela, ya estaba en un periodo entrando a secundaria más o menos, y yo tenía que agarrar un camión, pues no podía agarrar el camión, tenía que irme caminando a la escuela. Volví a la escuela pues cansado, con hambre, porque no había podido comer nada, y en la alacena pues no había nada para comer. Servicios básicos como agua, teléfono, electricidad, eventualmente nos los cortaron y la casa se llegó a quedar sin nada, porque no había dinero ni siquiera para pagar esos servicios básicos. El momento más difícil fue cuando mi papá tuvo que salir a trabajar a otro país. En ese momento mi mamá cayó en una depresión muy profunda, muy fuerte, al punto de que ella no se levantaba ni para bañarse. Tenía una hermana muy pequeña en ese momento, no se levantaba para atenderla. Mi mamá se la llevaba literalmente acostada en la cama todo el día. Entonces, de alguna forma yo me tenía que hacer responsable de mi hermana. Tenía que hacerme responsable de buscar qué darle de comer, tenía que buscar cómo, de alguna forma, entretenerla, cómo cuidar de ella. Entonces fue en ese momento donde, de alguna forma, yo nada más perdí a mi papá, que se va a trabajar a otro país. También perdí a mi mamá, que se encerró en un cuarto a vivir su depresión.
2: Yo llegué a probar marihuana, también cocaína. Cuando ya empiezo a formar mi propia familia, ya con estos vicios, pues no llega el momento en que también tengo problemas con mi pareja por causa de que también me salía todavía aún con los amigos. La economía no me rendía, prácticamente nos la pasábamos casi sin nada, pero o sea que yo todo lo que agarraba pues me lo gastaba en alcohol y pues prácticamente también en las drogas y mis amigos, porque a veces me tocaba también andar invitando ahí a todos. Llegamos hasta no tener comida o en veces también como calzado o ropa nos llegaba a faltar por causa de los mismos vicios.
1: Cuando empezamos a frecuentar la iglesia, nosotros nos tomábamos muy en serio cada orientación que el pastor nos daba. Fue entonces cuando yo recibí el Espíritu Santo y me di cuenta que yo no estaba más solo, que era el propio Dios quien iba delante de mí para lograr lo que yo me propusiera. Desde entonces, mi vida fue transformada totalmente. Yo, a partir de ahí, mi familia se restauró. Se acabaron los miedos, se acabaron los pleitos, se acabó la miseria que había en mi casa. Logré terminar mi carrera. Ahora soy un ingeniero mecatrónico. Tengo mi propia empresa de paneles solares. Me casé con una mujer de Dios. Tengo un matrimonio muy bendecido, tengo un matrimonio muy feliz. Y sobre todo sé que no importa lo que venga más adelante, sé que a través de Dios, que Él vive en mí, voy a lograr lo que sea.
2: Cuando yo empiezo a entregar mi vida para Dios, empecemos a conocer de la palabra de Dios, a meditar en la palabra de Dios, llega una paz y una tranquilidad a nuestras vidas, a conocer del Espíritu Santo. Dejo todas mis amistades, empiezo a ser más paciente, a trabajar. Se me van estas ganas y esta ansiedad de tener el vicio del alcohol, de las drogas. Cuando recibo el Espíritu Santo, llegan las bendiciones a mi vida, donde tengo una huerta de aguacate que exporto para Estados Unidos. Recientemente heredo más y hago una expansión más grande sobre mi propiedad. Aparte, abro otra empresa de compraventa de vehículos, donde aparte de tener mis propios vehículos, ya tengo más a la venta. También tengo mi casa, mi propiedad, y donde ya puedo vivir en paz con mi familia. También ya tengo una camioneta nueva que acabo de comprar también ya sería otra gran bendición de Dios, pero lo más importante pues fue el Espíritu Santo.
0: Así como Emmanuel y Jesús Valdivia fueron transformados a través del uso de su fe, usted también puede hacerlo. Acérquese a la sede nacional de la Iglesia Universal, ubicada en la Avenida de las Américas 305, al norte de la ciudad de Guayaquil, o en una Iglesia Universal más próxima a su hogar.

0: es lo que usted más desea que suceda en su familia, en su hogar? Usted que es un hijo, usted lo que más desea es que sus padres se comprendan, se entiendan. Usted que es un padre, una madre, lo que más desea es que su hijo le obedezca, sea parte de lo equivocado, de lo que no le conviene. Y esto, tanto para los hijos como para los padres, parece algo imposible de suceder. Y realmente, para las condiciones humanas, eso es imposible. Pero ahí entra, y es lo que usted que ahora me está escuchando, debe tomar la decisión de creer. Porque si uno se mantiene incrédulo delante de las promesas de Dios, las promesas de Dios estarán ahí delante de ella, pero no se irán a cumplir. Pero cuando una persona decide creer, entonces las promesas de Dios pasan a tornarse realidad en la vida de una persona. Me gustaría que ahora se escuche qué es lo que acontecerá hoy jueves en el templo de la Universal que queda más cerca a su hogar. Ya regresamos.
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0: La razón importante es por aprender cosas que uno muchas veces ha desconocido y para ayudar a las personas o para orientar y para uno mismo.
1: ¿Usted recomienda las charlas de la terapia del amor?
0: Claro que sí, que todos vengan para aprender. En la vida familiar, saber entender muchas cosas que a veces uno no entendía y no tenía la sabiduría necesaria para saber controlar, a veces muchas veces temperamento o a veces pensando que la otra persona era la culpable, ¿no? Y cuando uno también tiene sus culpas, entonces es cosas que uno aprende. Y eso me ha ayudado mucho con mis hijos más que nada. La terapia del amor es muy necesaria para que las personas entiendan cómo llevar su vida familiar. Yo aconsejo que vengan y así aprendemos todos.
2: Bueno, en mi experiencia participando de las charlas de la terapia del amor ha sido muy excelente. Se aprende mucho, ¿no? O sea, uno nunca termina de aprender, pero es maravilloso. Uno cada vez que uno participa es una enseñanza más.
3: ¿Estas charlas le ha ayudado también en su vida sentimental, familiar?
2: Sí, me ha ayudado muchísimo, porque a pesar de mis años, de la experiencia que uno ha tenido como ser humano, le enseña muchísimo a ser mucho mejor, cada día.
3: Estefanía, ¿cuál ha sido tu experiencia participando de las charlas de la terapia del amor?
4: La verdad es que me ha ayudado muchísimo porque, bueno, yo tenía una mala relación y, bueno, salí lastimada, herida, ¿verdad? Entonces empecé a participar para curar mi corazón, también orar por mi familia, ¿verdad? Bueno, en mi familia hay problemas, pero los consejos que dan los pastores de siempre estar orando por la familia, siempre estar haciendo propósitos, de ver que no es la familia en sí la que ocasiona los problemas, sino que siempre va a haber el mal, ¿verdad? Entonces, sí me ha ayudado muchísimo.
3: ¿Te ha ayudado tanto a ti interiormente como también en tu familia?
4: Exactamente, porque, bueno, como le comenté, yo tuve una mala relación y de ahí salí lastimada. Entonces, gracias a la terapia del amor, mi corazón fue sanado y mi familia también está restaurada.
5: Uno de los factores que causan sufrimiento, desequilibrio en un hogar, en un matrimonio, hasta en una familia en general, son la situación financiera, la vida económica de una persona. Es por eso que yo quiero invitar a usted a escuchar el caso verídico de Diana García. Ella nos cuenta que ella tenía tormento espiritual, ella no conseguía dormir. Inclusive ella buscó a los brujos para encontrar una solución y no encontró. Ella estaba tan mal en su vida financiera que hasta ella no tenía ni siquiera para comer. Ella llegó al templo de la universal. Ella aprendió a usar la fe. Ella entendió que era necesario hacer un pacto de alianza, de fidelidad con el Todopoderoso. Se tornó una persona fiel diezmista y fue el Todopoderoso que fue cambiando la vida de ella. Así acontecerá con usted. Si usted decide hacer una alianza de fidelidad con el Todopoderoso, Dios traerá grandes victorias. Escuche ahora el caso verídico y ya regresamos.
6: Mi nombre es Diana García y antes de conocer la Iglesia Universal yo tenía muchos problemas espirituales. Desde pequeña yo ya venía viendo bultos con mucho miedo. En las noches yo no podía dormir, me amanecían morados en el cuerpo y no sabían las causas. Bueno, y así pasó el tiempo. Después yo conocí a mi esposo pensando que iba a ser feliz, que todo iba a estar bien, pero no fue así. Ya no era solamente yo con los problemas espirituales, sino él también. En las noches no podíamos dormir, escuchábamos pasos, era miedo que sentíamos de que no podíamos ni siquiera apagar la luz. Necesitábamos que alguien nos acompañe porque era el miedo, era un pánico que nosotros sentíamos. Porque aún con la luz encendida nosotros sentíamos que algo nos oprimía, que algo nos presionaba el pecho como queriéndonos ahorcar. Una cosa así, era algo bien feo, era un mal espiritual. Bueno, y a raíz de esto, queriendo encontrar la solución, la salida de este problema, acudimos a curanderos, a brujos, queriendo encontrar la solución, pero no fue así. Después tuve a mi hijo, y a los pocos días de nacido mi hijo también ya era enfermo. A los 17 días de nacido le cayó una infección general, porque le afectó la parte interna y también externa de su piel. Y el médico dijo, hay dos salidas, o él sana con el procedimiento que le vamos a hacer, o él muere, porque la infección ya estaba muy avanzada. Yo me sentía muy, muy triste, sin salida, pensaba que ya no había salida, porque con todo lo que estábamos pasando, sin dinero, enfermos, la situación económica mal. Así llegamos a la iglesia. No fue fácil, porque al inicio me costó bastante dar ese primer paso, porque no tenía casi nada en este mundo, pero lo poco que tenía me costaba dejarlo. Era una cosa así como que, ¿qué van a decir tus amigas? Así como que si te invitan a una fiesta, ¿cómo vas a decir para no tomar, para no bailar? Y esas cosas, todos esos pequeños detalles yo veía. Y ahora es algo insignificante, pero en ese tiempo era algo así como que estaba muy pegado dentro de mí y no, como que no podía abandonarlo. Pero no, yo decidí dar ese primer paso y bautizarme en las aguas. Me bauticé. Yo ya vi que mi esposo ya no era más enfermo, que mi hijo se sanó, ya no era tampoco más enfermo. Ahora es un niño sano, libre de todo mal. Yo también fui liberada de todos esos problemas espirituales. Y así, esos fueron los primeros cambios que yo empecé a ver en mi vida. Tenía cosas todavía dentro de mí que yo sabía que tenía que abandonar, que yo tenía que dejar. Y era este perdonar. Era aprender a perdonar a las personas que una vez nos hicieron daño. Yo decidí perdonar, decidí dejar todo el dolor que yo sentía en mi corazón. Saqué de mi corazón ese dolor, el resentimiento, el recordar el daño que a uno le han hecho. Decidí dejarlo. Sacarlo de mi corazón para que el Espíritu Santo entre en mí. Y así fue eso que tuve que sacar de mi corazón y hacer el propósito. Yo sentí la necesidad de buscar más de Dios. Yo escuchaba mucho hablar del Espíritu Santo y yo quería saber más lo que era eso. Y fue así que yo me empecé a enfocar más en las cosas de Dios, a dejar toda la vida mal que yo ya había tenido, porque yo quería más de Dios. Y querer más de Dios, yo sabía que tenía que dejar las pequeñas cosas que todavía en mí estaban. Y yo quise buscar más de Él. Hice un propósito del ayuno de Daniel. Yo quería tener el Espíritu Santo. Yo quería tener a Dios dentro de mí, porque era lo que a mí me faltaba. Yo ya estaba libre de los males que me atormentaban. Pero yo quería más. Yo quería más de Dios. Yo quería experimentar ese espíritu que los pastores predicaban. Yo decía, yo quiero tener. Y fue así que yo hice un propósito del ayuno de Daniel. Yo oraba, ayunaba, oraba en las madrugadas y pidiendo, hasta que un día, un miércoles, yo recibí el Espíritu Santo. Y desde ahí yo tengo la certeza de que Dios es conmigo, que el Espíritu Santo es conmigo. Esa certeza entró dentro de mí. Y fue ahí que yo quise decir para todas las personas, ya no sentí esa vergüenza, ya no sentí ese miedo de hablar para Jesús. Porque se fue, ese miedo se fue. Y ahora yo puedo hablar, yo puedo decirle, si yo veo a una persona sufriendo, yo le digo, hay una esperanza, hay una oportunidad para las personas que están sufriendo allá afuera. El Espíritu Santo es nuestra fuerza, es el poder que Dios nos da para nosotros. Y la mayor bendición que ahora tengo es tener el Espíritu Santo en mi vida, porque Él me dio esa paz, esa tranquilidad, esa felicidad que yo nunca en otro lugar encontré.
7: Yo paso por problemas, pero la alegría sigue dentro de mí.
8: Puedo estar pasando por problemas que sean, pero esa alegría no sale. Es algo que es permanente.
9: Yo sentí un gozo en mi alma que nunca había sentido.
10: Mi mayor alegría es la alegría de la salvación.
11: Esta es la joya legítima y preciosa que el alma tanto desea encontrar. Pero no es lo que el mundo vive. El mundo ofrece bisuterías que se deshacen. La búsqueda constante por sentir, todos los días una dosis, en los ritmos, en las risas acompañadas de alcohol, en los momentos pasajeros, en los placeres que desaparecen como humo. Pero los días pasan, la fantasía se termina y el rostro vuelve a exponer el dolor del alma. Incluso la ciencia busca el camino de una vida con más sentido. Una investigación publicada por The Economy Journal en el 2017 por un grupo de científicos señaló actividades comunes que aumentan la sensación de satisfacción. Primero, las relaciones amorosas. Pero, ¿y cuando comienzan las peleas? ¿Y cuando la relación termina? Los paseos como teatro, conciertos, fiestas. Pero, ¿y cuando las cortinas se cierran? ¿Y cuando la fiesta se termina? Los ejercicios y los deportes. Pero, ¿y cuando el juego se termina? ¿Y cuando las fuerzas se acaben y el cuerpo no pueda correr más? Las bebidas, las drogas, los medicamentos anestesian el dolor y dan placer hasta que el efecto se termina y el sufrimiento es peor. Ni la ciencia tiene la respuesta. Si todo en este mundo tiene fecha de vencimiento, nada de lo que nos ofrece puede matar la sed del alma. Tantas personas son seducidas por un banquete de ilusión, y mientras más consumen, más engañadas y vacías quedan. Solo hay una alegría verdadera, la única capaz de llenar el alma. No, no se trata de una simple sensación, no es un momento ni una euforia. Tal vez por fuera ni haya motivos para sonreír, pero por dentro la paz serena produce esa alegría profunda que nada puede borrarla y que se extiende por toda la eternidad. Ni en el momento de la muerte hay tristeza, porque la alegría está ahí, es el Espíritu Santo.
12: Yo no cambio la vida, la paz, la vida que tengo con mi Señor Jesús hoy, por nada de este mundo, por nada, por ningún tipo de placer de este mundo.
13: Ya no necesito una fiesta, ya no necesito una bebida, ya no necesito nada porque ya estoy lleno.
14: Hoy tengo paz, esa paz que tanto busqué. Tengo paz en mi interior, mi alma está en paz. Me acuesto, duermo y descanso.
13: Las personas me preguntan, ¿cuál es la garantía de vida de sus inversiones? Y en mi mente viene, la garantía de mi alegría es el Espíritu Santo.
11: No hay joya más preciosa, más bonita y brillante que la alegría del propio Dios dentro de usted. Me darás a conocer la senda de la vida. En tu presencia hay plenitud de gozo, en tu diestra deleites para siempre.
5: ¿Qué es lo que usted más desea que acontezca en su familia? Es por eso que nosotros en este día domingo tendremos la bendición de padres e hijos. Si usted es una persona que su relación con sus hijos, con sus padres, no es buena. Aconteció cosas a lo largo de la vida que le han alejado, distanciado. Hay pleito, hay rechazo, hay menosprecio, hubo menosprecio, hubo palabras y momentos que quedaron marcados, no para bien, sino para mal. Entonces es hora de cambiar esa situación. Sí, porque Dios tiene el poder para hacer que las familias, los hogares, padres e hijos se tornen con un lazo muy, pero muy unido. Y es eso que Dios quiere hacer. Sí, es por eso que nosotros llamamos a todas las personas para este día domingo, la bendición de padres e hijos. Escuche lo que acontecerá en este domingo en todos los templos de la Universal y ya regresamos.
15: 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Los hijos necesitan orientación, límites.

sienten. 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Porque hay vínculos que necesitan ser cuidados, palabras que necesitan ser dichas, y relaciones que todavía pueden restaurarse. Este domingo, venga con sus hijos, venga con sus padres y reciban juntos esta bendición. Participe especialmente a las 9:30 de la mañana. 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Y en todos los templos del Universal del país.

No deje que los chismes, los pleitos, los vicios vengan a mantener la relación entre usted y sus hijos distante. Y no importa su credo religioso. Independientemente del credo religioso, hay personas que están padeciendo este problema, que es un problema muy grave, que solo el Todopoderoso puede cambiar. Es por eso que nosotros le llamamos a todos ustedes para que estén este domingo en el Templo de la Universal, que quede más cerca a su hogar, o a las 7 de la mañana, o a las 9:30 de la mañana, 9:30, o por la tarde a las 3 o a las 5 de la tarde. Y aquí en el Templo de la Universal de Pascuales estamos ubicados en la calle principal 28 de agosto, calle principal 28 de agosto, entre las calles de Cojimí y Salitre. Inclusive en este domingo usted puede traer una botella de agua para recibir el agua viva. Nosotros estamos finalizando esta subprogramación y el día de mañana estaremos una vez más con todos ustedes.

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Son ahora las 5 de la mañana con 2 minutos. Buenos días, Guayaquil. Buenos días, Guayas. Buenos días, Ecuador.

0: El clima para hoy en nuestra hermosa ciudad de Guayaquil será de 24 grados, máxima 35 grados, mínima 23 grados con una humedad del 69%. Cinco de la mañana con 3 minutos. Muy buenos días, señora ama de casa. Muy buenos días, amigo trabajador, taxista. Usted que en este momento, señora, se está preparando para ir a abrir su emprendimiento. Usted, amigo conductor, que trabaja en seguridad. Muy buenos días. Sea cual sea el lugar a donde usted vaya, que este día sea de victorias, que este día sea de muchas bendiciones. Y en el programa de hoy yo quiero presentar a todos ustedes el caso verídico del señor Jorge y Rosa, ya que ellos tenían muchos problemas en el matrimonio, las peleas eran constantes, no habían paz. Y como toda pareja, al no encontrar paz, ver que el matrimonio no funciona, ellos pensaron en separarse. ¿Qué hicieron para poder salir de esta situación? Jorge y Rosa nos contarán ahora su caso verídico.
1: Mi nombre es Jorge y yo empecé a sufrir desde pequeño, porque en mi casa siempre hubo necesidades económicas. Siempre faltaba cosas y incluso también en veces faltaba qué comer. Mi abuelita, que nos ayudaba, ella, como yo era el menor de la casa, me daba a mí, pero no le daba a mis hermanos. Me hice un joven problemático, malhumorado, me molestaba por todo.
2: Mi nombre es Rosa Bonete. Antes de venir a la iglesia, yo era una persona muy triste, muy vacía, a causa de que mis padres no vivían conmigo. Ellos por situaciones económicas tuvieron que emigrar a otro país. Entonces yo no crié con mis padres. Entonces eso me causaba mucha tristeza, un dolor dentro de mí al saber que no estoy con ellos. Y a causa de eso yo me involucraba con mis amigos, nos íbamos a fiestas, bares, porque yo quería llenar ese vacío que había dentro de mí.
1: Ya nosotros estando grandes, mi mamá sufría mucho también. Sufría, después ella se enfermó. Gracias a una invitación de una tía, ella fue a la iglesia, ella se fue curando. Nosotros veíamos la mejoría en ella, pero aún así nosotros no creíamos.
2: Yo sufrí una enfermedad en mis riñones y ahí un día recibí la invitación de mi tía. Me dijo para ir a la iglesia porque yo sufría de los riñones, tenía problemas en mis riñones, había visitado varios médicos. No me calmaba el dolor que yo sentía en mis riñones, o sea, no veía mejoría. Entonces participé en la Iglesia Universal de las Cadenas, fui curada. Dios restauró mi salud, empecé a ir a la iglesia, a participar, a buscar la ayuda de Dios, tanto para mi vida espiritual y mi salud. Y Dios restauró esa área de mi vida.
1: Después de un tiempo, me fracturé la rodilla. Mi mamá entonces ya estaba en la iglesia. Pero como yo no tenía tantas condiciones, entonces yo estaba ahí en una cama. Y mi rodilla estaba bien hinchada. Yo necesitaba hacerme una resonancia magnética, cosa que dinero no tenía. Y mi papá tampoco no tenía para darme. Entonces mi mamá me habló de la iglesia. Yo fui y hablé con el pastor. Entonces el pastor me habló y me dijo, si tú te quieres curar, para Dios no hay nada imposible. Entonces yo probé y yo vi que Dios me respondió, porque yo me curé. Hasta después de un tiempo que yo en tanto ir a la iglesia, yo vi la necesidad de buscarte.
2: Después de yo ver el poder de Dios en mi vida, yo decidí seguir participando en la iglesia. Fui conociendo la voluntad de Dios, en la cual yo decidí entregarme a Dios totalmente. Yo vi que dentro de mí iba habiendo una transformación en mi interior.
1: Entonces cuando yo escuchaba la palabra, yo escuchaba de que uno se tiene que arrepentir, y yo fui. Yo me bauticé, yo busqué de Dios, y ya el resentimiento que yo tenía dentro de mí ya había salido. porque yo ya decidí perdonar, sacar eso que estaba dentro de mí, que me estaba afectando, era a mí.
2: Entonces yo decidí entregarle mi vida a Dios, yo decidí bautizarme en las aguas, y después yo luché, busqué por el bautismo con el Espíritu Santo, donde Dios derramó su Espíritu sobre mí y llenó aquel vacío que estaba dentro de mí, aquella tristeza. Yo ya no sentía más esa tristeza, la alegría de Dios, la presencia de Dios estaba dentro de mí y ya cambió totalmente mi interior.
1: Y así estuve por casi 4 años. Yo conocí a mi esposa, nosotros teníamos un relacionamiento, empezamos a enamorar todo. Después que pasó un año, yo me casé con ella.
2: Me casé, pero empecé a tener problemas en mi vida, en mi matrimonio. Empecé a tener problemas, discusiones.
1: Yo ya dejé de vigilar más en lo que es mi vida espiritual, hasta el punto de que yo engañé a mi esposa. Yo le engañé, yo me estaba escribiendo con otra persona y es algo que mi esposa no se lo esperaba. Pero por no vigilar, yo me dejé llevar. Yo solo pensaba en mí, yo no pensaba en el resto, en la más persona. Yo no pensé en mi esposa, yo no pensé en mi madre. Iba a perder muchas cosas. Pero lo más importante que yo perdí fue la comunión que yo tenía con Dios. Eso fue lo que yo perdí.
2: Pasamos por muchas dificultades, habían reclamos, peleas en nosotros. O sea, fueron meses de mucho sufrimiento, tanto para mí como para mi esposo. Entonces, había momentos que ya no queríamos seguir más. Él hablaba conmigo y me decía, no, yo no me casé para separarme. Entonces, y decidimos los dos juntos continuar con nuestra relación.
1: Claro que yo no dejé de venir a la iglesia, yo venía. Era como que yo era uno más que estaba en la iglesia. No tenía una dirección ni un rumbo. Yo me casé en septiembre. El problema pasó en octubre. De octubre a noviembre yo estuve así. Y mi esposa se me acercó y me dijo así, Jorge, nosotros estamos mal. Y si nosotros queremos que cambiar nuestra vida, si nosotros queremos que nuestro matrimonio sea diferente, nosotros tenemos que ir al altar.
2: Nosotros decidimos entregarnos en el altar, entregar toda nuestra vida en el altar, entregar todo nuestro pasado, todo aquello que nos había hecho daño a nosotros, decidimos entregarlo en el altar y decidimos volver al primer amor.
1: Cuando nosotros bajamos del altar, yo bajé de una manera diferente, la certeza de que Dios me perdonó. Mi esposa decidió olvidar, perdonar todo lo que yo había hecho, el sufrimiento que ella había tenido.
2: Ahí decidimos seguir adelante, luchar por cada área de nuestra vida.
1: Yo me volví a bautizar y empezar, yo dije, a partir de ahora voy a empezar todo de nuevo. Y así fue, como empecé de nuevo. Me integré otra vez a los grupos de la iglesia, empecé a evangelizar. Entonces yo volví a hacer la obra de Dios.
2: Nosotros vemos la diferencia después de un mes. Después de un mes en nosotros ya no había nada, o sea, no habían reclamos, no habían peleas, ya no habían discusiones. O sea, nosotros vimos un cambio, tanto en nuestro interior, ya no había las discusiones, las peleas, los reclamos que nosotros, entre nosotros había.
1: Como dice la palabra de Dios, poner a Dios en primer lugar y el resto de cosas vendrán por añadiduras. Entonces yo hice eso, yo lo puse, prioricé primero Dios. Dios restauró mi matrimonio. Dios me dio la oportunidad de pensar todo de nuevo. Dios me sorprendió con algo que yo ni siquiera me esperaba. Nos dieron unas tierras allá en Naranjal, unos campos de cacao. Yo de cacao no sé nada, pero aún así Dios me abrió esa puerta. Ahora nosotros estamos, junto con mi esposa, estamos cuidando de aquellas tierras. Dios no solo curó las heridas que estaban dentro de nosotros, sino que hizo más de lo que nosotros queríamos en aquel momento. Ahora las necesidades que yo tenía antes, ya no las tengo. Ahora yo sí puedo decir, si yo quiero algo, yo voy y me lo compro. Dios nos devolvió todo lo que nosotros dimos en el altar, pero aún mejor. Pero lo más importante fue el perdón de Dios, la misericordia de Él, el Espíritu de Dios en nosotros. Eso fue lo más importante. Porque las cosas materiales pasan, pero lo más importante es la paz, la tranquilidad que uno tiene. Ir a su casa y dormir en paz. Es así como Dios restauró mi vida, mi matrimonio. Y ahora yo puedo andar en paz. Ahora yo tengo paz.
2: La conquista más grande que yo pude haber recibido es el Espíritu Santo. Yo pienso que sin el Espíritu Santo no hubiera logrado estar donde estoy ahora. Porque es el Espíritu Santo quien nos da la fuerza para seguir adelante. Es el Espíritu Santo quien nos guía a nosotros a hacer su voluntad. Entonces yo creo que esa es la mayor riqueza, porque esa es la que nos ha dado la paz, nos ha dado la dirección en todas las decisiones que nosotros hemos tomado hasta ahora. Entonces no hay mayor bendición que la presencia de Dios, que el Espíritu Santo dentro de nuestra vida.

0: Son ahora las 5 de la mañana con 14 minutos. Jorge y Rosa son el ejemplo vivo, el ejemplo real, verídico, que cuando una pareja toma la decisión de buscar a Dios de manera inteligente, no de manera religiosa, más de manera inteligente, sabiendo que las cosas no cambian por arte de magia, pero que ellos al recibir una guía, una dirección, ponerla en práctica, todo cambia. Fue lo que ellos recibieron. Por eso es que jueves a jueves en la terapia del amor, usted recibe esta dirección. Por ejemplo, ya hubieron charlas porque estamos en el propósito del amor de alianza. Incluso usted tiene que traer hoy una alianza, sea usted soltero, casado, viudo, padre, madre de familia. Y usted se preguntará, pero ¿por qué la alianza? Si yo como soltero no tengo a nadie, o como viudo no deseo tener una nueva relación. Pero es que no estamos hablando de una alianza que usted hará con un hombre o una mujer, una persona. Estamos hablando de la alianza que usted hará es con Dios. Porque cuando usted casado hace una alianza con Dios, su relación se vuelve más fuerte. Cuando usted soltero hace una alianza con Dios, el propio Dios se encarga de preparar para más adelante la persona idónea. Así que esta alianza será con el propio Creador. En la charla de hoy estaremos hablando de la importancia del afecto en la relación. Así que usted no puede por nada del mundo perderse este día dedicado a la familia. A las 7 de la mañana será nuestra primera reunión de aquí a poco. A las 10, 3 de la tarde. Y especialmente a las 19 horas con el pastor Mauricio. Invitamos a todos los matrimonios a estar aquí. Incluso en este momento usted va a acompañar esta invitación de lo que sucederá en este día jueves.
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0: Karina, ¿cómo era su vida antes de conocer la terapia del amor?
1: Pues un poco complicada. Pues siempre como que procuraba darle prioridad a mi pareja y no estaba bien porque sufría mucho. Lloraba y no entendía quién estaba haciendo algo mal, si era yo o era esa persona. Hoy aprendí algo muy importante, el amor inteligente. Algo que creo que lo olvidé en algún momento, ¿no? Porque el pastor nos enseñó algo muy importante, que primero tenemos que conocer a Dios, algo que se me había olvidado. Segundo, conocerme a mí misma. Muchas veces no hacemos eso. Y después de eso, que ya conozco a Dios y a mí misma, puedo conocer a mi pareja. Y es algo que a ambos nos va a ayudar a tener una buena relación. Y no solo es una pareja, también es en la familia. O sea, también no solo habla del amor a tu pareja, sino también cómo amar a tu familia, cómo amarte. Y me pareció muy bonito. O sea, no había venido, la verdad. Me pareció espectacular, me pareció muy bonito. Fue tan entendible que me sirvió de mucho.
0: ¿Qué consejo usted le daría a una persona que está pasando por problemas sentimentales?
1: Que no se ahoguen, que respiren y que muchas veces buscamos ayuda, comentarios en personas que quizás están más rotas que nosotros. Mi recomendación es que busquen a Dios, vengan a la iglesia, aquí es el desahogo, aquí es donde uno puede hablar con Él y sentirse mejor. Así que vengan, si están tristes, si se sienten mal, aquí van a encontrar ayuda espiritual.
2: Bueno, tenía una vida sentimental fracasada, ¿no? Y después con el tiempo la cosa fue empeorando hasta que hubo separación, ¿no? Yo venía a la hora de los solteros, ¿no? Primero venía solo. Ya después que conocí a ella, le invité para venir los dos juntos, porque ahí estábamos conversando, estábamos noviando. Entonces, venimos juntos y ahí comenzamos a aprender. Y ahí a través de la charla fuimos aprendiendo, ¿no? Hasta llegar al matrimonio, ¿no? Matrimonio ya llevamos un año, dos meses casados, ¿no?
3: Y a través de las charlas aprendemos. Y aprendemos a elegir, ¿no? Porque cuando nosotros estamos fuera de la presencia de Dios, nosotros elegimos mal, pero gracias a Dios estamos aquí en la presencia de Dios y Él nos ha enseñado muchas cosas que no sabíamos y para eso fue muy importante para mí.
2: Yo recomiendo que las personas participen a la hora de los solteros, porque si ellos perseveran como yo lo hice, también alcanzarán la bendición sentimental.
4: Para mí es muy importante porque así me ayudo a amarme a mí misma. En la terapia del amor aprendo a que uno tiene que tomar las decisiones correctas porque no tenemos que ser llevados por los sentimientos. Y muchas de las veces lo mío es el sentimiento, era el sentimiento. Porque gracias a Dios, viniendo a la terapia del amor, soy otra persona. Me amo, me arreglo, porque antes ni es. Para mí la terapia del amor es muy importante, venir todos los días jueves.
0: ¿Algún consejo que usted le daría a alguna persona que está pasando por problemas en la vida sentimental?
4: Sí, que vengan todos los días jueves a participar de la terapia del amor, porque muchas veces hay problemas en la familia, en los matrimonios, pero para Dios no hay nada imposible, porque si usted confía en Dios, créame lo que usted deja ese problema en las manos de Dios y todo se resuelve, porque si uno confía y cree, no hay nada que pueda quedar en stand-by.
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6: Son ahora las 5 de la mañana con 27 minutos. Hoy yo espero por usted a las 7 de la mañana, 10 de la mañana, 3 de la tarde y a las 19 horas especialmente aquí en el Templo de los Milagros, Avenida de las Américas 305, sector Kennedy Norte, en la ciudad de Guayaquil. Usted va a conocer ahora el caso verídico de Paula. tenía problemas en la familia, vicios, cayó en depresión, no podía dormir. Varias veces intentó quitarse la vida. Tenía miedo de que cuando su esposo llegaba ebrio y drogado a la casa la golpeara. Su hija sufría con ataques epilépticos, en fin, un infierno total. ¿Qué hizo para salir de esa situación? Conozca ahora este caso verídico.
7: Mi nombre es Paula Guerrero. Mis problemas eran familiares, vicios, alcoholes, todo. Entonces, pues allí, entonces de esos, todos esos problemas, me vino la depresión. Pues no dormía yo, no dormía ni de día ni de noche por la depresión. De toda esa presión que tenía, me fui con los brujos y entonces pues fue peor la depresión. Ahí entonces yo le decía a mi esposo que me aventara el carro encima porque yo no quería vivir, era la depresión tan dura. Yo no dormía, yo tomaba pastillas de 10 hasta 15 pastillas y no dormía, me desesperaba más. Yo tenía a mis niños chicos y yo lloraba, le digo que yo los iba a dejar solos y que pues más la venía de la depresión. Yo no dormía en las noches, iba para la cocina, oía ruidos y agarraba los cuchillos y dije, pues aquí está, le digo, con el cuchillo me voy a dar. Y agarraba yo el cuchillo y tampoco, no pude, pensando que iban a ser mis niños, chicos. Fue duro de esta depresión que tuve. Entonces ya después otra vez me puse a la carretera. Pues como yo no dormía, yo andaba nomás esperando la hora en que matarme. Dije, ¿cómo hago para que yo me mate? Entonces salí a la carretera y me puse a la carretera, pero no pasaba ni un carro. Dije, no, pues aquí que me apachurre y voy a quedar apachurrada, le digo, porque yo no quería sufrir. Ya mi depresión era demasiado, demasiado. Ya no quería ni vivir. Toda esa depresión que yo tenía, él también tomaba, él también drogaba. Y ya tenía hasta miedo de llegar a la noche, porque también cuando él tomaba, yo me salía a la calle a dormir. Mi cama era el parqueadero, porque pues me sacaba, así drogado que estaba, para matarme, porque también... De todos modos, de una forma de todo, yo quería que él me matara. Porque si yo no tenía valor de matarme, pues que me matara él. Mi hija tenía ataques epilépticos también. Ahí era una cosa que no estábamos tranquilos, nadie. Era mi casa un desastre. Pues yo en esa noche de desesperada que yo estaba, me metí para mi cuarto y yo me arrodillé, Señor, yo dame esa oportunidad, yo no quiero hacer esas cosas, yo no quiero matarme, yo quiero vivir. Y entonces allí cuando yo encontré entonces la Iglesia Universal, primero encontré la televisión, entrando a la iglesia, allí me atendieron, me atendieron bien, allí me oraron, ahí sentí diferencia. Yo fui libre de la depresión, todo cambió, todo es diferente, ahora soy feliz. Ahora tengo alegría de vivir, tengo todo. Yo cuando recibí el bautizo, ahí fui y recibí el Espíritu Santo. Allí fui llena del Espíritu Santo. Hasta mi hija también me fue llena del Espíritu Santo, porque también ella buscó de Dios. Y también mi hija fue curada, fue liberada. Ahora es que está casada con un hombre de Dios y es feliz. Mi esposo también fue liberado. Ya no toma, ya no de vicios, ya nada. Ya estamos viviendo tranquilos. Tengo mi casa, tengo mi negocio, tengo todo. Yo tengo 52 años de casada y soy feliz en mi matrimonio. Yo tengo muchas ganas de vivir. Ahora sí ya no tengo depresión. Yo tengo muchas ganas de vivir muchos, muchos años más.
8: 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Prepararse antes de noviar. 4. Saber elegir a alguien compatible. 5. Desbancar los mitos de las relaciones. 6. Reconquistar un amor perdido. 7. Aprender a valorarse. 8. Restaurar un matrimonio en crisis. 9. Ser un marido, una esposa mejor. 10. 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
1: La razón importante es por aprender cosas que uno muchas veces ha desconocido, y para ayudar a las personas, o para orientar, y para mí lo mismo.
2: ¿Usted recomienda las charlas de la terapia del amor?
1: Claro que sí, que todos vengan para aprender. En la vida familiar, saber entender muchas cosas que a veces uno no entendía y no tenía la sabiduría necesaria para saber controlar, a veces muchas veces temperamento, o a veces pensando que la otra persona era la culpable, ¿no? Cuando uno también tiene sus culpas, entonces es cosas que uno aprende. Y eso me ha ayudado mucho con mis hijos, más que nada. La terapia del amor es muy necesaria para que las personas entiendan cómo llevar su vida familiar. Yo aconsejo que vengan y así aprendemos todos.
3: Bueno, en mi experiencia participando de las charlas de la terapia del amor ha sido muy excelente. Se aprende mucho, ¿no? O sea, uno nunca termina de aprender, pero es maravilloso. Uno cada vez que uno participa es una enseñanza más.
2: ¿Estas charlas le ha ayudado también en su vida sentimental, familiar?
3: Sí, me ha ayudado muchísimo, porque a pesar de mis años, de la experiencia que uno ha tenido como ser humano, le enseña muchísimo a ser mucho mejor cada día.
2: Estefanía, ¿cuál ha sido tu experiencia participando de las charlas de la terapia del amor?
4: La verdad es que me ha ayudado muchísimo porque, bueno, yo tenía una mala relación y, bueno, salí lastimada, herida, ¿verdad? Entonces empecé a participar para curar mi corazón, también a orar por mi familia, ¿verdad? Mi familia y problemas, pero los consejos que dan los pastores de siempre estar orando por la familia, siempre estar haciendo propósitos, de ver que no es la familia en sí la que ocasiona los problemas, sino que siempre va a haber el mal, ¿verdad? Entonces sí me ha ayudado muchísimo.
2: ¿Te ha ayudado tanto a ti interiormente como también en tu familia?
4: Exactamente, porque bueno, como le comenté, yo tuve una mala relación y de ahí salí lastimada. Entonces, gracias a la terapia del amor, mi corazón fue sanado y mi familia también está restaurada.

Son ahora las 5 de la mañana con 44 minutos. Prepare ahora su vaso con agua, su botella con agua, porque vamos a realizar la plegaria del trabajador. Pero antes, me gustaría compartir con todos ustedes la promesa del día.

Y la promesa del día para hoy, jueves 13 de agosto, es esta. Viene del Salmo 91, versículo 7. Aunque caigan 1,000 a tu lado y 10,000 a tu diestra, a ti no se acercará. Porque cuando nosotros depositamos nuestra confianza en el Altísimo, por más que estemos rodeados de aquellos que deseen nuestro mal, jamás lo verán, porque Él nos cuidará. Ha llegado el momento de hablar con Dios.

0: hablar con Dios.
1: Señor nuestro Dios y nuestro Padre, en esta mañana nos presentamos delante de su poderosa presencia. Y yo quiero clamar y unirme a través de la fe con todos aquellos que participan de esta programación. Mi Señor, hay muchos que están pasando diferentes situaciones. La enfermedad de un ser querido, problemas en el trabajo, en el matrimonio, el vicio. Otros enfrentan la depresión, un cuadro de ansiedad que cada día va empeorando más y más. Hay otros, en cambio, que han llegado al punto de decir que lo mejor sería morir. Por ahora son pensamientos, pero hay muchos que intentaron acabar con su vida. Padre Celestial, yo te pido por todos ellos, porque en la verdad el único que nos puede ayudar a salir de esta situación es el Señor. No hay ser humano, incluso ni siquiera ser querido, que pueda sacar a alguien de esta situación de tristeza. Por eso, Padre Celestial, yo te pido en esta mañana, levántate de tu trono. Ve al encuentro del afligido, del necesitado, del oprimido, para que a través de la fe pueda salir de esta situación. Y da fuerzas para que tome la actitud de acercarse a ti. Mi Señor, bendice este vaso con agua, de tal manera que todos los trabajadores, al beber de este vaso con agua, sus fuerzas sean renovadas, para que así pueda ir a una jornada laboral llena de victorias. Es lo que nosotros te pedimos y agradecemos en el nombre de nuestro Señor Jesús. Y usted que cree, diga amén, diga gracias a Dios y beba con fe de su vaso con agua. Gracias a Dios. Tenga la certeza que a través de esta oración Él le da fuerza. Yo espero por usted hoy, aquí, en el Templo de los Milagros, Avenida de las Américas, 305, Sector Kennedy Norte, en la ciudad de Guayaquil. 7 de la mañana, 10 de la mañana, 3 de la tarde y especialmente a las 19 horas. Su vida seguirá de mal en peor si no busca al Padre Celestial, como lo hacemos en la Universal. Te vamos a enseñar. Buenos días, Guayaquil. Buenos días, Guayas. Buenos días, Ecuador. Que este día sea de muchas victorias.

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1: Quizás los resultados de su vida son muy superficiales. Eso expresa el grado de relación que usted tiene con la palabra de Dios. Si lo aplica con más intensidad, mayores serán los milagros que verá en su vida. Escrito está: si creyeres y oyeres, comeréis el bien de esta tierra. Usted no está predestinado a la ruina o al fracaso. Dios está diciendo que solo depende de su decisión. Para llegar a la victoria, no depende de un líder religioso, de los familiares, de la situación económica que vive el país. Depende única y exclusivamente de practicar la fe. Eso lo convierte en un ser totalmente independiente. Usted no podrá confiar a otra persona las decisiones más importantes de su vida. Por miedo al fracaso, muchas veces usted ya ha entregado a otros la responsabilidad de sus decisiones, para después no sentirse culpable en caso de fracasar. Para ser exitoso, las decisiones que toma en la vida tienen que ser suya. El esfuerzo que tenemos que hacer es este: oír y practicar, para que así podamos disfrutar de lo mejor de la tierra. No tenga miedo, decida hoy por una vida con Jesús y Él le dará la victoria.
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semblante caído, un mirar muy triste y de a ratos una lágrima rueda sobre su mejilla. No logra esconder ese dolor que insiste en quedarse. ¿Qué es lo que tanto lo aturde? ¿Qué le falta para que usted pueda sentir placer en esta vida? Hay algo que se apagó en su interior y necesita reavivarlo. Deje que la fuerza que parece muerta dentro suyo renazca. Solamente así es que usted va a salir de esta situación y va a escribir un nuevo capítulo en su historia.

0: importa su pasado. Él hace nuevas todas las cosas. 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

Levantarse no significa que los problemas se solucionen. Significa una actitud tomada en contra de aquella situación en que usted se encuentra ahora. No dependa de la fe de nadie, sino en su propia fe y en Cristo. Lo que Dios quiere ahora es que usted reaccione y venza. Peor que el problema es la reacción de la persona delante de él. Dios lo está llamando como lo llamó a los grandes que hicieron historia y obtuvieron grandes conquistas. No son sus condiciones las que van a hacerle vencer, sino la manifestación de su fe. Cuanto más grande quiera ser usted, más va a tener que enfrentar la oposición de aquellos que son débiles y no reaccionan. Quizás usted no sepa a dónde ir, nunca vio la salida. Ahora, tenga valor para ponerse sobre sus propios pies y luchar. No espere de nadie y viva su fe.

10 razones para hacer la terapia del amor. 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Curarse las heridas de las relaciones pasadas. 2. Aprender del amor inteligente. 3. Prepararse antes de noviare. 4. Saber elegir a alguien compatible. 5. Desbancar los mitos de las relaciones. 6. Reconquistar un amor perdido. 7. Aprender a valorarse. 8. Restaurar un matrimonio en crisis. 9. Ser un marido, una esposa mejor. 10. Blindar su relación.

0: armonía y bienestar, Alberto puede decir con certeza que esta es su vida. Sin embargo, su pasado estuvo lleno de desprecio, vicio y depresión.
1: Tenía como 8 años cuando murió mi mamá. Y así comencé a beber. En la cárcel estuve como 50 veces. Varios intentos de sacarme.

0: Mi nombre es Alberto y esta es mi historia. Yo tomaba, sentía una soledad insoportable, despreciado por la propia familia, principalmente por mi papá. Todo el tiempo maltratado, dormíamos en el suelo, dormía yo a veces en una cueva, me golpeaban. Estaba yo enfermo, tenía yo que ir a trabajar. Varias veces yo mismo me corté para no ir a trabajar. Pero un padre muy duro que me tocó, sacaba lo que tuviera y me golpeaba. Entonces comencé a beber.
1: Alberto buscaba escapar su situación, pero el desespero lo llevaría por malos caminos.
0: Yo sentía una soledad insoportable. Entonces fui creciendo así con un odio. Yo me metí a las pandillas con el fin de varias veces matar personas o que a mí me mataran. Comencé a ser violento con todos, grosero con la boca, querer matar a alguien o que me mataran a mí mismo. En la cárcel estuve como 50 veces.
1: Aquella vida desenfrenada deja a Alberto a la deriva, sin rumbo, perdido, en soledad y con problemas con la ley.
0: Entonces hubo una mujer que ya era una señora. Me comenzó a decir cosas bonitas, a mí me agradaron. Yo nunca me dijeron cosas bonitas y me junté con ella. Después dije, no, pues voy a rehacer mi matrimonio, pero nunca pude rehacer mi matrimonio con ella. Siempre fueron pleitos.
1: Las secuelas del pasado eran muy duras de sanar y Alberto recae fácilmente en el alcoholismo. Su matrimonio se destruía lentamente.
0: Pero yo seguí mi alcoholismo, seguí lo mismo. Yo tenía la mujer, tenía los hijos, tenía eso y yo me sentía solo, desesperado. Yo no podía vivir con ellos. Yo me tenía que salir a beber, tenía que salirme a pasear. A veces iba yo a los bares para perderme completo. Fugarme de la realidad. A mí no me gustaba tomarme una cerveza o dos cervezas. Yo tragaba fuerte. Perdí completamente todo. Perdí familia, perdí dinero, perdí todo. Tuve unas tiendas y todo se fue terminando. Y me dediqué al alcoholismo, a beber día y noche.
1: Alberto seguía preso en su mente. El vicio controlaba su vida.
0: Me metí a un grupo de alcohólicos, ya no quise beber. Me metí a un centro de recuperación. 11 meses estuve anexado. Comencé a compartir, a hacer esto, a hacer el otro. Tuve 3 años y medio. Y 3 años y medio me ayudaron, pero ese no era mi mal. Mi mal era de que acá adentro, oí yo por la radio. Y yo anduve buscando la iglesia hasta que la encontré. Y ya cuando yo llegué, yo sentí diferente. Yo dejé de beber alcohol y todo eso. Tengo un buen trabajo. Entonces ya el dinero ya pues me comenzó a rendir más. Ya para mí va creciendo eso. Voy en la lucha. Estoy luchando por vivir otro tipo de vida. Yo vivía con una de mis hijas. Entonces ella dice, papá, yo estoy preocupadísima y usted lo veo con una sonrisota, dice. Digo, es que yo tengo a Cristo. Hoy me siento feliz porque sé que Dios hizo un cambio en mí. Hay una solución para ti, como lo fue para mí. Si tú quieres vivir, es la única iglesia que yo llegué en la cual me hablaron de un Dios vivo, un Dios verdadero. Tengo la felicidad que nunca tuve.
1: Alberto hoy es un hombre nuevo. Gracias a la fe inteligente, él pudo reconciliar las heridas del pasado, dejar los vicios y concentrarse en construir un futuro en plenitud y felicidad.

Esta es la creación divina. Con sus montañas y valles, sus mares imponentes e islas exuberantes. Ante tantos lugares magníficos, donde cualquiera desearía estar, Dios eligió otro lugar para preparar a sus siervos: el desierto. Región árida, de tierra seca e inhabitable, con peligros inminentes y temperaturas extremas. Sí, es en ese lugar donde Dios nos prepara para ser más fuertes. Abraham, Moisés, los hijos de Israel y el propio Señor Jesús tuvieron que pasar por él. El desierto es la universidad del Espíritu Santo. En él no hay comida, agua, sombra ni refugio. Pero fue en el desierto donde el pueblo de Israel aprendió que su sustento viene del Altísimo. Moisés vio más de Dios en el desierto que en el palacio del faraón. Ni siquiera el Hijo de Dios pudo escapar de él, pero fue allí durante 40 días, donde se preparó para su misión aquí en la tierra. Cuando somos llevados por el Espíritu Santo al desierto, ciertamente Dios quiere hablarnos. Ya que el ruido de la ciudad y las muchas distracciones de este mundo nos impiden escuchar su voz. Y es necesario el silencio del desierto para prestar atención a lo que Él quiere mostrarnos.

No son las teorías ni los estudios los que te enseñaron a ser fuerte. Es en la práctica y en el calor de la batalla donde somos formados. La mayoría solo desea ser llevada a aguas tranquilas. Pero debes saber que son las tribulaciones las que nos llevan a la madurez espiritual y a desarrollar nuestra fe. Solo en el desierto descubrimos quiénes somos realmente y cómo estamos. Al principio no entendemos el porqué de todo, pero luego nos damos cuenta de lo importante que fue para nuestra fe. Por increíble que parezca, nuestras mayores experiencias con Dios ocurren en este lugar. Pero recuerda, al final del desierto estaba la tierra prometida. Y después de 40 días de Jesús en este lugar, los ángeles vinieron y lo sirvieron. Si en este momento usted está atravesando un desierto, aférrate a la palabra de Dios, porque al final de todo esto, estarás preparado para las cosas inimaginables que Dios ha reservado para aquellos que lo aman. Por eso me complazco en las debilidades, en insultos, en privaciones, en persecuciones y en angustias por amor a Cristo. Porque cuando soy débil, entonces soy fuerte.

¿Usted sabe quién es Jesús? Para el ciego es la luz. Para el hambriento, el pan de vida. Para el sediento, la fuente de agua viva. Para el enfermo, Jesús es la cura. Para el solitario, el amigo fiel. Para el reo, el abogado. Para el perdido, el salvador. Para el que no tiene rumbo, Jesús es el camino. Para quien fue engañado, la verdad. Para el muerto, Él es la vida. Jesús es todo.

0: Ahora Roxana no necesita más familia que su hija. Pero cuando era adolescente, siempre intentaba ganarse el cariño de su estricto padre.
1: Era sufrida en la vida sentimental, que mi papá era muy duro, mi mamá muy fría. Me castigaba en mi cuarto, me sentía sola. Mi nombre es Roxana y esta es mi historia. Soy hija única, mis padres eran muy estrictos conmigo. Tenía muchos rencores, muchos resentimientos contra ellos porque no me permitían hacer muchas cosas. Era todo muy limitado. Mi papá era muy duro. Si acaso él no le agradaba una calificación que yo trajera de la escuela, me castigaba en mi cuarto, me sentía sola. Entonces, así pasaron los años, me gradué de la escuela y decidí irme fuera de la ciudad para la universidad. Cuando llegué, pues, era un mundo diferente. Era un mundo de libertad. Era una escuela privada, no me importaba el precio que se estaba pagando. Lo voy a vivir, no están aquí mis padres y puedo hacer lo que yo quiera. Ahí fue donde yo comencé a tomar decisiones equivocadas.
0: Roxana conoció lo que era la libertad cuando se mudó a la universidad. Pero el alcohol empañó cada memoria feliz de aquella etapa.
1: Comencé a tomar, salí a las fiestas. Mi libertad resultó convirtiéndose en libertinaje. Entonces, para poder llenar ese vacío, ¿verdad?, que yo andaba buscando llenar, yo conocí a un muchacho en ese tiempo y hablamos sobre la decisión de casarnos.
0: Roxana no podía soportar la idea de regresar a la casa de sus padres y creyó que la única alternativa era casarse con su novio y formar una familia.
2: Sí.
1: Entonces me resulté casando con él, pero también empecé una familia muy temprano, muy joven. Entonces mi matrimonio, pues, poco a poco se fue disolviendo. Él estaba hablando con otra persona. Cuando yo me enteré de eso, nos volvimos a separar.
3: Quiero mucho.
0: El matrimonio pronto se desmoronó. Y Roxana decidió mudarse con su hija y empezar una nueva vida.
3: Perfecto, te doy el divorcio. Que ni un minuto más puedo estar contigo.
1: Y yo lo confronté cuando me enteré. Y fue algo que él lo negó. Resultó el divorcio, nos separamos, nos divorciamos. Yo decidí moverme de esa ciudad junto con la niña y regresarme. Entonces me quedé divorciada por mucho tiempo, solo con la niña más chiquita. Y comencé a tratar de rehacer mi vida. Y fue una etapa muy difícil porque aún así estaba sola y me sentía sola, me sentía vacía. Entonces llegó, ¿verdad?, pasando el tiempo, conocí a mi esposo. El tratamiento de él, vi una diferencia en la manera en la cual él me daba la atención, me daba un trato más cordial. Entonces, por medio de la mamá de él fue que recibimos la invitación.
0: Se casó de nuevo y se volvió a divorciar. Fue su nueva suegra la que la invitó a la iglesia.

0: cuando fuimos por primera vez, durante las oraciones, sentía que algo se estaba cambiando. Me comencé a sentir feliz, con un propósito de vivir, de hacer las cosas con amor. Tomé una decisión, entregué mi vida a Jesús. La mujer que sea, la joven que sea, que me escucha, sé que el tiempo se pasa.
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0: Incendio vegetal en el parque Cotacachi alarma a la ciudadanía. Policías, militares, bomberos y ciudadanía en general controlando el flagelo.
1: Cerca de 21.000 cámaras de videovigilancia pertenecen a unos 50 municipios que se encuentran interconectadas con el ECU 911, permitiendo la coordinación conjunta en la seguridad ciudadana y la respuesta rápida ante emergencias. Cerca de 21.000 cámaras de videovigilancia permanecen a unos 50 municipios que se encuentran interconectados al ECU 911.
0: Usuarios, y les contamos que ADN inscribió sus candidatos tanto a Guayaquil y Guayas en el centro de delegación provincial de esta ciudad.
1: La salud en esta ciudad.
0: Y también estará con nosotros Nicolás Ochoa, COE Corporación Yegmin, para hablar sobre cuál es su rol en el programa Soy Emprendedor.

0: Jueves 13 de agosto del 2026, sean todos ustedes bienvenidos a Buenos Días País. Gracias por acompañarnos y estar en la señal de Ecoantena 1030M Radio y Televisión. Listos y preparados en Buenos Días País para llegar a sus hogares. Anay, ¿qué tal? Buenos días.
1: Muy buenos días, ya casi terminando la semana, estamos 13 de agosto. Y no se olviden seguirnos en nuestras redes sociales para que estén informados del acontecer nacional e internacional. Estamos en Facebook como Radio Cuantena, en Instagram y X como Radio Cuantena y en TikTok como Cuantena 1030 AM.
0: Recordándoles también a ustedes, cuando son las 7 de la mañana con 8 minutos, que hay una línea telefónica donde puede mandar mensajes, sugerencias, denuncias. Hay 098-331-4688. También estamos en Telegram como Noticias ETN, menos en YouTube. Vamos a de inmediato a revisar lo que nos dice el clima, sí, a través de la voz de Rafael Pombo del INOCAR.
2: ¿Qué tal? Buenos días a la audiencia de esta emisora en este jueves desde el INOCAR. Se pronostica para quienes ya nos sintonizan en el puerto principal un cielo nublado, variando a parcial nublado. Vientos con dirección oeste de 1 a 19 nudos y la temperatura del ambiente de 24 a 32 grados centígrados. Para quienes viajan hacia los diferentes balnearios del borde costero ecuatoriano, la temperatura del mar, mucha atención amigos, la temperatura del mar en la costa continental ecuatoriana se ubicará entre los 27 a 28 grados centígrados. Recordamos, amigos oyentes, que estamos en periodo de aguajes. Para quienes van a la playa, estamos en periodo de aguajes hasta el próximo sábado 15 de agosto. Así que tener mucha precaución cuando ingresan al mar. Y la temperatura del mar en la región insular Galápagos se ubicará entre los 26. Reporte meteorológico portuario desde el INOCAR. Estuvo con ustedes Rafael Pombo. Buenos días, compañeros de esta emisora.
0: Gracias a Rafael Pombo por ese informe que nos ha dado a conocer. Hay que estar pendiente del clima, sobre todo de la radiación solar. Ayer el sol se iba, venía, pero terrible. El calor fue tan fuerte.
1: El calor estaba insoportable. Sí, y recuerden igual que se acerca el niño, así que también vemos este cambio de temperaturas, porque el niño no tan solo quiere decir que vienen lluvias fuertes, también en sí significa este cambio de temperatura y las elevaciones del mar.
0: Las altas temperaturas en el mar. 7:10, vamos a revisar noticias de Colombia internacional, porque varios videos circularon en redes sociales sobre el rescate de algunas familias, algunas personas. Algunas salieron con vida, ¿no? Hay un video, ese video, por ejemplo, de Palmira TV, muy, muy emotivo. Doña Rosa respondió a su hijo, quien habló con un megáfono. Pedían silencio en la zona y allí está la respuesta. Escuchemos, por favor, todo ese video.
3: Por favor, no, alguna señal. Golpea fuerte, raspa el piso, danos cualquier señal, por favor.

0: Mamá, así estamos todos. Aquí está Luis, estamos todos. Por favor, danos alguna señal. Vamos, mamá, tú puedes. Estamos esperando, por favor. Toca fuerte el piso, sacúdelo. Raspa el piso, haz algo.
1: A lo último tocar el micrófono, pero se los confirmaron tres toques. Tres toques con algo. Tiene que ser escuchado.
2: Muchachos, pronto

Ma, te escuchamos. Vuelve a repetir, por favor. Toca el piso, haz tres toques, raspa el piso.

0: ¿Tenemos confirmación?
1: Sí.
2: Ay.
0: Bueno, tenemos confirmación. ¡Bien, bien!
3: ¿Vio? Ahí está al escuchar la respuesta que le dio Doña Rosa a su hijo de que estaba entre los escombros. Comenzaron a sacar todo ese material que se encontraba allí. Vamos a seguir informando, y ante esto el presidente de Colombia dio cifras donde da a conocer nuevas medidas que se han adoptado para la población ante el terremoto que vivió.
4: Queridos amigos periodistas, gracias por comparecer a esta cita. Tenemos información importante para todo el país. Muchas gracias. Primero quiero actualizarles cómo está la situación en este momento, de acuerdo al último reporte de la UNGRD. Tenemos 25.872 familias afectadas, 53.816 personas. Lamentablemente, 265 fallecidos, 3.494 heridos, y el número de desaparecidos ha subido de manera alarmante a 496. Nuestros esfuerzos principales están concentrados en los desaparecidos. Para eso, estamos actuando con todas nuestras capacidades y también valiéndonos de la ayuda internacional que empieza a llegar a Colombia. Tenemos 11.347 viviendas destruidas, tenemos 53.526 viviendas averiadas, 140 edificios colapsados, 1.819 centros educativos averiados, 631 centros comunitarios afectados, 179 centros de salud con fallas estructurales, un puente peatonal caído, 20 puentes vehiculares afectados, 203 vías afectadas, 44 acueductos comprometidos y 5 aeropuertos afectados. Es sin duda una tragedia de gran dimensión, pero es precisamente en estos momentos tan aciagos y complejos cuando nos debemos unir bajo una sola misma bandera, que es la bandera de Colombia, y el esfuerzo del gobierno está concentrado en ello. Antes de hacer un anuncio muy importante, quisiera que la primera dama nos contara acerca de las ayudas humanitarias que a través de su oficina se han tramitado para llegar a los departamentos y municipios afectados. Y quisiera también que el país y el mundo supiera que seguimos recibiendo en los puntos de acopio esas ayudas que necesitan nuestros compatriotas.
5: Buenas tardes. Tras el terremoto de magnitud 7.4 que golpeó al país, desde la campaña Colombia Un Solo Corazón, y gracias al apoyo y la articulación del gobierno nacional, el sector privado, organizaciones sociales y de todos los colombianos, y en especial reconocimiento al liderazgo de las Tigresas de la Patria, en unión con el Banco de Alimentos y la Fundación Minuto de Dios, hemos gestionado más de 1.500 toneladas de alimentos y ayuda humanitaria. Gracias también al apoyo de tiendas Ara, Supermercados D1, Nestlé y Purina. De esas toneladas ya hemos transportado, hemos desplazado a los territorios afectados a través de las aerolíneas Avianca, LATAM y también de vuelos privados que hemos gestionado con apoyo de iniciativas privadas. También hemos hecho presencia en los territorios con más de 120.000 litros de agua distribuidos entre botellas y carro tanques. hemos gestionado apoyo con carrotanques de combustible en articulación con organizaciones como Terpel y Petromil. Hemos también gestionado plantas de energía, equipos Starlink, generadores eléctricos y contenedores refrigerados de más de 40 pies para apoyar el trabajo que hoy está desempeñando Medicina Legal, especialmente en el departamento de Risaralda. También hemos contado con donación de medicamentos, hemos gestionado, gracias a Farmatodo, a Cruz Verde y a otras farmacéuticas, hemos llevado apoyo de medicamentos a distintos hospitales y también en estos momentos estamos llevándole apoyo a la Cruz Roja Colombiana. En medio de las ayudas humanitarias, también estamos llevando a los albergues que han dispuesto las distintas alcaldías, cobijas, colchonetas y carpas, para poder apoyar en las noches a todas las familias que están siendo atendidas en estos distintos albergues. Contamos y hemos gestionado con apoyo médico, psicosocial y un apoyo absolutamente gratuito con apoyo fúnebre para las familias damnificadas que han perdido a sus seres queridos. Adicionales, más de 150 toneladas en kits de emergencia para apoyar a los rescatistas. También la compañía McDonald's nos ha apoyado con alimentación para que los rescatistas continúen con su labor. Toda esta ayuda ha sido distribuida en los municipios de las zonas más afectadas por los terremotos, porque hemos estado en comunicación constante con los municipios y con las primeras damas de cada uno de ellos, de Risaralda, de Quindío, de Caldas, del Valle del Cauca, y también hemos estado en comunicación directa con la gobernadora del Chocó. Entonces, señor presidente, aquí seguimos nosotros con la campaña Colombia Un Solo Corazón. Los puntos están distribuidos alrededor de toda Colombia, siguen abiertos. Tenemos también puntos en Miami, en New Jersey, y estamos direccionando todas estas ayudas directamente al aeropuerto de Cali, y desde ahí estamos direccionando las ayudas a los distintos municipios. Gracias.
4: Queridos amigos, como ustedes pueden ver, se ha hecho todo lo que hay que hacer en materia técnica, se ha recibido el apoyo internacional, se ha realizado la ayuda humanitaria a través de la oficina de la primera dama, y teniendo en cuenta la gravedad de las circunstancias que hoy aquejan a Colombia, una tragedia como esta nos obliga definitivamente a tomar medidas excepcionales para enfrentar esta crisis generada por la naturaleza. Con corte al último balance oficial que les acabo de leer, la afectación es grandísima y requiere de una gran determinación y voluntad política por parte del gobierno para, por una parte, hacer las inversiones que se requieren en esos territorios, recuperar las viviendas, apoyar a las víctimas y darles paliativos a tantos colombianos que hoy sufren. El terremoto, como ustedes saben, afectó principalmente a los departamentos de Chocó, Risaralda, Quindío, Caldas y Valle del Cauca. Esta crisis que ha generado esta tragedia o este fenómeno natural tiene un impacto absolutamente terrible para nuestro país y nos agarra en un momento difícil, en medio de una crisis fiscal, la más compleja de toda la historia republicana de nuestro país, porque tenemos el más alto nivel de endeudamiento, una estrechez total de recursos en tesorería y un presupuesto público absolutamente desfinanciado. En consecuencia, luego de evaluar todas estas circunstancias, ponderarlas con el equipo económico, estamos estructurando una serie de medidas que son sin duda alivios temporales, pero que ayudan, que tienen que ver con el pago de servicios públicos para las familias damnificadas por parte del gobierno. Subsidios de arrendamiento para quienes perdieron sus viviendas. Medidas de alivio tributario y financiero. Apoyos económicos para las familias más vulnerables. Y mecanismos de respaldo para comerciantes y pequeños empresarios que han sido afectados por el terremoto. También, como lo dije anteriormente, es absolutamente necesario, fundamental y determinante agilizar la reconstrucción de las zonas afectadas. Por ello, le informo al país que he decidido hacer uso de la emergencia económica, mecanismo que contempla nuestra Constitución, para poder enfrentar esta crisis como corresponde. La emergencia que propongo va a crear un fondo milagro, una entidad que va a canalizar los aportes nacionales e internacionales, que se destinarán a la reconstrucción de hospitales, centros educativos, inmuebles, vías y aeropuertos que sufrieron afectaciones por el sismo. La emergencia, además, queridos periodistas y compatriotas, deberá contemplar medidas de reactivación económica que estimulen la inversión, reduzcan los obstáculos para el desarrollo de proyectos y generen más empleos en las zonas afectadas. Con la declaratoria de emergencia, el Gobierno Nacional envía un claro mensaje de compromiso con la atención prioritaria y eficaz de las necesidades de las víctimas y la reconstrucción de los territorios golpeados por el siniestro que hoy enluta a la patria. Nuestro corazón, nuestros sentimientos de solidaridad están con las víctimas. No están solos. Aquí hay un gobierno que va a ayudarles y que les va a dar la mano. Quiero agradecer de manera muy especial a nuestros héroes de la patria que han estado aquí firmes, ayudando a que esta tragedia se pueda resolver de alguna manera y de la mejor forma. A los policías, a los soldados, a los miembros de la defensa civil, a los bomberos, a los voluntarios, a los miembros de la Cruz Roja, son héroes y estamos agradecidos con ustedes por el trabajo que han hecho. También quiero agradecer a toda la ayuda internacional que está llegando para atender esta emergencia que, insisto, enluta a todo el pueblo colombiano. Tengan la certeza de que haremos lo que sea necesario en el marco de la Constitución y la ley, como corresponde en un Estado de Derecho, para atender esta emergencia de la mejor manera y lograr, al final de todo este viacrucis que nos ha tocado enfrentar como sociedad, lograr que en medio de esta crisis y de esta tragedia podamos resurgir como país y como sociedad. Un abrazo a todas las víctimas, a sus familiares. Nuestro corazón y nuestros sentimientos están con ellos y quiero que tengan la tranquilidad de que trabajaré el tiempo que sea necesario. Haré lo que corresponda para atender esta emergencia de la mejor manera y quiero que nunca se les olvide que hoy más que nunca estoy firme por la patria. Que Dios bendiga a Colombia. Gracias, amigos periodistas.
3: Que Dios bendiga a Colombia y que bendiga a todo el mundo. Nuestra solidaridad, nuestro apoyo para el pueblo colombiano ante los hechos que se han vivido y las pérdidas de centenares de personas, desaparecidos otros, y sobre todo el dolor que sienten esas familias por el momento.
1: Así es, y así mismo sigan los labores de rescate, continúan las búsquedas en medio de las ruinas, los edificios colapsados, muchas personas en desesperación, pero igual se está trabajando para llegar a más personas y encontrar más sobrevivientes. Veamos.
2: ¡Mami!
6: En Colombia las esperanzas de hallar sobrevivientes no se apagan. Puños en alto y el llamado de familiares se repite una y otra vez esperando una respuesta. En el barrio Capri de Cali, los equipos buscan a una familia que quedó atrapada, incluyendo sus dos mascotas.
7: Mi esposa está adentro y mi suegra y Morita. Estamos con mucha fe que Luz Adriana, Melia, mi suegra y Morita están adentro y que salgan con vida.
6: Los rescatistas son héroes en medio de la tragedia. A pesar del miedo y el riesgo, siguen entrando entre los escombros para salvar vidas.
8: No puedo negarte que uno siente miedo, obvio, de que todo colapse, de que arriba la gente no se queda quieta, de que siempre hay un ruido por debajo. Pero no más ayer, cuando estábamos perdiendo la esperanza, meternos debajo del sótano y escuchar dos personas con vida, para mí fue algo que literalmente vuelve y le sube a uno la moral y le dice a uno, siga, siga, que podemos con otra más.
6: Para apoyar en estas labores, los Topos Mexicanos, el equipo especializado de rescate en zonas de desastre, llegó a Cali este miércoles. Son de los pocos socorristas extranjeros que han llegado a colaborar, pues el gobierno colombiano tardó en llamarlos por considerar que con sus 23 brigadas certificadas internacionalmente en rescate urbano, tenían capacidad para atender la emergencia.
3: Bien, con esta información nos vamos a una pequeña pausa, pero regresamos con más noticias.
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0: 7:36 a.m. Gracias por estar en compañía de nosotros. Seguimos con más noticias. Les cuento que un ecuatoriano, creo que habita en Cuenca, en la hermosa ciudad de Cuenca, se salvó, gracias a Dios, de este terremoto. Llegó al país y contó su historia a la cadena televisiva Ecuavisa.
1: Minutos antes del terremoto en Colombia, José Barrera había enviado un mensaje a su esposa en Cuenca. Le decía que estaba bien y que saldría a desayunar. Poco después, tuvo que salir corriendo de su habitación de hotel. Mientras bajaba las gradas, los escombros comenzaron a caer. Era la mañana del 10 de agosto. José cumplía 37 años, justo cuando la tierra tembló. El Azuayo había viajado para representar a la selección ecuatoriana de parapente junto a otros 4 compañeros en la Copa Atmósfera. Llevaba 2 días de competencia en este pueblo del Valle del Cauca, ubicado a 30 kilómetros del epicentro.
2: Decidí salir corriendo, dejando todas las cosas ahí dentro del hotel. Cuando bajaba la grada y ya empezaban a caer escombros, llegamos afuera y fue una de las, quizás, de las peores experiencias.
1: Ya en la calle, José y sus compañeros caminaron hasta el centro. En su recorrido vieron los escombros apilados. Ninguno resultó herido. Ellos decidieron regresar a Ecuador por tierra. El recorrido los llevó de Roldanillo a Cali, Ipiales y Quito. Desde ahí José voló a Cuenca. El viaje duró 1 día y medio.
2: Es muy difícil de explicar la sensación que se vive ese momento.
1: Su esposa y sus 2 hijos seguían su regreso a la distancia. Para Liliana, lo más difícil fue explicarles a los niños que las imágenes que veían eran reales, pero que su padre estaba a salvo.
3: Conversando, o sea, diciendo papi está bien, papi se está comunicando, papi sí está en camino y papi va a llegar. Claro que mis padres dicen, mamá, es que quiero verle a papi. Digo, papi está viniendo.
1: Después de lo que vivió en Colombia, José dice que su forma de ver la vida cambió.
2: Vivir un día a la vez, no sabemos qué nos espera en el día. Nosotros tenemos muchos planes, pero los planes de Dios son diferentes.
1: Y aunque aquel día no pudo volver a despegar en Roldanillo, José asegura que seguirá volando en parapente y representando a Ecuador.
4: Y seguimos con más información, 7:38 a.m. Y vamos con más rescates.
0: Vamos con más rescates.
4: Porque esto nos conmueve de cierta forma. Ya que vemos cómo la gente igual se junta para ayudar los sobrevivientes que están todavía dentro de los escombros. Veamos.
5: Rosa, voy a traer uno de tus hijos, Rosa. Te vamos a alentar, Rosa, para que puedan guiarnos hacia ti. Estamos cerca, Rosa.
6: Silencio todo, silencio.
7: El gobierno de Colombia para aceptar ayuda internacional de equipos de búsqueda y rescate de las víctimas del terremoto, pero no de todos los países. Este miércoles el canciller Omar Bula y el director de gestión de riesgos y desastres David Santiago aceptaron el apoyo de Estados Unidos, Ecuador, Israel y El Salvador.
8: Reconocidos por el INSARAG, que es el sistema internacional que los certifica, y reconocidos obviamente por sus propios países como equipos de búsqueda y rescate capacitados para realizar esa labor con estándares internacionales.
7: El pasado lunes, el presidente Daniel Noboa puso a disposición 47 rescatistas, canes y equipos especializados. Sin embargo, hasta la noche de este miércoles, no llegó la solicitud oficial para el traslado de los especialistas del Cuerpo de Bomberos de Quito y Guayaquil. Lo que aceptó Bogotá sin restricción es ayuda humanitaria para el abastecimiento de hospitales de campaña, alimentos y artículos de aseo. Ecuador, mediante la Secretaría de Gestión de Riesgos, activó 2 centros de acopio para recibir donaciones. Uno en Pichincha, en la Universidad de las Fuerzas Armadas, y otro en Guayas, en la Universidad de Guayaquil. Los artículos que recibirá la Secretaría de Riesgos son para alojamiento temporal de los damnificados, como toldos, mosquiteros, colchonetas, carpas, baldes plásticos para almacenar agua, sábanas, almohadas, y de higiene personal, jabón, pasta, cepillos dentales, toallas de baño y desodorante en crema.
9: Colaborémonos porque la situación está difícil en mi país.
7: La Secretaría aclaró que no recibirá productos usados, dañados, incompletos o que no estén en la lista de requerimientos para facilitar la organización y el traslado. pero también existen otras iniciativas para ayudar a las víctimas del terremoto. Los colombianos residentes en Quito se activaron para ayudar a sus connacionales.
10: Aspiramos a recoger aproximadamente de 4 a 5 toneladas de aquí al día viernes antes de mediodía.
7: Esta ayuda humanitaria será entregada a la Secretaría de Gestión de Riesgos para el traslado a las zonas de desastre.
0: Ve, así como se ha hecho en Quito, también se ha montado aquí en Guayaquil un centro de acopio por parte del gobierno nacional y es en la Universidad Estatal, en la Facultad de Medicina o Educación Física. No tengo entendido bien, pero veamos el informe de Julio César Saona, cortesía de Oromar TV.
11: La solidaridad con Colombia ya tiene puntos de recepción en Ecuador. Este miércoles 12 de agosto, el gobierno habilitó centros de acopio para recibir donaciones destinadas a las familias afectadas por el terremoto de magnitud 7.4 que sacudió el país vecino el pasado lunes. En Guayaquil, el punto de recepción funcionará en el Coliseo de la Universidad de Guayaquil. Entre los artículos que se pueden donar para alojamiento temporal están juegos de sábanas para climas cálidos, toldos o mosquiteros, colchones de una o una plaza y media, carpas para acampar, almohadas y baldes de plástico. También se recibirán productos destinados a la higiene personal, como jabón de tocador, jabón para lavar ropa, cepillos de dientes para niños y adultos, pastas dentales, toallas de baño y desodorantes. Las autoridades piden que los productos entregados se encuentren en buen estado y puedan ser utilizados por las familias afectadas. La jornada de recolección continuará durante los próximos días y representa una oportunidad para que los ecuatorianos sumen su ayuda a las familias que atraviesan momentos difíciles por el terremoto en el país de Colombia. Julio César Saona, Noticias Oromar.
0: Ahí está, eso es en la Universidad Estatal de Guayaquil, por parte del Estado, del gobierno, quien ha puesto ese centro de acopio, pero hay otros más que son autorizados por el Consulado de Colombia aquí en Guayaquil, ¿no?
4: Así es, tenemos el restaurante Típicas Colombianas en la ciudad de la Simón Bolívar, Manzana 2, Villa 141. También tenemos la panadería Tortas Pan en la Alborada, tercera etapa, Manzana BM, Solar 13. En la tienda Carrot 4, que es en la Ciudadela, Florida Norte, etapa Vía Daule, Solar 22, Manzana 620, 153 y Avenida Eduardo Solar. Y también tenemos grupos de donaciones, el cual pueden contactarse con Sandra Cataño al 099-2741-232. Y a Juli Barrios al 099-5594-574 o a Fanny León al 098-751-8557.
0: Ahí está, donde usted puede hacer sus donaciones de forma voluntaria, con mucha solidaridad para nuestros hermanos colombianos. Vamos a cambiar de tema, digan.
4: Iba a decir lo que pueden donar.
0: ¿Qué pueden
4: Recuerden donar? Que lo que pueden donar, lo que se necesita son aguas, linterna, guantes, alimentos no perecederos y elementos de primera necesidad, como lo son el jabón, las toallas sanitarias. Vimos también en los reportajes el tema de los desodorantes.
0: Platos.
4: Platos también, las medicinas que son de uso genérico y que...
0: Alcohol, todo eso, ¿no?
4: No caducados.
0: Eso es importante. Agua. No alcohol de beber, sino alcohol de curación para alguna herida. 7:44 a.m, vamos a cambiar de tema. Y les contamos que en Cotacachi, en el parque de Cotacachi, un gran incendio vegetal se presentó desde la tarde de ayer y hasta la noche han trabajado para sofocar ese flagelo. Veamos un informe.
1: Desde la madrugada de este miércoles, 700 personas, entre comuneros, bomberos y brigadistas, ascendieron por el flanco oriental del volcán Cotacachi, en Imbabura, para combatir un incendio que ya ha afectado 800 hectáreas dentro del Parque Nacional Cotacachi-Cayapas. Solo llegar hasta los frentes del fuego les toma entre 3 y 4 horas de caminata. Deben avanzar por laderas, con inclinaciones de hasta 70 grados, y soportar vientos que superan los 90 kilómetros por hora. El humo y la ceniza dificultan la respiración y afectan los ojos. Los comuneros utilizan colirios para reducir la irritación mientras permanecen en la montaña.
12: El viento no nos deja ver, no nos deja, porque el humo nos ataca mucho también.
1: La tarde de este miércoles se unió un helicóptero cisterna de Quito, de aeropolicial, que se abastece del lago San Pablo y arroja agua en las faldas del Cotacachi. También llegaron bomberos de Pichincha y Tungurahua para reforzar las operaciones en tierra. El objetivo es atacar al menos 4 focos que todavía permanecen activos en distintos puntos del volcán.
13: Hasta el momento está incontrolable. Escuchamos el informe de bomberos que vienen del sector y sobrepasó las antenas y es incontrolable. Y estaban manifestando que puede llegar a un bosque de pinos y las cosas se van complicando.
1: El fuego también alcanzó infraestructura de comunicaciones. Durante la tarde y noche del martes, las llamas llegaron hasta las antenas y sistemas de transmisión instalados a 3.800 metros de altura. Al menos el 90% de los medios locales reportó daños en sus equipos. Mientras el incendio sigue activo en el volcán, en el municipio de Cotacachi se reciben donaciones para abastecer a las brigadas que permanecen en la montaña. Agua, alimentos, mascarillas, guantes y colirios son parte de los insumos que necesitan quienes combaten el fuego.
4: Y así se encuentra la situación en Cotacachi, pero vamos a ver cómo se encontraba hasta la noche del día de ayer, en qué situación se encontraba este parque y el incendio forestal que se dio. Veamos.
14: Bastante movimiento de bomberos, se ha instalado un puesto de mando unificado porque continúan las labores de extinción del fuego en un incendio que ya va por su tercera noche. Nos encontramos precisamente con el comandante del Cuerpo de Bomberos de Quito, Esteban Cárdenas. Por favor, coméntenos cuántas hectáreas han sido consumidas hasta el momento.
15: Gracias, buenas noches. Hasta el momento de la evaluación que estamos concluyendo, de la evaluación del día, aproximadamente 250 hectáreas se han visto

0: metodología hace que se prenda madera para poder elaborar este producto, y eso con los fuertes vientos de la noche hizo que se propagara de la forma que se propagó.
1: Muchas gracias, señor comandante. Nosotros nos encontramos justamente en este sector y les hemos preparado un informe sobre otros 9 incendios que se encuentran activos según la Secretaría de Gestión de Riesgos. Nervioso por su captura, trataba de escapar. Este conejo silvestre fue rescatado por los bomberos de Quito esta mañana mientras combatían las llamas del incendio en Calacalí, al norte de la ciudad. En su pelaje eran visibles las afectaciones por el fuego y la ceniza de este incendio, que inició el lunes y todavía sigue sin ser controlado. Fue trasladado al Hospital Veterinario Tueri de la Universidad San Francisco, donde buscaban salvarlo. Por la complejidad de sus heridas, falleció esta tarde. El incendio de Calacalí ha consumido al menos 200 hectáreas de vegetación, pasto y árboles de eucalipto. Existe una hipótesis de la causa de este flagelo.
0: Todos se traducen a quemas de basura o actividades de tipo agrícola.
1: Los bomberos combaten otro frente, un incendio en el sector de Tanglagua, también al norte de la capital. Para ambas emergencias han destinado al menos 200 bomberos y 23 vehículos tácticos. Según la Secretaría de Gestión de Riesgos, están activos 10 incendios forestales, todos en la sierra. Los de mayor magnitud se concentran en Carchi, Imbabura, Pichincha, Cotopaxi, Chimborazo y Loja. En la Tacunga, por ejemplo, un incendio en el sector de Putzulagua fue controlado por 8 bomberos. En Loja, otro evento que consumió 200 hectáreas fue extinto por los bomberos en el sector de Italquí Chiquito. Hay otro incendio controlado en Malacatos. Las autoridades indican que la vegetación seca y los fuertes vientos son dos elementos que alimentan las llamas y retrasan las labores de extinción. Las fuertes ráfagas, que han llegado hasta 80 kilómetros por hora, han dificultado el uso de helicópteros, que deben suspender sus operaciones para evitar riesgos.
2: Diego, y la ayuda de la comunidad es muy necesaria. Por eso, ¿qué es importante que conozca la ciudadanía para evitar un incendio forestal?
1: Pide a la ciudadanía no realizar quemas agrícolas, quema de basura, tampoco actividades como las que observamos, lo que indican los bomberos, producir carbón cerca de estas zonas. Se pide a la ciudadanía encarecidamente no iniciar fuego, porque esto se puede propagar y con los fuertes vientos avivar las llamas y afectar zonas cercanas que son justamente propensas por la resequedad en el ambiente. Eso es lo que nos han mencionado los bomberos para evitar el inicio del fuego y también su propagación. Es lo que les tenemos desde este sitio y les mantendremos informados para conocer cómo avanza la extinción de este incendio.
3: Bien, muchas gracias a Ecoavisa por ese informe dado a conocer la noche de ayer. Esperemos que ya a esta hora esté todo controlado. Vamos a tener más informe en las próximas emisiones de Ecoantena. 7:51, nos vamos a la pausa, pero volvemos con más.
4: 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Nos vemos, iba a decir. Nos vamos a una pausa y ya volvemos.
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8: La Fundación también le ofrece el servicio de asistencia.

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1: Bien, está con nosotros el doctor Andrés Santos, director de Salud Municipal del municipio de Guayaquil, para hablar muchos temas de salud en torno a la ciudad. Doctor, ¿qué tal? Es un gusto tenerlo aquí, conversar face to face sobre todo el trabajo que se viene realizando desde que usted asumió esta dirección municipal en lo que tiene que ver a la salud de los guayaquileños. ¿Cómo está? Bienvenido.
2: Muchas gracias, Carlos Julio, a todos quienes nos escuchan y nos ven por este medio. Sí, efectivamente, la red de salud municipal de la Alcaldía de Guayaquil cumple 2.700.000 atenciones, y eso la ubica no solo como una opción de la ciudadanía, sino como una alternativa prioritaria y que lidera la atención primaria en salud de los guayaquileños, ¿no? Entonces, y en ese sentido, nosotros reafirmamos nuestro compromiso, cumplimos con un plan de gobierno que fue electo mayoritariamente en las urnas por en nuestro alcalde Aquiles Álvarez, nuestra alcaldesa subrogante Tatiana Coronel, y seguimos trabajando, seguimos articulando diferentes programas, no solo en atenciones, sino en diferentes aristas. Estamos en comunidad, estamos en centros educativos, estamos en empresas, y tratamos de que esta red cada día se amplíe con nuevos y más servicios.
1: Hablemos, desmenucemos ese tema. Por ejemplo, hablemos del Hospital Bicentenario. ¿Cómo está la atención? ¿Estamos abastecidos de medicinas? ¿Cómo está la atención a las personas que en esta época llegan con muchos problemas gripales?
2: Así es. Justamente, como tú lo dices, Carlos Julio, estamos entrando a los tiempos históricamente de las temperaturas donde empiezan pues a bajar, ¿no? Uh-huh. Son los meses más fríos del año y obviamente pues hay virus que empiezan a hacerse presente, como la influenza, ¿no?, como el virus sincitial respiratorio, bueno, y otros virus que están con los temas respiratorios per se, ¿no? Y en ese sentido, pues, nuestro hospital Bicentenario atiende en dos modalidades, por así decirlo, 24/7 con una emergencia capacitada para resolver problemas de urgencias o emergencias, valga la redundancia, y en la consulta externa donde tenemos horarios de atención de 7:30 de la mañana a 3:30 de la tarde,
1: ¿no? ¿Y ese hospital todos los días atiende, está abierto 24 horas, claro, hay emergencia?
2: Por supuesto, claro que sí.
1: ¿Qué pasa con la medicina? ¿Ustedes sí tienen medicina?
2: Por supuesto, y eso lo puede corroborar, invito en este momento, por así decirlo, ¿no? Pueden ir y percatarse de que esta es una realidad, y es una realidad que palpan los guayaquileños, y también nosotros lo podemos analizar, ya que vemos cómo las atenciones han crecido exponencialmente. Sí, actualmente es público, vive el sistema de salud una crisis que es público, lamentablemente, vuelvo y repito, pero también esto obedece a una lógica de confianza de la ciudadanía guayaquileña. Que la ciudadanía guayaquileña cada día se acerque muchísimo más a la red de salud municipal involucra que los guayaquileños confían en los insumos, en los tratamientos, en el nivel de atención, en la calidad y en la calidez de que el personal municipal realiza. Además de que hay un dato importante, Carlos Julio, y que escuchan los guayaquileños, de que no solo guayaquileños se atienden en este Hospital Bicentenario o en la red de salud municipal. Hay muchas personas que vienen de otros cantones, sí, de la provincia.
1: ¿Tienen estadísticas de
2: eso? Por supuesto, sí, por supuesto, y lo haremos público porque será un tema de debate también importante en función de aterrizar lo que significa la salud pública para para esta dirección de salud, para este municipio de Guayaquil. ¿Cuáles son las proyecciones? Las proyecciones son que se consolide esta red de salud, no solo, como lo dije, como una alternativa prioritaria, sino como una como liderar a nivel de la provincia del Guayas lo que corresponde a la salud, no solo de los guayaquileños, lo repito, porque vienen de Durán, vienen de Daule, ¿no? Vienen de San Borondón, y es increíble. Un dato importante, y también no tenemos miedo de decirlo, vienen de otros espacios de la red pública integral de salud, como por ejemplo del IES. Como por ejemplo,
1: se le abre las puertas a las personas que son afiliadas.
2: Por supuesto, alineadas. Nosotros estamos alineados a ese derecho consagrado en la Constitución de no negarle la atención.
1: Qué bien, déjeme felicitarlo, porque de verdad que hay personas que van al IES, lo conoce usted, lo conozco yo, lo hemos vivido todos. Llegan al hospital y no hay esa atención, no hay esa medicina, o lo mandan a otro lado. Qué bien que se efectúe eso. Ahora, Solamente, no hablemos solamente del hospital de Bicentenario de Guayaquil, sino más allá, por ejemplo, afuera de la salud. Hablemos de Puná, hablemos de las personas que están en aquellos barrios donde la atención médica no llega por parte del gobierno, pero el municipio está presente.
2: Efectivamente, ¿no? Efectivamente, esto es con datos, ¿no? Con datos, nosotros en esta administración hemos reforzado la atención extramural, la atención en territorio, nuestras brigadas médicas, las ferias de salud, las visitas domiciliarias han aumentado. En brigadas médicas, en esta administración tenemos más de 3.000 brigadas médicas que reflejan una atención aproximada de 400.000 atenciones en los barrios de Guayaquil. Hemos llegado a lugares donde, como tú lo dices, Carlos Julio, y esto no es por chocar o por pugnar, por polemizar, ¿no? Pero es la realidad que se siente en los barrios guayaquileños. El municipio de Guayaquil está en lugares donde realmente otras opciones institucionales no llegan. Y eso nos refuerza nuestro compromiso y eso refuerza también la confianza que tienen los guayaquileños con esta administración municipal y con este equipo de la Dirección General de Salud e Higiene. Es más, ahora estamos en diferentes lugares de Guayaquil. Hoy tenemos brigadas médicas, se están efectuando fumigaciones, se están efectuando desratizaciones. Estamos operativos. No me da miedo equivocarme y decir que somos la única institución seguramente que está articulada en este momento en la ciudad de Guayaquil, no solo con las atenciones en los hospitales, que está desratizando, que está fumigando, que está atendiendo visitas domiciliarias, que está atendiendo emergencias psicológicas, que está haciendo diferentes situaciones en salud que corresponden a esta red que no es solo de atención, sino que es de prevención y de un mecanismo integral para poder proteger, salvaguardar la salud de los guayaquileños y las guayaquileñas.
1: Eso es importante, ¿no? Es importante y también conocer, por ejemplo, si doña Pepita Piguave, junto a su familia, junto a su barrio, necesita una atención médica, ¿cómo puede hacer para que esa brigada de salud municipal acuda a su barrio, no solamente a atender a esa familia, sino a toda esa comunidad?
2: Por supuesto, a través de la ventanilla universal, el sistema de gestión de trámite municipal, a través de un oficio directo a la alcaldía, a la Dirección General de Salud Higiene, a través de nuestro número de teléfono, tenemos un número de teléfono en la coordinación, a través de los consejos barriales, a través de las diferentes direcciones municipales, a través de las empresas públicas, Segurepe. Bueno, tenemos varios mecanismos donde lo que principalmente hacemos que prevalezca es la participación ciudadana y los liderazgos comunitarios que nos parecen importantísimos para poder articular y aterrizar servicios, en este caso de salud, dentro de los territorios de la ciudad de Guayaquil.
1: Ahora, con el tema de desratización y fumigación, que es tan importante, porque vemos, por ejemplo, en el sector norte, veía yo un post de la alcaldesa subrogante Tatiana Coronel, donde se daba a conocer el castigo, la sanción prácticamente, a alguien que botaba desechos, fundas de basura en los parterres. Cuando pasa el recolector, no sacan la basura. Restaurantes o locales comerciales hacen eso a la hora que ellos quieren dar a conocer. Eso prolifera los roedores, insectos. ¿Cómo se está combatiendo eso de la parte de salud?
2: Por supuesto, eso es importante que la ciudadanía pues pueda escuchar y pueda entender. Yo creo que eso sí se comprende realmente, ¿no? Que esto es de un tema de corresponsabilidad ciudadana. Nosotros podríamos hacer el plan más grande de desratización en la ciudad de Guayaquil y nosotros, ojo, somos la única institución, Carlos Julio, somos la única institución que desratiza en esta ciudad con más de 3 millones de habitantes y con una característica importante. No solo estamos a nivel urbano, por así decirle, también estamos en la ruralidad de Guayaquil, ¿no? Entonces, nosotros podríamos, es más, lo hacemos, pero si no tenemos una colaboración ciudadana, lamentablemente esto no podría tener un fin positivo para la sociedad guayaquileña. Entonces es ahí una vez más el llamado, que se respete con firmeza el tema de los horarios de la recolección de basura, porque está científicamente comprobado de que estos roedores están donde hay mal manejo de desechos sólidos. Por eso es que tenemos identificadas zonas donde mayoritariamente hay estos roedores, como por ejemplo los sauces, Urdesa, que son lugares comerciales, ¿no? Y nosotros tenemos intervenciones integrales.
1: ¿Cómo atacar a ese sector de esa forma como para bajar este índice de de situación, de mala situación por parte de ciertas personas. No son todas las personas, pero que sí hacen daño.
2: Por supuesto. Justamente lo que nosotros hemos venido haciendo y hemos venido conversando con diferentes direcciones municipales. Esto es un trabajo articulado que lo debemos hacer con Aseo Cantonal, con Urbaseo, con los liderazgos comunitarios, por supuesto con la Dirección General de Salud y Higiene, la coordinación de vectores. Hemos intervenido integralmente, primero priorizado los lugares donde mayor mal manejo de desechos existe, ¿no? Que en la parte de Guayaquil, en el norte de Guayaquil, por ejemplo, en Los Sauces, nosotros tenemos cuadrillas perennes que están aterrizando los servicios municipales y también receptando los pedidos. Porque, ojo, nosotros no es que vamos en función de la reacción, es decir, vengan que hay ratas. No, nosotros tenemos identificado porque nuestra política pública, nuestra planificación como gobierno autónomo descentralizado, también es identificar las zonas. Identificar las zonas y atacar con muchísima más contundencia en estos lugares. Entonces, es importante que la ciudadanía lo conozca. Estamos abastecidos de insumos, tenemos rodenticidas para poder desratizar, pero corresponde también a la ciudadanía poder hacer ese esfuerzo, poder identificar y poder trabajar en conjunto, porque finalmente quienes se perjudican somos todos. Ojo, también nosotros vivimos en Guayaquil, no es que no vivimos en Guayaquil, y ante, esperemos, ¿no?, un brote, por ejemplo, de leptospirosis, nadie lo quiere, ¿no? Entonces, en ese sentido, nosotros trabajamos articuladamente, los indicadores están. En este año, en lo que va, se han realizado 91.000 atenciones, representan aproximadamente 762.000 personas beneficiadas.
1: ¿91.000 atenciones en qué?
2: Intervenciones.
1: Intervenciones.
2: Las intervenciones van, por ejemplo, comprenden manzanas y villas, okay, intradomiciliarias y extradomiciliarias.
1: En lo que es desratización, fumigación.
2: No, y fumigación nosotros tenemos.
1: Ah, muy aparte de eso.
2: Claro, claro. Es que eso le digo, la coordinación técnica de vectores, no me quisiera equivocar. No sé si es realmente la más consolidada, más grande de la ciudad, del país, perdón, pero sí de la ciudad y sí de la región, contando como costa. No sé, el municipio de Quito quizás también esté bastante avanzado en este tema, pero en la ciudad de Guayaquil, la provincia del Guayas, la región costa, este equipo de vectores es uno de los más consolidados, más preparado y más listo para este tipo de actividades. No solo desratizamos, también fumigamos. Fumigación tenemos 268.000 intervenciones intradomiciliarias, extradomiciliarias, alcanzando un beneficio hasta...
1: ¿A ese personal se lo capacita?
2: Así es, alcanzando un beneficio, déjenme terminar, de 1.361.000 atenciones. ¿No?
1: ¿A ese personal se lo capacita?
2: Por supuesto, por supuesto, se lo capacita constantemente, se le elabora pues guías, protocolos, está en constante seguimiento con los diferentes compañeros y compañeras personales y profesionales de salud que estamos en la Dirección de Salud, además pues de que contamos con las normas técnicas que aplica pues la Rectoría de Salud, el Ministerio de Salud Pública, y etcétera, etcétera, ¿no? Entonces, sí, seguimos y no vamos a parar, Carlos.
1: ¿Cómo están preparándose ustedes o ya están poniendo en marcha el plan ante la presencia de este fenómeno que ya ha golpeado algunas cantonas, algunas ciudades del Niño, con las fuertes lluvias que se vendrían, con desbordamientos de ríos, todo eso? ¿Cómo está preparándose el municipio de Guayaquil a través de la Dirección de Salud?
2: Por supuesto, el municipio de Guayaquil se refuerza en dos ejes. Bueno, en este caso la Dirección de Salud, puedo hablar por la Dirección de Salud, en el eje preventivo y en el eje de atención. Nosotros, nuestras unidades hospitalarias, estamos reforzando nuestras unidades de emergencia y de desastre que tenemos junto a la ambulancia municipal. Uh-huh. Tenemos una ambulancia municipal presta para las emergencias en la ciudad. Tenemos hospitales satélites como el Hospital Bicentenario. Tenemos 6 hospitales en la red de salud que son...
1: ¿Todos están operando?
2: Por supuesto. Tenemos en el norte, Sumar, está en la entrada de la 8. Tenemos en Florida, en el sur, tenemos en el Cartódromo, tenemos Fertiza, tenemos en Puerto Liza, en el centro está el Bicentenario. Entonces, están operativos, ¿no? Tenemos un personal asignado, capacitamos a nuestro personal, ¿ya? En el tema preventivo, hoy, por ejemplo, tenemos una agenda interesante. Por ejemplo, luego de esta entrevista, voy a un centro educativo y vamos a informar sobre estos riesgos, ¿no?, de vectores, ¿no?, los riesgos, por ejemplo, de consumo problemático, de salud emocional.
1: A los años que escucho eso, que van a las escuelas a hacer esas campañas como,
2: por supuesto, como
1: anteriormente cuando éramos pelados, iban.
2: Por supuesto.
1: Chévere, para concientizar a los chicos y por darle supuesto a conocer ¿Cómo se debe actuar y cuáles son los riesgos?
2: Por supuesto. Por ejemplo, el año pasado nosotros inauguramos un programa que se llamó Vector Cero, con la coordinación técnica de vectores. Nosotros recorrimos más de 25 unidades educativas, beneficiando a más de 5.000 estudiantes. Y no solo los beneficiados son los estudiantes, sino los docentes, los padres de familia, que son beneficiados indirectos, ¿no? Para poder crear comunidad y corresponsabilidad ciudadana. Es importantísimo prevenir, es lo más importante en la salud, es lo que más barato resulta, hablando así criollamente, prevenir antes que atender algún tipo de emergencia, urgencia o desastre en salud, en materia sanitaria, ¿no?
1: Es que es bueno prevenir, estar prevenido para cualquier cosa ante la desgracia que se puede presentar. Doctor,
2: por supuesto.
1: ¿Cómo está la atención en Puna?
2: Bien, en Puna nosotros cumplimos un año, hicimos realidad una demanda social, una demanda ciudadana. Esta alcaldía, esta administración la hizo posible bajo el liderazgo de nuestro alcalde, nuestra alcaldesa subrogante. Cumplimos un año, tenemos más de 20.000 atenciones entre medicina general, odontología, obstetricia, laboratorio clínico. Ojo, tenemos laboratorio clínico en la isla Puná, algo que parecía una utopía, y eso es realmente importante destacar como uno de los grandes logros de esta administración y de esta dirección de salud. No una dirección del doctor Andrés Santos, una dirección.
1: ¿Cómo laboratorio? Cuénteme eso que me llamó la atención. ¿Laboratorio?
2: Laboratorio, claro, tenemos para poder hacer exámenes de laboratorio, ¿no? Hemograma, tenemos para hacer recuento de plaquetas.
1: Para que las personas que habitan en la isla no salgan de su entorno, sino que ahí mismo hagan todo.
2: Por supuesto.
1: Esto ¿y no, medicina todo?
2: Por supuesto. Medicina. Tenemos medicina general, odontología, ¿no? Odontología, obstetricia, y también tenemos servicio extramural. ¿A qué me refiero? También cuando tenemos una demanda en los recintos, en las otras partes de la isla, no de la cabecera, sino porque la isla de Puna es grande, tiene claro. Muchísimos recintos, tiene muchísimas comunidades, Puerto Roma, Puerto Salinas, Cauchiche, bueno, en definitiva, Bellavista, Morrito de los Cerrito de los Morreños.
1: Se ha ido el doctor.
2: No, por supuesto.
1: Se ha visitado.
2: ¿Y la
1: fruta principal? ¿Cuál es? ¿Ah? La chirimoya.
2: ¿Yo? tengo la bendición de poder, antes de asumir la dirección, estar dentro de la coordinación de las brigadas y los servicios extracomunitarios, y me ha permitido conocer muchísimo la realidad de los barrios, de las comunidades, de los sectores, y hemos estado trabajando articuladamente. Por eso no digo que esto no es un trabajo del doctor Andrés, es un trabajo de una dirección,
1: de un equipo
2: involucrado, consciente, con altísima conciencia social y preocupación por los sectores prioritarios, vulnerables y de la ciudadanía en general.
1: Y qué bueno, doctor, para finalizar esto, el llamado a la ciudadanía que se tiene que acudir, se siente con alguna dolencia, y usted lo dijo al inicio de esta entrevista, no es afiliado al Instituto Ecuatoriano de Seguridad Social, puede acudir a cualquier hospital o centro de salud municipal, a cualquiera de la red, a la atención. Los horarios y la invitación a la ciudadanía.
2: Bien, tenemos diferentes unidades, ¿no? El Hospital Bicentenario, que es nuestro hospital general, atiende a partir de las 7 y media de la mañana hasta las 5 y 30 de la tarde. En la consulta externa, en la emergencia, tenemos 24/7, eso quiere decir todo el día, toda la semana, todo el mes operativo, atendiendo emergencias, urgencias y algunas demandas espontáneas que se realicen para poder, obviamente, pues salvaguardar la salud de los guayaquileños, la red de salud de los otros hospitales fijos, los centros de salud, los consultorios médicos, ya, y los servicios que tenemos. También es importante, Carlos Julio, me permite,
1: tenemos
2: medicina general, odontología, pediatría, tenemos medicina interna, cardiología, traumatología, obstetricia, ginecología. Es importante que la ciudadanía sepa que tenemos varias especialidades médicas, y hemos llegado a lugares donde antes no se llegaba. Ojo, podemos ir y se siente en el guayaquileño. Seguramente cada quien tenemos una persona que ha ido a la red de salud municipal y puede dar las mejores referencias. Nuestro esfuerzo, nuestro compromiso está ahí, con esta administración municipal, con la ciudad de Guayaquil y con nuestros postulados hipocráticos, Carlos Julio, sagrados, ¿no? En nuestra formación como profesionales de la salud, altísima vocación de compromiso social en función de proteger la salud de quienes lo necesiten.
1: Usted me ha dado a conocer algún trabajo, todo el trabajo prácticamente de que se ejecuta desde la dirección que usted maneja, doctor, pero ¿qué se viene de luego de todo esto?
2: Bueno, nosotros tenemos algunos temas, tenemos bueno, es público, ¿no? Algunos conflictos realmente con el tema de las compras públicas, el CERCOP, es lamentable, es público.
1: Pero sin, no impide para seguir trabajando.
2: No, los servicios no van a parar.
1: ¿Cómo
2: servicios
1: se hace ahí cuando dice impedimento? ¿Eso qué?
2: Bueno, se planifica en función de la optimización de recursos, ¿no? Optimizamos recursos, priorizamos grupos vulnerables, priorizamos grupos prioritarios, valga la redundancia. Y en ese sentido, pues, empezamos a crear nuevos cronogramas, nuevos lugares, ¿no? Nuevas unidades de salud que tienen que hacer los servicios de un modo que quizás no lo quisiéramos tanto, ¿no? Con quizás bajar un poco el tema de los horarios de atención de la medicina, quizás, ¿no? Pero priorizamos las enfermedades metabólicas catastróficas mucho más amplias, etcétera. Pero se trabaja, Carlos Julio, y eso es lo que realmente a nosotros nos inspira.
1: Déjeme decirle que el trabajo de un funcionario público, en este caso el suyo, que está manejando la Dirección de Salud, debe ser, y como lo es, en territorio. Y eso está bien, para conocer la realidad de la población, las necesidades y, sobre todo, cómo solventarlas.
2: De acuerdo.
1: Muchas gracias.
2: De acuerdo,
1: por estar
2: Carlos Julio. De acuerdo, Carlos Julio. Gracias y gracias a todos.
1: Bien, vámonos a una pequeña pausa y ya regresamos con más información.

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0: 8 de la mañana con 30 minutos, 8 con 30 minutos, estaba revisando información y esta información nos trasladamos hasta exteriores con Julio César Saona, quien se encuentra en un lugar de Guayaquil o en Durán. ¿Dónde se encuentra para hablarnos sobre el operativo Apolo 26, tengo entendido? Julio César, adelante, buenos días, te escuchamos.
1: Carlos Julio Yanay, muy buenos días, un placer acompañarlos nosotros desde el sur de la ciudad de Guayaquil, en donde se están presentando los resultados del Apolo 26 operativo que se dio en distintos distritos, incluyendo el distrito Durán. ¿Qué fue lo que está pasando por acá? Pues las distintas armas de fuego, la droga al menudeo, 19 personas detenidas, eso es lo que se ha ejecutado durante las últimas horas acá en lo que es este distrito, como en otros tantos, como que se han intensificado lo que son las distintas acciones. Bueno, motos retenidas también, por supuesto, y sobre todo, oiga, me llama la atención, Javier, mira, esa moto es como para ti, mi querido amigo, para que vea chiquitita. Entonces, aquí está el tema de las distintas evidencias que se han podido localizar y que están siendo presentadas con lo que es la Policía Nacional. 19 detenidos, todavía se está lo que es analizando. Una de estas personas, después de 19 detenidos, estaría involucrado en secuestros extorsivos, ¿no? Entonces también están los bloques de marihuana, como también las armas blancas, los teléfonos celulares, las municiones. El tema de lo que son las armas de fuego, mi querido Carlos Julio, gran cantidad de elementos de armas de fuego, pues no, incluso hay un fusil, me parece, también, claro, indiscutible. Cuidado, Javier, nos cruzamos. En todo caso, pues es lo que tenemos hasta esta hora de la mañana, en donde la autoridad de seguridad ya presenta las distintas acciones que se están ejecutando para evitar que la delincuencia siga avanzando. No, rapidísimo, Javier, ¿me puedes ayudar con una imagen de, si es que se puede, pues no, de los distintos vehículos retenidos? Pues no, hay uno que es por secuestro extorsivo. Y sobre todo, pues dando a conocer lo que está pasando acá. Bueno, entonces, son 4 automotores que están retenidos por parte de la autoridad de seguridad por secuestro extorsivo, por supuesto, y sobre todo hay una persona que está vinculada a este delito, pues no. Entonces, eso es lo que se ha ejecutado durante las últimas horas acá en la ciudad de Guayaquil. Pero bueno, en todo caso, pues es el informe que tenemos hasta esta hora de la mañana, mi querido Carlos Julio y Anaí, en donde la policía pues aplica los distintos operativos para evitar que la delincuencia gane terreno en la zona 8. Bien, es el informe, mi querido Carlos Julio y Anaí. ¿Tienen más información de estudios? Buenos días.
0: Buenos días y gracias, Julio César. Cantidad de droga, motocicletas, tricimotos, armas y la selección de fútbol ahí sin camisa. Una señora también vi también, ¿no?
2: Así es, encontraron una señora y de ahí estaban...
0: Una joven, creo, dos mujeres.
2: Sí, no, vi una mujer.
0: Dos mujeres, creo. Dos mujeres, ¿no?
2: Y hablábamos también del tema de por qué se sacaban la camisa, por qué le sacan la camisa para poder enseñarlo.
0: Pues, ¿los cuadritos o los tatuajes?
2: Creo que más por los tatuajes, para que también todos puedan identificar quiénes son estas personas y en caso de ver alguno de esos tatuajes, porque hay veces que así los llegan a identificar aún más.
0: Terrible. 8:33, sigamos con más noticias. ¿Le parece si hablamos sobre la inscripción de ADN en la ciudad de Guayaquil y en la provincia del Guayas? Se dio el día de ayer. Acompañado de simpatizantes de ADN, portando banderines y carteles del color de su tienda política, caminaron por la calle Democracia hasta llegar a la delegación electoral del Guayas, en la ciudadela Atarazana, norte de Guayaquil. Cintia Viteri, quien busca en esta ocasión volver al sillón de Olmedo, auspiciada por el partido de gobierno, plasmó su firma ante la presencia de los miembros del CNE y dijo que de llegar nuevamente al municipio, la ciudad contará con los recursos y el respaldo para impulsar su recuperación.
3: La ciudad volverá a tener los servicios que perdió, sobre todo para la gente más pobre, y la obra pública podrá ser notoria en cada rincón de la ciudad. Además, ahora, tal como Zaida lo dijo, con el fenómeno del Niño, el gobierno tendrá una relación directa con la ciudad. Ya no más peleas entre ejecutivo y alcaldías. A trabajar juntos, tenemos juntos un gran desafío por delante.
0: Con Viteri estuvieron candidatos a la concejalía de Guayaquil, como la ex ministra de Desarrollo Humano, Zaida Rovira. Andrés Guzmán, quien va a la prefectura del Guayas, firmó un papel simbolizando como candidato a esa dignidad.
4: Podamos convencerlos que sí podemos hacer una política diferente y que sí podemos tener una gestión productiva para la provincia.
0: El expresidente de la Asamblea Nacional, Neil Holmsen, busca la alcaldía de San Borondón y Alex León por Durán. En tanto, en Puerto Viejo, capital manabita, también se hizo la inscripción de los candidatos por ADN. Marco Zambrano, acompañado de la legisladora Valentina Centeno, inscribió su candidatura por la prefectura de esa provincia.
4: Venimos de la academia, no venimos a confrontar, venimos a unir a Manabí, venimos a que Manabí se dignifique por su trabajo, por sus ideas y por sus obras.
0: De esta manera, esta tienda política selló oficialmente su nómina para las próximas seccionales, tanto en Manabí como en Guayas. Carlos Julio Gurumendi, Noticias Oromar.
2: Hola amigos de Cuantena, nos encontramos en el exterior del CNE Guayas, en donde ADN, el Partido Acción Democrática Nacional, oficializó sus candidaturas simbólicamente de todos sus candidatos alcaldes y al prefecto del Guayas, Andrés Wushmer. Con esa inscripción, Wushmer oficializa su candidatura a la prefectura del Guayas junto a los 24 candidatos alcaldes que lo estarían acompañando.
5: A ver, el respaldo de la gente, yo creo que se inicia quizás por la credibilidad que puedo gozar gracias al tiempo que trabajé en los medios de comunicación, el cariño, la tele rompe muchas barreras con la gente, te sienten que te conocen, sienten que has sido parte de alguna manera de su vida, pero lo que siempre digo es que esa credibilidad o ese cariño dura lo que va a durar tu palabra, ¿no? Si acá nosotros no cumplimos lo que nos estamos comprometiendo, ese cariño se esfuma como agua entre los dedos, así que nosotros estamos muy muy claros que el cariño de la gente lo tenemos que cultivar, lo tenemos que cuidar y que solamente lo vamos a poder honrar cumpliendo lo que nosotros nos hemos comprometido, hacer lo que tenemos que hacer para la gente.
2: Para Radio Cuantena, Ney Pazmiño.
6: Bien, eso fue la inscripción del día de ayer en la delegación electoral del Guayas de los candidatos a alcaldía de Guayaquil, de Durán, de San Borondón, estaba el presidente de la Asamblea Nacional, ¿no? Y también de la prefectura, como salió allí Andrés Kushmer. ¿Qué nos puedes decir? ¿Cómo viste el panorama, la organización, todo el traslado? ¿Cómo te inauguraste
2: poco,
6: en eso?
2: Un poco de relajo, por decirlo así, en la parte del exterior, los simpatizantes también,
6: siempre
2: mucha gente, entonces eso
6: gente
2: es lo que
6: llega, ¿verdad?
2: Que tenía simpatizantes de varios lugares porque estaban todos los que abarca Guayas, tenía los que se inscribieron simbólicamente, hicieron la firma, son Guayaquil, San Borondón, Milagro, Durán.
6: De Durán está Alex León, ¿no?
2: Alex León está por parte de
6: ex coordinador del Ministerio de Desarrollo Humano.
2: Así es, de ahí tenían a todos los las ciudades que conforman el Guayas.
6: Qué chévere. Vamos a seguir con más noticias. 8 de la mañana con 38 minutos. Ayer se registró un fuerte accidente de tránsito en el sector de la avenida Francisco de Orellana, justo al pie del centro comercial Mall del Norte. Un carro quedó patas arriba, se volcó. Sucedió la tarde de este miércoles a la altura del centro comercial Mall del Norte, en la avenida Francisco de Orellana, norte de la ciudad. El siniestro vial dejó un vehículo volcado y otros colapsados. Según testigos, habría dado por la alta velocidad en que circulaba el chofer de este carro. Agentes de la ATM se hicieron presentes, al igual que el personal del Cuerpo de Bomberos de Guayaquil, quienes auxiliaron a varias personas que resultaron heridas y que se transportaban en los vehículos, las mismas que fueron trasladadas hasta distintas casas de salud. La circulación en este tramo de la avenida Francisco de Orellana se vio congestionada por varias horas, generando así un intenso tráfico. Los carros siniestrados fueron llevados hasta los canchones de la Agencia de Tránsito y Movilidad. Carlos Julio Gurumendi, Noticias Oromar. ¿A qué velocidad debe haber ido ese individuo para que se haya volcado, no?
2: De esa forma, completamente.
6: Y esto congestionó todo el tránsito. A esa hora eran como las 2:30 del día, 1:00 p.m.
2: Y la hora de escuelas también.
6: También.
2: Y ahí alrededor tienes bastantes escuelitas.
6: Centros
2: educativos.
6: Están también
2: chiquitos,
6: los BGLs, todo eso, ¿no?
2: Y tienes centros comerciales seguidos también.
6: Terrible. Nos vamos a Quito. ¿En Quito qué pasa con las cámaras?
2: Tenemos alrededor de 21.000 cámaras de videovigilancia de 50 municipios que están interconectadas al ECU 911 conforme a un decreto de 2024. Veamos.
7: La intervención del Ministerio del Interior en la empresa de seguridad del municipio de Guayaquil en febrero pasado y ahora la firma de un convenio interinstitucional con el municipio de Quito evidencia una puja por el control de las cámaras de videovigilancia. A decir del gobierno, estos dispositivos habrían sido mal utilizados para realizar espionaje, situación que ha sido rechazada por las autoridades locales. Pero además, el propio ministro John Reinberg anunció la intervención de otras salas de monitoreo de gobiernos locales que presuntamente estarían a disposición de los grupos criminales.
8: Una acción muy grave, ¿no? Yo espero que el gobierno tenga pruebas al respecto y pueda justamente judicializar.
7: El decreto ejecutivo 214 de marzo 2024 obligó a los gobiernos autónomos descentralizados a conectar sus sistemas de videovigilancia al EQ911. Según cifras de esa entidad, hasta el momento son 21.266 cámaras pertenecientes a 50 GATS las que están interoperadas, pero no se tiene certeza de cuántos gobiernos locales siguen operando estas cámaras de forma autónoma. Más allá de ello, el excomandante de la policía, Patricio Carrillo, sostiene que el debate debería girar más bien en torno a la obsolescencia de las cámaras con las que opera el EQ911.
9: Lo que tenemos son unas cámaras absolutamente obsoletas, unas cámaras que ya no cumplen con las funciones que hoy podrían ayudarnos en base a las tecnologías.
7: A su criterio, las cámaras operadas por los gobiernos locales son más bien un apoyo.
9: Y la prevención, desde mi concepto de seguridad, es un tema muy cercano a los municipios. Por consiguiente, creería que esto debe ser atendido desde la autoridad local. Sin prevención de los municipios es muy complejo que el gobierno nacional pretenda devolver libertades y derechos.
8: Los municipios deben tener una autonomía en el tema de compra y adquisición de cámaras, pero evidentemente todo esto debe estar centralizado con el EQ911 y las cámaras deben estar conectadas al tema de la policía.
7: El gran reto, explican los consultados, será no solo sumar aparatos tecnológicos a una pantalla central, sino garantizar la coordinación entre el gobierno nacional y los gobiernos locales, para así evitar cuellos de botella en la respuesta frente a la ola de inseguridad que vive el país. Belén Merizalde, Teleamazonas.
10: 8 de la mañana con 42 minutos, sigamos con más noticias.
2: Seguimos con el mismo tema.
10: Vamos con el mismo tema
2: porque el ministro del Interior, John Reinberg, espera el informe técnico para determinar el acceso a cámaras de videovigilancia en Quito. Veamos.
11: Categóricamente digo, no tenemos salas espejo.
7: Pese a que en el municipio de Quito insisten en que no existen salas de espejo con las cámaras de videovigilancia, el ministro del Interior, John Reinberg, aseguró que en los próximos días se conocerá un informe que develará quién o quiénes tenían acceso a la información de estos dispositivos.
12: Entre hoy y mañana debo tener un informe muy claro de los logs, que son los ingresos que han hecho al sistema, para ver quiénes han sido las diferentes personas, instituciones, empresas y qué sorpresa más tendremos que han estado conectados.
7: Pero ese no es el único tema que levantó las alertas en los concejales, sino también el almacenamiento de los datos que entregan esas cámaras.
11: El data center de la empresa desconozco porque es de su propiedad, ellos saben dónde almacenan la información.
13: Yo consulto quién administra la red, quién administra o quién custodia este data center de esta información sensible que manejan las cámaras de Quito, la respuesta es que es Telconet. Y cuando sale esta empresa proveedora privada a la luz, es evidente que hay una preocupación después de los actos que se habrían dado en la ciudad de Guayaquil con Segura EP. La corporación municipal debería tener todos los recaudos, debería conocer dónde se encuentra este data center, qué se está haciendo con información sensible que se guarda ahí.
7: El abogado experto en protección de datos personales, Pablo Solines, explica que el manejo de estas cámaras, el almacenamiento de la información que entregan y su uso no son un tema menor.
14: Nosotros como ciudadanos tenemos el derecho de conocer quién está administrando esa información y qué se está haciendo con esa información. Lo que se puede leer es que no ha habido un control y una claridad respecto de en dónde se están almacenando la captación de estas imágenes, ¿no? ¿Qué se está haciendo con el uso de esta información?
7: La ministra de Gobierno, Natalie Morillo, aseguró que de encontrar los indicios que comprueben la existencia de un mal manejo de estos dispositivos, presentará una denuncia ante la Fiscalía, como ya lo hizo en el caso Segura EP. Belén Merizalde, de Teleamazonas.
10: 8 de la mañana con 44 minutos. Anaí, amigos, vámonos a una pequeña pausa y volvemos con más noticias.

0: una pausa comercial y regresamos con Buenos Días País.
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2: Damos gracias a Dios por habernos permitido compartir este subcafé con la tercera. 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

0: 8:52 minutos. Desde el día de ayer existió una rebaja mínima en cada galón de combustible en el país. Super Eco y Diesel. El gobierno así lo dispuso a través de un decreto firmado por el presidente Daniel Noboa.
1: Desde este miércoles las gasolinas tienen nuevos precios. El galón de Extra y de Eco País se redujo de $3.26 a $3.24 y el de diésel de 3.20 a 3.18, es decir, 2 centavos menos en cada uno. A pesar del incremento en mercados internacionales, el gobierno volvió a aplicar el mecanismo extraordinario y una nueva fórmula de cálculo mediante decreto ejecutivo que no elimina el sistema de bandas.
2: Se crea un mecanismo para que pueda todavía bajar este precio, pero ya no atándose a temporalidades de 2 o 3 meses, sino de hasta 4 meses.
1: La rebaja más significativa fue en la gasolina Super. Su precio sugerido pasó de $5.61 a $4.74, es decir, 87 centavos menos por galón. Televistazo hizo un recorrido y constató que en las estaciones de servicio su valor oscila entre $4.64 y $4.82. En cuanto a las gasolinas de menor octanaje, Ecuador mantiene uno de los precios más bajos de la región. En Colombia, el galón cuesta 4.10. En Argentina, $4.20. En Perú, 4.85. En Brasil, 4.90. Y en Chile, $5.60. En otros países como Estados Unidos, 3.

0: $2.65. Los nuevos precios de las gasolinas y el diésel estarán vigentes hasta el próximo viernes 11 de septiembre.
1: Y así es, va bajado el precio del combustible a partir del día de ayer. Sabemos que es mínimo, pero igualmente llega a ser significativo para ciertos usuarios. Y seguimos con información. Los conductores de Guayaquil cuestionan el destino de los millones de recaudados en parquímetros. Aseguran que el sistema prioriza el cobro de multas antes que la seguridad de los vehículos. Veamos.
2: El sistema de parquímetros funciona en Guayaquil desde julio de 2018. La ATM firmó un contrato por 12 años con Texnorent S.A., empresa que opera parqueo positivo, encargada de instalar, administrar y dar mantenimiento al sistema de estacionamiento tarifado. Actualmente los parquímetros funcionan en Puerto Santa Ana, Urdesa Central, Miraflores, Kennedy Norte y La Alborada. La sanción por exceder el tiempo permitido o no pagar la tarifa es el 7% del salario básico unificado, equivalente a $33.60. Hay dos recaudaciones por este sistema: el rubro de la alcancía, que solo en el 2025 generó $2.4 millones. ¿Cómo se distribuyó ese dinero? Según la cláusula cuarta del contrato, el 80% de estos recursos correspondió a parqueo positivo, es decir, $2.040.000, mientras que el 20%, equivalente a $360.000, ingresó a la ATM. El segundo rubro son las multas. Aquí la recaudación se invierte. El privado recibe el 20% de lo recaudado por el servicio de levantamiento de información, mientras que el 80% restante corresponde a la ATM. Según la autoridad de tránsito, la recaudación por multas es similar a la generada por el pago de las tarifas, es decir, alrededor de $2.4 millones anuales. Pero ¿en qué utiliza la ATM los recursos que recibe por estos dos rubros? El director de planificación de la entidad responde a este noticiero.
3: En señalización de vías, en mantenimiento de la semaforización, también en el personal administrativo de control de tránsito, todo el costo logístico de vehículos, de motos.
2: El contrato obliga a Parqueo Positivo a mantener sus áreas de atención limpias, conservar la infraestructura y garantizar la operación de los parquímetros. Y como ocurre en parqueaderos de plazas o centros comerciales, no se responsabiliza por robos o daños al vehículo, como ya ha sucedido en sectores como Puerto Santa Ana. Ese es precisamente el principal cuestionamiento por parte de los usuarios.
4: Parqueo seguro no es. Tú pagas solamente por el puesto, por el espacio, pero de ahí que te cuide, no.
2: Además, los parquímetros 8 años después no han logrado alejar a los cuidadores informales, por lo que el conductor en muchos casos entrega dinero adicional para que vigilen su carro.
5: No tiene sentido de que tú estés pagando y nadie esté vigilando, o por ejemplo el señor aquí, pero a él hay que darle algo extra, entonces es doble cobro.
2: Las críticas no terminan ahí. Usuarios aseguran que el personal de Parqueo Positivo espera que el tiempo se agote para emitir inmediatamente la citación.
4: Se dan la vuelta por el mismo sitio varias veces esperando que se te venza para ponerte la multa.
2: Situación que rechaza la ATM, pues sostiene que el sistema no es rígido, ya que el tiempo puede extenderse mediante una aplicación móvil. Sin embargo, varios conductores consideran que el énfasis sigue estando en la sanción antes que en el servicio.
3: Depende de la suerte que usted tenga. También usted puede tener un espacio de 30 minutos que el señor no llega porque está dando la vuelta a toda la zona, en el caso de Urdesa, por decirlo.
2: Mientras el municipio de Guayaquil impulsa una nueva ordenanza para ampliar los espacios tarifados hacia el centro de Guayaquil, el modelo actual vuelve a estar bajo la lupa. El debate ya no gira únicamente sobre ordenar el estacionamiento, sino sobre si el servicio que pagan los conductores realmente responde a lo que esperan recibir. Ever Moreira, Teleamazonas.
6: Qué preocupante eso, cuando a veces uno deja el carro en un lugar y prácticamente no recibes, digamos, se pasa el tiempo, a veces segundos, y ya te quieren cobrar.
1: Sí, ya le ha pasado.
6: No me ha pasado, pero a unos amigos sí le han pasado y los han sancionado, otros no, se han vuelto chévere, buen dato los controladores.
1: Hay veces que también uno tiene que tener su propio registro de que ha puesto en las moneditas en el parquímetro.
6: Una vez yo puse y no me salió nada y se me cogió el dólar.
1: Por eso. Entonces, a mí sí me ha pasado, o sea, unas amigas nadie me lo devolvió. Pasado, que cogen, le ponen la monedita, le toman foto al carro, le toman foto a la hora, le toman foto a todo, porque a veces le quieren poner multa incluso aunque tengas todavía tiempo en el parqueo.
6: Bien. Bien, 8:59 a.m. Nosotros nos vamos, nos despedimos el día de hoy jueves. Si Dios lo permite, estaremos reencontrándonos el día de mañana viernes. Un fuerte abrazo. Chau, chau.
1: Nos vemos el día de mañana con más información y no se olviden de seguirnos en nuestras redes sociales para que estén informados.

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2: Bien, como nunca en mi vida. 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
3: Ahora en mi casa, con mi familia, todo es amor, paz, armonía. 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
1: Mi vida estaba llena de enfermedades, yo y mis hijos había mucha miseria, siempre estaba con dolores constantes de cabeza, en todo el cuerpo, escuchaba voces, ruidos y no sabía por qué. Mi nombre es Inés Centeno y antes de conocer la Iglesia Universal, mi vida económica estaba por los suelos, había una miseria total. No había para comer, no había para vestir, no había para mandar a los chicos a la escuela. Y tampoco la casa, era una casa bonita, era una casa de caña nada más, que ya se quería caer. Aunque el papá de mis hijos trabajaba y ganaba para darnos, él debido al vicio no nos daba. Entonces eso me hacía poner muy mal, había mucha discusión, discrepancia entre él y yo. Y maltratos físicos y verbales de parte de él, y eso me hacía sentir muy mal, pues yo pensé, si me tomo un veneno ya acabo con esto, y pensé, y dejo a los niños, los voy a maltratar. Y entonces se me vino la idea de preparar un veneno y darle a mis hijos. Estando en esa situación tan atroz, tan tremenda, porque yo tenía mucho, mucho estrés, mucha aflicción en mi alma de ver la situación como estaba. Pasó el tiempo y de ahí vino otro sufrimiento mayor, pues me enfermé de repente y comenzaron primero con las punzadas en la cabeza y luego el dolor en todo el cuerpo. Eso fue muy rápido, en un solo día, y al amanecer ya no me pude levantar. Me llevaron a los doctores y la medicina no me hacía nada, no me encontraban nada. De ahí transcurrieron unos días y me llevaron al brujo, y el brujo dijo que era un cáncer y que ya no tenía solución, que me quedaban solamente 2 meses de vida. Pensaba, ya me voy a morir, se quedan mis hijos solos. Dios, ¿qué hago? ¿Qué hago? ¿Muero con ellos o se quedan? Era muy, muy triste, muy polémica la situación. Ver el vicio, mi enfermedad, mis hijos tristes, porque yo les dije, es que me voy a morir dentro de 2 meses. Estaban pequeños y ellos lloraban. Y ahí cuando ellos se ponían tristes a llorar porque me veían mal, entonces ahí venía el maltrato de parte del papá. Cuando él estaba en su sano juicio, él nos lo maltrataba. Pero en ese instante, cuando él se encontraba alcoholizado, él se portaba bien mal. Ya después él se arrepentía y nos pedía disculpas. Pero ya estaba la herida en el alma. Y más motivado por la enfermedad, yo ya no creía en nada. Yo sabía que me iba a morir. Yo no podía hacer los quehaceres de la casa. No tenía fuerza para levantarme de la cama, no podía ni abrir la boca para entrarme la cuchara para alimentarme. Cada día que pasaba era peor, peor, peor, no había cura. Solamente en mi mente se dibujaba, te vas a morir y de tal manera va a ser el cajón en el que te van a meter. Yo, teniendo una familia destruida, en la miseria, no sabía qué hacer, y un día encendí la radio. Y sin yo querer, me salió la radio dando la oración de la Iglesia Universal. Y me identifiqué por las palabras del pastor, como él decía, que sí había una salida a todos los problemas. Y eso me gustó. Y traté de escuchar la dirección de la iglesia para venir. Y lo decidimos y llegamos. Cuando yo llegué a la iglesia en Babahoyo, porque era la iglesia universal más próxima a mi casa, yo escuché una palabra que dijo que lo que el hombre no podía hacer, para Dios no era imposible. Y eso me dio un aliento de vivir y ver una oportunidad de sanarme. Y llegué a mi casa contenta. Y ni siquiera me di cuenta en qué momento se me fueron los dolores. Y me soplé el aliento y ya no me apestaba, porque era muy fuerte. Me apestaba muy fuerte. Y ya me sentí con fuerza, ya podía comer tranquila, ya no me dolía la cara, y ya no me dolían los huesos de las manos. Ya podía hacer las cosas que no había podido hacer más antes, ya las podía hacer. Y yo dije, el Señor ya me hizo el milagro. Me sentí muy feliz, muy contenta. Y mi vida de allí se fue poquito a poquito dando un giro. De la Inés enferma a una Inés curada, con alegría, con fuerza, con ganas de luchar. Dios restauró mi vida, y ahora hay alegría, tenemos salud, yo y mis hijos, y hay armonía, ya no hay pena, tristeza ni rencor contra nadie, vivimos feliz, sabemos que no tenemos que odiar a nadie, porque todo está en las manos de Dios. Dios me dio una vida nueva. Mi vida económica, de lo que antes era miseria, y ahorita tengo para vestir, para comer. La vida con Dios es muy bonita porque Dios responde. Las cosas no son rápidas, pero con la perseverancia, Dios le da la satisfacción de tener una vida mejor. Por hoy no me falta comida, ni ropa, ni calzado. Vivo feliz, tranquila con mis hijas. Tengo un techo digno que no lo tenía porque yo vivía como el topo en la tierra. Ahorita estamos construyendo la casa y es diferente. La vida es, hay armonía. Con Dios hay mucho amor, mucha paz, mucha armonía.

0: Y así como usted acabó de escuchar, el caso de la señora Inés, ella era una persona que sufrió mucho a lo largo de la vida. Una persona que padeció por distintos problemas, situaciones, cosas que le atormentaba. Y llega un punto en el que uno piensa, es imposible cambiar la situación. Es imposible tener un cambio de vida. Es imposible ser feliz. Es imposible tener una vida transformada. Pero déjeme decirle una cosa para usted. Hay solución, hay salida, hay cambio. Y así como lo hubo para doña Inés, también lo habrá para usted. Por eso los días sábados nosotros tenemos un propósito especial llamado ayuno colectivo, en el cual enseñamos a las personas a llegar hacia Dios de una manera colectiva, o sea, no separado, singular, sino entre todos, en una sola fe, en un solo espíritu. ¿Quiere conocer un poco más? Coloque mucha atención a esto, por favor.
1: ¿Cómo prepararse para la reunión de los casos imposibles? El ayuno consiste en la abstinencia parcial o total de alimentos, con la finalidad de incomodar el cuerpo físico para alcanzar más fuerza para el cuerpo espiritual. Durante el ayuno, el espíritu se vuelve más fuerte, pues los deseos de la carne son anulados por la fuerza del espíritu. Por eso, consideramos el ayuno un clamor más fervoroso que una oración dicha solamente con palabras, porque en él existen palabras inexplicables para la razón humana, en el cual se buscan objetivos personales o colectivos. ¿Cómo usted puede iniciar su ayuno para participar de la reunión de los casos imposibles? Escoja un lugar reservado y el viernes por la noche doble sus rodillas antes de dormir y repita la siguiente oración. Mi Dios, yo comienzo este ayuno para que mi problema imposible sea resuelto. Y después, dígale a Dios cuál es su problema imposible. El sábado por la mañana, usted debe acudir a la Iglesia Universal para presentarle su ayuno a Dios. Hasta ese momento, usted hizo su parte. Ahora viene la parte que le corresponde a Dios. Y dice Dios, porque el juicio es de Dios, y la causa que os fuere difícil, la traeré a mí y yo la oiré. 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

0: ¿Qué ha sido imposible para usted? ¿Se ha tornado imposible cambiar de vida? ¿Se ha tornado imposible dejar el vicio? ¿Tener un cambio interior? ¿Lograr salir adelante? ¿Ha sido imposible ser feliz en el amor? Cuénteme, ¿en qué área de su vida ha sido imposible? Usted me dice, ha sido imposible curarme. Ha sido imposible sanarme, restaurar mi cuerpo. La señora Diana también tenía problemas así. Solo que hay un detalle. La señora Diana, haciendo el ayuno, ella pudo ver lo imposible aconteciendo en su vida. Y es eso lo que podrá acontecer con usted en este sábado. La señora Diana pudo vencer, pudo ver que sus problemas se tornaran posibles, y así también ocurrirá con usted.
1: Mi nombre es Diana. Antes de yo conocer de la Iglesia Universal, yo era una persona que tenía vicios de alcohol, de marihuana. Yo salía mucho a las fiestas con mis amigos, tratando de llenar un vacío que había dentro de mí. Yo tenía problemas en mi casa. También tenía un odio, un rencor que había llegado por causa de la muerte de mi padre. También era una persona con depresión. Yo aparentaba ser feliz, aparentaba estar bien, mas dentro de mí yo me sentía muy, muy mal. Yo me sentía triste todo el tiempo, por las noches yo pasaba llorando. Y mi vida era muy mala. Yo no quería vivir, yo no quería estar viviendo la misma vida. Yo comencé a tener vicios, a involucrarme en los vicios del alcohol y de la marihuana y de las pastillas por un vacío que yo tenía dentro de mí. Porque a mí me hacía falta, yo sentía la falta del amor de un padre, porque a los 13 años mi papá falleció y yo entré en una depresión, y a través de la depresión vinieron los vicios. Después de la muerte de mi padre, mi mamá decidió enviarme para Estados Unidos para yo estudiar, por causa de que había problemas económicos, porque mi papá era el único que trabajaba. Entonces, cuando vienen los problemas económicos, mi mamá decidió enviarme para acá con una tía para yo entrar a la escuela. En la escuela yo tuve amistades que ellos y ellas ya estaban en los vicios. Ellos me invitaban una cerveza, un vaso de alcohol, un cigarro. Entonces, poco a poco yo, para como entrar en ese grupito, yo empecé a probar un poco de todo. Yo llegué al punto de que yo en las fiestas yo me caía de borracha. Yo no llegaba a dormir a la casa de mi tía, yo me quedaba en las casas de mis amigas. Era de todos los fines de semana yo siempre iba a una fiesta. El peor momento de mi vida fue cuando yo fui diagnosticada con cáncer. Yo quedé muy enferma, llegué a estar en el hospital por más de un mes. Y los doctores pensaron que yo no iba a vivir, porque el cáncer que yo tenía era muy, muy avanzado. Para mí vino a ser el momento más difícil, porque yo ya tenía una familia para este tiempo. Yo tenía un bebé de 9 meses, y lo que yo pensaba era que si yo moría, ¿qué era lo que iba a pasar? Yo conocí la Iglesia Universal a través de mi tía. Ella me hacía la invitación porque, como yo vivía con ella, había la situación que yo estaba viviendo, los problemas que yo le causaba a ella. Yo vengo a la iglesia, empecé a dejar los vicios, empecé a dejar las malas amistades. En ese tiempo me entró un temor. Yo temía que era lo que iba a pasar conmigo, que era lo que iba a pasar con mi alma, más que lo que iba a pasar con mi familia. Entonces yo pedí a Dios que él me diera la salvación antes de darme la sanación, porque yo sabía que si él me sanaba, yo después, el cáncer podía regresar y yo podía morir. Pero yo sabía que si yo era salva y si yo moría, yo iba a ser salva. Eso ya era algo muy, muy diferente. Yo le pedí a Dios para que él me salvara. Cuando yo salgo del hospital, los doctores me dijeron que yo había sido sanada del cáncer. Gracias a Dios, él me sanó completamente. No quedó en mí ningún rastro de ninguna célula cancerosa dentro de mí. Mas yo aún así seguía buscando, porque yo, como ya había Ya había visto tantas cosas y yo dije que yo no quería morir sin ser salva. Yo le dije a Dios que yo quería su espíritu. Entonces, en ese tiempo, yo ayuné, yo me preparé, yo hablé con Dios desde días antes. Yo ya venía hablando para Él la misma cosa, que yo quería ser bautizada con su espíritu. Durante la búsqueda, yo fui bautizada con el Espíritu Santo. Yo fui llena completamente, yo recibí el Espíritu Santo. Y dentro de mí yo sentía una paz, yo tenía una alegría que hasta hoy nadie me ha quitado, ni los problemas que vienen, ni las situaciones difíciles que yo paso, eso no quita lo que yo tengo dentro de mí. Yo tuve la certeza y hasta hoy yo tengo esa certeza de que yo soy salva, que para mí era algo que era muy importante, ¿no? Porque yo sabía que yo podía morir, yo pude haber muerto. Entonces cuando yo tuve esa certeza de que yo era ya salva, yo tuve una felicidad, mi mentalidad empezó a cambiar. Yo empecé a ver las cosas de una manera diferente. Ahora yo puedo disfrutar de mi familia, de mi hijo, de mi esposo. Puedo pasar tiempo con ellos sin ninguna preocupación. Yo tengo un trabajo estable y soy una persona feliz. El Espíritu Santo para mí lo es todo. Porque yo sé que sin el Espíritu Santo yo no estuviera aquí, yo no estuviera viva en este momento. Para mí representa todo, es mi felicidad, mi alegría, es mi vida.
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0: Muy bien, así como usted escuchó ahora el caso de la señora Diana, dese cuenta que ella tenía problemas, situaciones que, como ella mencionó, eran imposibles. El vicio, la marihuana, vicio al alcohol, todo eso le llevaba a vivir en mucho sufrimiento. Mire que ella andaba en fiestas, tenía un gran vacío en su interior. Usted es una persona que también se siente así, o puede que hasta peor. ¿Qué es lo que usted haría al respecto? ¿Qué es lo que usted estaría dispuesto a hacer para cambiar de vida? Mire que todo eso, a medida que el tiempo pasaba, cada vez se empeoraba la situación. Pasó a tener depresión ya que sufrió por la pérdida de su papá. Ella pensó que nunca más iría a ser feliz. ¿Usted es una persona con que continúa pasando de una manera así? Usted es una persona que está sufriendo, está padeciendo. Déjeme decirle una cosa. Hay salida, hay solución para usted. Hay salida para su sufrimiento. Hay salida para sus problemas. Y es por eso que en este sábado usted la podrá encontrar. Entonces prepárese, porque un cambio de vida espera por usted.
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7: Cuando lloras por las veces que intentaste y tratas de...

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1: Como é seu nome?
2: Walter.
1: Senhor Walter, usando a autoridade com ele cajado, qual foi o impossível que sucedeu?
2: Se abriram as portas porque estava desempleado 5 meses, então só vivia sendo cachorro, e não havia nada concreto. Então, Deus, usando a autoridade com ele cajado, Deus abriu as portas para um emprego que me saiu.
1: 5 meses, nestes 5 meses você buscava trabalho?
2: Sim, senhor. Saí de uma empresa e logrei buscar e não encontrava. Mas agora, graças a Deus, encontrei.
1: Usou a autoridade e o impossível aconteceu.
2: Assim é, senhor.
1: Seu nome?
3: Hortência Moura.
1: Senhor Hortência, usando a autoridade com ele cajado, qual foi o impossível que sucedeu em sua vida?
3: Assim é, pastor. Exclusivamente el dia sábado, por primeira vez que recebi o cajado, eu usei a fé. Tenia um problema com um cliente, com um inquilino de um cliente meu que eu administro nos bienes. Devia 3 meses de alquiler. Lo chamava, ia à casa e nada que ver. Entonces yo le dije, son 3 meses de alquiler que usted debe y mi clienta ya me está dando orden para que le inicie un juicio de inquilinato y yo no le quiero hacer el juicio. Dígame si va a cancelar esta semana o hacemos un arreglo, qué sé yo. Y dicho hecho, el señor ya le depositó, le hizo la transferencia a mi cliente y ya se terminó ese problema. Dios me hizo justicia. Confiando en la palabra de Dios y la autoridad que tenemos con el cajado ahorita.
1: Usó la autoridad, sí. Lo imposible aconteció.
3: Lo imposible aconteció.
1: Señor Enrique, usando la autoridad con el cajado, ¿cuál fue lo imposible que sucedió?
4: Lo imposible, pastor, que en el 2019, cuando me casé, yo inicié un plan vehículo y lo he venido pagando entre contravientos y mareas. Y este año yo estaba atrasado como con 5 letras. Y entonces ya prácticamente ya me estaba haciendo la idea que no iba a ir el plan. Pero usando el cajado, en una noche me llamó una gerenta y me dice, señor Endara, dice, yo necesito entregarle su carro, me dice. En 6 meses le voy a entregar su carro, pero necesito que me pague 1 letra, dice. Y le vamos nuevamente a rectificar el plan. Usando el cajado, usando la fe, me ofrecieron en noviembre darme el vehículo. Ese es mi imposible.
1: Problema resuelto.
4: Problema resuelto.

0: en este día sábado es su oportunidad. Nuestro primer servicio será a las 7 en punto de la mañana. Luego después estaremos a las 10 de la mañana, 3 de la tarde y por último a las 7, a las 6 de la tarde, perdón, 6 de la tarde. Este sábado le vamos a estar esperando. Por eso no pierda la oportunidad, organice su tiempo y esté con nosotros en este sábado, 7 de la mañana, 10 de la mañana, 3 de la tarde y a las 6 de la tarde. No pierda la oportunidad, este sábado usted va a tener un resultado. Así como estas personas han contado su testimonio, usted el día de mañana lo va a poder contar. Pero para que eso pase, usted tiene que estar dispuesto a hacer lo mismo que ellos hicieron. Ellos ayunaron y vieron las señales. ¿Quiere también hacer lo mismo? Entonces, no cambie de emisora, que estamos en su programa Casos Imposibles.
1: Senhora Mercedes, usando la autoridad con el cajado, ¿cuál fue lo imposible que sucedió?
2: Bueno, a mí me pasó algo inédito, algo imposible, de verdad. Miren, y tengo las pruebas. Empecé con un dolor muy fuerte en el riñón izquierdo. Parecía dolor de parto. Y toda la gente me decía, tienes piedras, tienes algo ahí. Claro, tenía que haber algo, ¿no? Si me dolía. Entonces fui al doctor y el doctor me envió a hacer este examen y salió que tenía dos piedras y grandes que no se podían botar en la casa como muchas personas las botan, tomando una cosa u otra. No, yo no podía. Yo necesitaba cirugía. Pero me mandaron al especialista y el especialista me hizo este otro examen que se lo voy a mostrar a usted. Ese es mi riñón derecho. Este es el riñón derecho. No, limpio completamente. Este es el izquierdo, completamente limpio. Y el doctor dice, pero ¿cómo es posible si aquí hay dos piedras grandes y acá está, en este examen que es más sofisticado, no hay nada?
1: ¿Estaba marcada la operación?
2: Oh, sí, me iban a operar lo más pronto posible porque los dolores eran como de parto. Yo parí tres hijos, yo sé lo que es eso. Y me operó, no tengo nada, aquí están las pruebas.
1: Ahora, Doris, usando la autoridad con el cajado, ¿cuál fue lo imposible que aconteció?
3: Bueno, yo, el caso mío es mi mamá. Yo la tengo a mi mamá que le ha dado la parálisis. Entonces, mi mami se me había hinchado las piernas, ella solo pasaba con los ojos cerrados, estoy pidiéndole a Dios, pues diciendo, Señor, pues si ya te la que lleva, lleva, si déjame la déjame. Pero no, igual preocupada. Oiga, el día que yo llegué, el sábado llegué y yo le pasé el cajado. Entonces comencé, bueno, mi mamá solo pasa con los ojos cerrados, pero ya esta semana, gracias a Dios, sus piernas se le deshincharon, está bien, y ya todo lo deshinchazón del cuerpo se le fue. Y ahora ya mi mami ya pasa despierta, ya la dejo sentadita en la silla, y gracias a Dios, ella está bien. Y la llevé a las consultas médicas y me salió que ella está curada, no tiene nada, me dijo, muy bien, sígala cuidando a su mamita como está, está muy bien. Yo feliz, estoy contenta. Gracias a Dios, yo
1: bien. Lo imposible aconteció en ella.
3: Lo imposible se hizo posible porque mi madre está buena.
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2: Oh, sí, me iban a operar lo más pronto posible porque los dolores eran como de parto. Yo parí 3 hijos, yo sé lo que es eso. Y me operó, no tengo nada, aquí están las pruebas.
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6: Usted no puede vencer lo imposible con una fe natural. El don de la fe no es un don humano de hombre, porque todos los dones espirituales son divinos. La fe proviene de Dios. Cuando tenemos esta fe sobrenatural sobre nosotros, reposa una fortaleza, una capacidad. Es lo que lo hace a usted vencer. Levántese. Aunque todo esté en contra suyo, siga creyendo en su victoria. Esta certeza no viene de las circunstancias comunes, viene de Dios. Esto es el tesoro más precioso que uno puede llegar a tener. Que no dependa lo que nuestros ojos vean, ni que oigan nuestros oídos. La diferencia del verdadero cristiano para aquel que no lo es la calidad de la fe de cada uno. Todo es posible para el que cree.
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1: Senhora Carmen Espinosa, usando a autoridade com ele cajado, o que passou?
7: Pastor, eu tinha um dinheiro travado, pero eu sei que por la fe ese dinheiro se va a destravar usando el cajado. E assim foi, pastor. E chegou a notícia e me dicen: todo tu dinheiro já está depositado en la cuenta. Gracias a Deus, foi destravado. E assim mesmo, em outra também, usando el cajado, la autoridad, também foi com uma niña de 7 anos. Le cogió de. Já tenía 15 dias com um dolor de estômago, e realmente usando la autoridad que Deus me dio, llegó el momento en que ella ya no podía. Y entonces yo cogí, determinando la victoria en nombre de Jesús, que ella iba a ser sanada y ese dolor nunca más iba a volver. Y así fue, pastor. Nunca más ese dolor le regresó. Ella podía comer de todo y estaba buena y sana en el nombre de Jesús.
1: Cuénteme, doña Marta, ¿qué aconteció esta semana haciendo uso del cajado?
8: Bueno, una persona llegada a mí tenía deudas. Yo del sitio donde estaba señalaba con el cajado y determinaba que esas deudas van a ser canceladas. Y así fue, parte de los deudores ya han llegado a pagar.
1: ¿Se resolvió?
8: Se resolvió esa situación.
1: Uh-huh. Haciendo uso del cajado.
8: Del cajado.
1: Doña María, cuénteme, ¿qué aconteció en esta semana haciendo uso del cajado?
8: un milagro extraordinario, porque está un hermano hospitalizado hace ya 2 meses. Él no podía comer nada más que cosas líquidas, y por último le habían impedido hasta eso, que no podía comer porque tiene un tumor cancerígeno en el estómago, aparte una úlcera sangrante. Entonces estaba impedido de comer, nada es nada, solo estaba a base de pintas de sangre y de suero. Entonces en esta semana yo he visto que mi hermano dentro del hospital mismo ya está comiendo, le dan las cremas, le dan el puré, le dan los tecitos y él ya está comiendo todo eso. Entonces para mí es un milagro de la mano del Señor, porque él no podía comer.
0: Y eso fue en esta semana, haciendo uso del callado.
8: Amén, así ha sido, haciendo uso del callado en oración.
0: Y es eso también lo que puede acontecer con usted, pero tiene que estar aquí. Tiene que venir a buscar al Dios de lo imposible. Porque el quien busca al Dios de lo imposible, con certeza es capaz de ver resultados imposibles en su vida. Imposibles para el hombre, imposible para los profesionales, inclusive nada en contra de los profesionales, sea del área que fuere. Nada en contra, cada uno es profesional en la área que realice. Ahora, es de extrema importancia nosotros comprender que una cosa es luchar con la fuerza de nuestro brazo y otra cosa es luchar con la fuerza de la fe. Fue eso también que hizo doña Elisa. Ella pasó a hacer uso de la autoridad que Dios confió en sus manos y pasó a ver lo imposible. Usted también quiere ver lo imposible. Coloca mucha atención. Mire por lo que ella pasó, lo que ella vivió y lo que tuvo que hacer. Y tuvo un cambio extraordinario en su vida. Coloque atención.
9: Mi nombre es Elisa Chiriguaya. Antes de llegar a la Iglesia Universal, yo era una persona muy sufrida. Sufrí desde mi infancia. Desde mi infancia sufrí mucho con los problemas de mis padres que yo veía. Y pasaba muy enferma. Sufría con muchas enfermedades. Y luego fui creciendo, me casé y todos esos problemas los llevé para mi hogar. Entonces así crecí también, o sea, ahí empecé con dolores de cabeza constantes, con problemas internos del hígado, o sea, problemas hepáticos renales, decía el médico. Siempre visitaba a los médicos, tenía problemas de infecciones de vías urinarias crónicas, al punto de que orinaba sangre. El médico decía que yo vivía solo porque Dios quería que nada más. Él me decía que era un milagro de Dios que yo esté viva. Entonces, y así siempre visité médicos. Mi papá siempre me llevaba a los médicos, a todos los médicos que me podía llevar. Luego después me llevaba a brujos, hacía curanderos, donde quiera que le dijeran, él iba y me llevaba. Y resulta que nunca sucedió nada, siempre seguí enferma y enferma. Brujos le decían a mi papá que era porque habían cosas de daño que le habían hecho a ellos en la casa, para que siempre estemos así, él esté siempre gastando su dinero también, y que porque nunca lo querían ver bien, dice, o sea, no querían ver bien ese hogar, esa familia, ya. Entonces ahí me le mandaban a hacer que unos baños de tantas cosas, de montes y todo eso. Y a pasarme, mientras me bañaban con esas cosas, me pasaban así a veces huevos y todas esas cosas. ¿Ya? Entonces eso hacía, mi papá siempre me llevaba eso. ¿Ya? Entonces, pero resulta que eso no sucedía nada. Eso creo que hubo, en una ocasión me acuerdo que hubo un tiempito que estuve bien, ya. Y luego igual seguía enferma. Y eso me llevó, creo que me causó muchas más enfermedades, porque ahí el doctor, ya ahí en esa edad, ya el doctor me dijo que yo estaba sufriendo problemas hepáticos renales, porque yo cuando así mismo continuaba con esa infección de vías urinarias, que se quitaba por un tiempo, pero otra vez seguía. Entonces ya se me hinchaban las piernas, se me hinchaban todo, se me hinchaba la barriga. El dolor de cabeza era mucho más constante. Ahí ya empezaba a tener pesadillas también. Muchas pesadillas, insomnio, no dormía. Me torné una mujer depresiva, muy depresiva. O sea, para mí no había nada bonito que me llame la atención. O sea, nada, nada. Era muy, muy amargada. Hay veces yo me preguntaba para mí mismo, ¿por qué soy así? Porque sinceramente...

criar mis hijos mejor que una madre, ¿no? Entonces, eso me retenía. Eso me hacía mirar para ellos y querer seguir, aunque esté mal, pero yo quería vivir por mis hijos, pero al mismo tiempo me quería morir. Y mi papá venía a la iglesia, entonces él después nos decía, acompáñame, hijita, a la iglesia. No quiero ir, papá, yo le decía, no quiero ir. Él sabía que yo sufría mucho, él sabía que yo estaba pasando muchos problemas, por enfermedad y así, y por mi mal carácter que también tenía. Pero yo no quería venir. Me vine a la iglesia y cuando ahí hubo un momento en que el pastor dijo, hizo la oración de liberación, entonces ahí yo sentí que algo salió de mi cuerpo, que algo iba saliendo de mi cuerpo y yo no tomaba agua. Yo le tenía asco al agua, yo no podía tomar agua porque el agua para mí me producía mucho asco. Yo tomaba un poquito de agua y yo sentía que el agua se me quedaba aquí, de aquí no me pasaba. Y no tomaba agua, en el sol que ande yo no tomaba agua. Y entonces ese día me recuerdo que llegué, salí de la reunión, terminó la reunión y yo desesperada quería tomar agua. Y no tenía agua, no tenía hasta que llegué a mi casa. Y cuando llegué a mi casa, yo me senté y me tomé un vaso grande de agua y me volví a tomar otro. Y de ahí cogí y comí, y comí y comí. Y después que comí, yo dije, uy, yo comí esto que no podía comer. Pero yo ya noté que no me hizo daño. No me hizo nada, dormí tranquila en toda la noche. Fue la primera vez que creo que dormí en paz toda la noche. Ya después ya no escuchaba que me llamaban, porque también escuchaba que me llamaban, pero no había nadie, así. Entonces ya de ahí todo eso se fue pasando. Y hasta que me liberé de eso. Gracias a Dios me liberé de eso, de todo eso que tenía. Mi carácter fue cambiando y hoy en día ya no oigo voces, hoy en día no veo bultos, hoy en día duermo tranquila, o sea, tengo un sueño tranquilo, me acuesto tranquila y me levanto tranquila. Hoy día ya no tengo enfermedades, ya no tengo insomnio, nada de eso, no tengo absolutamente nada. Me liberé de la depresión, del mal carácter, de la tristeza, de esa angustia que llevaba dentro de mí, que no sabía por qué. Todo eso, de todo eso me liberé hoy en día. Luego yo hice un compromiso con Dios, porque venía, claro, me liberé de todo eso, pero no sabía cómo continuar, digamos así. Y de ahí el pastor hablaba del bautizo, las aguas y todo eso. Y de ahí me bauticé en las aguas. Entregué mi vida para Jesús. Continué buscando a Dios. Ahora tengo paz, tengo alegría. Hoy comparto con mi familia, con mis hijos. Tengo el placer de atender a mis hijos sin problema ninguno. Hoy tengo ese amor, hoy me amo a mí mismo. O sea, hoy aprendí con Dios a amarme, a valorarme. Aprendí a respetarme. Aprendí que el Señor Jesús es todo en mi vida. Que sin Él no soy nada. O sea, sin Él no voy a poder continuar. Él es el que me da las fuerzas para continuar, aunque tenga problemas hoy en día, aunque pase luchas, hoy en día yo no estoy triste, o sea, no me entristece, hoy en día no me entristece nada, así, o sea, me da fuerza más bien para continuar.

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El ser humano es débil cuando, en lugar de razonar, usa los sentimientos. Los sentimientos del corazón lo esclavizan y siempre lo inducen a las malas elecciones. No hay otra solución. Quien quiere pagar el precio para el recibimiento del Espíritu de Dios tiene que sacrificar, tiene que abstenerse de los deseos de la carne.

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1: Usted sabe lo que es trabajar desde muy temprana edad, ya que al ver que sus padres se separaron y usted tuvo que convivir apenas con uno, le tocó ayudar desde muy temprana edad, desde su infancia, para poder solventar el hogar. Y mismo así, siendo usted una persona trabajadora, guerrera, que no se deja vencer por las dificultades que el día al día se presenta, usted no logra entender por qué. Esa es la gran pregunta. ¿Por qué? ¿Por qué es que no consigo progresar? ¿Por qué es que no tengo nada en la vida? Trabajo y las cosas nunca resultan como las planeo, como las pensé. Pero yo quiero presentarle ahora el caso verídico de María Isabel, porque ella sabe lo que es vivir por esta situación, ya que su familia se destruyó, el padre los abandonó, desde los 8 años tuvo que trabajar para ayudarle a su mamá. Con mucho esfuerzo y sacrificio, logró estudiar y sacar una maestría, pero estaba mal económicamente. Se casó, su matrimonio fracasó, su pareja le fue infiel, tenía 3 trabajos y aún así el dinero no rendía. Su vida era un completo fracaso. ¿Quiere saber lo que la señora María Isabel hizo para salir de esa situación? Preste atención a este caso verídico.

0: Mi vida en sí fue muy dura, muy complicada. Llegó el momento en creerme esa parte que yo no tenía posibilidad de cambiar, que mi vida estaba condenada al fracaso.
1: Yo vengo de una familia desintegrada. Mi padre nos abandonó, mi madre todo el tiempo trabajó para sacarnos adelante. Lo único que yo experimenté en mi infancia pues fue justamente esa vida dura. Cuando yo tenía 8 años tenía que trabajar para poder ayudar a mi madre. A pesar de tener estas carencias y estas limitaciones, yo siempre busqué la oportunidad de continuar con mis estudios. Tuve la oportunidad de poder hacer un posgrado. Tengo una maestría en pedagogía con opción terminal en dirección educativa, y esto pues también fue a base de sacrificio porque tenía que pagar una colegiatura. Hubo ocasiones en las que tenía que quedarme sin comer porque lo único que llevaba era para mi pasaje. Posteriormente pues tuve la oportunidad de poderme casar. El hecho de casarme pues también tuve muchas complicaciones porque sufrí infidelidades, sufrí maltrato. Aunque yo trabajaba, tenía 3 trabajos, pues lo que yo ganaba no me rendía. De verdad era horrible el hecho de ir a comprar la despensa y tener que estar contando los productos para que me alcanzara el dinero con el que yo tenía que pagar.
0: Llegó el momento en creerme esa parte que yo no tenía posibilidad de cambiar, que mi vida estaba condenada al fracaso, porque pues todo lo que yo hacía fracasaba. Fracasó mi matrimonio, fracasó mi familia. Llegó un momento en sentirme fracasada hasta en lo que había estudiado, porque terminé una licenciatura, terminé un posgrado, pero al final no me sentía satisfecha. No me llenaba, o sea, sentía que como mujer no estaba realizada, ni como madre, ni como hija, ni como profesionista. Había un vacío en mí que nada llenaba.
1: Mi pacto con Dios cambió mi vida completamente. Después de sentirme fracasada, de sentir que mi vida no podía cambiar, y una vez que yo conquisto el Espíritu Santo, mi vida cambia, no solamente de manera personal, sino también Dios me permite ver su misericordia a través de poder conquistar cosas materiales. Logro conquistar un edificio donde actualmente tenemos un gimnasio en la parte de arriba, tenemos un buffet de comida y estamos a punto de poder inaugurar un spa que también va a tener el servicio de pestañas, de uñas, de masajes. Y también tenemos o logramos conquistar otro edificio donde también tenemos otros negocios. Estas son parte de las conquistas materiales que Dios me permite. También puedo decir que actualmente cada uno de mis hijos puede andar en su propio vehículo. Dios me ha dado la oportunidad de poder sacar varios vehículos de la agencia, vehículos 0 kilómetros. Dios me permite tener una casa de 3 pisos, una casa diseñada completamente a mi gusto. Ahora somos una familia muy unida, somos una familia muy feliz. Ahora nos reunimos, estamos mayor tiempo juntos. También una de las bendiciones es que Dios me permite conquistar a mi actual pareja, un hombre que pues que me hace feliz, un hombre que me respeta. Y yo recuerdo mucho en algún momento pues la palabra de Dios, cuando dice que si Dios me ha bendecido, yo tengo que ser de bendición para los demás. Y Dios me ha permitido justamente esto.

0: Así como la señora María Isabel, ella pudo superar este momento difícil de su vida, usted también puede superar cualquier tipo de situación. ¿Qué es lo que la señora Isabel tiene que usted no tenga? Usted tiene fe en Dios. Usted cree también en Dios. Pero ¿sabe cuál ha sido el problema? El problema ha sido que a usted le falta luchar haciendo una alianza con el Todopoderoso. Hasta ahora usted ha luchado solo, ha luchado sola. Pero fíjese que cuando ella tomó la actitud de llegar los días lunes a participar de la reunión de la prosperidad con Dios, porque en esta reunión no damos la dirección de lo que a nosotros nos parece, porque no somos coach donde presentamos palabras motivadoras solamente para levantar el ánimo. De ninguna manera. Aquí usted recibe una orientación, una guía que sale de la propia palabra de Dios. Y si usted obedece, usted practica, su situación cambia. Y por eso yo quiero hacer esta gran convocatoria. En este día lunes, yo espero por usted a las 7 de la mañana, 10 de la mañana, mediodía, 3 de la tarde y especialmente a las 19 horas. Vamos a escuchar esta invitación y más casos verídicos.
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0: ¿Cuál es su nombre?
3: Jesús Manzaba, pastor.
0: ¿Cuál fue su victoria?
3: Pastor, como estábamos en el propósito de que nuestras vidas se estaban estancando, ¿no? Y yo estaba padeciendo de eso, ¿verdad? Que yo estaba para continuar con un contrato y se me truncaba. Y no me salía, ni por nada del mundo, ni por más que yo hiciera, se me quedaba ahí estancado. Hasta el final que en esta semana se dio. Me llamaron de una institución para hacer unos trajes bien pagados, pastor. Me llamaron de otra institución para hacer otro contrato, más o menos de unos $4,000. Pues.
0: Mercy, ¿cuál fue su victoria?
4: Bueno, mi victoria es que yo tenía una deuda con CNT. Gracias a Dios se me dieron las condiciones de poder cancelar todo.
0: ¿Pagó la deuda?
4: Sí.
0: Don Ángel, ¿cuál fue su victoria?
5: De que me debían un dinero y me pagaron. Y esta semana también fui a firmar un contrato de pintar una casa.
0: Señora Orlando, ¿cuál fue su victoria?
6: Mi victoria fue que me salió una deuda que yo no sabía que la tenía, pastor, pero Dios me dio las condiciones y la pagué toda.
0: Señora Alicia, ¿cuál fue su victoria?
7: Mi victoria fue que 2 años a mí no me pagaban Y a los 2 años fui esta semana y ya me pagaron.
8: Señora Sara, ¿cuál es su victoria?
9: Mire, pastor, yo vine a clamar aquí por mi nieto la semana antepasada. Mi nieto estaba trabajando, pero él no le gustaba ese salario. Entonces, dice, yo cogí el currículo de él escondida el día lunes. Cuando usted dijo, esta semana va a tener una buena noticia, yo era, amén, amén. Y el lunes yo llegué a mi trabajo, mami, ya estoy trabajando. ¿Ves? Y gracias a Dios está bien, ya tiene otras menciones que él tiene. Y el día lunes mismo, mi hermano, pues usted dijo, el lunes pasado dijo, usted va a tener otra nueva noticia. Como mi mamita me dejó una herencia, yo no peleo por nada. Entonces mi hermano me llama, te tengo una buena noticia, hermana. Me dice, ¿qué pasó? Dinero.
8: ¿Cuál fue su victoria?
10: Que esta semana pasada ganamos 2 contratos de licitación de obra.
8: Señora Delia, cuéntenos.
11: Bueno, yo tengo una casa en Palestina y no podía arreglarla. Se me llenaba, cada que llovía se llenaba de agua. Yo pude hacerle un arreglo en mi casa, ya rellené, le cambié el techo, todo, le hice un arreglo que no podía. Todos los años era lo mismo, que se llenaba de agua, y gracias a Dios ya arreglé la casa. Ya.
8: Dios le dio condiciones, casa arreglada.
11: Sí.
8: ¿Cuál es su nombre?
12: Mercedes.
8: Señora Mercedes, ¿cuál fue su victoria?
12: Mi victoria fue que el empleado que me le puse a arreglar la casa cometí el error de pagarle casi todo porque era la obra de 1,100. Y le pagué $1,000 y no vino dos meses. Y estaba yo desesperada. Yo dije, voy a clamar al Señor para que me ayude, me proteja, y este Señor me, por lo menos me llame, me diga algo, porque nunca me contestó el teléfono. Ya vino, ya me llamó por teléfono y dijo, ya mañana voy, ahorita ya está en la casa cumpliendo el trabajo y ya va a terminar para yo poder vender.
8: Señora Flora, ¿cuál fue su victoria?
13: Mi victoria fue que mi hijo en Chile se quedó sin trabajo y no tenía una salida y estaba muy preocupado. Pero yo estoy luchando y te va a salir un trabajo muy bueno. Y así fue. Ya tiene un muy buen trabajo, gracias a Dios.
8: Señora Jesús Mendoza, ¿cuál fue su victoria?
14: Pastor, yo oro por toda mi familia que tienen problemas, están desempleados, todo eso. Y tenía una sobrina que ella tenía un departamento y no lo podía alquilar. Y ahora la semana pasada, el día jueves, me llamó, me dice, tía, ya alquilé el departamento, dice, ya me pagaron, dice, lo que ella le pidió, el mes de depósito, todo eso, dice, y son unas personas, dice, que trabajan y son bien honestas, me dice.
8: Usted puso ese proyecto en la carpeta en favor de este familiar, clamó, determinó, llegó la victoria.
14: Sí, señor.

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1: En el programa de hoy hemos presentado a todos ustedes casos verídicos de personas que a través de la fe están saliendo adelante, están progresando, están venciendo, están saliendo de esa zona de dificultad. Porque cuando usted toma la decisión de luchar y de hacer una alianza con Dios, esto es como una escalera, grada a grada, paso a paso, usted avanza, usted crece, usted llega a lo alto. Pero si usted hace esta alianza con Dios, ¿de qué manera? Venga este día lunes. En la oportunidad, usted va a recibir de forma gratuita la carpeta de las mayores conquistas. En esa carpeta colocará su proyecto económico y determinaremos a través de la fe que se cumpla en su vida. Aquí en el Templo de los Milagros, Avenida de las Américas 305, sector Kennedy Norte, en la ciudad de Guayaquil. Y lo mismo estará sucediendo en todas las iglesias universal que hay en el país. Ahora me gustaría que usted acompañe este mensaje.
2: Hay personas que llevan años en el mismo trabajo, cumplen con su horario, asumen responsabilidades y dan lo mejor de sí. Con el tiempo, esperan un aumento de sueldo, una oportunidad de crecer o al menos una mayor estabilidad. Sin embargo, para muchos esos cambios nunca llegan.
3: A veces, por más esfuerzo que haga una persona, los años pasan y todo sigue igual. El salario no mejora, las oportunidades no aparecen y el reconocimiento parece no llegar. Poco a poco esa situación desanima. 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Sin embargo, ¿cómo podemos cambiar este panorama?
1: 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Siempre que usted pase una lucha, una injusticia, un problema o quiera una victoria, al primer lugar a donde usted tiene que ir, ¿a dónde es? Al altar, siempre, gente. ¿Y cuál fue su victoria, don Marlon?
4: Bueno, pastor, yo también tengo otra fuente de ingresos, que es el transporte de carga pesada. 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Y a pesar que es una empresa muy grande, pude incrementar el precio, promedio un 25% del costo original, que es bastante. Y así fui a la empresa 2, 3, 4, hasta he trabajado en todo eso, gracias a Dios, unos 10 días. Y he podido incrementar mi precio del producto, del servicio que yo presto.
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1: Enterarse que usted padece de una determinada enfermedad es una situación difícil y al mismo tiempo dolorosa. El dolor de una enfermedad causa un impacto en todo su entorno. No solo afecta la salud en todas sus dimensiones, sino también los aspectos financieros y calidad de vida del paciente y de los familiares. También porque produce en usted la misma reacción del dolor, de la ansiedad, de la depresión y termina complicando más su salud. Porque muchas veces pasa de una enfermedad menor a una mayor, por causa que el estado de ánimo influye mucho. Cabe destacar que existen momentos en que la incertidumbre de que su enfermedad sigue avanzando más provoque que usted se sienta enojada, deprimida, ansiosa o encerrada en sí misma. Además, puede sentir culpabilidad, pensamientos negativos, como que usted mismo provocó ese sufrimiento, e incluso llega a tener deseos de quitarse la vida. Es tanta su desesperación y el dolor que siente dentro de sí que ha llegado también al punto de visitar lugares equivocados, como centros de brujería, buscando así una cura que ponga fin a su sufrimiento. Y esto pasa porque esa enfermedad impone en usted un gran desgaste emocional. Su dolor físico e interior crece cada día, lo que le impide realizar sus actividades diarias. Ya no da ese 100% que antes usted daba. Dese cuenta que no es justo que usted sufra con esa enfermedad, sea esta leve o grave. Conozca que sí, existe una cura para su dolor.

0: Muy buenos días con todos los que acompañan esta programación. Como de costumbre, estamos aquí para poder ajudar a usted que se encuentra en una situación límite, se encuentra al borde de la desesperación, porque la dolencia no espera, la enfermedad no espera, el desahucio no espera. La situación ya va angustiando, va desesperando, va afringiendo, barroneando a uno, agobiando a uno, hasta que uno llegue al límite de donde podría llegar. Y no queremos que eso suceda. Queremos mostrar para usted que hay una solución, hay una puerta abierta, hay una vía de escape, hay una salida para su situación o para la situación de algún ser querido suyo. Presta atención en este bloque de resultados que usted va a acompañar ahora.
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0: Sara Maria, qual foi o logro que você alcançou nesta tarde tocando em manto consagrado?
2: O logro que eu alcancei foi que eu cheguei muito mal, me dolia todo o corpo, as pernas, não podia nem caminhar. Eu cheguei aqui, mas, como se diz, lutando para vir, porque la verdad es que no iba a venir porque me sentía muy mal. Y hoy día yo me siento muy bien. Yo he llorado de alegría porque yo sentí una alegría, una paz cuando yo pasaba por el manto. Yo sé que yo y mi familia que están enfermas estamos curados. En nombre de Jesús.
0: Para Ruth, ¿cuál fue el resultado que usted logró en esta tarde tocando el manto consagrado?
3: Le comento que desde la semana pasada que participamos de la primera semana del manto, yo tenía problemas con mis vías respiratorias, me sentía mal. Pero desde la semana pasada hasta hoy día, créame, pastor, que ya puedo respirar mejor. He mejorado mi salud y estoy totalmente curada porque incluso me hice los exámenes y me salió hipotiroidismo, algo así. Correcto. Y me salió positivo, pero en el segundo examen que me hicieron me salió negativo. Y era algo muy delicado porque incluso hasta me dijeron que los tratamientos, se cae el cabello, pasan muchas cosas, son tratamientos muy duros. Y yo dije, no. Dios, o me sanas o arrancas mi vida, porque yo así no quiero vivir. Y así fue. Esta semana he estado bien, he respirado bien, he estado muy bien en mi salud.
0: Señora Leonor, ¿qué pasó con usted en el momento que usted tocó aquí en el manto consagrado?
2: Me sentí muy feliz, porque estaba bien mal. El día miércoles yo me puse mal, vomité sangre por boca y por atrás. Me dijeron que es una úlcera y ahorita pasando el manto estoy bien. Gracias a Dios.
0: Sra. Mercedes, ¿qué pasó aquí en ese momento que usted tocó en el manto?
4: Sentí que algo me salió de adentro porque estoy que me dolía desde el día domingo, me dolía esta parte, me pasaba acá atrás y no aguantaba ni a dormir. Y entonces hoy día sentí una cosa que me salió y yo dije, mi Dios, yo tengo que curarme, Señor. Yo voy, así voy arrastrando los pies, pero yo voy.
0: ¿Y ahora?
4: Ya no tengo nada.
0: Dormógenes, ¿qué pasó aquí hoy tocando el manto de la autoridad?
5: Sí, yo venía con la pierna pesada y me dolía. Entonces, lo que pasé por el manto y toqué en el altar, ya no tengo ese dolor.
0: ¿Cuánto tiempo con esa pesadez y con ese dolor?
5: Aproximadamente 9 meses.
0: 9 meses. E agora tocou o manto, desapareceu.
5: Já la siento liviana la pierna.
2: Tenía una molestia en mi hombro. Cuando alzo la mano, me duele. Quiero alzar, así me duele. Pero hoy que toqué en el manto en la mañana, y nuevamente en la tarde, ya alcé el brazo y nada, ya no existe el dolor.
0: ¿Cuánto tiempo estuvo usted con ese dolor?
2: Yo creo que unos un mes por ahí. Pasé con fe, alcé, hice así, nada, ya no existe.
6: Tocando en el manto, venía con un fuerte dolor aquí en un riñón. Y tocando el manto, desapareció el dolor.
0: ¿Desapareció el dolor?
6: Sí, pastor.
0: ¿Cuánto tiempo estuvo usted con ese dolor?
6: Ya como 3 días tenía.
0: ¿Y ahora?
6: Ya no tengo dolor.
0: Don Horacio, ¿qué pasó aquí tocando en el manto de la autoridad?
7: Venía con un dolor en este brazo, al lado derecho. Que a lo que me desperté me dolía era demasiado.
0: ¿Y ahora?
7: Que toqué el manto, se me fue el dolor.
0: Señora Juana, tocando en el manto consagrado, ¿qué alcanzó usted?
2: Tenía un dolor aquí en la vesícula y me hizo un examen el día lunes y me dijeron que tenía la vesícula inflamada y que si no me quitaba el dolor en 8 días, me operaban. Pero toqué el manto y me ha pasado el dolor. No tengo, y también tengo un pie que se me ha madurado y me quitó el dolor ya, ya no tengo el dolor.
0: ¿Cuánto tiempo estuvo usted con ese dolor?
2: El de aquí tuve como 15 días. El de
0: 15 días, ¿y del pie?
2: Del pie, la misma, casi la misma, los mismos días.
0: E tocando o manto, desapareceu o dolor.
2: Sí, desapareceu o dolor.
0: Senhora Arcadia, o que passou aqui tocando o manto pela autoridade?
6: Já me sinto bem. Eu venia com um dolor há meses na rodilha, porque tenho artrose, e me dolia muito a rodilha e o pé, e não podia quase caminhar. Mas agora, tocando o manto, pues, me sinto sana, me sinto bem.
0: ¿El dolor?
6: Ya no lo tengo.
8: Tocando el manto consagrado se me tapaban los bronquios. Tocando el manto, la garganta también la tenía congestionada. Y gracias a Dios ya estoy sanado, liberado.
0: ¿Curado?
8: Curado, sí.
9: Pastor, yo pasando en el manto, yo determiné que tenía que ser curada, pastor. Y gracias a Dios me he quitado esta dolencia de rodilla, pastor. Gracias a Dios. Y también voy a dar testimonio, padre, de este nieto que hace 2 meses estaba bien mal, pastor, con fiebre y fiebre que no sabía ni qué es lo que tenía. Y gracias a Dios está ya bien.
0: Señora Gladys, ¿qué sucedió aquí hoy tocando el manto de la autoridad?
10: Bueno, yo vine con mucho malestar, me dolía el cuello, una pesadez, todo así. Pero tocando el manto, como que todo se me liberó de mi cuerpo.
0: ¿Cuánto tiempo estuvo usted con esas molestias?
10: Toda esta semana he estado así.
0: ¿Y ahora?
10: Ya estoy libre de todo esto.
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14: Soy de la provincia de Manabí, donde yo me crecí junto a mis padres. Tuve una niñez muy buena, podríamos decir muy feliz, hasta que me graduó del colegio. Vengo a estudiar acá a la ciudad de Guayaquil. Pues también ahí me dedico a trabajar y a estudiar, porque yo me ayudaba para mis estudios. Termino graduándome de la carrera de odontología y tenemos que hacer la rural. Yo me voy a hacer la rural, me tocó en la provincia de Esmeralda. Conozco a una persona, sentimentalmente, pues yo tomé esa decisión de quedarme a vivir con la persona que conocí allá. Ya no fui esa persona que todo estaba bien. La persona con la que yo hago mi vida sentimental, pues era una persona, no puedo decir que era una persona mala, que me hacía, pero sí era una persona que no le gustaba trabajar mucho. Entonces yo tomé la decisión de que esa relación no iba porque era yo la que trabajaba en ese entonces. Y decido separarme de la persona. Yo ya en ese entonces ya tuve a mi primer hijo, tuve mi bebé, y yo decidí alejarme de esta persona. Y mi hijo pues fue creciendo y él empezaba a preguntar por papá. Entonces yo evitar ese sufrimiento de él, yo empecé a comprar cosas, que lo llevaba a comprar la mejor ropa, el paseo, todo con tal de que él se distraiga de la ausencia de papá. En el momento en que yo empiezo a endeudarme, ya con tarjetas, una y otra, pero todo por suplir la ausencia del padre de mi hijo, yo para estar bien con él. Llegó un momento en que mis defensas empezaron a bajar. Tanto así que me enfermo, voy al médico, el diagnóstico del patólogo fue que tenía CA, que es cáncer, cáncer uterino a nivel de la parte superior del cuello. Entonces, el doctor pues dijo que ya no había más que hacer porque tenía que someterme a la cirugía. Yo volví a otro médico a ver otro diagnóstico porque no lo podía creer en el momento. Volvieron a confirmarme, pues ahí empezó también otro, podríamos decir, otra preocupación más a mi vida. Aparte de las deudas, pues también mi salud. No bastó con eso, mi salud vuelve a recaer. En esta vez ya no fue así suave como el cáncer. Aunque tenía cáncer, yo ya estaba en tratamiento. Aparece otra enfermedad, una vesícula que se estrangula y me lleva a tener una pancreatitis. A estar hospitalizada por más de 14 días, en terapia intensiva por 2 días. Pues, toda la salud totalmente decaída. Cuando me dan el alta de la pancreatitis, yo aún seguí en tratamiento de mi problema de cáncer. No había sido de alta, porque para dar de alta del problema cancerígeno tiene que pasar muchos años, el rastreo de todo lo que es la sangre, saber que ya no hay por ningún momento rastro de esa enfermedad. Eso todavía estaba en mí, no había sido dada de alta. Cuando yo acepto la invitación a la Iglesia Universal, yo en ese momento yo estaba con los pensamientos, ¿qué será de si yo ya no estoy? Mis hijos estaban pequeños, ellos dependían 100% de mí, de todo. Entonces, cuando llego a la iglesia, pues ya mis pensamientos empiezan a cambiar. Yo sabía que había una esperanza a través de Dios, con mi fe, con la fe que nos enseñan, pues una fe verdadera, inteligente. Y después de eso, pues vienen ya muchos beneficios en la vida de salud, fue consecuencia de ser obediente. Pues mi salud fue recalcada a través de los exámenes, pues los médicos ya no encuentran rastro de lo que es cáncer. Cuando tuve la enfermedad de pancreatitis, también fue libre de esa enfermedad. Y allí llegó una visión, pero a través del pacto y la fidelidad con Dios, que pedía pues que se haga realidad el sueño de tener un nuevo consultorio, otro consultorio real. Hoy es una realidad. Lo que jamás en el tiempo en que yo estuve complicada con salud, con problemas económicos, jamás podía pensar que en algún momento pues Dios me iba a transformar mi mentalidad, me iba a dar su espíritu, ese espíritu de fuerza, porque eso es lo que Dios da. Las personas cuando no están con Dios pues se vuelven débiles, pero una vez que uno está con el espíritu de Dios pues uno ya se vuelve fuerte y esa fuerza solo proviene de Él. Ahora este sueño que en algún momento apareció con su visión es realidad. Tengo mi nuevo consultorio. Ahora estoy contenta, muy feliz, porque me he expandido. No he dejado mi otro consultorio, porque están atendiendo un tiempo en mi otro consultorio en el sur. Pues ahora estoy en el norte, también tengo mis colegas que atienden por la mañana, yo estoy por la tarde. Mis pacientes salen satisfechos, pues les estoy ofreciendo trabajos en cirugía, ortodoncia, profilaxis, puentes, corona, todo lo que sea relacionado a la odontología. En mi vida económica pues ya no hay deudas, todo eso quedó atrás. Con la visión de Dios pues pude expandirme con mi nuevo consultorio, y eso solo lo hace a través de uno confiar y tener esa confianza en Dios, que Dios está con uno.

Me llamo Lucía Carrasco. Yo tenía muchos problemas en mi vida y en mi salud. Tenía muchos dolores de cabeza constantes, no se me quitaban, cada día eran más fuertes, no sabía qué hacer, me sentía deprimida por causa del dolor de la cabeza. A causa del dolor de la cabeza yo me encerraba en el cuarto y entonces para no escuchar ruido de mis hijos, porque cuando ellos me hacían ruido yo era, tenía un carácter muy fuerte, yo los maltrataba a causa de ese dolor. Tenía también vómito a causa del dolor de la cabeza, no se me quitaba con nada, siempre tenía más fuerte, cada día más fuerte. Y en ese entonces pues yo recurría a los brujos, porque yo había ido a los médicos, pero a los médicos no me sanaban, o sea, por ahí unos días volvía vuelta de nuevo con el dolor de la cabeza y alguien me dijo que vaya donde los brujos, que ahí yo iba a encontrar la solución a mi problema de salud. Ya no encontraba solución para mi problema de salud, seguía cada día más fuerte, más fuerte. Alguien me dijo que vaya allá, que ahí ellos me iban a curar. Y yo fui, y entonces cuando yo fui allá me curaban con palomas vivas, las cortaban el cuello y me lo sobaban en todo el cuerpo, porque decía que eso, porque yo tenía brujería y con eso me curaban, con eso me sanaban. Un tiempo me citaron de nuevo, pero de ahí yo no fui porque no veía solución para mi problema que tenía. Seguí cada día, me dolía después de un tiempo y tomaba así pastillas y otro. Y después me apareció otro dolor, un problema con la columna, tenía bastante tiempo, tiempo estaba bien, tiempo estaba mal. Y así, con mi dolor de cabeza y la columna, ya mi salud ya no la soportaba. Siempre seguía con el mismo problema, cuando era una cosa, otra cosa. Todo eso tenía yo gastos en ello. No tenía plata ni para pagar un arriendo en donde vivir. Todo eso, alquilar casa para la comida, o sea, no tenía condiciones en nada. Por eso yo no podía dormir, vivía con insomnio. No. Era una situación bien, ya triste, ya con amargura. Era una situación bien difícil que yo tenía en mi vida. La Iglesia Universal la conocí a través de una vecina, porque una vecina me dijo que ahí se había curado su marido, que lo habían operado y que ahí se había curado. Entonces ella me trajo y ahí vine. El dolor de la cabeza comenzó, o sea, digamos, ya no tenía tanto fuerte el dolor de la cabeza, ya se me está quitando, porque también después de eso también ya comencé a hacer las cadenas de los días de martes, viernes y domingo. Y,

Y entonces me sentía así como que me calmaba, como que ya me sentía bien, ya podía dormir, ya no tenía ese mismo problema. Y poco a poco, cuando acordé, ya el dolor de la cabeza se me fue quitando. Así mismo el de la columna también de la misma situación. Y así hasta que yo ya vi que Dios era el que me estaba curando, el que me estaba sanando. Comencé ya, compré un solar para mi casa. Ahí poco a poco la fui construyendo. Dios, lo que nadie hizo, Dios hizo todo eso en mi vida y me bendijo. Lo más importante es teniendo a Dios en nuestra vida. El Espíritu Santo es el que hace la obra, es el que nos da la fuerza, la fortaleza, y Él siempre nos da esa grandeza, la riqueza espiritual, que es lo que más nosotros tenemos que tener dentro de nosotros. Ahora en mi vida ya no es la Lucía de antes, ya es una nueva Lucía. Ya su vida, tanto en mi vida como en la vida de mis hijos, totalmente cambiado. Todo aquello que ellos tienen es porque Dios hizo en mi vida grandes cosas. El tesoro que Dios más grande y más importante en mi vida es tener el Espíritu Santo, porque es el que me ha dado la grandeza, la paz, la felicidad que ahora tengo. No la cambio por nada.

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Les esperamos en este día martes. Un excelente día y nos vemos.

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Hola a todos los que acompañan esta audiencia. Estamos en su programa Momento de Fe. Y en esta mañana me quiero dirigir a usted que se encuentra pasando por problemas en el hogar, en la familia. Usted que en este momento ha enfrentado problemas de salud, usted está enfermo o un familiar está pasando por problemas gravísimos de salud y a causa de esos problemas de salud ha venido la miseria, usted se encuentra endeudado, dentro de su casa usted se enfrenta con situaciones de vicios, drogadicción, alcoholismo, y usted ha pensado de que ya no hay una salida para el sufrimiento que usted está viviendo, para los problemas que usted está enfrentando. Yo quisiera que ahora usted prestara atención en el caso verídico de Rosa Palacios, porque si usted ha pensado de que no hay una salida para los problemas familiares, ella va a mostrar para usted de que sí hay una salida para los problemas que usted está enfrentando.

Mi nombre es Rosa Palacios y antes de conocer la terapia del amor, desde muy pequeña sufrí mucho hasta llegar un momento que mi vida sentimental andaba muy mal. Estaba con una persona que sufrí mucho, golpes, maltratos, insultos, hasta que nació mi hijo. Bueno, en vez de que sea una felicidad, fue peor con el hijo y la relación que tenía era un desastre, un infierno mi vida totalmente. Bueno, pasado el tiempo seguí así, estaba en los vicios del alcohol, él era alcohólico, también yo y así, toda la familia. No encontraba paz, tranquilidad, al contrario, salía a la calle y andaba y sentí un vacío en mi corazón, mucha angustia y mucho dolor por tantos insultos, maltrato. Y estaba deambulando, como dicen, en la calle y pensando que solamente en pensamientos malos suicidarme, porque tenía mucha angustia, tenía muy malo, tenía depresión, depresión fuerte, que eso me consumía más y tenía que tomar pastillas para poder calmar, para poder dormir. Y a través de que tenía la relación mal por todo lo que pasaba día tras día, no había paz. Llegué a un fondo total de pozo y cada vez era peor con la depresión que tenía y me daba cuenta que por qué sufría tanto, porque yo ya había visto que estaba en un profundo pozo y no sabía qué hacer, andaba, como dice, sin rumbo por la soledad, la tristeza, los resentimientos, el odio que había en mi corazón. Porque con todo el sufrimiento que pasé de pequeña, siempre había esos momentos que me acordaba, ¿por qué tanto sufrimiento? ¿Por qué sufro tanto? En ese momento pensaba. Pero bueno, llegué a un pozo total y ya tenía esos pensamientos de suicidio. Vino a mi mente acabar con mi vida, acabar con mi hijo porque era pequeño y no sabía, tenía tantas decisiones, quería hacer y no las quería hacer. Pero venía esa soledad y andaba en la calle como que más muerta que viva. Y venía pensando cómo acabar, porque venían los pensamientos de suicidio. Y bueno, tomé una actitud y digo, no, acá acabo con mi vida. Y bueno, un día agarré a mi hijo y me fui de la casa. Y tanto así que me fui a dormir en una plaza con él, y los dos solos. Y bueno, ahí yo dije, no, yo no voy a vivir así toda mi vida. Ahí fui invitada por una amiga a la Iglesia Universal y justo fui un día que era la terapia del amor. Y bueno, ahí es como que yo dije, ¿qué? Esto el pastor sabe lo que yo estoy pasando, porque usted que está sufriendo, usted que tiene pensamiento de suicidio, habló como era el propio Dios. En ese momento dije, ¿cómo sabe el pastor? Y bueno, ahí entendí que yo tenía que obedecer lo que el pastor hablaba. Tenía que poner en práctica todo lo que decía. Gracias a Dios, en la terapia del amor, aprendí a perdonar, aprendí a obedecer, a poner en práctica todo. Y gracias a Dios, recibí el Espíritu Santo. Hoy soy bendecida porque tener a Dios poner en primer lugar fue una bendición. Perdoné a los que me hicieron daño, limpié mi corazón. Comencé a hacer las cosas bien, poner en práctica todo lo que hablaba el pastor. Gracias a Dios, hoy soy feliz en mi matrimonio, soy casada y estoy ahí luchando cada día. Y lo que hizo Dios en mi interior cambió todo. Hizo todo nuevo en mí, de tanto sufrimiento, el pozo que yo llegué hasta ese extremo de querer suicidarme. Hoy tengo ganas de vivir. Tengo alegría, paz, felicidad, amor en mi corazón y soy la mujer feliz que nunca fui. Hoy, gracias a Dios, puedo decir que soy realmente feliz en mi matrimonio y en todo aspecto de mi vida.

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1: Rosa mostró para usted de que si hay una salida para los problemas que usted está pasando. Como usted pudo escuchar, ella cargaba una vida sufrida desde muy pequeña. Se sentía vacía, ella vivía angustiada, triste, ella pensó en suicidarse, o sea, una vida dominada por el mal. Pero ella hoy pudo vencer ese sufrimiento que ella cargaba en su vida. ¿Por qué? Porque ella aceptó el desafío de poner los pies en el templo de la Universal. Y es por eso, amigo oyente, que yo quiero hacer un desafío con usted. Usted que está enfermo, usted que está depresivo, usted que se quiere suicidar, usted que ha pensado de que no hay una salida, el desafío de usted poner los pies en el templo de la Universal más cercana a su hogar. Y aún hoy jueves, a las 3 de la tarde, como también a las 7 de la noche, estaremos determinando que los problemas que usted está sufriendo, los problemas que usted está pasando, vengan a llegar a un final. Si usted se encuentra sufriendo, puede comunicarse al 099-272-1616 y estamos aquí para poder ayudarle. Su compañero de fe, Edinson, quien le habla, estará en el Templo de la Universal en Guasmo Sur, ubicado en la avenida Agdón Calderón y calle Tarqui, aún hoy jueves a las 3 de la tarde y 7 de la noche, determinando que su familia, su vida, venga a ser transformada a través de la fe.
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0: Sí, para mí las charlas en la terapia del amor son importantes porque, bueno, me han enseñado cómo ser una mujer, una mejor hija, una mejor mujer y una mejor persona. Y en lo particular, cómo valorarme a mí misma, sabiendo darme ese valor, esa importancia que tengo que tener como mujer. Más que todo el tema de la confianza, tener más confianza, tener un carácter más definido y también cómo comportarme con las demás personas, con mi familia, comenzando a ser mejor con ellos y que todo eso refleja el cambio que hay en mí. Que se animen a participar, porque van a aprender cosas que muchas veces no hablan en otras reuniones, pero que en esas terapias profundizan mucho más el uno mismo, el cómo poder primero cambiar por dentro uno mismo y así poder ayudar a las otras personas que están a su alrededor, como a las familias, parejas, el cómo nosotros tenemos que primero cambiar nosotros y después podemos ver el cambio de las otras personas. Entonces tenemos que iniciar por nosotros para que así los demás puedan ver el cambio que hay en nosotros para poder ser mejor.
1: Bueno, nos ha ayudado bastante a entendernos mucho más, a saber los planes de Dios, a saber cómo ser como pareja y a esperar el tiempo, porque a veces uno se casa esperando que las cosas son diferentes. Pero Dios nos va acoplando y nos va enseñando cómo debemos ser un buen esposo o una buena esposa. Porque a veces pensamos que hay cosas que están bien a nuestra manera, pero vemos que podemos ser mejor, podemos ser más maduros, más tolerantes, más pacientes. Entonces eso a mí me ha llamado mucho la atención.
2: Hemos entendido más de cómo tratarnos mutuamente, cómo sabernos expresar, cómo llegar el uno al otro, tener ese entendimiento, a compaginarnos mejor, a entendernos en nuestro diario vivir.
1: Sí, son muy importantes porque nos ayudan a saber discernir cómo ser como parejas, nos ayuda también a discernir cómo ser hijos y nos ayuda a ser cada día mejores para nuestra pareja.
3: Aquella persona que tal vez está pasando por alguna situación similar a la que usted pasó y ya venció, ¿qué usted le diría?
1: Que a pesar de la tristeza, a pesar de la angustia, ansiedad que puede tener un momento malo, que no importa, si ella pone sus problemas en manos de Dios, todo tiene solución.
4: Sí, es muy importante participar de la terapia del amor porque uno viene a participar de las reuniones y así a cada reunión uno viene a adquirir las herramientas que son necesarias para nosotros poder sobrellevar una familia, un matrimonio y un noviazgo, por ejemplo. Y casos que se dan en la familia como problemas, situaciones, en la terapia del amor a cada reunión uno aprende a cómo luchar, a cómo superar aquellas situaciones. En cada charla que yo he participado, pues me ha enseñado a cómo nosotros podemos vencer situaciones, problemas que ya pasamos. Y a cada jueves nosotros tenemos una enseñanza que te ayuda a superar, que te ayuda a vencer aquellas situaciones que nosotros ya un día tuvimos atravesando.
5: ¿Considera que las familias, los matrimonios o los solteros deberían participar de estas charlas?
4: Claro que sí, es muy importante que familias, matrimonios, solteros participen porque las enseñanzas son para solteros, para personas que están dentro de un matrimonio, para personas que un día tuvieron un fracaso, les va a ayudar a cómo superar aquella situación que un día tuvieron.
6: Ha sido muy importante realmente porque el aprendizaje que hemos adquirido aquí ha sido basado en enseñanza de testimonios reales. Esos testimonios que otras personas han vivido y que de alguna u otra forma, basados en la terapia del amor, han superado aquellos momentos y ellos transmiten eso para nosotros. Entonces, una pareja que no tiene a Jesús no puede lograr vencer los inconvenientes como manifiesta mi esposo, hemos logrado nosotros vencer. Más que nada nos aprendemos a conocer e invito a otras personas también para que vengan, hagan parte de esta terapia del amor y también que observen los programas que tenemos en YouTube y en demás redes sociales. Entonces es muy importante realmente estar en la terapia del amor.
7: Que nos acompañen, que vengan todos los días jueves en los diferentes horarios para que se presenten aquí y puedan, como nosotros, cualquier problema, inconveniente, superarlo.

Dios no nos ha llamado solo para creer en su palabra, sino, sobre todo, para que tomemos posesión de las promesas y para que marquemos la diferencia en este mundo.

¡Ah, qué paz! Seguramente, al ver estas imágenes, al igual que yo, usted tuvo la misma sensación. Y eso es porque el agua tiene la capacidad de traer alivio. Aún así, por los quehaceres del día a día, las dificultades familiares, laborales o incluso los problemas de salud, muchas veces no logra tener paz en su interior. Vive angustiado, cansado y hasta se siente cargado con cosas que no puede resolver, porque no basta con un minuto de tranquilidad. Lo que usted necesita va más allá. Agua viva recorriendo su interior, tal como está escrito. El que cree en mí, como ha dicho la Escritura, de lo más profundo de su ser, brotarán ríos de agua viva. Jesús es la fuente de agua viva, capaz de transformar todo su interior y así transformar su alrededor. Este domingo, traiga una botella con agua, pues recibirá gratuitamente el agua viva, principalmente a las 9:30 de la mañana. Otros horarios, 7 de la mañana y 5 de la tarde. En el Templo de los Milagros, Avenida de las Américas 305, Sector Kennedy Norte, y en todos los templos de la Universal en el país, donde una vida mejor espera por usted.

0: Hola, mi nombre es Eliana Costa, yo soy de aquí de la Iglesia Universal de Ricaurte. Todos los días, domingo, participando del Agua Viva, yo recibí ese milagro porque yo estaba con un malestar muy fuerte aquí en el pecho y yo llevé el agua consagrada usándolo todos los domingos como medicina, tomaba y también me ungía. Y cuando después ya me di cuenta, ya se me quitó el malestar y estoy totalmente curada. Entonces yo recomiendo que todas las personas que estén sufriendo con diferentes tipos de problemas vengan y busquen su cura usando el agua y principalmente usando su fe en Dios.
1: Hace muchos años he tenido de varices y de un momento a otro se me hizo un hueco en la pierna derecha. Entonces me mandaron a mí a que tenía que hacerme un tratamiento con el flebólogo. Y la verdad que fue muy difícil porque por la condición, porque en realidad es un tratamiento bien caro. Entonces yo me comencé a angustiar, comencé a tomar del agua viva. Y comencé a lavarme la herida ahí donde tenía el hueco. Tenía, porque gracias a Dios ya no lo tengo. Fue cicatrizado, fue cerrada esa herida que la tengo totalmente seca, gracias a Dios.
2: Está curado.
1: Estoy curado, gracias al Señor Jesús.
3: Hola, mi nombre es Belki. Yo participo aquí en la Iglesia Universal de Ricaurte y quiero contar hoy mi experiencia haciendo el tratamiento con el agua viva. Yo consagré mi agua, la llevé para casa y la compartí con mi familia. Y mi hermana, que en ese entonces estaba por dar a luz, ella tenía complicaciones en su embarazo. Incluso los médicos decían que era de alto riesgo y que podría perder el bebé o podría perder ella la vida. Entonces yo llevé el agua para ella, hice el tratamiento por ella, hacía mis cadenas por ella y gracias a Dios hoy mi hermana, su bebé, todos ellos están bien.

0: antes de que el Señor exija de nosotros toda la vida, primero dio la suya por entero en el Calvario. Es justo que Él nos dé el 100% y a cambio nosotros le demos solo el 99%. Para los que sacrifican seres queridos, familiares, amistades, el mundo y, sobre todo, la propia vida por el Señor Jesús, la promesa es que Él se mostrará todopoderoso.
1: La relación entre padres e hijos no siempre es sencilla. 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Y justamente para padres e hijos, la Biblia dice: «Hijos, sed obedientes a vuestros padres en todo, porque esto es agradable al Señor. Padres, no exasperéis a vuestros hijos, para que no se desalienten». Por eso, este domingo 16 de agosto, tendremos un momento especial de bendición para padres e hijos. 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Participe especialmente a las 9:30 de la mañana. También tendremos reuniones a las 7 de la mañana y a las 5 de la tarde. En el Templo de los Milagros en Guayaquil, ubicado en la Avenida de las Américas, número 305, sector Kennedy Norte. 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
1: Usted que necesita recibir un milagro en su vida, o usted tiene un familiar que se encuentra en una situación difícil, usted dice así: yo creo en Dios, yo también creo en milagros. En este día domingo estaremos determinando que el milagro venga a acontecer en su vida. Usted va a traer una botella con agua para recibir totalmente gratis el agua viva, donde estaremos determinando la bendición en su vida y en la de toda su familia. Junte a sus hijos, junte a sus seres queridos y en familia venga a participar de esta gran concentración de familia, fe y Espíritu Santo. Usted necesita un cambio, usted necesita un milagro en su vida. No pierda esta oportunidad. Quien le habla, su compañero de fe, Edinson, estará en el Templo de la Universal en Guasmo Sur, en la avenida Abdón Calderón y calle Tarqui, en este domingo a las 7 de la mañana, como también a las 9:30 de la mañana, 3 de la tarde y 5 de la tarde. Puede acercarse, usted no va a pagar absolutamente nada, porque ese milagro que usted necesita va a llegar en su vida. Por aquí ha terminado mi participación. Que tengas un excelente día y será hasta la próxima oportunidad.

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0: Hola, muy buenos días. Que el Espíritu de Dios venga a bendecir su vida. Nosotros damos inicio al programa Punto de Fe. Y estaremos en esta programación mostrándole que a través de la fe usted puede vencer todos los problemas que han provocado decepción, sufrimiento. Usted en este momento que se encuentra triste, usted está pasando por muchos problemas. Sus reacciones son diferentes. Usted no tiene paz, no tiene tranquilidad. Yo quiero decirle que a través de la fe usted puede superar y vencer todos los problemas por más difícil que sea. Yo tengo la certeza que Dios, Él traerá la paz que usted necesita. Incluso si en este momento usted necesita de una orientación, de una ayuda, usted puede hacerlo, escribirnos ahora al WhatsApp 09-68-52-68-66. Yo quiero que usted preste atención en este momento al caso verídico de Erika y Pablo. Nos van a contar, ellos nos van a contar cómo era su situación antes y cómo está la vida de ellos ahora.
1: Mi nombre es Erika Arauz y antes de conocer la terapia del amor, mi vida sentimental era un desastre. Mi primer novio fue quien ahora es mi marido, mi esposo, y con él pasamos muchas cosas porque yo era muy chica cuando me puse de novia con él. Él era grande, tenía él 17 años, yo tenía 13 más o menos. Nuestra relación era, al principio, era linda, pero bueno, hubo un momento en el que él por primera vez me fue infiel. Entonces yo decidí dejarlo. Nos separamos un tiempo, volvíamos otro tiempo, vuelve a ser infiel.
2: Mi nombre es Pablo Silva y soy esposo de Erika Arauz. Así como ella contaba, nuestra relación tuvo muchos problemas en el principio. Nosotros teníamos problemas. Yo la amaba de verdad. Quería estar con ella, pero yo le causaba mal. A través de infidelidades, ella sufría, nos separábamos, volvíamos, volvía a cometer el mismo error y yo no entendía por qué.
1: Cada uno siguió su vida. Yo tuve otras parejas, tuve dos novios más. Con las dos parejas fue cuando sufrí con los dos. A lo que me llevaba a estar sola, triste, aislada de mi familia. Era una chica muy rebelde. Hacía mi vida, como que no le hacía caso a mi mamá. He llegado a tomar pastillas para dormirme, para estar. Era lo que me tranquilizaba. Hasta que decidí salir de mi provincia. Arranqué a trabajar. Y en ese trayecto encuentro a mi marido sin saber uno que fue de la vida del otro. Cuando nosotros nos reencontramos acá y él ya estaba participando acá en la iglesia, lo que él me invita, y empecé a participar de las reuniones, a poner en práctica todo lo que el pastor hablaba. Participábamos juntos todos los jueves.
2: Participando de la terapia del amor, aprendí que uno tiene que ser feliz primero para poder brindar felicidad a la otra persona, que es el objetivo del verdadero amor. Antes tenía miedo, tenía complejos, no sabía cómo ser feliz, pero hoy en día soy feliz, puedo decir que puedo brindar felicidad a la persona que me acompaña.
1: Así hicimos la presentación de nuestro noviazgo, nos casamos en el altar. Hoy tenemos nuestra familia formada, tenemos un hijo de 3 años, uno que viene en camino. Hoy, interiormente, puedo decir que estoy bien, súper bien. Mi matrimonio no es lo mismo a cuando, antes de llegar a la terapia, que teníamos nuestros problemas, nuestros obstáculos. Nosotros podemos disfrutar en cada momento, si bien los dos trabajamos mucho tiempo. El tiempo que estamos juntos tratamos de estar bien, de hablar, somos nuestros mejores amigos, charlamos todo, salimos a pasear, todo el tiempo que podemos estar juntos, lo disfrutamos.
2: Hoy en día, gracias a Dios, somos felices.
1: Yo usé mi fe, obedecí en cada reunión, cada consejo que nos daban, y puedo decir que hoy tengo un matrimonio feliz, muy bendecido, y que seguimos participando para que siga creciendo nuestro matrimonio.

0: Ellos tenían muchos problemas en su relación, llegando a un punto de separarse. Incluso, ella se alejó de todos, se volvió una persona triste y una persona rebelde. Esas fueron las actitudes de Erika. ¿Qué situación? Imagínense. De esa manera, ellos se encontraban pasando, enfrentando problemas, pero cuando ambos aceptaron la oportunidad, el desafío, ellos tomaron una decisión, ambos. Así como ellos tomaron una decisión de separarse, ellos tomaron una decisión, ambos, buscar a Dios. Y fue en esa decisión que ellos decidieron cambiar de vida. Hoy en día tienen un matrimonio diferente. Hoy en día ellos tienen paz, tienen felicidad. Ellos tomaron una decisión correcta para resolver los problemas, traumas que ellos enfrentaban, lo que estaba dentro del alma, lo que estaba en el corazón de ellos. Y fue esa actitud que cambió, fue esa actitud que transformó su situación. Por eso yo les hago hoy esta invitación. Hoy, jueves, usted puede estar con nosotros y recibir la bendición en su vida sentimental. Yo quiero que usted preste atención a esta invitación que habla de la terapia del amor.
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0: Karina, ¿cómo era su vida antes de conocer la terapia del amor?
1: Pues un poco complicada. Pues siempre como que procuraba darle prioridad a mi pareja y no estaba bien porque sufría mucho. Lloraba y no entendía quién estaba haciendo algo mal, si era yo o era esa persona. Hoy aprendí algo muy importante, el amor inteligente. Algo que creo que lo olvidé en algún momento, ¿no? Porque el pastor nos enseñó algo muy importante, que primero tenemos que conocer a Dios, algo que se me había olvidado. Segundo, conocerme a mí misma. Muchas veces no hacemos eso. Y después de eso, que ya conozco a Dios y a mí misma, puedo conocer a mi pareja. Y es algo que a ambos nos va a ayudar a tener una buena relación. Y no solo es una pareja, también es en la familia. O sea, también no solo habla del amor a tu pareja, sino también cómo amar a tu familia, cómo amarte. Y me pareció muy bonito. O sea, no había venido, la verdad. Me pareció espectacular, me pareció muy bonito. Fue tan entendible que me sirvió de mucho.
0: ¿Qué consejo usted le daría a una persona que está pasando por problemas sentimentales?
1: Que no se ahoguen, que respiren y que muchas veces buscamos ayuda, comentarios en personas que quizás están más rotas que nosotros. Mi recomendación es que busquen a Dios, vengan a la iglesia, aquí es el desahogo, aquí es donde uno puede hablar con Él y sentirse mejor. Así que vengan, si están tristes, si se sienten mal, aquí van a encontrar ayuda espiritual.
2: Bueno, tenía una vida sentimental fracasada, ¿no? Y después con el tiempo la cosa fue empeorando hasta que hubo separación, ¿no? Yo venía a la hora de los solteros, ¿no? Primero venía solo. Ya después que conocí a ella, le invité para venir los dos juntos, porque ahí estábamos conversando, estábamos noviando. Entonces venimos juntos y ahí comenzamos a aprender. Y ahí a través de la charla fuimos aprendiendo, ¿no? Hasta llegar al matrimonio, ¿no? Matrimonio ya llevamos un año, dos meses casados, ¿no?
3: Y a través de las charlas aprendemos. Y aprendemos a elegir, ¿no? Porque cuando nosotros estamos fuera de la presencia de Dios, nosotros elegimos mal. Pero gracias a Dios, estamos aquí en la presencia de Dios, y Él nos ha enseñado muchas cosas que no sabíamos, y para eso fue muy importante para mí.
2: Yo recomiendo que las personas participen a la hora de los solteros, porque si ellos perseveran como yo lo hice, también alcanzarán la bendición sentimental.
4: Para mí es muy importante porque así me ayudo a amarme a mí misma. En la terapia del amor aprendo a que uno tiene que tomar las decisiones correctas, porque no tenemos que ser llevados por los sentimientos. Y muchas de las veces lo mío es el sentimiento, era el sentimiento. Porque gracias a Dios, viniendo a la terapia del amor, soy otra persona. Me amo, me arreglo, porque antes ni es. Hoy en día es... para mí la terapia del amor es muy importante, venir todos los días jueves.
0: ¿Algún consejo que usted le daría a alguna persona que está pasando por problemas en la vida sentimental?
4: Sí, que vengan todos los días jueves a participar de la terapia del amor, porque muchas veces hay problemas en la familia, en los matrimonios, pero para Dios no hay nada imposible, porque si usted confía en Dios, créame lo que usted deja ese problema en las manos de Dios y todo se resuelve, porque si uno confía y cree, no hay nada que pueda quedar en stand-by.

se puede vivir por la fe. Solamente es posible recibiendo el Espíritu Santo, pues Él es la llama ardiente que no deja que la fe se apague. No sirve ser religioso, no sirve ser diezmista y ofrendante fiel. No sirve conocer bien la Biblia si la persona no nace del Espíritu Santo.

Todos los domingos cientos de personas llegan hasta acá, hasta el templo de la Iglesia Universal, en la Avenida de las Américas, trayendo una botella con agua desde lugares muy lejanos para aquí precisamente recibir lo que es el agua viva. El agua viva representa al Señor que libera, transforma y que da vida a través

0: antes. Y aquí estoy, ahora concurro periódicamente donde el neumólogo y me dice que estoy bien, no tengo nada, que ya no es preciso de ir cada 3 meses que iba a hacerme los chequeos, los exámenes, ya no es preciso, sino que ahora me dice que vaya cada 6 meses, porque en realidad yo no tengo nada. Y estoy curado gracias a la misericordia de Dios que tuvo para conmigo.
1: La fe es creer en lo que no se ve. De esta manera, con profunda fe, las personas, cogiendo con la mano izquierda la botella con agua viva y con la mano derecha tocándose la cabeza, expulsaron todos los males de ellos.
2: Mi Señor, empezamos hoy a campaña del agua, propósito del agua, agua viva, agua que representa o Señor, que cura, que libera, que transforma, que limpia, que restaura e que nos dá vida através do Espírito Santo. Por isso, meu Padre, quando esta pessoa beba, se há um dolor, uma enfermidade, um vício, o que seja de mal, tem que sair. Determine, tem que sair. Que problema você trai? Determine o milagre, a liberação, a bendição. Em nome do Senhor Jesus.
0: Bom, bueno, minha experiência estar aqui na Igreja Universal foi muito importante em minha vida, porque quando eu vim àquela igreja, minha vida era destruída. Ou seja, eu estava em el vicio do alcohol, mais de 30 anos em el alcohol. E graças a Deus aqui, encontré la cura por medio de mi fe, porque tomé la decisión de cambiar, porque como le vuelvo y repito, mi vida estaba tan destruida, llegué al fondo del pozo y gracias a Dios conocí la palabra, esa semilla que nos dan todos los días, el pan de cada día, el Señor, mi vida cambió y por medio del agua consagrada que nos dan aquí, fui curado, sanado, liberado, transformado, y le doy gracias a Dios por eso.
3: Yo comencé con un dolor, ya hace aproximadamente más de 2 años, comencé con un dolor en la boca y el estómago. Era un dolor, al principio era algo sencillo, algo leve, comenzó el dolor era algo que, algo comía y comenzaba a molestar. Tenía así, por ejemplo, dejaba de comer algo y comenzaba el dolor. Entonces, a pasar el tiempo, el dolor fue más persistente. Comenzó el doler más, el dolor insistente. Y ya comenzaba a sentir como en forma de cólicos. Entonces, fui al médico y el médico me dijo que en un rastreo que me hicieron, me salió que tenía, era gastritis. Entonces, él comenzó un tratamiento, pero la verdad al principio los medicamentos que mandaron, porque eran como para calmar el dolor, los medicamentos solamente calmaban el dolor, solo era eso, nada más al principio, y fue muy triste porque todo era dolor, en la mañana, la noche, en la mañana, era el dolor en la boca, el estómago que me daba el cólico que me hacía revolcar con el dolor. Comenzaba a tomar el agua tal y cual como el pastor había indicado, pero yo hice más allá de esto, yo comencé a tomarlo en ayunas todos los días en la mañanita, como el dolor siempre estaba en la mañanita, entonces yo comencé a tomar el agua en la mañanita en ayunas y también comencé a tomar con los medicamentos, comencé a ponerle en el agua que yo tomaba, comencé a poner en la comida que yo preparaba, comencé a usar la fe en ese aspecto, porque el dolor era persistente, a pesar de los medicamentos, el dolor era persistente y todo eso, pero cuando yo comencé a tomar el agua viva, también acompañado con el medicamento, poco a poco el dolor fue disminuyendo.
1: El agua viva transforma vidas y es lo que hemos podido palpar en los testimonios de las personas que acuden acá al templo de la Iglesia Universal.

antes de estar aquí en la Iglesia Universal, yo no podía dormir, tenía miedo a la oscuridad, yo veía sombras, y ahora que estoy en la Iglesia Universal, yo pude dormir.

0: Estoy sanada, curada de todo eso, liberada, gracias a Dios.
1: Con respecto a la experiencia acá en la iglesia, ¿qué la motivó o qué la motiva a venir siempre a la concentración de fe, Espíritu Santo y familia?
2: A mí me motiva es que yo vengo a buscar de Dios, ¿verdad? Porque yo sé que Dios es un Dios grande, Dios es un Dios poderoso, que Él tiene mucho para darnos a nosotros. Entonces a mí me motiva venir a buscar el mayor milagro, que es el Espíritu Santo.
1: ¿Usted ha visto cambios en su familia?
3: Sí, mi familia eran muy desunida. Ellos tenían, por ejemplo, mis hijas no se llevaban bien, ellas peleaban y todo. Gracias a Dios ahorita es una familia unida, mis hijas se llevan bien, comparten, todo, como dice, está la paz. Yo le diría a esa persona que venga, que se acerque, porque lo mejor que puede ser es buscar de la presencia de Dios, porque a través de buscar de Dios, entre una entrega totalmente, 100% su vida a Dios, para uno ser liberado, ser sano, y luego buscar el Espíritu Santo, ¿no? Porque eso es lo que nos da fuerza, que lo fortalece. Aquella vez que nosotros recibimos el Espíritu Santo, nosotros nos fortalece. Seguimos cada lucha, nosotros seguimos más fuertes, ¿no? ¿Verdad? Luchando, no desistimos a través de la fe. Entonces, aquella persona que está sufriendo en este momento, que está enfermo, que está sin ánimo, que venga a buscar, que la única salida es el Señor Jesús.
1: ¿Qué mensaje usted le daría a otras familias que están pasando por dificultades, momentos difíciles?
4: Que vengan a buscar de Dios, porque Dios nos enseña cómo ser mucho mejor para poder ayudar a nuestra familia, porque a veces la familia se pierde y se enferma, y a través de aquí, de la palabra de Dios, se fortalece y uno lleva esa palabra para ellos, para también enseñarle que hay un Dios poderoso.
1: ¿Y usted qué cambios ha visto en su familia?
4: En la renovación de mis hijos, porque antes mis hijos tenían un carácter fuerte, pero a través de la palabra, de la búsqueda de la presencia de Dios, yo les he enseñado a ellos que uno tiene que buscar de Dios, porque nosotros sin Dios no somos nada.
1: ¿Cómo describirías esta experiencia a alguien que nunca ha venido?
5: Esta persona que está ahí viéndome en esa televisor, quiero decirles que vengan aquí a la iglesia, no duden en venir ni nada, porque aquí es donde vas a encontrar esa verdadera paz que necesitas aquí en tu corazón.

0: La fe con Dios no tiene nada que ver con los sentimientos. Esta se resume a la obediencia a su palabra. 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
1: Yo les espero el día de hoy, jueves, a las 3 de la tarde y a las 7 de la noche, en nuestro Templo de la Universal en Durán, en la calle Sibambe y Ambato esquina, a pocos metros de la antigua empresa eléctrica. Nosotros le hacemos esa cordial invitación, como en los templos de la Universal que están en todo el territorio ecuatoriano. Que Dios me los bendiga. Un fuerte abrazo. A continuación, la palabra amiga del obispo Macedo.
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0: y amados de mi Padre.
1: Amados de mi Padre.
0: Que Dios abençoe.
1: Que Dios los bendiga a todos.
0: Que el Espíritu Santo,
1: venga a conducir
0: a nossa meditação,
1: nuestra meditación.
0: Dirigir
1: nuestros pensamientos.
0: Iluminar
1: nuestro entendimiento. Para que nosotros podamos obtener
0: lo
1: mejor que Dios tiene para nosotros,
0: para
1: usted, para mí, para todos nosotros.
0: Y lo que Dios
1: tiene para cada uno de nosotros es su santa palabra. Su palabra, a donde llega, trae vida. Su palabra, a donde llega, trae paz. Su palabra, cuando llega, hace que seamos felices.
0: Primero,
1: felices con Él. Y después, felices con nosotros mismos. Porque la palabra de Dios
0: siempre
1: trae resultados. Él mismo dice, la palabra que sale de mi boca no volverá vacía. Es decir, cuando Dios emite su palabra, cuando hay oídos para escucharla,
0: entonces
1: ella viene y trae paz. Eso es lo que yo veo en el entendimiento de las Escrituras Sagradas. La Biblia no es simplemente un libro de cuentos, no. La Biblia es un libro perfecto
0: de
1: palabras perfectas que vienen al encuentro de los imperfectos, que somos nosotros. Viene a nuestro encuentro y satisface el alma de todos los que tienen oídos para escuchar esta palabra. Yo estaba meditando sobre el amor. El amor de Dios para nosotros y nuestro amor para Dios. Es magnífico. Es extraordinario.
0: Yo
1: diría indecible, porque ¿cómo nosotros vamos a encontrar palabras que vengan a expresar lo que sentimos y lo que percibimos en las Sagradas Escrituras? Escuche, yo fui a verificar aquella palabra que Jesús les dijo a sus discípulos. Amad a vuestros enemigos. Amad a nuestros enemigos. Si a los amigos ya no es fácil
0: amar,
1: amarlos. Imagínese a los enemigos. Pero Él
0: determina.
1: Él no da un consejo. Él determina. Él manda. Amad a vuestros enemigos. Y es interesante porque para que nosotros amemos a nuestros enemigos.
0: Primero,
1: para que nosotros amemos, nosotros debemos tener ese amor. Nosotros debemos vivir ese amor.
0: Y amar.
1: Y amar
0: es dar.
1: Es dar.
0: Amar es dar.
1: Amar es dar.
0: Y a gente ve
1: como y nosotros vemos cómo este mundo es malo, cruel y está del lado opuesto.
0: Porque las personas
1: que dicen amar
0: matan,
1: han matado por ahí. Muchas personas han muerto a causa de ese, entre comillas, amor. ¿Verdad? Muchas personas, en fin, han descendido a las sepulturas
0: por causa de un día te amar.
1: Porque un día amaron
0: y ahí
1: y sufrieron las consecuencias. Jesús les dijo a sus discípulos,
0: para los seus seguidores,
1: a sus seguidores,
0: para los que quieren andar,
1: a los que quieren caminar con él, claro. Entonces, en este universo de los que quieren caminar con él, el amor es fundamental. No hay manera de que una persona camine con Dios y ame el mal. No hay manera de que una persona camine con Dios y no ame a su prójimo. No hay manera, es imposible.
0: ¿Por qué?
1: ¿Por qué?
0: Porque, amor
1: porque el amor
0: de Deus.
1: Viene de Dios.
0: Y
1: el amor de Dios no tiene nada que ver con el sentimiento pasional, ese amor que mata por ahí.
0: ¿Por
1: qué ese amor que mata por ahí?
0: Feminicidio, otras cosas
1: feminicidio
0: más,
1: y otras cosas más que destruyen,
0: que
1: lleva las llevan a las personas a la sepultura. Ese amor no tiene nada que ver con el amor que Jesús manda que le demos a los enemigos. Amad a vuestros enemigos. Él le está diciendo a sus seguidores, no se olvide de eso, a sus discípulos. Amad a vuestros enemigos. Bendecid a los que os maldicen. Ay, esto es muy fuerte. Es decir, además de amar, aún tiene que elogiar, tiene que hablar bien, bendecir. En otras palabras, bendecir a aquellos que hablan mal de usted, que lo critican y etcétera y demás, que lo persiguen, que son injustos. Entonces él dice, amad a vuestros enemigos, bendecid a los que os maldicen, haced bien a los que os aborrecen. Obispo, debe haber algo mal en esa palabra, no es posible. ¿Cómo voy a hacer el bien a una persona que quiere matarme? Que quiere hacer, en fin, que me persigue. Él no solo dice eso, no. El amor del que él habla aquí, de amar incluso a los enemigos, él dice, bendecid a los que os maldicen, haced bien a los que os aborrecen y orad por los que os ultrajan y os persiguen. Es decir, ¿cómo es que una persona puede amar al enemigo, bendecir a los que lo maldicen, hacer el bien a los que lo odian y orar por los que maltratan y persiguen?
0: ¿Cómo?
1: ¿Cómo? ¿Cómo? Yo le pregunto, amiga, ¿cómo es posible?
0: ¿Cómo?
1: ¿Cómo?
0: ¿Cómo?
1: ¿Cómo? Yo, en sana conciencia, diría que eso es imposible
0: para
1: la persona que no nació de Dios. Esa es la realidad. Solo quien nace del agua y del Espíritu Santo es capaz de amar. Solo quien nace del Espíritu de Dios es capaz de bendecir a los que lo maldicen. Solo quien nace del agua y del Espíritu Santo es capaz de hacer el bien a los que los odian y orar por los que los maltratan y persiguen. Pero esa es la condición. Es la condición para que nosotros seamos considerados hijos de Dios. Eso es lo que Jesús dice. Yo voy a repetir y voy a dejar este texto bien específico para que usted lea y medite en él. Pero yo os digo, amad a vuestros enemigos, bendecid a los que os maldicen, haced bien a los que os aborrecen y orad por los que os ultrajan y os persiguen, para que seáis hijos de vuestro Padre que está en los cielos. Ahora usted puede comprender, entender o percibir la necesidad de nacer del Espíritu Santo. Ahora lo está viendo. ¿Por qué? Porque para que yo pueda orar y decir, Padre nuestro que estás en los cielos, para que yo pueda decir, mi Padre, para que yo pueda llamarlo de padre, yo tengo que ser hijo. Si yo no soy hijo, ¿cómo es que puedo llamarlo padre? Yo no soy hijo. Solo quien es hijo tiene el derecho de llamar padre al padre. ¿Concuerda conmigo? Claro que va a concordar. Eso está claro. Pero lo interesante es que para que nosotros seamos hijos del Padre Celestial, nosotros tenemos que amar a nuestros enemigos, bendecir a los que nos maldicen. Maldecir quiere decir que usted hable mal. Bendecir quiere decir hablar bien, elogiar, considerar, perdonar, y etc. Hacer el bien es una actitud, es una acción. Hacer el bien no es solo querer el bien, sino hacer el bien a los que lo odian. Orad por los que os ultrajan y os persiguen. Esta es la realidad. Esta es la pura realidad. ¿Para qué? Para que seáis hijos de vuestro Padre que está en los cielos.
0: Mateo
1: capítulo 5, versículo 43 y 44.
0: Medite, minha amiga, meu amigo.
1: Medite, amiga mía, amigo mío, en estas palabras y absorba el espíritu de ellas.
0: Porque
1: si la persona no es de Dios, ¿cómo va a amar? Mejor. Si la persona no nació de Dios, del agua y del Espíritu Santo, ella no tiene la capacidad de amar a nadie, ni a sí misma. Ella tiene que haber tenido una experiencia personal con Dios. Ella tiene que haber sido parida por el propio Espíritu Santo. De lo contrario, no tiene nada que ver con Dios. Entonces, este mundo está una porquería. Está en el fin. Está en sus momentos finales. Por eso, nadie es de nadie. Cada uno busca sus propios intereses. Y si tuviera que pasar por encima de la cabeza de los demás, es lo que nosotros hemos visto en este mundo. Solo quien nació es Dios. Es capaz de amar a los enemigos, de bendecir a los que lo maldicen, de orar, de hacer el bien, de orar incluso por los que lo maltratan y persiguen.
0: ¿Por qué?
1: ¿Por qué?
0: Porque ese es el carácter de Dios.
1: Porque ese es el carácter de Dios, amiga mía y amigo mío. Es esto. Jesús dice más adelante. Él dice lo siguiente. Escucha. Presta atención. Vuestro Padre, diciéndoles a sus discípulos, no se olviden. Vuestro Padre celestial es bueno con todos, tanto justos como injustos, con los buenos y con los malos. Él hace nacer el sol para todos. Toda la belleza de la naturaleza, toda la grandeza de Él, Él se la regala a todo ser humano, a todos los pueblos. No importa nada.
0: Nada. Él no olha.
1: Él no ve a los que merecen y separa a los que no merecen, no. Él trata a todos de la misma forma. De la misma forma. Él ama a todos. Y Jesús está diciendo que amemos a los enemigos, que bendigamos a los que nos maldicen, que hagamos el bien a aquellos que nos odian y oremos por los que nos maltratan y persiguen. Porque ese es el carácter del Padre. Y si la persona no tiene el carácter del Padre, ¿cómo es que ella va a amar? ¿Cómo es que ella va a bendecir aquellas personas que lo maltratan? ¿Cómo va a ser el bien a aquellos que la odian, que muestran odio, solo con la mirada? ¿Cómo va a orar, pedir por los que la maltratan, persiguen, etcétera? Son injustos. ¿Cómo? No hay manera, es imposible. Solo es posible si la persona nació del Espíritu Santo. Es por lo que la Biblia habla con claridad de que Dios amó al mundo de tal manera, escuche, Dios amó lo que no servía, a los malos, a los que blasfeman contra Él. Dios amó a todas las personas de tal manera que dio, que ofreció a su Hijo, su único Hijo, en la cruz, para cargar con los pecados de todos. De todos los que creen en Él, de todos los que lo aceptan como Señor y Salvador. Estos son salvos. Quien no lo acepta, Dios no le va a imponer su voluntad, no. Su voluntad tiene que hacerse por libre y espontánea voluntad de nuestra parte. Esa es la realidad. Él no va a imponerla, porque nosotros ni siquiera podemos hacer eso con nuestros hijos, ¿no es verdad? Imponer nuestra voluntad, ¿sí o no? Así es. Dios tampoco va a hacer eso. Él jamás va a obligar a una persona a amarlo. Nada de eso. Él habla, Él orienta. Él dio lo que tenía de más precioso. Era su Hijo. Y Jesús fue sacrificado. Entonces ahora, cuando escuchamos estas palabras de Jesús, cuando Él dice, amad a vuestros enemigos, bendecid a los que os maldicen, haced bien a los que os aborrecen y orad por los que os ultrajan y os persiguen. Jesús hizo todo eso. ¿Usted sabía eso? Él pasó por esa prueba. ¿Por qué? Porque era hijo. Y fue un hijo perfecto que obedeció al Padre en cada detalle hasta el fin. Entonces, ¿quién es hijo de Dios? ¿Quién es hija de Dios? Tiene condiciones de amar a sus enemigos, bendecir a los que lo maldicen, hacer el bien a los que lo odian, orar por los que lo maltratan e incluso lo persiguen. ¿Sabe lo que es eso, obispo? Orar por el jefe que es cruel, malo, perverso, injusto. Él quiere mi mal. Él está loco por despedirme. Solo no me despidió porque soy útil. Porque tengo valor en mi trabajo. Pero si él pudiera, ya me habría despedido. Tengo que orar por ese sujeto. Esa es la verdad. Amiga y amigo, lo que yo aprendí aquí con Jesús es que tengo que amar a aquellos que me odian. Y usted sabe que soy una de las personas más odiadas de este mundo. Amado por muchos, pero también odiado. Odiado por muchos. Yo sé que muchas personas están locas por verme en la sepultura. Gracias a Dios. Gracias a Dios. Pero nosotros estamos aquí siempre llevando una palabra para todos, incluso para aquellos que nos odian.
0: ¿Por qué?
1: ¿Por qué? Porque nacimos del Espíritu Santo. Nacimos del agua y del Espíritu. Si no hubiéramos nacido de Dios, es claro que yo no estaría, amaría nada ni a nadie. Esa es la realidad. Si no hubiera nacido de Dios, yo querría matar. Esa es la realidad. Pero como nací de Dios, entonces mi padre, la naturaleza de mi padre, es amor. Es amar. ¿Cómo puedo odiar? No hay manera. No puedo. No es que no quiera, no puedo. ¿Por qué? Yo sé que en el momento de la ira usted dice muchas tonterías, todos decimos muchas tonterías en ese momento. Pero después lo olvidamos, perdonamos, lo dejamos así, pobrecito, pobrecito, pobrecito. Pero la verdad, mi amiga y mi amigo, no es fácil, no. No es fácil, no. No es fácil, no. Solo quien sufre las injusticias, el odio de este mundo, sabe lo que es eso. Es una afrenta que usted tiene que enfrentar. Si usted es de Dios, pasa por encima de eso, consigue amar e incluso orar por esas personas. Pero si usted no nació de Dios, lo dudo. Yo dudo. Dudo con todas mis fuerzas. No solo usted, yo también lo dudaría si sucediera conmigo. Esa es la realidad. Pero ese es el amor que Dios quiere que tengamos hacia Él. Esa es la realidad. Mañana hablaremos más al respecto. Porque usted necesita saber hacer la diferencia entre lo que significa amar a Dios y ser amado, amada por Dios. Usted necesita saber hacer esa diferencia entre el amor en relación con Dios y el amor en relación con su prójimo. Que Dios los bendiga y hasta mañana. En el nombre del Señor Jesús. Amén.
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0: Muy buenas tardes, Ecuador. Hoy es jueves 13 de agosto de 2026 y quien les habla, Boris Lorenti, le da la más cordial de las bienvenidas a este su espacio, Ecuantena Noticia. Ya sabe, por la señal de Ecuantena, la radio de la familia. Qué gusto que me dejen llegar hasta sus hogares, puestos de trabajo, de repente, en el vehículo en el cual se transportan. Ustedes nos pueden encontrar en todas las redes sociales, están apareciendo en sus pantallas. Me refiero a Facebook, Instagram, X y TikTok. Transmitimos en todas ellas y estamos a tan solo un clic de distancia. Si nos quiere ver, si se quiere comunicar con nosotros, más fácil todavía. El canal de Telegram, la caja de comentarios del YouTube y nuestro número de WhatsApp. Quejas, comentarios, denuncias ciudadanas, guardamos la reserva o las leemos al aire con muchísimo gusto. Y si se perdió este programa o cualquiera de los programas de Ecuantena, ya sabe que nos encuentra en el playlist del YouTube. Ahí está Ecuantena Noticias, Buenos Días País, Un Café con la Tercera, Ecuantena Deportes. Toda la programación a tan solo un clic de distancia. Luego de decir todo eso, ya sabe usted mi rutina diaria, la cual me gusta mucho promocionar nuestro feed de Instagram para ustedes. Teníamos 52 mil seguidores, ahora tenemos 54 mil. Vamos a ver con cuánto cerramos en septiembre. ¿Y por dónde comenzamos? Mire usted, sismo de magnitud 5.7 sacude las costas de El Salvador. Se pegaron un pequeño susto. Y ojo, que la gente está traumatizada. Después de ver el terremoto en Venezuela, el terremoto en Colombia, ahora cualquier sacudón nos pone los pelos de punta. Nuestros hermanos salvadoreños no son la excepción. Y ojo, hablando de fenómenos naturales, un temblor es un fenómeno natural, aconteció un eclipse total solar. En España lo vieron, pero en toda su plenitud, después de 114 años. Ya sabe, la Tierra rota alrededor del Sol y hay que tener una localización específica para poder observar y disfrutar este acontecimiento. ¿Cuál es el asunto? Oiga, en las redes sociales, con tal de tener un like y que le compartan o lo sigan, dicen cualquier cosa. Y esas especulaciones de que terremotos, eclipses, que nos deparan emergencias catastróficas de la naturaleza, a mí ya me tienen mal, no sé usted. Párenle la mano, por favor, no hay que causar pánico por gusto. Dejamos el plano internacional y nos venimos a nuestro acontecer local. Mire usted, Avenida Perimetral, llegue ese sujeto que está entrando en este momento en pantalla, ve a alguien desprevenido, se le acerca y ¡zas! Marchó el teléfono celular del copiloto en la Avenida Perimetral. No de papaya, discúlpenme la terminología coloquial, suba los vidrios. Si usted los tiene abajo, es una clara invitación para que le roben. Y yo no le digo que usted sea el culpable, no, usted no lo es. No vivimos en Suiza, lamentablemente. Estamos aquí en Guayaquil, Ecuador. Y para terminar, tragedia en la vía Loat Santo Domingo, un incendio a causa de un accidente. 3 vehículos implicados, 2 fallecidos y 4 heridos. La impericia en el volante, lastimosamente. Bueno, terminamos de hacer nuestro recorrido por nuestro feed de Ecuantena en Instagram. Vámonos con el desarrollo de las noticias. ¿Por dónde vamos a comenzar? Por el seguimiento que le estamos dando al terremoto en Colombia. Así comienza la mayoría de noticieros en la televisión abierta y en las plataformas y la que usted desee, los programas digitales. Porque primero lo tenemos aquí al ladito Colombia y segundo porque la magnitud de la tragedia así lo demanda. La cifra de personas fallecidas sigue subiendo, ya van por 260, llegarán a las 300, ojalá que no. Todavía hay esperanzas, todavía se remueven escombros y siguen saliendo personas con vida. Ya no en tanto número como antes, pero siguen saliendo personas con vida. Entonces, vamos a ver la actualización de lo que ocurre en nuestro hermano país del norte, para que usted sepa exactamente qué se vive allá. Adelante.
1: Queridos amigos periodistas, gracias por comparecer a esta cita. Tenemos información importante para todo el país. Muchas gracias. Primero quiero actualizarles cómo está la situación en este momento, de acuerdo al último reporte de la UNGRD. Tenemos 25.872 familias afectadas, 53.816 personas, lamentablemente 265 fallecidos, 3.494 heridos, y el número de desaparecidos ha subido de manera alarmante a 496. Nuestros esfuerzos principales están concentrados en los desaparecidos. Para eso estamos actuando con todas nuestras capacidades y también valiéndonos de la ayuda internacional que empieza a llegar a Colombia. Tenemos 11.347 viviendas destruidas. Tenemos 53.526 viviendas averiadas, 140 edificios colapsados, 1.819 centros educativos averiados, 631 centros comunitarios afectados, 179 centros de salud con fallas estructurales, un puente peatonal caído, 20 puentes vehiculares afectados, 203 vías afectadas, 44 acueductos comprometidos y 5 aeropuertos afectados.
0: Lo que escuchamos es parte del informe a la Nación que dio el presidente Abelardo de la Espriella. Fue en total una cadena nacional de alrededor de 12 minutos. Nosotros escogimos las partes que más relevantes pensamos que son para usted. Nosotros tenemos una colonia colombiana que vive aquí en Ecuador ya asentada desde hace años, finales de los 90, comienzo del 2000, y que es una comunidad próspera. Al principio la adaptación costó un poquito, pero ahora son miembros funcionales de nuestra sociedad y son integrantes activos de la comunidad. Ellos están moviendo las donaciones de vituallas y ese comportamiento que fue desinteresado desde la sociedad civil tuvo eco en el gobierno nacional del presidente Daniel Noboa. Entonces se han juntado para ahondar esfuerzos en pos del bienestar de nuestros hermanos colombianos. Es así que comenzó una campaña. Estamos viendo el anuncio, la imagen con la cual se publicita en redes sociales. El título es Colombia nos necesita. Tu tiempo, tu mano y tu corazón pueden llevar esperanza. Se necesita, usted lo ve en imágenes, agua, linternas, guantes, alimentos no perecederos y más elementos de primera necesidad. Los puntos de acopio en Guayaquil, comidas típicas colombianas, restaurante en la avenida de la ciudad de la Simón Bolívar, panadería Tortas Pan en la Alborada Tercera Etapa, tienda Careful, Florida Norte, y grupo de donaciones, ahí hay números de WhatsApp. Si tienes donaciones y no puedes llevar, contáctanos por internos para coordinar el retiro. Dona, ayuda, comparte, juntos por Colombia. El centro de acopio en Guayaquil es la Universidad de Guayaquil y existe otro centro de acopio en Quito, me parece que es en la ESPE. Entonces ya sabe, el gobierno nacional y los colombianos residentes en Ecuador solicitan su ayuda. Y nosotros los ecuatorianos somos conocidos por ser caritativos, desprendidos y solidarios. Así que estoy seguro que la ayuda va a llegar a nuestros hermanos colombianos. Son las 12 horas con 43 minutos. Seguimos con más información. Y para terminar por ahora con el tema de Colombia, vamos a escuchar el testimonio de un ecuatoriano residente en Colombia y que narra a Ecuavisa todo lo que él vivió. Nos hacemos de eco de este reportaje porque me parece adecuado para ustedes, nuestra audiencia. Adelante.
2: Minutos antes del terremoto en Colombia, José Barrera había enviado un mensaje a su esposa en Cuenca. Le decía que estaba bien y que saldría a desayunar. Poco después, tuvo que salir corriendo de su habitación de hotel. Mientras bajaba las gradas, los escombros comenzaron a caer. Era la mañana del 10 de agosto. José cumplía 37 años, justo cuando la tierra tembló. El Azuayo había viajado para representar a la selección ecuatoriana de parapente junto a otros 4 compañeros en la Copa Atmósfera. Llevaba 2 días de competencia en este pueblo del Valle del Cauca, ubicado a 30 kilómetros del epicentro.
3: Decidí salir corriendo, dejando todas las cosas ahí dentro del hotel. Cuando bajaba la grada y ya empezaban a caer escombros, llegamos afuera y fue una de las, quizás, de las peores experiencias.
2: Ya en la calle, José y sus compañeros caminaron hasta el centro. En su recorrido vieron los escombros apilados. Ninguno resultó herido. Ellos decidieron regresar a Ecuador por tierra. El recorrido los llevó de Roldanillo a Cali, Ipiales y Quito. Desde ahí José voló a Cuenca. El viaje duró 1 día y medio.
3: Es muy difícil de explicar la sensación que se vive ese momento.
2: Su esposa y sus 2 hijos seguían su regreso a la distancia. Para Liliana, lo más difícil fue explicarles a los niños que las imágenes que veían eran reales, pero que su padre estaba a salvo.
4: Conversando, o sea, diciendo papi está bien, papi se está comunicando, papi sí está en camino y papi va a llegar. Claro que mis hijos dicen, mamá, es que quiero verle a papi. Digo, papi está viniendo.
2: Después de lo que vivió en Colombia, José dice que su forma de ver la vida cambió.
3: Vivir un día a la vez, no sabemos qué nos espera en el día. Nosotros tenemos muchos planes, pero los planes de Dios son diferentes.
2: Y aunque aquel día no pudo volver a despegar en Roldanillo, José asegura que seguirá volando en parapente y representando a Ecuador.
0: 12 horas con 45 minutos y luego de analizar lo que pasa en Colombia nos vamos a nuestra primera pausa comercial. Pero no se despegue de nuestra sintonía porque al volver veremos cuál es la situación de seguridad respecto a las cámaras que hay en Guayaquil, en Quito y en otros puntos del Ecuador. El gobierno tiene 21.000 de estos artefactos. ¿Servirán para controlar las calles? El análisis de esto y más al volver.

0: una pausa comercial y regresamos con Ecoantena Noticias.
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0: Muy bien, son las 2 horas con 54 minutos. Volvemos de nuestra pausa comercial y nos vamos con el tema de las cámaras. Porque ahora el gobierno cuenta con 21.000 de estos dispositivos a nivel nacional. Son suficientes para resguardar el orden, para cuidarnos a usted y a mí. ¿Usted qué piensa? Escríbalo en la caja de comentarios y lo leemos al aire con mucho gusto. Lo compartimos su criterio con el resto de la audiencia. Primero fue el Centro de Vigilancia de Guayaquil, SegurEP. Luego le cayeron a Quito y Pavel Muñoz no tuvo otra que decir, bueno, vaya, adelante. Y en total son 21.000 de estas cámaras a nivel nacional. Entonces, la primera pregunta, ¿es suficiente? La segunda pregunta, ¿son para controlar a los delincuentes o tienen otros fines? Recordemos que acá en Guayaquil esas cámaras se utilizaron para el caso Porsche, las desviaron, no las usaron, no hubo al final los respaldos físicos y fue todo un drama. Situación parecida en Quito. Entonces, el gobierno demostró que los municipios, me refiero a gobiernos locales, las usaron para mal. Tenemos la certeza que el gobierno nacional las va a usar para bien. Los leo. Mientras tanto, vamos con el reporte.
1: La intervención del Ministerio del Interior en la empresa de seguridad del municipio de Guayaquil en febrero pasado y ahora la firma de un convenio interinstitucional con el municipio de Quito evidencia una puja por el control de las cámaras de videovigilancia. A decir del gobierno, estos dispositivos habrían sido mal utilizados para realizar espionaje, situación que ha sido rechazada por las autoridades locales. Pero además, el propio ministro John Reinberg anunció la intervención de otras salas de monitoreo de gobiernos locales que presuntamente estarían a disposición de los grupos criminales.
2: Una acción muy grave, ¿no? Yo espero que el gobierno tenga pruebas al respecto y pueda justamente judicializar.
1: El decreto ejecutivo 214 de marzo 2024 obligó a

0: los gobiernos autónomos descentralizados a conectar sus sistemas de videovigilancia al EQ911. Según cifras de esa entidad, hasta el momento son 21.266 cámaras pertenecientes a 50 GATS las que están interoperadas, pero no se tiene certeza de cuántos gobiernos locales siguen operando estas cámaras de forma autónoma. Más allá de ello, el excomandante de la policía, Patricio Carrillo, sostiene que el debate debería girar más bien en torno a la obsolescencia de las cámaras con las que opera el EQ911.
1: Lo que tenemos son unas cámaras absolutamente obsoletas, unas cámaras que ya no cumplen con las funciones que hoy podrían ayudarnos en base a las tecnologías.
0: A su criterio, las cámaras operadas por los gobiernos locales son más bien un apoyo.
1: Y la prevención, desde mi concepto de seguridad, es un tema muy cercano a los municipios. Por consiguiente, creería que esto debe ser atendido desde la autoridad local. Sin prevención de los municipios, es muy complejo que el gobierno nacional pretenda devolver libertades y derechos.
2: Los municipios deben tener una autonomía en el tema de compra y adquisición de cámaras, pero evidentemente todo esto debe estar centralizado con el EQ911 y las cámaras deben estar conectadas al tema de la policía.
0: El gran reto, explican los consultados, será no solo sumar aparatos tecnológicos a una pantalla central, sino garantizar la coordinación entre el gobierno nacional y los gobiernos locales, para así evitar cuellos de botella en la respuesta frente a la ola de inseguridad que vive el país. Belén Merizalde, Teleamazonas.
3: Gracias a Teleamazonas por ese informe y me gustó mucho el criterio del experto, la obsolescencia de las cámaras, porque allí están, pues, son herramientas, pero esas herramientas realmente funcionan. Muy buen punto, habría que echarle un ojo porque nosotros pagamos impuestos para que el sistema esté y esté funcionando de manera acorde con lo esperado. Eso es lo primero. Lo segundo, ok, el gobierno se mantiene con su hipótesis de que los municipios, o mejor dicho, ciertos municipios usan las cámaras para solapar a grupos de delincuencia organizada y que en algunos casos son cómplices. Ok, perfecto. La hipótesis del gobierno es que ciertos municipios las usan para mal. ¿Por qué debemos tener la certeza de que el gobierno nacional las usa para bien? Hay un organismo de control a cargo de aquello. Y no es por llevarles la contraria, después no me van a venir a decir que yo soy correísta, porque no es, nada que ver. Pero hay que tener pesos y contrapesos para saber que lo que el gobierno intuye respecto a los municipios no es algo que la sociedad civil pueda intuir respecto al gobierno, por si acaso. Vamos con más información y seguimos con el tema de las cámaras, pero en esta ocasión del sistema del monitoreo de Quito, porque el ministro del Interior, John Reinberg, espera un informe de cómo se han usado durante este tiempo. Adelante.
4: Por su captura, trataba de escapar. Este conejo silvestre fue rescatado por los bomberos de Quito esta mañana mientras combatían las llamas del incendio en Calacalí, al norte de la ciudad. En su pelaje eran visibles las afectaciones por el fuego y la ceniza de este incendio que inició el lunes y todavía sigue sin ser controlado. Fue trasladado al Hospital Veterinario Tueri de la Universidad San Francisco, donde buscaban salvarlo por la complejidad de sus heridas.
5: Categóricamente digo, no tenemos salas de espejo.
0: Pese a que en el municipio de Quito insisten en que no existen salas de espejo con las cámaras de videovigilancia, el ministro del Interior, John Reinberg, aseguró que en los próximos días se conocerá un informe que develará quién o quiénes tenían acceso a la información de estos dispositivos.
6: Pero hoy y mañana debo tener un informe muy claro de los logs, que son los ingresos que han hecho al sistema, para ver quiénes han sido las diferentes personas, instituciones, empresas y qué sorpresa más tendremos que han estado conectados.
0: Pero ese no es el único tema que levantó las alertas en los concejales, sino también el almacenamiento de los datos que entregan esas cámaras.
5: El data center de la empresa desconozco porque es de su propiedad. Ellos saben dónde almacenan la información.
7: Yo consulto quién administra la red, quién administra o quién custodia este data center de esta información sensible que manejan las cámaras de Quito. La respuesta es que es Telconet. Y cuando sale esta empresa proveedora privada a la luz, es evidente que hay una preocupación después de los actos que se habrían dado en la ciudad de Guayaquil con Segura EP. La corporación municipal debería tener todos los recaudos, debería conocer dónde se encuentra este data center, qué se está haciendo con información sensible que se guarda ahí.
0: El abogado experto en protección de datos personales, Pablo Solines, explica que el manejo de estas cámaras, el almacenamiento de la información que entregan y su uso no son un tema menor.
8: Nosotros como ciudadanos tenemos el derecho de conocer quién está administrando esa información y qué se está haciendo con esa información. Lo que se puede leer es que no ha habido un control y una claridad respecto de en dónde se están almacenando la captación de estas imágenes, ¿no? ¿Qué se está haciendo con el uso de esta información?
0: La ministra de Gobierno, Natalie Morillo, aseguró que de encontrar los indicios que comprueben la existencia de un mal manejo de estos dispositivos, presentará una denuncia ante la Fiscalía, como ya lo hizo en el caso Segura EP. Belén Merizalde, Teleamazonas.
3: Muy bien, seguimos con más información y ahora vámonos al incendio en Calacalí, porque lleva 3 días y ha consumido 250 hectáreas de vegetación. Los bomberos atienden la emergencia, pero no se dan abasto. Veamos.
4: Por su captura, trataba de escapar. Este conejo silvestre fue rescatado por los bomberos de Quito esta mañana mientras combatían las llamas del incendio en Calacalí, al norte de la ciudad. En su pelaje eran visibles las afectaciones por el fuego y la ceniza de este incendio que inició el lunes y todavía sigue sin ser controlado. Fue trasladado al Hospital Veterinario Tueri de la Universidad San Francisco, donde buscaban salvarlo. Por la complejidad de sus heridas, falleció esta tarde. El incendio de Calacalí ha consumido al menos 200 hectáreas de vegetación, pasto y árboles de eucalipto. Existe una hipótesis de la causa de este flagelo.
9: Todos se traducen a quemas de basura o actividades de tipo agrícola.
4: Los bomberos combaten otro frente, un incendio en el sector de Tanlagua, también al norte de la capital. Para ambas emergencias han destinado al menos 200 bomberos y 23 vehículos tácticos. Según la Secretaría de Gestión de Riesgos, están activos 10 incendios forestales, todos en la sierra. Los de mayor magnitud se concentran en Carchi, Imbabura, Pichincha, Cotopaxi, Chimborazo y Loja. En la Tacunga, por ejemplo, un incendio en el sector de Putzulagua fue controlado por 8 bomberos. En Loja, otro evento que consumió 200 hectáreas fue extinto por los bomberos en el sector de Italquí Chiquito. Hay otro incendio controlado en Malacatos. Las autoridades indican que la vegetación seca y los fuertes vientos son dos elementos que alimentan las llamas y retrasan las labores de extinción. Las fuertes ráfagas que han llegado hasta 80 kilómetros por hora han dificultado el uso de helicópteros, que deben suspender sus operaciones para evitar riesgos.
10: Diego, y la ayuda de la comunidad es muy necesaria, por eso, ¿qué es importante que conozca la ciudadanía para evitar un incendio forestal?
4: Se pide a la ciudadanía no realizar quemas agrícolas, quema de basura, tampoco actividades como las que observamos, lo que indican los bomberos, producir carbón cerca de estas zonas. Se pide a la ciudadanía encarecidamente no iniciar fuego porque esto se puede propagar y con los fuertes vientos avivar las llamas y afectar zonas cercanas que son justamente propensas por la resequedad en el ambiente. Eso es lo que nos han mencionado los bomberos para evitar el inicio del fuego y también su propagación. Es lo que les tenemos desde este sitio y les mantendremos informados para conocer cómo avanza la extinción de este incendio.
3: Gracias, Ecovisa, por tan valioso material. Y ojo, hay que tomar en cuenta algo que en Ecovisa no lo dijeron. La temporada seca recién comienza. Recordemos que el fenómeno del Niño es para final de año. Y eso se traduce en lluvia. Mientras tanto, agosto, septiembre van a ser meses secos. Entonces, a tener mucho ojo. Esas quemas controladas, hacer carbón, que salí con mis amigos a hacer una fogata, ¿no? Cuidado. Tenemos todos esos incendios activos que no son de gran consideración, excepto el de Calacalí. Cuidado, vayamos a ser afectados como en Europa, con esos enormes incendios que devoran, pero todo lo que pase o todo lo que se les cruce en su camino. Entonces, a tener eso en cuenta. Ahora bien, seguimos con situaciones climáticas de la naturaleza, porque el Instituto Geofísico registra 30 sismos superiores a magnitud 3 aquí en nuestro país. Y nosotros estamos en este momento así como expectantes, por no decir traumados. después de ver lo que ocurre en Venezuela y lo que acaba de pasar en Colombia. Entonces, primero a guardar la calma y segundo, a informarse debidamente. En este caso, gracias a un reportaje de Teleamazonas. Veamos.
11: En El Empalme, provincia del Guayas, se registró el último sismo en Ecuador de magnitud 4, aproximadamente a las 2 horas 33 minutos del miércoles 12 de agosto. Este movimiento telúrico fue sentido en varias zonas de Guayas y Santa Elena. No dejó afectaciones en infraestructuras, a diferencia de la onda que recibió Ecuador tras el terremoto de Colombia. Según el registro publicado en la página del Instituto Geofísico de la Escuela Politécnica Nacional de Ecuador, en el último mes, del 12 de julio al 12 de agosto de 2026, se registraron más de 30 sismos que superaron los 3 puntos de magnitud. Esta data refleja que los movimientos telúricos se registraron mayormente en la costa ecuatoriana, a diferencia de otras regiones.
12: Generalmente vamos a tener bastantes sismos, en general los más leves, principalmente por la zona de subducción. En la sierra también tenemos lo que se llama faldas corticales o faldas que no están a mucha profundidad.
11: A esto, especialistas agregan que los constantes sismos registrados en nuestro país responden a factores naturales.
13: La geografía que tenemos, pues, está generada por la interacción de placas tectónicas, todo lo que nosotros tenemos a nuestro alrededor.
11: De igual forma, exhortan a la ciudadanía a activar protocolos de seguridad, buscar lugares seguros e incluso a actualizar la tecnología que en muchos de los casos ha salvado vidas.
13: Dependiendo de la distancia a la que estemos, va a llegar más rápido la señal del celular o la señal del teléfono que la onda sísmica, y esos segundos sí nos ayudan.
11: Tomando en consideración las recomendaciones de especialistas, el municipio de Guayaquil realizará el simulacro cantonal por sismo el próximo 2 de octubre. Erika Vera, Teleamazonas.
3: Y para culminar con este tema de las afectaciones por la naturaleza, contarles que en Cotacachi, bomberos y brigadistas subieron el flanco oriental del volcán para combatir un incendio que está creciendo antes de que se salga de control y la naturaleza pues vaya a tener que pagar las consecuencias. Veamos.
14: Desde la madrugada de este miércoles, 700 personas, entre comuneros, bomberos y brigadistas, ascendieron por el flanco oriental del volcán Cotacachi, en Imbabura, para combatir un incendio que ya ha afectado 800 hectáreas dentro del Parque Nacional Cotacachi-Cayapas. Solo llegar hasta los frentes del fuego les toma entre 3 y 4 horas de caminata. Deben avanzar por laderas, con inclinaciones de hasta 70 grados, y soportar vientos que superan los 90 kilómetros por hora. El humo y la ceniza dificultan la respiración y afectan los ojos. Los comuneros utilizan colirios para reducir la irritación mientras permanecen en la montaña.
15: El viento no nos deja ver, no nos deja, porque el humo nos ataca mucho también.
14: La tarde de este miércoles se unió un helicóptero cisterna de Quito, de aeropolicial, que se abastece del lago San Pablo y arroja agua en las faldas del Cotacachi. También llegaron bomberos de Pichincha y Tungurahua para reforzar las operaciones en tierra. El objetivo es atacar al menos 4 focos que todavía permanecen activos en distintos puntos del volcán.
16: Hasta el momento está incontrolable. Escuchamos el informe de bomberos que vienen del sector y sobrepasó las antenas y es incontrolable. Y estaban manifestando que puede llegar a un bosque de pinos y las cosas se van complicando.
14: El fuego también alcanzó infraestructura de comunicaciones. Durante la tarde y noche del martes, las llamas llegaron hasta las antenas y sistemas de transmisión instalados a 3.800 metros de altura. Al menos el 90% de los medios locales reportó daños en sus equipos. Mientras el incendio sigue activo en el volcán, en el municipio de Cotacachi se reciben donaciones para abastecer a las brigadas que permanecen en la montaña. Agua, alimentos, mascarillas, guantes y colirios son parte de los insumos que necesitan quienes combaten el fuego.
3: 13 horas 10 minutos y nos vamos a nuestra última pausa comercial anunciando que al retornar tendremos en el segmento de entrevistas a Andrés Páez, analista político con quien vamos a conversar respecto a la seguridad en Quito, municipio o gobierno nacional, o un trabajo en conjunto como debería de ser. Con esto, al volver.
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0: 13 horas con 15 minutos y vamos al segmento de entrevistas. Está con nosotros vía Zoom Andrés Páez, analista político. Antes que nada, darle las buenas tardes y agradecerle por recibirnos. Y le consulto. Dimes y diretes entre el gobierno nacional y el municipio de Quito. ¿Qué tanto perjudica esto al ciudadano común de a pie que ve que se pelean, en este caso y en la última ocasión, por el control de las cámaras de vigilancia?
1: Muchas gracias. Buenas tardes. El gobierno merece una felicitación por lo que ha hecho, ya que ha recuperado las cámaras de seguridad que son de propiedad de los quiteños. Aquí en Quito hay una tasa de seguridad que la pagamos mensualmente todos los quiteños en la planilla del agua. Y esa tasa de seguridad ha servido nada más que para las actividades absolutamente intrascendentes que lleva adelante el municipio, pero que no han redundado en lo más mínimo en al menos alguna que tenga relevancia en materia de seguridad. Las cámaras del ECU 911 ha detectado el gobierno que tienen 5 sistemas espejo. ¿Qué significa esto? Que esas cámaras, esos monitores, deberían ser vistos únicamente por los funcionarios del ECU 911 que los están mirando. Pero hay otros 5 usuarios que no pertenecen al municipio de Quito, que no pertenecen al ECU 911 y que están mirando lo que pasa a través de esas cámaras de vigilancia. ¿A quién le interesa tener acceso a esas cámaras de vigilancia? A los grupos criminales. Entonces, lo que ha pasado con el municipio de Quito es parecido a lo que pasó con Segura EP en Guayaquil. Hay un manejo oscuro, ilegal, arbitrario de las cámaras que pagamos los quiteños para que estén al servicio de los grupos criminales. Y eso es responsabilidad de quien fue jefe de espionaje de la SENAIN, de nombre Carolina Andrade. Recuerden ese nombre, Carolina Andrade, jefe de espionaje de la SENAIN, que ahora es la secretaria de seguridad del municipio de Quito. Ella es la responsable de esto que estamos viendo, estos sistemas espejo, en los cuales, obviamente, los grupos criminales han afincado parte de sus operaciones. Entonces, lo que el gobierno ha hecho es darle un golpe fenomenal a la delincuencia y a quienes la socapan.
0: Le hago una consulta, Andrés. ¿Su criterio obedece a la coyuntura del momento? Porque Pavel Muñoz está en Quito y, bueno, acá están que se va y se queda Aquiles Álvarez, ambos partidarios del correísmo. Si fuera otra administración, bajo otra tendencia política, ¿su criterio sería igual?
1: Sí, por supuesto. Porque las cámaras de seguridad nos sirven a todos los quiteños, como las cámaras de Segura EP sirven a todos los guayaquileños. No pueden distraerse los bienes públicos de su objetivo medular. Y en este caso vemos de que esas cámaras están siendo indebidamente utilizadas. Eso es lo que está pasando, eso está a la vista. Y cualquiera que fuera la orientación del municipio, evidentemente yo le haría este señalamiento. Hay alcaldes a quienes les he felicitado por sus aciertos y les he cuestionado por sus desaciertos. Ahí está Rodas, ahí está Yunda, el propio general Moncayo en algún momento, alguna cosa con la que yo tuve objeciones, pues la expresé. Sin embargo, a ellos también les expresé mis felicitaciones de las buenas actuaciones que tuvieron en su momento. De hecho, en mi página de Facebook, en algunas acciones concretas de la Unidad de Bienestar Animal, por ejemplo, he consignado mis felicitaciones de manera pública a gente del municipio de Quito. Pero en esto no puedo dejar de cuestionar.
0: Entendido. Le hago otra consulta. Vamos camino a elecciones seccionales. Quito y Guayaquil son plazas apetecidas por su gran población y el peso político dentro del mapa ecuatoriano. Esto, lo que estamos viendo, quitarle las cámaras a SegurEP y al municipio de Quito, ¿se entiende como un movimiento preelectoral o es una medida indispensable dentro de la seguridad?
1: Es una medida fundamental dentro de la seguridad, porque Quito es una ciudad que ha estado abandonada. Esta es una ciudad muy grande, tiene 3 millones de habitantes. Entiendo que ya le superó a la propia ciudad de Guayaquil. También Quito se ha vuelto una receptora de migración interna, como tradicionalmente lo ha sido la bellísima y tan querida Guayaquil. Y Quito es una ciudad que ha tenido, por desgracia, durante 3 años y un poco más, a un alcalde que ofreció seguridad y que cuando se sentó dijo: la seguridad no es competencia mía, que haga nomás del gobierno. Es cierto que la seguridad no es competencia de los municipios, pero tampoco dicen que no hagan nada. Y más grave, cuando existe una tasa de seguridad que la pagamos mensualmente los quiteños. Entonces, la ciudad ha estado abandonada en materia de seguridad. No ha habido ninguna acción que realmente sea trascendente. Le voy a poner un ejemplo concreto para los que creen que uno habla sin fundamento. Yo, como he hecho la política a pie, a golpe de zapato, toda la vida, puedo hablar de barrio en barrio de la capital, que conozco prácticamente todo. Acá en el Comité del Pueblo, que ahora se llama Colinas del Norte, acá en el norte de la ciudad, hay una unidad de vigilancia comunitaria. Durante años estuvo ocupada, muy grande, con habitaciones para los policías, facilidades, comedor, duchas y obviamente las instalaciones propias. Hace unos 5 años fue abandonada esa instalación por falta de acuerdos entre el municipio y la policía. La policía ofreció retomar esa unidad de vigilancia comunitaria, lo cual hubiera favorecido muchísimo a esa zona, que es una zona conflictiva y difícil. Han pasado 3 años desde entonces que tuvimos esa discusión y ahí sigue la unidad de vigilancia comunitaria y nadie la topa. Y esa zona sigue a merced de la delincuencia. Ese es el municipio que tenemos en Quito. Entonces, ¿realmente qué podemos esperar? Así que yo felicito lo que ha hecho el gobierno nacional, porque eso nos devuelve la esperanza a los quiteños de que con las cámaras de seguridad se van a instrumentar mejores controles y que eso va a redundar directamente en beneficio de los ciudadanos.
0: A razón del tiempo le hago una última pregunta. ¿En dónde queda el trabajo mancomunado y coordinado de un gobierno local con el gobierno nacional? Y le hago la consulta porque acá, hablando desde Guayaquil, ¿no?, la mayor oferta de campaña de Cintia Viteri antes de entrar a la carrera electoral como tal es el trabajo coordinado con el gobierno nacional. No se escucha nada más. Yo no creo que con eso sobre o sea suficiente. ¿Usted qué piensa?
1: Yo creo que es muy importante que los gobiernos seccionales, más allá de su orientación política de las autoridades, coordinen las actividades con el municipio de Quito. Y con todos los municipios, ¿no? Con el gobierno nacional, todos los municipios y consejos provinciales deberían hacerlo. Aquí me parece que el gobierno nacional va a tener una tarea extenuante en Quito. Alguien le convenció al gobierno nacional de que hay que hacer una extensión del metro, pero no les han contado toda la historia del metro de Quito. Por ejemplo, que es financieramente insostenible mantener la operación del metro si es que no sube el número de pasajeros. Actualmente el metro está absorbiendo, entiendo que entre 280 mil y 300 mil pasajeros al día. Una operación sostenible habla de entre 500 y 600 mil pasajeros al día. La extensión del metro es muy costosa por la configuración topográfica de la capital, que ustedes la conocen, es muy compleja, en medio de las montañas. Pero existen otros proyectos que cuestan 5 veces menos, como son un tren de cercanías desde el sur de Quito, desde la parada del Recreo hasta la curva de Santa Rosa, y otro tren que vaya hasta Calderón, el Umbramal y hasta la Ofelia para atender la zona norte, el extremo norte de la capital. Eso cuesta 5 veces menos. El trazado está hecho. No hay que pagar expropiaciones. Y eso permitiría abastecer de por lo menos 300.000 pasajeros diarios al metro, para que sea sustentable desde el punto de vista financiero. Y luego eso permita la extensión del metro hacia otros lugares. Así funcionan los metros del mundo. Entonces, esto, por ejemplo, es una recomendación que se le hace al gobierno, que con muy buena voluntad dice, bueno, vamos a ampliar el metro. Quizá les falta un poquito de información sobre estos temas técnicos que son importantes, que no solamente los sé yo, los conoce mucha gente también. Y creo que para eso es la coordinación. Debería haber un municipio proactivo con el gobierno nacional para proporcionarle esta información y que el gobierno diga, bueno, vamos a gastar 5 veces menos, pero le vamos a dar una utilidad enorme a la gente del norte y a la gente del extremo sur, de los dos extremos de la ciudad. Fíjese usted, para eso se necesita la coordinación del gobierno con los municipios, con los consejos provinciales. Así se optimizan los recursos y se hace una mejor tarea, porque este no es un tema de disputas entre consideraciones o posturas políticas. Este es un tema de aunar esfuerzos en función del interés de la colectividad.
0: Listo. Muchas gracias por su tiempo. Andrés, será hasta una próxima ocasión. Cuídese, tenga buena tarde.
1: Claro que sí. Encantado. Buenas tardes. Muchas gracias por su entrevista.
0: Y de esta forma llegamos a la parte final de la presente emisión de Cuantena Noticias. Conmigo será hasta el día de mañana. Pasen bien. Cuídense.

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Hola, hola, ¿qué tal? Bienvenidos, buenas tardes a los oyentes, amigos de Cuantena Deportes, sean todos bienvenidos. Hoy estamos jueves 13 de agosto del 2026, iniciando la programación, deseándoles a todos fuertes bendiciones que hoy más que nunca la necesitamos, porque créanme que la gente anda ahí media nerviosa por todas las situaciones que se viene dando en el mundo, no solamente acá en Sudamérica, sino que hay situaciones que realmente eso nos dice que estemos permanentemente en oraciones. Así que muchas bendiciones al pueblo colombiano que recientemente pues sufrió uno de los terribles azotes de la naturaleza, un terremoto. Muchas víctimas, personas que todavía no pierden las esperanzas de buscar a sus seres queridos con vida, ¿no? Entonces, son situaciones bastante complejas, bastante difícil de aceptar. Pero bueno, hay que estar siempre con la bendición de Dios. Bueno, y hablando ya, entrando a lo deportivo, luego del preámbulo, realmente hablar de Barcelona, es cada día hay noticias en el Barcelona. Pero no son buenas las noticias del conjunto amarillo. Una de las instituciones más queridas acá en el fútbol ecuatoriano, por todo lo logrado, por todos los logros alcanzados, y entonces eso hace la resistencia de la gente, de sus seguidores, sus hinchas. Ayer hablábamos con el presidente del Barcelona, don Miguel Montalvo, qué es lo que hay que hacer en Barcelona. Hay muchas cosas que hacer, hay muchas cosas que cambiar. Eso sí, hay que darle el apoyo al dirigente, que se le ve un hombre honesto, un hombre que quiere trabajar, pero hay que dejarlo trabajar. De repente vienen las preguntas que ni siquiera tiene una semana o 15 días de ya estar en la presidencia. Porque aquí no se trata de venir a sentarse en el sillón y administrar de esa comodidad. Hay que estar en el día a día, viendo la plantilla, a qué hora. Yo recuerdo el catalán, el capitán Pulso. Capitán Poulsen, también el economista Galo Royero, eran dirigentes que no solamente estaban en el escritorio, sino que iban a hablar con sus jugadores. Y eso es bueno porque siempre el futbolista se sentirá halagado el ver al presidente de la institución. Y obviamente comprometerse con el equipo. Hay jugadores que no se les ve el compromiso con la camiseta que vistes. Obviamente que son obreros del fútbol y hay que dedicarse a su profesión. Hay que dedicarle el tiempo suficiente a esa institución que le ha dado empleo, que le ha dado trabajo. Entonces, no se trata simplemente de ir y poner la firma en un contrato. Hay que poner el resto en la cancha. Ayer sacamos con algunas conclusiones y pasamos casi en su totalidad la entrevista del señor Montalvo. Y créanme que Lo vi un hombre encauzado que quiere sacar adelante la institución. Hay muchas cosas que cambiar, temas, por ejemplo, cada persona que labora, que trabaja ahí en la institución, tienen que ser supervisados ahí. ¿Qué están haciendo? ¿Qué es lo que hacen? ¿Cuáles son las funciones a seguir? Tiene que haber un seguimiento, porque hace pocos días, ya le vamos a pasar una notita también,
Barcelona ha sido sancionado por la Comisión Disciplinaria de Liga Pro. La sanción a Barcelona Sporting Club fluctúa más o menos económicamente como $9,000. Imagínense ustedes que un equipo que no tiene, pues, ese, claro, es una institución de los que tiene más hinchada en este país, pero que en estos últimos días, estos últimos partidos, si iban más allá de 2.000, 3.000 personas, no iban más. Y en ese último partido con el Macará de Ambato, ahí fueron los incidentes que se llevó a cabo ahí en aquel partido que pierde Barcelona frente a Macará. Y se dieron los desmanes, se dieron, pues, enfrentamiento con la policía. En fin, recibe Barcelona la multa de $5,000. Es más, dos partidos sin público, a puerta cerrada, cierre de la tribuna y General Sur, la parte alta y baja. Miren ustedes, hay tres fechas más adicionales, sin público. El uno es con Barcelona, tiene que recibir aquí a Lorense y tiene que recibir al Independiente del Valle. Yo creo que hay que trabajar mucho, y eso se le vio que está comprometido el presidente, pero para eso tiene que colaborar el equipo de trabajo que tiene don Miguel Montalvo. Tiene que reunirse con su equipo de trabajo y buscar soluciones, porque no es posible. Ahora, yo no estoy de acuerdo, y siempre lo he mantenido, con estos de barras bravas, que se llaman barras bravas. Está bien el equipo que vengan a aplaudirlo, sabemos que la Sur Oscura, pero lo malo que tienen ahí, lo de la Sur Oscura, que ellos quieren hacer todo a las bravas también, pues, ¿no? Y eso no está correcto, porque el mal se lo están causando es a la institución. Ahora, si ustedes quieren pagar, y que debería de ser así, cobrarle el Barcelona a sus hinchas que se portaron mal, porque aquí no le van a hacer el mal a Faría. Faría ya se fue, pues. Y Faría no va a pagar la sanción que le han puesto al estadio y la parte económica que tiene que pagar. ¿O ustedes van a aportar con ese billete? Bien difícil es. Entonces, ahí está. Enfrentamientos con la policía. Los pocos policías que se dieron ahí, que lucharon con esta gente que quería ingresar al escenario, a la cancha, ¿qué? ¿A pegarle a los jugadores? ¿Serían eso lo que querían hacer? Menos mal que no había mucho público en ese partido. Imagínense un estadio lleno, caramba, ni un piquete de policía que sea de 500, 600 hombres no iban a poder controlar acá. Fueron como unos 20 policías que habían ahí, pero respondieron como leones ahí defendiendo allí el derecho de que no ingresen a la cancha estos malos hinchas, que realmente ahí está. Ahora, saquen, pues, el bolsillo. Ninguno aparecerá por ahí. No van a aparecer. Porque aquí simplemente hay una de banda los que quieren ya, la policía ya como que quería torcer. Vea, ahí se ve uno que lo agrede al policía. Yo del policía lo agarro y me lo llevo detenido. Sí, de verdad. Lamentablemente estos hechos se lograron controlar. Ahí tuvieron que
tirarle gas para dispersarlos. Es lamentable, Barcelona tendrá que pagar, va a jugar sin público, el cierre de la tribuna de la General Sur, en la parte alta, la parte baja, por 3 fechas adicionales. Y la multa económica, sanciones por la situación que se llevó a cabo allí en el Estadio Monumental. Ahora, eso por ese lado, y que esto le corresponde también al presidente, controlar estas barras, que no crean que aquí pueden venir a hacer lo que ellos les da la gana y que se sienten con derecho del estadio. Están totalmente equivocados. Una cosa es ir a hacer barra por su equipo y nada más. Pero ellos no tienen ningún derecho de ir a hacer este tipo de...

0: Liga de Puerto Viejo, también esa es otra cosa. Allí tendrá que el señor Miguel Montalvo, presidente ahora sí titulado del Barcelona, poner la casa en orden. Porque ahí alguien tiene que responder, pues. Si no es el... No nos pongamos a decir, ah, no, si el jugador es el que tenía que... ¿Qué es jugador? Sabemos que ellos ni saben, pues muchas veces le van a preguntar por su número de cédula. Ay, no me acuerdo. Tienes que sabértelo. Pero bueno, el asunto es de que allí alguien tiene que llevar un control estadístico. Y parece ser que nadie lo ha sabido. Nadie lo ha sabido porque los que conocen de reglamento y los directivos, por supuesto, tenían que saber, pues. ¿Cómo puedes, si el reglamento es claro, que el señor Eric Mendoza no podía jugar? Y aprovechan, mire que el contrario, porque Barcelona tiene, así mismo como tiene bastantes seguidores, también tiene bastante odiadores. Entonces, si no se dan cuenta, el enemigo está enseguida ahí, oye, pilas, hermano, esto está pasando, seguro, ya, ponte pilas ahí. Y bueno, esto pasó, mientras que los otros ya sabían, y resulta que los del Barcelona no sabían qué era lo que pasaba. A celebrar el triunfo, y yo por mi lado, créanme, que yo quisiera que... No sé por qué se espera mucho tiempo, 15 días, para dar este veredicto a la Federación Ecuatoriana de Fútbol. La decisión, de una vez, si Barcelona cometió un error, ya pues, que sea sancionado y se le dé a Liga de Puerto Viejo, porque yo estoy seguro que han de estar esperando, hay que estar allí a las expectativas. A ver si cuál es el veredicto de parte de la Federación Ecuatoriana de Fútbol y se lo dan a Barcelona. Y ya va a ver, se va a venir encima todo mundo a reclamar. Incluso los que no son de Liga de Puerto Viejo van a reclamar. Así que mejor ahí los señores directivos tomen una decisión, désenlo a la Liga de Puerto Viejo. Y bueno, ojalá que Liga de Puerto Viejo quede campeón de la Copa Ecuador, aunque no va a ser nada fácil, que tiene que enfrentar a nada más y nada menos que Independiente del Valle, sino Liga o la Católica, todavía está falta bastante, ¿no? Pero bueno, tenemos ahí las palabras de un erudito en la materia, el abogado Reynoso, Jorge Reynoso, en la cual da algunos puntos de vista qué es lo que puede ocurrir con esta decisión que se está esperando, la resolución que tome la Federación Ecuatoriana de Fútbol respecto de la Copa Ecuador, partido que lo ganó Barcelona 1-0 a la Liga de Puerto Viejo. Escuchemos qué dijo el abogado Reynoso respecto a este tema.
1: A ver, Canchita, yo creo que lastimosamente ahí no hubo un diligente seguimiento a lo que te manda el reglamento. Es evidente que el reglamento de Copa Ecuador, en su artículo pertinente, te establece una normativa que te impide que un jugador juegue en más de un club en una misma etapa. El mismo reglamento de Copa Ecuador te dice que cuáles son las etapas de la Copa Ecuador. Son cuatro: previa, clasificatoria, la segunda etapa que te conlleva cuatro llaves, 16avos, octavos, cuartos y semifinal, y la última etapa que es la final. Lastimosamente este chico Mendoza jugó la 16avos con Delfín, no debió haber jugado, podía haber jugado si Barcelona avanzaba a la final. Y esto conllevó que la gente de Liga de Puerto Viejo, considerando que le asiste su derecho, haya presentado la protesta tratando de alegar una alineación indebida del señor, del chico, y solicitando que se declare perdedor a Barcelona.

0: zona con un marcador de 3-0. Hasta ahí el tema lo han presentado. El viernes yo estuve en la disciplinaria en una audiencia de otro tema, y a lo que llegué me enteré que ya había sido la protesta calificada y ya habían notificado a Barcelona dándole 48 horas para que presente su defensa. Ahí viene el siguiente paso. Yo también he escuchado medios comunicando de que el martes vamos a tener resolución. El martes no vamos a tener ninguna resolución. A Barcelona se le dan 48 horas. El lunes es feriado, entiéndase todo el día martes, todo el día miércoles, para contestar. Recién el jueves la disciplinaria, en teoría, debería coger la contestación y emitir una providencia llamando a una audiencia para que tanto Liga Puerto Viejo como Barcelona se presenten a dar sus alegatos y ahí tomar una resolución. Y aún así, ahí la película no termina, porque si Barcelona sale con un resultado negativo o Liga de Puerto Viejo sale con un resultado negativo, ellos tienen el recurso de apelación para apelar esa decisión y la pelota o el expediente se va al tribunal de apelación, quien tendrá que verificar y convocar a otra audiencia. Esta historia, haciéndolo rápido, vamos a tener el resultado no esta semana que viene, sino la siguiente. Aproximadamente en unos 15 días podremos saber, una vez que se cumpla el debido proceso de todos estos expedientes, y tener un resultado. El mismo día viernes me enteré por redes sociales, lastimosamente la comunicación de Barcelona, no hay medios oficiales, nos enteramos por redes sociales y comunicación hecha por algún colega de ustedes de profesión. No hay comunicado de la parte jurídica, del síndico, del jefe de departamento legal que confirmen que se hayan presentado. Se dice que se ha presentado una protesta de Barcelona por Liga por una supuesta habilitación equivocada del señor Bucarán. Ahora bien, ¿la presentaron a tiempo o no la presentaron a tiempo? Porque el reglamento te dice que tienes que presentarla antes que se instale la sesión de la comisión disciplinaria. Y si la comisión disciplinaria ya se reunió el día viernes, 1:30, 2:00 p.m. y calificó la de la Liga, ¿por qué no tenemos conocimiento si calificaron ya la de Barcelona? Si no tenemos eso, es muy probable que la protesta llegó después de que se instaló la sesión.
1: Ahí estuvo el abogado Jorge Reynoso esclareciendo este tema. Gracias, Canchita. Siempre atento, Canchita, tómala. La verdad, miren que algunos temas que da a conocer el abogado Reynoso, no es de que esto en una semana va a ser resuelto. La pregunta era también de que si todo es favorable de acuerdo al reglamento, ¿por qué hay que esperar 15 días? Ahora, Barcelona va a presentar su alegato, la Liga de Puerto Viejo de inmediato hizo su escrito, llegando a la Federación Ecuatoriana de Fútbol, y está en todo lo correcto. Haciendo uso del reglamento, Liga de Puerto Viejo, pues, ellos se sienten seguros de que ellos han actuado bien y el que ha actuado mal. Ahora, lo de este chico, el chico Dalo Bucarán Pazmiño, que no ha sido, que no ha llegado a tiempo la presentación o la inscripción acá en Federación, y eso es un alegato también, y que, bueno, esto se espera, de todas maneras hay que esperar 15 días y de ahí no termina eso, como dijo el abogado Reynoso, porque después tendrá que ir a otras instancias. Así que así están las cosas y yo creo que no hay que darle mucha vuelta. Denle a Liga de Puerto Viejo el triunfo y punto. Porque si se lo dan a Barcelona, ténganlo por seguro, que le van a caer los palos tanto a la Federación Ecuatoriana como también al Barcelona. Porque como dije al inicio, Barcelona tiene bastantes seguidores, pero también hay los del otro lado que están pescando ahí para ver qué pasa en el equipo del Barcelona. Ojalá que las cosas se hagan bien, señor Montalvo, y esto que sirva de experiencia, porque un equipo con historia como es el Barcelona, no es posible que se vea empañado en estas cosas que creo que hasta un equipo de segunda, sí, respetando a los equipos de segunda, pero creo que están mejor organizados, detalladamente, llevando los reglamentos. Tiene que haber alguna persona que se encargue de llevar las estadísticas, aquellos que revisan los videos, cuántas tarjetas amarillas, en fin, todas estas son, tiene que haber un departamento que maneje esto y que no puede darse el lujo de dejar pasar situaciones que obviamente van a comprometer a la institución. 14 horas con 3 minutos, vamos a hacer la pausa y luego de la misma retornamos.

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0: Muy bien, estamos de vuelta, 14 horas con 8 minutos y bueno, vamos a continuar hablando de tema de Barcelona y realmente que hay algunas cositas que se nos quedan sueltas ahí, pero que en realidad lo que dijo el presidente Montalvo hace de que Barcelona va a hacer algunos reajustes también en lo que tiene que ver la plantilla, lo que tiene que ver pagos. Fue claro que solamente le falta el mes de julio por pagar. Ahora se dice que ¿por qué tiene que dárselo a conocer? Claro que tiene que dar a conocer. No es que los jugadores a veces dicen, bueno, es que no me han pagado. Entonces hace bien el dirigente, bueno, vamos a ponernos al día. Nos falta el mes de julio para quedar al día, que ya estamos haciendo la gestión, para que no sea como sopretexto el jugador a decir, es que no nos pagan y por eso no jugamos y no se ganan los partidos. Entonces ya ahí no hay que porque no me pagaron, por eso no juego bien. Así que tiene el dirigente de exigir rendimiento a sus jugadores, mostrarse en el terreno de juego. Yo, créanme que siempre recuerdo esos grandes jugadores que eran jugadores que dejaban toda su capacidad en el terreno de juego. Barcelona tenía una muy buena defensa en todas sus épocas, comenzando de allá por los años 60, 70, a ver, 70 en adelante, era una defensa que siempre yo la recuerdo, Quijano, Lecaro, Macías y Bustamante. Y luego vinieron otras épocas donde hubo un defensa como Héctor de los Santos, estaba Edinson Saldivia, Pepe Páez, que era un volante y luego por sus años que ya no tenía esa misma velocidad, entonces bajó a jugar como central. Y más adelante ya Olger Quiñones, Raúl Noriega. Antes también jugó su padre, Juan Noriega, en el Barcelona. Y yo voy a recordar, tengo una notita por allí, de Olger Quiñones. Olger Quiñones tuvo el placer de jugar en sus mejores tiempo el Vasco da Gama de Brasil, que quedó campeón en 1998 en el Estadio Monumental, donde Barcelona perdió su segunda disputa de la Copa Libertadores de América, que dicho sea de paso no pudo lograrla ninguna, porque la primera en el 90-91 con Olimpia de Paraguay perdió la primera y luego con Vasco da Gama en el Monumental. Y vaya que eso fue el salto que pegó Olger en aquel partido y de allí pasó a jugar a Vasco da Gama. Lo tenemos ahí, Luis, la notita con Olger Abraham Quiñones, gran zaguero de Barcelona, que hoy dedicado a las formativas, formando valores, enseñándole a los chicos, porque todo esto va cogido de la mano, lo que tiene que ver en la parte intelectual, lo que tiene que ser las enseñanzas que le dejen estos jugadores que fueron figuras en su momento, Olger Abraham Quiñones, un extraordinario jugador que, caramba, esos no los veo ya con esa misma predisposición en el terreno de juego. Escuchemos parte de la declaración de Olger, el piquetero Abraham Quiñones.
1: Yo voy a conocer más del piquetero. Te pregunto el equipo y tú me dices qué significado. Vasco da Gama de Brasil.
2: Con él tuve la gran oportunidad de jugar en el medio brasilero y salir campeón con el equipo de Vasco.
1: Barcelona de Guayaquil.
2: No, es el eterno. Para mí fue mi primera institución donde pude realizar este hermoso deporte.
1: Emelec.
2: Fue una de las otras instituciones en la cual me abrió las puertas para seguir ejerciendo el fútbol.
1: ¿Qué te recuerda cuando, o qué pasa por tu mente cuando fuiste capitán de la selección del Ecuador?
2: Muchas cosas bonitas. Cuando empecé a entrenar para ser jugador profesional, me sorprendí cuando estuve en la selección. Entonces, en mi mente yo dije, si te entrenas bien, obedeces a los profesores, no iba a tener ningún problema. Por eso llegué a la selección. En el 84 mi primera selección y en el 99 la última.
1: Modestia aparte, ¿tú crees que ha salido un jugador de tu talla, técnico, rápido, tiempista en la selección del Ecuador?
2: Hasta ahora no he visto. Hasta ahora no he visto. Pero nunca va a ser tarde porque hoy en día hay muchas escuelas de fútbol a nivel nacional. Desde que ganamos el cupo al Mundial, se abrieron las escuelas de fútbol acá en nuestro país. Por el bien de todos los chicos que quieren llegar a ser profesionales. Digo que está muy bien eso.
1: ¿Qué le faltó ganar al piquetero?
2: El Mundial de Fútbol. Siempre recuerdo eso.
1: ¿Un sueño, piquetero?
2: Tal vez seguir en lo que es seguir entrenando y una vez dirigir una selección del Ecuador.
1: ¿Te costó cuando te retiraste del fútbol? ¿Qué pasó por tu mente?
2: No, yo ya sabía que no tuve esa oportunidad de ganar el cupo al Mundial. Porque es lo mejor que me hubiera pasado si hubiera tenido la oportunidad de ganarlo, ¿no? Ser mundialista en cuanto a lo futbolístico.
1: ¿A quién recuerda esa selección, de esa selección gloriosa que estuvo contigo?
2: Bueno, a la mayoría de los compañeros que siempre aportamos lo mejor por nuestro Ecuador en cuanto a lo futbolístico.
1: ¿Se ganaba poco o se ganaba mucho económicamente hablando, piquetero?
2: No, hoy en día es más diferente porque el momento que somos mundialistas se acabaron ya la cifra de 10.000, 20.000, ahora es de 1.000.000 para arriba. Las transferencias de los compañeros que tienen la gran oportunidad de ir a cualquier país del mundo.
1: Piquetero, cuando ganaste tu primer sueldo profesional, ¿qué lo hiciste?
2: No, yo tuve mucha responsabilidad con mi familia. Mi padre se fue, empiezo a jugar yo en el 84 y mi padre tuvo el llamado, donde no se le puede decir que no. Tuvo el llamado, mi mamá ya estaba también. Entonces me hice cargo de mi familia.
1: Eres uno de los jugadores, uno más de los que salieron de la pobreza a pegarle a la número 5, a pegarle al balón.
2: Bueno, uno más, digo yo. Uno más y supe portar bien con mi familia, en eso no tuve ningún inconveniente.
1: ¿No saliste con zapatos descalzos, sin zapatos a jugar el fútbol? ¿Tuviste para los zapatos cuando empezaste?
2: No, pues cuando empecé, eso tocaba ahí en el barrio. Yo tocaba en el barrio, primero fue el indoor y después ya vino el fútbol.
1: La última, piquetero, porque esta es una nota especial conversar con usted. Te voy a dar 2-3 segundos para que te recuerde de tu mejor momento, lo que tú nunca te olvidas en el fútbol, para que la gente lo sepa y a través de las redes sociales.
2: Bueno, cuando me enteré que mi padre me estaba viendo jugar, mi papá de deporte era cero. Cuando en el barrio le gritaban Don Montaño, le decían a mi papá, porque siempre estaba en la montaña. Y le decían Don Montaño, Don Montaño, y me decían el flaco, me decían a mí ahí en el barrio.
3: Estás jugando el flaco, mi papá.
2: Y este también. Y después me dice, uy, ¿y tú? Le dije, ahí le expliqué al papá, mire, me fui por acá y todo. Yo también le ayudaba cuando él salía a trabajar, yo lo ayudaba cuando estaba de vacaciones. Bien, cuando estuve estudiando, ya ahí ya no podía ayudarlo. Entonces cuando le decían Don Montaño, está jugando el flaco, y me ve por la televisión y todo, imagínense, mi papá, con tremenda alegría. Pero tuvo el llamado de nuestro Señor, no se le puede decir que no.
1: La última, Piquetero.
0: Muy bien, hasta ahí. Yo he querido recordar estas figuras legendarias del Barcelona Sporting Club. Ahí le falta su compañero, era Jimmy Montanero. Jimmy Izquierdo, en esa época, Guzmán, componían ese bloque defensivo del Barcelona. Jugadores que realmente, como lo dijo el piquetero, esos jugadores no los he visto ya. Eran otras épocas, jugadores que, caramba, yo recuerdo Alfonso Quijano en un clásico del Astillero y el Loco Balseca. Ahí está. El Piquetero jugó en Emelec y jugó en Barcelona, que es como también jugadores que han estado en el Club Sport Emelec y pasaron al Barcelona. Jorge Bolaño Carrasco también fue jugador del Emelec y pasó a ser figura en el equipo del Barcelona. La clase de estos jugadores, caramba. Ay, les decía lo que siempre se quedó en mi mente de ver, la rivalidad de estos dos jugadorazos que tenían. Había un clásico del Astillero, eran duelo de por la banda derecha, era el Loco Balseca, José Vicente Balseca por derecha y Alfonso Quijano, que era el marcador derecho. Entonces, era un duelo ahí. Se daban pero duro, pues. Y de paso eran compadres, compadres del alma. Y salían de terminar el partido, el abrazo eterno ahí. Pero la verdad que eso llenaba al aficionado de ver cómo los jugadores se entregaban. Pero no con esa mala intención, siempre poniendo la pierna fuerte cuando había que ponerla, pero en una forma leal, no ese fútbol desleal que termina lesionando al compañero de esta profesión que es fútbol. Hoy por hoy veo cómo jugadores dañan el espectáculo. Hay situaciones que ya como que molesta. La paralización del partido, a cada momento tiene que el árbitro parar el partido. Se tira al suelo el jugador fingiendo una lesión. Y que ahora, de acuerdo a los reglamentos, las reformas en el reglamento, se están buscando las formas de que el jugador queme menos tiempo posible. La pelota tiene que pasar en movimiento. Y se ve interrumpida por jugadores que fingen lesiones y lo obligan al árbitro a revisar, que vaya al VAR y que, caramba, quieren ser, aparte de ser futbolistas, que ellos tienen que dedicarse. El futbolista tiene que dedicarse a lo que le compete. Y el que maneja el reglamento, que es la máxima autoridad, que es el árbitro central, sus asistentes, línea 1, línea 2, cuarto árbitro. Entonces, ellos tienen que someterse al reglamento. Y a veces, haciendo abuso, lamentablemente a veces los árbitros también permiten este tipo de situaciones. Porque si el árbitro, no en una forma enérgica, no, simplemente aplicar el reglamento, que eso lo ampara al central, al árbitro, que es la máxima autoridad en el terreno de juego. Aplicar el reglamento cuando hay que hacerlo y punto. Jugador que al minuto de juego cometió una falta, y si es para amarilla, aplicarle la amarilla. De inmediato, no me vengas a dañar el partido. Aquí vamos a jugar fútbol limpio. Pero si el árbitro no procede y comienza a dejarle pasar la primera falta, y ese mismo jugador sigue cometiendo otra falta y se le van encima los contrarios, que ¿por qué no le saca la amarilla? Y el árbitro lo que hace es decirle, le cuenta, ya van dos, a la tercera sí, ya te voy a sacar la amarilla. Y así muchas veces le faltan el respeto al árbitro. El árbitro tiene la potestad para tomar decisiones ya. Desde el arranque del partido, aquel jugador que se muestra malintencionado, aplicar el reglamento y punto. Y el árbitro va a salir bien librado, un buen partido, porque si lo ven que flaquea el árbitro, ahí aprovecha el jugador. Pero si ven que es un árbitro firme, enérgico, aplicando el reglamento, olvídense que van a estar calladitos en el terreno de juego. Así de fácil. Hoy hay partidos en Copa por Copa Libertadores de América. Liga de Quito juega hoy por los octavos de final en Copa Libertadores de América, 5 de la tarde, 17 horas. Mirasol de Brasil frente a Liga. En Brasil se va a desarrollar este partido. Es Mirasol, cuidado, vas a decir Marisol, no, es Mirasol. Bueno, se enfrenta a Liga de Quito. Vamos a ver cómo le va a Liga de Quito. Vamos a ver cómo le va al señor Gustavo Álvarez. Hay otro partido también para las 19 horas 30 minutos por Copa Libertadores de América. Rosario Central de Argentina frente a Corinthians de Brasil. Buenos partidos por Copa Libertadores de América. El día martes 18, recuerden que este partido había que jugarlo, sin embargo, pues, se lo juega el día 18 de agosto, 19 horas con 30 minutos, Tolima frente a Independiente del Valle. Este es un buen partido, luego de los hechos sucedidos en Colombia por el terremoto. Creo que ya está autorizado por Conmebol si es que se juega el partido o hay que esperar un poco más. Esto está todavía en resolución. El día acá es por la Sudamericana. Hoy también hay otro partido, 17 horas, donde juega un equipo ecuatoriano. Santos recibe al Macará de Ambato por la Sudamericana a las 17 horas. Otro partido por la Sudamericana, 17 horas, 5 de la tarde, Vasco da Gama frente al Olimpia de Paraguay. 19 horas con 30 minutos, Cienciano del Perú recibe a Botafogo por todo esto por la Sudamericana. El día miércoles 19, Santos, Santa Fe de Colombia recibe a River Plate de Argentina. Ahí están los partidos que se van dando ya por la Copa Libertadores de América y también la Sudamericana. Ahí están los partidos para... Y este fin de semana se viene ya, hoy día estamos jueves, se viene la fecha 25, a donde los equipos van por los puntos tan importantes, tan importante cada uno de ellos y sobre todo los equipos que están comprometidos en la parte baja, los equipos de Guayas, en este caso Emelec y Guayaquil City, que están comprometidos en la parte baja del tablero, de la tabla de ubicaciones. Aquí están los numeritos, lo vamos a revisar. ¿Cómo están y cómo son los partidos que se vienen este fin de semana? En primer lugar, acá tenemos ya por aquí, hasta aquí están los seis y por acá están los cuatro. ¿Cuáles son esos seis? Los seis de arriba, Independiente, 62, Macará con 41, Aucas con 41, Católica 39, Barcelona quinto lugar con 35, Liga está también en el sexto lugar con 35. Hasta ahí los seis de arriba, los seis primeros, mientras que los cuatro que van a Sudamericana hasta el momento está Libertad, Leones, Muchurruna y el Deportivo Cuenca. De aquí para abajo, aquí es la pelea por el no descenso. Está Guayaquil City, décimo primero, está en el puesto 11, con 29 puntos, igual que el Club Sport Emelec, pero que por el gol promedio, Emelec está en la casilla número 12, Orense casilla 13 con 27, técnico casilla 14 con 26, Delfín en penúltimo lugar con 24 y en el último lugar el equipo de El Manta. Los partidos que se vienen para este fin de semana, espectacular. Son, se viene el día viernes, 19 horas, Independiente frente al Delfín. Ya Independiente va suma y suma. Claro que el Delfín quisiera ganar, pero qué difícil es ganarle al equipo de Independiente del Valle. Difícil, les ha sacado una ventaja enorme a todos los equipos. Y peor a los que van en la parte baja del tablero. El día sábado hay tres partidos. Sábado 2 de la tarde, Manta recibe a Leones. El día sábado 4:30 de la tarde, Guayaquil City recibe a Libertad. El día sábado 19 horas, el Mucho Runa recibe al Barcelona. Nueva dirigencia, nuevo cuerpo técnico. Vamos a ver cómo le va a ir a don Pablo Troviani. Don Pablo Troviani, que ya está compuesto el cuerpo técnico de Pablo Troviani, que está Pablo Troviani como director técnico, Luis Tolosano, asistente técnico, Leonardo Yogosa como preparador físico, Juan Carlos Caballero, preparador de arquero, y asistente, y está, claro, ese es el cuerpo técnico. Bueno, el día domingo hay tres partidos, 2 de la tarde, Orense frente al Deportivo Cuenca, domingo 4 de la tarde con 15 minutos, el Club Sport Emelec recibe en el Capol al equipo del técnico universitario. Tiene que ponerse las pilas el Club Sport Emelec. Emelec tiene que salir de esa posición incómoda allí en la parte baja del tablero. 19 horas, Aucas recibe a Liga de Quito, mientras que el día lunes se cierra la fecha número 25 con el partido a las 19 horas Macará frente a la Universidad Católica. Emelec, como dije, tiene que ponerse las pilas. El conjunto del Emelec ha hecho algunas incorporaciones, el Club Sport Emelec, los refuerzos que llegaron, por ejemplo, Ronnie Carrillo, creo que es un buen aporte, hay que esperarlo, algunos ya, ahí está, no marcó goles, que sí, que por aquí, por allá, hay que ser un poquito cauto, poquito, hay que tomar la tranquilidad del caso, hay que darle la oportunidad a este gran jugador, que está ahí entre los mejores artilleros del fútbol ecuatoriano. Ronnie Carrillo. Está Jefferson Valverde, buen volante, con experiencia, con mucha capacidad. Eduardo Bores, un arquero joven, 23 años, que tiene una capacidad en los tres palos. Lo vi frente al defendiendo la camiseta de Libertad. Luego pasó a Independiente del Valle, pero que ahí no tiene espacio, entonces Independiente lo presta al conjunto del Club Sport Emelec. Está Cuero, bueno, vamos, hacemos un cortecito, Luis. Bueno, corte y regresamos.
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2: Muy bien, estamos de regreso y bueno, ya en la parte final del programa decirles pues que el Macará enfrenta hoy en un partido bastante complicado por Copa Sudamericana. El equipo de el Macará tiene un buen equipo, Guillermo Sanguinetti, el uruguayo, ha venido trabajando fuertemente en voz baja, como dice la gente, ¿no? En voz baja, suave, tranquilo. Ha venido trabajando y le ha dado una identidad al equipo del Macará. No fue de casualidad que le ganó al Barcelona. Es mucho más en los actuales momentos el equipo de Sanguinetti que lo que practica Barcelona. Hoy va a tener un partido bastante complicado, pero yo sigo pensando que este equipo de Macará va a dar pelea, así que no va a ser nada fácil tampoco para el equipo que hoy va a enfrentar el equipo del Macará de Ambato. Ese partido se juega pues a las 17 horas, el Santo de Brasil. ¿Cómo juega Macará? Un 4-4-2, un esquema definido del uruguayo Guillermo Sanguinetti, con Rodrigo Rodríguez, un buen arquero. Yo he visto los arqueros en este torneo 2026 de Liga Pro. Hay buenos arqueros en todos los equipos. Ha sido clave la custodia de los arqueros. Han sido buenos refuerzos. En el bloque defensivo, Nilson Bolaños, un buen lateral. Está José Marrufo, otro. Yo siempre le puse el ojo a este Marrufo. Muy buen defensa. Y lamentablemente lo dejaron escapar del Barcelona. No tenía equipo, Marrufo. Y llega el Macará. Santiago Echevarne, otro central uruguayo. Muy buen refuerzo del Macará. Y Luis Ayala, que es un jugador con experiencia, lateral izquierda. Ahí tiene un buen bloque defensivo el equipo del Macará. Martín Tello en la línea de volante, Mateo Viera, que se mandó doblete frente al Barcelona, José Luis Casares y John Estacio. Franco Pose, que también es otro de los goleadores en el Campeonato Ecuatoriano de Fútbol, y Agustín Campana. Ese es el equipo, la columna vertebral de este equipo de Macará de Ambato. Ahí están los goleadores con 11 goles, justamente les decía. El hombre del Macará, Franco Pose, que lleva 11 goles, mientras que Ronnie Carrillo, que estuvo en el Muchurruna, ahora en el Emelec, tiene 10 goles Ronnie Carrillo. Y el otro que lleva 8 goles se llama Emerson Pata, del equipo de Independiente del Valle. Ahí tienen los goleadores. Les di la tabla de ubicaciones. Así que nos aprestamos este fin de semana a ver cómo le van a los equipos del Guayas, si salen vencedores, porque este fin de semana el peor resultado que pudo haberle ocurrido a los equipos, al Emelec y al Guayaquil City, es empate que no le sirvió para ninguno de los dos. Se quedaron ahí en la parte baja y de allí va a ser bastante complicado. Nos estamos despidiendo, agradecerles por la sintonía. Los esperamos el día de mañana. Pásenla bien. Buenas tardes.

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Hola, hola a todos amigos de Radio Eco Antena, ya estamos acá en vivo con Ayudando a la Comunidad y bueno, un día más, gracias a Dios, estamos ya 13 de agosto, el tiempo pasa volando, un poco más ya se acaba el mes y usted sigue dejando pasar el tiempo. Digo dejando pasar el tiempo porque no hace nada productivo seguramente, usted que me está escuchando, sí, usted. Y si usted está comiendo, está almorzando, porque yo sé que hay muchas personas que también a esta hora almuerzan, sean bienvenidos Ayudando a la Comunidad, también a las personas que trabajan, a las que no trabajan, sean todos bienvenidos y gracias por estar aquí. Lo que le decía al principio era una bromita, ¿eh? Por si acaso, no se lo tome a mal. Bueno, el día de hoy, como siempre y como es costumbre aquí en Ayudando a la Comunidad, empezamos con el clima del día de hoy. Espero usted ya lo haya visto, ya lo haya analizado, ya haya meditado sobre aquello y haya tomado las medidas correspondientes antes de salir, ¿ok? Siempre es importante, siempre va a ser importante que usted tome las medidas correspondientes antes de salir, que usted pueda revisar, que usted pueda saber cómo va a estar el clima, porque el INAMI desde la mañana te da este pronóstico, te da esa advertencia meteorológica y usted ya la puede ir viendo, analizando, etcétera, durante el día antes de salir. Y bueno, si usted tiene a su hijito que va a la escuela, a su joven que está en el colegio, también mándelos con bloqueador, también hágale o impulse esa costumbre de que salga con bloqueador, de que lleve paraguas para el sol. Yo les cuento una anécdota. Yo siempre veía una compañera de mi colegio, cuando estaba en el colegio, siempre llegar con abrigo, con sombrilla, siempre. Sí, les estoy hablando de otras épocas, pues no es que sea tan lejano a la realidad, a la actualidad como tal, pero sí le estoy hablando de años 2012, 2013, por ahí. Han pasado ya 16 años de eso. Entonces, yo le estoy hablando de esa época, ¿no? En donde no era tanta la radiación como ahora. La temperatura no era como hoy en día lo es. Y ella se protegía muchísimo. Muchas personas, compañeros míos, la molestaban. Le decían que no hacía, no estaba lloviendo como para que tenga sombrilla, que hacía mucho calor como para que ella tuviera la manga larga y tal. Pero yo hoy en día me doy cuenta de que ella se estaba protegiendo del sol, protegiendo de la radiación, que obvio en esa época igual había sol, había radiación, no como ahora, pero lo había. Entonces se protegía, y eso es lo que yo le estoy ahora inculcando a usted que me está escuchando. Protéjase del sol, protéjase de la radiación, de la temperatura. Parece inofensivo, parece que no pasará nada, pero usted no me va a negar que cuando llega a su casa llega con insolación, llega con dolor de cabeza, llega con malestar, incluso muchas veces con mal humor. Y usted dice, pero no tengo nada, no pasa nada. Y no, es que sí tiene, es por el tema de la temperatura, es por el tema del calor. Yo le digo, a mí el calor me pone de mal humor, me pone fastidiosa, me fastidia mucho el sol, no aguanto, no soporto mucho el tiempo estar en el sol, y por eso yo me cuido, no me cubro, trato de siempre andar con abrigos, manga larga, para que el sol no me dé tanto, uso bloqueador antes de salir de mi casa. Lo primero que hago es, yo puedo venir sin maquillaje, pero no sin bloqueador, porque el bloqueador es importante. Como le digo, cada 2 horas, si usted está en un sitio donde está muy propenso al sol, está muy en la calle, que usted sabe que no se puede proteger del sol, póngase el bloqueador cada 2 horas. Pero si usted está igual en su casa, sí es cada cierto tiempo el bloqueador, no es tanto como cuando estás en un lugar en donde el sol sí te da bastante, ¿no? 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
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Yo me voy a una pausa rapidita y vengo con lo que ha dicho el INAMIA. Regreso rapidito.

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Son las 15 horas con 29 minutos, casi 15 horas con 30, casi. Y bueno, ahora sí nos vamos con el INAMI, lo que ha mencionado el INAMI, que nos ha dicho. Antes de la pausa yo le mencionaba que usted tiene que sí o sí acostumbrarse a salir con el bloqueador. Vamos a ver ahora qué nos dice el INAMI, qué nos ha dicho el día de hoy. El INAMI advirtió el día de hoy con su pronóstico de cielos despejados con presencia de lluvias aisladas y ráfagas de viento en ciertos sectores del país. En la costa se esperan precipitaciones en dos ciudades, mientras que en la sierra se registrarán únicamente en Tulcán. Tanto en la Amazonía como en Galápagos no se prevén lluvias. Los niveles de radiación ultravioleta oscilarán entre altos y extremadamente altos, por lo que se recomienda evitar la exposición prolongada al sol entre las 10 y las 3. Yo le digo que hasta las 4 y media más o menos evite. En las zonas más afectadas para este jueves, el día de hoy, las provincias con los índices más elevados fueron Imbabura, Pichincha, Cotopaxi, Azuay y Loja. El pronóstico del tiempo por región: en la costa se prevé un cielo parcialmente nublado. En la región, en localidades como Santo Domingo, se esperan precipitaciones por la madrugada y la tarde, mientras que en Quevedo ocurrirán por la noche. Se registrará una temperatura máxima de 33 grados centígrados y una mínima de 22 grados centígrados. Los niveles de radiación ultravioleta oscilarán entre altos y muy altos. En la sierra se prevé un cielo despejado con presencia de ráfagas de viento en toda la región, mientras que en Tulcán se esperan precipitaciones durante la madrugada y la noche. La temperatura máxima será de 25 grados centígrados y la mínima de 5 grados centígrados. Los niveles de radiación ultravioleta oscilarán entre muy altos y extremadamente altos. En la Amazonía se prevé un cielo despejado sin presencia de lluvias. La temperatura alcanzará un máximo de 32 grados centígrados y un mínimo de 16 grados centígrados. Los niveles de radiación ultravioleta oscilarán entre altos y muy altos. En Galápagos, una temperatura máxima de 32 y una mínima de 24 grados. Los niveles de radiación ultravioleta serán muy altos. Ahí podemos ver, Luchito, ahora sí, acércanos la temperatura, cómo estamos ahorita en la actualidad. Yo le comento acá en mi teléfono. Lo que yo siempre le digo es que en su teléfono usted va a tener ahí el clima también, y usted podrá ver. Entonces, el día de hoy a mí me sale en mi teléfono, le estoy hablando, de un 35% de posible lluvia en Guayaquil. Un 35% probable. Y estamos nublados con 32 grados centígrados en este momento. Ahí estamos viendo que la tarde de Guayaquil está en un máximo de 33 grados centígrados y un mínimo de 25 grados centígrados. El índice de radiación está en 8, me parece, que es muy alto. Ahí incluso nos pone la manguita larga, el gorro, las gafas y el bloqueador, lo que yo siempre le menciono. Ok, y por la noche, ¿cómo estaremos, Luchito? Póngmela ahí en la noche, a ver qué tal nos va en la noche. Si es que nos va bien, si es que estamos nublados, si es que no. Si es que llueve, no llueve. Estamos en la tarde aún. No tendría que estar ahí. Ajá, la noche. Condiciones climáticas de la noche, ahí está. Igual va a ser un poquito de calor, que ahí lo vemos, 32 grados centígrados, lo máximo. Y bueno, a mí me sale, yo les comento, a mí me sale que a las 10 va a haber un poquito de llovizna. En mi teléfono sale que a las 10 va a haber un poquito de llovizna, a las 10 de la noche. A las 11, 12 y 1 a.m. habrá un poquito de llovizna, es lo que me sale en mi celular. De ahí lo que sea realmente, si es que sucede o no, bueno, eso lo sabremos si es que ocurre, ¿no? Pero es lo que el clima de hoy me ha manifestado. Al menos en mi teléfono así está, miren, no le estoy mintiendo. 32 grados centígrados estamos en este momento. Usted lo puede observar. Y posiblemente pueda llover.
hay un, como le digo, 35% de probabilidad. Es muy baja la probabilidad, así que no creo. Pero da igual, de todos modos, usted ya sabe que puede llover, así que recoja esa ropa rapidito, no la deje hasta el otro día, que a veces uno se confía y la deja ahí hasta el otro día. Usted ya sabe que no lo tiene que hacer porque posiblemente pueda, pues, llover, ¿no? Ahora sí, Luchito, vámonos rapidito a otra información. La segunda veda de cangrejo de 2026 se acerca en Ecuador y usted tiene que saber por qué, cómo, cuándo, dónde. La prohibición de capturar y comercializar cangrejo rojo busca proteger su reproducción, mientras expertos advierten que un posible episodio fuerte del Niño podría afectar a estas especies. Ecuador se acerca a la segunda veda del cangrejo rojo en 2026, que regirá desde el 1 al 30 de septiembre. Es decir, usted va a poder comer cangrejo hasta el 30 de agosto. 31 de agosto me parece que hay, ¿verdad? 31 de agosto, así es. Hasta el 31 lunes usted puede comer cangrejo. El día siguiente, que ya viene a ser el 1 de septiembre, martes, olvídese totalmente del cangrejo, ¿va? Durante ese periodo estarán prohibidas en todo el territorio nacional la captura y comercialización de esta especie. La medida busca proteger las etapas reproductivas del cangrejo rojo y el cangrejo azul y garantizar la sostenibilidad de este recurso. Durante las fechas establecidas para las vedas, estas especies entran en la etapa de precortejo y cópula. Las vedas reproductivas constituyen una medida esencial de manejo pesquero, ya que permiten que los animales completen los procesos claves de apareamiento, sin la presión que les ejerce una extracción realizada por el ser humano, señaló el Ministerio de la Producción en un comunicado difundido a inicios de este año. Quienes incumplan la veda enfrentarán sanciones administrativas establecidas en la Ley Orgánica para el Desarrollo de la Agricultura y Pesca y, en casos graves, procesos penales conforme al Código Orgánico Integral Penal. Un fuerte episodio del Niño afectaría la captura de cangrejos en Ecuador. La segunda veda de cangrejos de Ecuador podría coincidir con un episodio del Niño, un fenómeno climático que, según agencias meteorológicas internacionales, sería intenso durante la segunda mitad del 2026. De acuerdo con la bióloga Fedra Solano, un episodio fuerte del Niño, como el previsto para este año, podría generar pérdidas para cangrejeros y concheros. El Niño afecta gravemente tanto al cangrejo como a la concha, debido a las intensas lluvias e inundaciones que desequilibran por completo el ecosistema de los estuarios, advierte Solano, bióloga del IPAP. La llegada masiva de agua dulce por las lluvias altera la salinidad y la temperatura de los estuarios, lo que afecta directamente a cangrejos y conchas. Las larvas son especialmente vulnerables a estos cambios y a las variaciones de las corrientes. Esto aumenta su mortalidad y reduce la supervivencia de futuras poblaciones adultas. Además, las fuertes lluvias buscan inundar las madrigueras donde se refugian los cangrejos, al quedar atrapados y sin posibilidad de salir para alimentarse, muchos mueren, lamentablemente. Entonces, usted ya sabe que se viene la segunda veda, el segundo tramo para acá los ecuatorianos. Y como lo mencionaba, hasta el 31 de agosto usted puede comer cangrejo, el cangrejo rojo, pues no. Y luego de esa fecha, pues entrarán en veda. Usted no va a poder ni siquiera comercializar, ni vender, ni consumir estos animalitos, ¿no? Y bueno, lo que decía la bióloga es que posiblemente por la llegada del fenómeno del Niño, que como muchos expertos han advertido todo este tiempo, yo también le he dicho aquí que es posible que llegue en inicios de agosto, como a finales de septiembre. Bueno, se viene diciendo muchas cosas sobre aquello, ¿no? Pero esperemos y las cosas sean de la mejor manera, que podamos sobrellevarlo y bueno, que los animalitos y las personas que viven de este trabajo no se encuentren afectadas, más que todo porque sabemos que muchas personas sí viven de aquello. He visto muchos restaurantes que son puro marisco, cangrejales, lugares donde solo se dedican a vender cangrejos y el mes que está en veda o los días que está en veda sí genera pérdidas para el negocio,
Ahora no me imagino, pues, una llegada al fenómeno del niño que usted no pueda vender como tal el cangrejito que es de lo que usted vive, ¿no? Esperemos y todo se pueda sobrellevar, llevar a cabo de la mejor manera, que podamos saber qué hacer y qué posibilidades hay de que pues no afecte como tal, ¿no? Y bueno, ahora sí, nos vamos también a otra notita. 8 incendios forestales siguen activos en Ecuador, usted lo sabía. Uno afecta 700 hectáreas en Imbabura. Bomberos y brigadas trabajan para sofocar el fuego en zonas de difícil acceso en 3 provincias del Ecuador. Imbabura concentra 4 incendios activos y uno de ellos afecta 700 hectáreas dentro del Parque Nacional Cotacachi, Cayapas. 8 incendios forestales permanecen activos en Ecuador, mientras otros 4 están controlados, según el reporte de monitoreo de la Secretaría Nacional de Gestión de Riesgos. Con corte a las 8 de la mañana de este 13 de agosto, los incendios activos se registraron en Pichincha, Carchi e Imbabura. Esta última concentra la mayor cantidad de siniestros, con 4 eventos, mientras Pichincha y Carchi tienen 2 cada una. Ok, monitoreo en tiempo real de los flaglejos, los activos controlados, reportados por la Secretaría de Gestión de Riesgo. Hay 8 incendios activos, 4 incendios controlados, 1.370 afectación reportada de hectáreas. Y uno es en San Gabriel, Ibarra, Quito. Hay 2, me parece que en Quito, en Otavalo, Imbabura, el incendio se encuentra activo en un lugar de difícil acceso. Quito Pichincha, está Sixipamba, el cuerpo de bomberos realiza labores de sofocación del flagelo. San Miguel de Urcuqui, en Imbabura, el cuerpo de bomberos Urcuqui realiza trabajos de sofocación. En Miracarchi, zona de difícil acceso, se espera su extinción de forma natural. Cotacachi, Imbabura, trabajos en 4 frentes con apoyo de helicóptero. Quito Pichincha, un sector Tanlagua y Pulula. Bueno, bomberos de Quito, Emris y Fonan continúan en labores de liquidación. Bolívar Carchi, monitoreo mediante drones por ser área inaccesible. Y Cotacachi, guardaparques y comuneros coordinan trabajos de sofocación. En Quito Pichincha, pues está monitoreado permanente desde el puesto de mando de bomberos de Quito. Miracarchi, propagado hacia la cuchilla de la montaña. Espíndola, bomberos de Espíndola continúan en tareas de liquidación. Antonio Ante, pues ya está controlado. Bomberos de Antonio Ante y comuneros realizan trabajos de sofocación. Un incendio afecta 700 hectáreas en Imbabura. El incendio de mayor afectación está en los páramos de la toma de agua de Itaqui, en la parroquia Quironga, cantón Cotacachi, dentro del Parque Nacional Cotacachi, Cayapas. El reporte señala una afectación de 700 hectáreas desde que el incendio comenzó el 10 de agosto. Estamos 3, o sea, son 3 días. Bomberos, brigadas de refuerzo, guardaparques y otras instituciones trabajan para sofocar y liquidar el fuego en los sectores donde pueden acceder. Los equipos trabajan en 4 frentes: Antenas y Taqui, Morochos, Ruta de las Alpacas y San Luis de Carbonería de Imatán. Además, un helicóptero con sistema Bambi Bucket apoya las labores desde el aire. Otro incendio activo se encuentra en San Rafael, cantón Otavalo, en Imbabura, en un lugar de difícil acceso. También hay incendios en Guanibuela, Kawaski y en Piñán, Tocteni y Culaga, en Imatán. ¿Okay? Los incendios activos en Quito. Pichincha registra 2 incendios activos, ambos en el Distrito Metropolitano de Quito. Uno se encuentra en Pifo, en el sector de Sixipamba, donde el Cuerpo de Bomberos de Quito realiza labores de sofocación. El otro está en Tanlagua y Pululangua, en Santo Domingo de Pichincha. Ok, este tema sí lo quiero abordar un poquito porque
Usted me dice cómo se dan tal vez se preguntan, ¿no? ¿Cómo se dan los incendios forestales? ¿Por qué se dan? ¿Qué hacer si usted sabe de uno? ¿Cómo ayudar, verdad? Usted se ha de preguntar todas esas interrogantes, ha de tener. Un incendio forestal, como tal, es un fuego que se propaga sin control por zonas donde existe vegetación, como bosques, montañas, matorrales, pastizales o áreas rurales. Para que se produzca y se mantenga un incendio, normalmente deben coincidir tres elementos: combustible, oxígeno y una fuente de calor. En épocas secas, la vegetación está mucho más seca y funciona como combustible, por lo que una pequeña llama puede convertirse rápidamente en un incendio de grandes proporciones. ¿Por qué se producen los incendios forestales? A veces hay personas, muchas, que se preguntan esto. No todos comienzan de la misma manera. Pueden tener causas naturales, pero muchos están relacionados con actividades humanas. Entre las causas más frecuentes están quemas agrícolas que se salen de control, quema de basura o de vegetación, cigarrillos o fósforos encendidos arrojados al suelo, fogatas que no fueron completamente apagadas, quemas de pastizales, descargas eléctricas y otros fenómenos naturales, incendios provocados intencionalmente, algunas actividades humanas que generen chispas o fuentes de calor en lugares con vegetación seca. Los bomberos de Quito, por ejemplo, recomiendan evitar las quemas agrícolas, no quemar basura ni material vegetal, no arrojar cigarrillos o fósforos encendidos y asegurarse de que las fogatas queden completamente apagadas. ¿Qué hago si veo un incendio forestal? Lo primero que usted debe hacer es no acercarse. Si usted observa humo o fuego en una zona de vegetación, aunque parezca pequeño, debe tomarlo muy muy en serio. Un incendio puede avanzar rápidamente dependiendo del viento y la cantidad de vegetación seca y las condiciones del terreno. En Ecuador debe llamar inmediatamente al 911. Coordine la respuesta con instituciones como los cuerpos de bomberos y otros organismos de emergencia. Ok, algo muy importante, no intente convertirse en bombero, que he visto muchas personas que intentan, pues, por sus propios medios, poder apagar el incendio, poder apagar el fuego, poder apagarlo. Este mensaje que le estoy dando es fundamental para la comunidad, porque si usted ve un incendio forestal, ayudar no significa necesariamente intentar apagarlo. No se acerque para grabarlo de cerca, no entre al área que para intentar apagar las llamas. No se quede observando tampoco. No obstaculice el paso de los vehículos de emergencia. Su ayuda puede consistir como tal en alertas rápidamente entregadas, información precisa y permitir que los organismos especializados trabajen. El ECU 911 recomienda, después de reportar una emergencia, asegurar el lugar, mantener alejados a los curiosos y despejar las vías de acceso para los vehículos de emergencia. Ok, ¿qué hago si el incendio se acerca a mi vivienda? Mantener la calma es lo primero. Segundo, siga las instrucciones de las autoridades. Tercero, si las autoridades ordenan evacuar, evacúe. Lleve documentos importantes, medicamentos necesarios, agua y lo indispensable. Aléjese de la zona del incendio. Mantenga niños, adultos mayores y personas con discapacidad alejados del área de peligro. Si tiene animales, procure ponerlos a salvo con anticipación. Ok. Ahí está una pequeña recomendación. Yo me voy a una segunda pausa súper pequeñita y ya vuelvo con más. Un poquito más porque ya nos despedimos casi casi.

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Estamos de vuelta ya en la última parte del programa del día de hoy en Ayudando a la Comunidad, pero no se olvide que mañana estamos aquí nuevamente a las 3 de la tarde, si Dios lo permite. Ok, quería comentarles, emprendimiento, liderazgo y empleabilidad marcan la agenda del gobierno por el Día Internacional de la Juventud, que fue el 12 de agosto. Alrededor de 100 jóvenes que pertenecen al proyecto Jóvenes en Acción en la provincia de Chimborazo conmemoraron el Día Internacional de la Juventud, que se celebra cada 12 de agosto con una jornada de integración, bienestar y el desarrollo de habilidades para la vida. La actividad por el Ministerio del Trabajo y Desarrollo Humano, en articulación con organizaciones

Estos encuentros fortalecen las redes de apoyo para que puedan mejorar sus posibilidades para el empleo, el liderazgo y el emprendimiento, dijo. En este mismo sentido, se expresó Matías Meneses, quien estuvo a cargo del taller de Canva básico. Para los jóvenes es muy importante contar con este tipo de herramientas y conocimientos porque les permitirá a futuro potenciar sus ideas, trascender, ser relevantes en la sociedad y cumplir los sueños que tengan en mente, señaló. Actualmente, el Gobierno Nacional ha implementado 3 espacios juveniles de participación ubicados en las ciudadelas de Lago Agrio, Esmeraldas, Tena, Cayambe, Riobamba, Manta, Pinces, Salinas, Cuenca, Azogues, Zamora, Guayaquil y Quito. Estos son espacios inclusivos y de empoderamiento para la juventud que promueven su liderazgo, pensamiento crítico y autonomía económica a través de actividades formativas y recreativas. En este contexto y durante este gobierno se han efectuado más de 17.300 capacitaciones dirigidas a jóvenes de todo el país, talleres y cursos especializados sobre emprendimiento, autoempleo y habilidades para la vida como herramientas digitales o prevención de la violencia sexual, con algunas de las capacidades que se han llevado a cabo en articulación con organizaciones de la sociedad civil, instituciones de Estado y la academia. En el marco de las políticas dirigidas a la juventud, este año ya está en marcha la tercera fase de Jóvenes en Acción, una estrategia de alcance nacional que esta vez beneficiará a 150.000 jóvenes. A través de esta iniciativa podrán impulsar sus capacidades y potenciarlas, ¿no?, mediante una intervención integral que combine transferencias monetarias, procesos de capacitación, seguimiento, acompañamiento, articulación institucional y acciones orientadas a la empleabilidad, autonomía económica e inclusión social. Esta tercera fase representará una inversión gubernamental de 180 millones. Con estas acciones, el gobierno del presidente Daniel Noboa ratifica su compromiso con la juventud ecuatoriana, impulsando y creando políticas públicas que amplíen sus oportunidades, fortaleciendo su participación, conocimientos e inclusión en la sociedad. Y bueno, amigos, esto ha sido todo por hoy aquí en Ayudando a la Comunidad. Muchísimas gracias a todos por la sintonía. Estamos en las diferentes redes sociales. Ahora se viene Contrapunto Informativo. Yo me despido. Chao, chao, amigos. Yo soy Melanie Orellana.

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0: Muy buenas tardes, amigos de Contrapunto Informativo en Radio Ecuantena, la radio de la familia. Contrapunto Informativo está donde otros no están. Cumplimos ya 46 años de estar informando al pueblo con veracidad, puntualidad e independencia. Les recordamos que nos sintonizan de lunes a viernes de 16 a 17 horas. Hoy estamos jueves 13 de agosto del 2026. Les habla su director, licenciado Edgar López Ibarra, conjuntamente con el licenciado Juan Muñiz Lino.
1: ¿Qué tal, licenciado? Buenas tardes. ¿Qué tal, amables oyentes de Contrapunto Informativo? Y estamos justamente listos para darles a conocer las principales informaciones de este día.
0: Así es, amigos, ya estamos con las informaciones. Cintia Viteri, Andrés Guzmer y Nils Holsens encabezaron inscripción de candidatura de ADN en Guayas. La directora provincial del movimiento Zaida Rovira indicó que inscribieron 659 postulaciones en los 25 cantones de la provincia. El movimiento Acción Democrática Nacional, ADN Listas 7, presentó este miércoles 12 de agosto a sus candidatos para las elecciones seccionales del próximo 29 de noviembre en un acto simbólico de inscripción realizada en la Delegación Provincial Electoral del Guayas. La jornada estuvo encabezada por Cintia Viteri, candidata a la Alcaldía de Guayaquil, Andrés Guzmer, aspirante a la Prefectura del Guayas, y Nils Holsen, candidato a la Alcaldía de San Borondón. La directora provincial de ADN en Guayas, Zaida Rovira, explicó que las candidaturas ya cumplieron con los procesos de democracia interna y que la inscripción se realizó de manera digital. Por ello, señaló, el acto ante el Consejo Nacional Electoral tuvo un carácter simbólico y sirvió para presentar públicamente a los postulantes. Así que, amigos, Cintia Viteri, Andrés Guzmer y Nils Holsen encabezaron inscripción de candidaturas de ADN en la provincia del Guayas.
1: Tenemos más informaciones aquí en Contrapunto Informativo. Michelle Mancheno retoma la presidencia de la Asamblea Nacional y anuncia los ejes de la agenda legislativa. La presidenta de la Asamblea Nacional tenía previsto presentar la agenda legislativa este jueves 13 de agosto, compuesta por 34 proyectos de ley. La presidenta de la Asamblea Nacional, Michelle Mancheno, retomó este 12 de agosto del 2026 sus funciones al frente del legislativo luego de una licencia por maternidad. Su primera actividad fue presidir la ceremonia de relevo de la Guardia de la Escolta Legislativa. Posteriormente encabezó la sesión plenaria número 114. Justamente en la ceremonia estuvieron presentes varios asambleístas de la bancada ADN, además de la ministra de Gobierno, Natalie Murillo, el fiscal general del Estado, Carlos Alarcón, el contralor general del Estado, Mauricio Torres, el presidente del Consejo Nacional Electoral, José Cabrera, y la presidenta del Consejo de la Judicatura, Mercedes Caicedo.
0: 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Tenemos más informaciones. Defensa de José Serrano no entiende por qué quedaron fuera del caso magnicidio FB Rafael Correa y Jorge Glass, a quienes califica como cadáveres políticos. Aún restan por intervenir las defensas de los cabecillas de los Lobos, Wilmer Chavarría, Esteban Aguilar y Luis Arboleda. Que no existen elementos que conduzcan a demostrar la responsabilidad de José Serrano en la planificación y coordinación del asesinato del candidato presidencial Fernando Villavicencio, que es un caso político y que la acusación de fiscalía está basada en testimonios contradictorios de personas sobre las que pesan más de 5 condenas por delitos penales, fueron los argumentos centrales en los que giró la respuesta de la defensa del exministro del Interior del correísmo al dictamen acusatorio como autor mediato del crimen ocurrido el 9 de agosto del 2023. Así que, amigos, José Serrano, su defensa dice, no entiende por qué quedaron fuera del caso magnicidio FB Rafael Correa y Jorge Glass, a quienes califica como cadáveres políticos.
1: Tenemos más informaciones. De otro lado, el gobierno no descarta denunciar ante la Fiscalía el presunto financiamiento de Salas Espejo en Quito. El Pleno de la Asamblea el 30 de junio pidió a la Comisión de Seguridad fiscalizar un presunto uso indebido de los sistemas de videovigilancia de Quito. La ministra de Gobierno, Natalie Murillo, no descartó presentar una denuncia ante la Fiscalía General del Estado por la presunta existencia de las salas espejo conectadas al sistema de videovigilancia del Distrito Metropolitano de Quito. La funcionaria se refirió al tema luego de asistir a la ceremonia de relevo de la Guardia de la Escolta Legislativa en la Asamblea Nacional. Murillo señaló que, en caso de confirmarse un uso indebido de las cámaras, el gobierno acudirá a la Fiscalía, tal como ocurrió con el caso Segura EP en Guayaquil, con el objetivo de determinar la existencia de una presunta red de corrupción. De esta manera, el gobierno no descarta denunciar ante la Fiscalía el presunto funcionamiento de Salas Espejo en Quito.
0: Tenemos más informaciones en Contrapunto Informativo en Radio Ecuantena y todas las redes sociales del país. Proyecto de reformas a la Ley de Vivienda de Interés Social pasa el primer debate en la Asamblea Nacional. La Comisión de Gobiernos Autónomos deberá incorporar las observaciones realizadas y elaborar un informe para segundo debate en el Pleno. En la Asamblea Nacional se realizó el primer debate del proyecto de ley orgánica reformatoria a la Ley de Vivienda de Interés Social, que se tramita en la Comisión de Gobiernos Autónomos. El informe para primer debate se discutió en la sesión 114 del Pleno del Parlamento este miércoles 12 de agosto del 2026. Lucía Pozo, presidenta de la Mesa Legislativa y asambleísta de Acción Democrática Nacional, ADN, fue la proponente del informe y destacó que es una iniciativa que unifica dos iniciativas, la del asambleísta Johnny Terán del Partido Social Cristiano y otra que nació en su despacho y busca solventar las necesidades que tienen actualmente miles de familias ecuatorianas de acceder a una vivienda digna y de cerrar la brecha que se ha generado en los últimos años, donde aproximadamente 700.000 familias no tienen acceso a una vivienda. Así que, amigos, proyecto de reformas a la Ley de Vivienda de Interés Social pasa el primer debate en la Asamblea Nacional.
1: Tenemos más informaciones. Atención, ministro del Interior y Defensa de Ecuador participan en el foro de la coalición contra los carteles de las Américas en Panamá. Ministro del Interior dijo que se discuten estrategias comunes y otros aspectos de seguridad enfocados en la lucha contra el crimen organizado. Los ministros del Interior John Reimer de Defensa y de Ecuador Giancarlo Lofredo, así como el jefe del Comando Conjunto de las Fuerzas Armadas Henry Delgado, participaron en el foro de la coalición contra los carteles de las Américas en Panamá que se inició este 11 de agosto. La coalición contra los carteles de las Américas está vinculada con la iniciativa Escudo de las Américas, impulsada por el gobierno de los Estados Unidos, y la integran 18 países de la región.
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Tenemos más informaciones. Asamblea concede prórroga para que Comisión de Fiscalización apruebe informes sobre casos Progen y Sucre Foglocons. Las mociones que solicitaban las prórrogas fueron presentadas por los asambleístas María Paula Villacreces y Luigi García de ADN. El Pleno de la Asamblea Nacional concedió dos prórrogas de 30 días cada una para que la Comisión de Fiscalización apruebe los informes de fiscalización de los casos Progen y Sucre Foglocons. En la sesión 114 de este miércoles, 12 de agosto del 2026, la legislatura dio paso a las mociones que presentaron los integrantes de la Comisión de Fiscalización y asambleístas de la bancada Acción Democrática Nacional ADN, María Paula Villacreces y Luigi García. La moción de Villacreces planteó

0: que se otorguen 30 días para que la Comisión actualice, amplíe y remita el informe de fiscalización del caso Sucre Foglocons, que constan en un documento del 13 de diciembre del 2021, que fue elaborado por la mesa legislativa presidida en ese entonces por el asambleísta Fernando Villavicencio, asesinado el 9 de agosto del 2023 en Quito. Así que, amigos, Asamblea concede prórroga para que la Comisión de Fiscalización apruebe informe sobre el caso Progen y Sucre Foglocons.
1: Son las 16 horas con 19 minutos. 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En todo caso, te hacemos la cordial invitación, no te pierdas esta entrevista exclusiva mañana en Contrapunto Informativo a las 16 horas. Justamente estará Pamela Jiménez, gerente de la marca GAT Ecuador.
0: 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Ministro John Reinberg, sobre coalición contra carteles, dice: la región integrada evita que organizaciones criminales se desplacen de un país a otro. El ministro destacó que Ecuador fue el primer país que se nombró en la lucha contra los grupos y que Colombia ya se sumó a la iniciativa. El ministro del Interior, John Reinberg, aseguró que la coalición contra los carteles de las Américas avanzan hacia una coordinación operativa para enfrentar el crimen organizado, sus economías ilícitas y el narcotráfico, para así evitar que el crimen organizado se desplace de un país a otro. Mencionó que Ecuador fue reconocido por Estados Unidos como uno de los países que lideran esta lucha. Reinberg, ministro de Defensa Giancarlo Lofredo, junto con el jefe de comando conjunto de las Fuerzas Armadas, Henry Delgado, participaron en Panamá en las reuniones de coalición vinculada a la iniciativa Escudo de las Américas, impulsada por los Estados Unidos. Así que, amigos, ministro John Reinberg, sobre coalición contra carteles, dice: la región integrada evita que organizaciones criminales se desplacen de un país a otro.
1: Son las 16 horas con 22 minutos. En otro tema, el Consejo de Gobierno de Galápagos destaca acciones para fortalecer el desarrollo de Galápagos. En un video publicado justamente en sus redes sociales, el Consejo de Gobierno de Galápagos informó sobre las acciones que se ejecutan en territorio para impulsar el desarrollo rural y productivo, fortalecer el cumplimiento de la normativa y atender las necesidades de la comunidad. La institución destacó que estas acciones buscan generar resultados en beneficio de las familias galapagueñas en línea con las prioridades del nuevo Ecuador.
2: Galápagos avanza con gestión, seguridad y nuevas oportunidades. Esta semana fortalecimos la coordinación con la Policía Nacional para reforzar la seguridad en Santa Cruz. Impulsamos una histórica agenda por la educación superior, articulando al Estado, universidades y sector productivo para generar más oportunidades para nuestros jóvenes. Fortalecimos los controles migratorios, detectando un nuevo intento de suplantación de identidad mediante tecnología biométrica y ejecutando acciones de control y expulsión conforme a la normativa vigente. Además, consolidamos cooperación internacional con Canarias para impulsar soluciones sostenibles, fortalecimos el trabajo con las comunidades rurales del Progreso y avanzamos con el mejoramiento vial en Santa Cruz. Con el gobierno de El Nuevo Ecuador, seguimos trabajando con resultados, articulación y compromiso por el presente y futuro de Galápagos.
0: Galápagos. 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Tenemos más informaciones. BIES ha entregado 1.038 créditos hipotecarios Credicasa, que tiene un interés del 2.99%. Pueden acceder al préstamo los afiliados y pensionistas con ingresos familiares que no superen los $1,527 mensuales. Disponible desde finales de enero del 2026, el novedoso préstamo hipotecario Plan Credicasa, que ofrece una tasa de interés preferencial de 2.99%, la más baja del mercado, ya se ha otorgado a 1.038 familias. El crédito es entregado por el Banco del Instituto Ecuatoriano de Seguridad Social, BIES, como parte de las estrategias del gobierno en el marco del denominado Año de la Construcción, con el fin de facilitar el acceso a vivienda propia a afiliados y jubilados. Hasta el momento se han desembolsado más de $53.69 millones a los beneficiarios, informó el BIES el 12 de agosto. 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
1: Son las 16 horas con 25 minutos. 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A propósito de la información que pasamos hace pocos minutos desde Galápagos, se tiene previsto que hay la posibilidad para la próxima semana que esté acá justamente en los estudios de Radio Ecoantena y en el programa Contrapunto Informativo, el ministro de Galápagos. Tenemos más informaciones. Atención también en otro tema. Daniel Noboa viajará a China, Singapur y Vietnam del 16 al 28 de agosto. La gira por China, Singapur y Vietnam se desarrollará durante 13 días y buscará fortalecer las relaciones económicas y comerciales. El presidente realizará una gira oficial por tres países asiáticos para fortalecer las relaciones económicas y comerciales, atraer inversiones y ampliar el acceso de productos ecuatorianos a esos mercados. El presidente Daniel Noboa realizará justamente un viaje oficial a China, Singapur y Vietnam entre el 16 y el 28 de agosto del 2026, según el decreto ejecutivo 469, suscrito justamente este 12 de agosto del 2026. De esta manera, Daniel Noboa viajará a China, Singapur y Vietnam del 16 al 28 de agosto. Son las 16 horas con 27 minutos. Tenemos más información. También se da a conocer que esta provincia de Ecuador, dice, tendrá suspendida la jornada laboral el próximo 18 de agosto. La medida dispuesta aplica para los sectores públicos y privados. La jornada deberá recuperarse posteriormente, según el decreto firmado por el presidente Daniel Noboa. La jornada de trabajo en los sectores públicos y privados de la provincia de Santa Elena quedará suspendida el próximo martes 18 de agosto por la conmemoración histórica del descubrimiento de la península. Este año se celebra el 499 aniversario. El decreto ejecutivo 470, suscrito este 12 de agosto por el presidente Daniel Noboa, establece la suspensión. Justamente el documento detalla que la jornada suspendida deberá ser recuperada. En el sector público, la recuperación se realizará mediante una hora adicional de trabajo durante los días laborables posteriores. En el sector privado, las empresas podrán acogerse al mismo mecanismo. De esta manera, se da a conocer que la provincia de Santa Elena tendrá suspendida la jornada laboral el próximo 18 de agosto.
0: 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Más informaciones. Hospital IES Los Ceibos amplía a 60 camas su área de ginecología y obstetricia para atender a más de 3.000 pacientes al mes. El área cuenta con un equipo multidisciplinario de 37 especialistas en ginecología y obstetricia. El servicio de ginecología y obstetricia del Hospital IES Los Ceibos amplió su capacidad operativa con una nueva área de hospitalización. Dicho espacio pasó de tener 45 a 60 espacios con la incorporación de 15 nuevas camas para la permanencia de pacientes. De esta manera, la administración del hospital proyecta la atención oportuna de más de 3.000 pacientes por mes, se indicó en un comunicado. El área cuenta con un equipo multidisciplinario de 37 especialistas en ginecología y obstetricia. Una usuaria del hospital, Catherine, resaltó la incorporación de más camas para hospitalización. Esta ampliación busca responder al flujo de usuarios que registra la Casa de Salud y reducir tiempos de espera. Así que, amigos, Hospital del IES Los Ceibos amplía a 60 camas su área de ginecología y obstetricia para atender a más de 3.000 pacientes al mes.
1: Son las 16 horas con 30 minutos. El gobierno agiliza el acceso a la rebaja del impuesto vehicular para grupos prioritarios. El Servicio de Rentas Internas explica cómo se debe realizar el proceso. Los adultos mayores y las personas con discapacidad podrán solicitar de forma más eficiente la rebaja del impuesto a la propiedad de vehículos motorizados mediante los servicios automatizados y también en línea habilitados por el Servicio de Rentas Internas. De acuerdo con el SRI, cuando una persona de los grupos prioritarios compra un vehículo nuevo en una casa comercial, la rebaja se aplica automáticamente, siempre que no tenga otro automotor registrado a su nombre, ya que la normativa vigente establece que pueden acceder al beneficio a un solo vehículo por titular. En el caso de que el contribuyente tenga dos o más carros, puede seleccionar el vehículo sobre el cual desea aplicar la rebaja a través del SRI en línea de la página web www.sri.gob.es, utilizando su usuario y contraseña.
0: 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Enviamos cordialísimo saludo a mi hijo Juan Carlos López León, a su esposa Verónica Chevasco, a sus hijos Lian, Joao, Said, que nos sintonizan allá en su domicilio en La Joya. Gracias, distinguidísimo hijo Juan Carlos López, que nos sintoniza. Que, por cierto, te felicito públicamente porque has cumplido o estás cumpliendo con tu hijo Joao, que viajó ya a España para estudiar y hacer prácticas deportivas. En todo caso, Dios va a bendecir tus acciones porque eres un excelente padre, hijo Juan Carlos López León. Tenemos más informaciones. La prevención ante sismos también empieza en casa. Estas son las recomendaciones de los bomberos para prepararse. Desde definir un lugar de encuentro hasta saber qué hacer durante y después, el Cuerpo de Bomberos de Guayaquil detalla las acciones para tomar en cuenta. El terremoto de magnitud 7.4 registrado en Colombia y que se sintió en Ecuador volvió a poner sobre la mesa la importancia de conocer qué hacer antes, durante y después de un movimiento telúrico. En Ecuador, donde ya se tuvo la experiencia de un terremoto devastador en el 2016, en el que hubo más de 600 fallecidos, los especialistas insisten en que la preparación no debe limitarse a los simulacros. Yo me preparo, sí, hago simulacros continuamente, pero cuando me preparo realmente, señala el mayor Jorge Montanero, jefe de división especializada de rescate del Cuerpo de Bomberos de Guayaquil. Así que, amigos, la prevención ante sismos también empieza en casa. Estas son las recomendaciones de los bomberos para prepararse.
1: Son las 16 horas con 33 minutos. 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
1: Atención, también damos a conocer que antes de cruzar fronteras, descubre el paraíso que tienes en casa. Las Islas Galápagos son un tesoro natural único en el mundo y un orgullo para todos los ecuatorianos. Primero conoce lo nuestro, después el mundo.
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0: 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Tenemos más informaciones. Gasolina Super, ¿por qué su precio bajó más que otros combustibles? El precio de este producto se redujo casi 90 centavos en el último cambio a las tarifas de los combustibles que rige desde el 12 de agosto. En la última actualización de precios, que se aplica del 12 de agosto al 11 de septiembre, bajaron los valores de todos los combustibles que usa el sector automotor. Esto incluye a las gasolinas Extra, Ecopaís, Super y al diésel. Los precios no disminuyeron en la misma medida para todos los productos. Extra y Ecopaís bajaron de 3,265 a 3,242 por galón. Diesel Premium se redujo de $3.204 a $3.181 por galón. Gasolina Super, el precio de venta sugerido por Petroecuador pasó de 5,61 a 4,74, su valor está liberado. En las gasolinas Extra y Ecopaís, así como en el diésel, la reducción es de aproximadamente 2 centavos por galón en comparación con las tarifas que se aplicaban hasta el 11 de agosto. Así que amigos, Gasolina Super se pregunta, ¿por qué su precio bajó más que otros combustibles?
1: Tenemos más informaciones. Ecuador firma contrato con compañía petrolera que invertirá $30 millones en el bloque 94. Con el contrato de participación, la operadora privada asume el riesgo de la inversión para el desarrollo del bloque. El Ministerio de Ambiente y Energía concretó el último contrato que estaba pendiente de la ronda Intracampos 2, que promueve la exploración y desarrollo de nuevos recursos hidrocarburíferos para fortalecer la producción nacional del crudo con la participación del sector privado. Para el efecto, la cartera de Estado y la compañía Petrobel, que opera en el país desde hace 25 años, suscribieron un contrato de participación para la explotación o la exploración y desarrollo del bloque 94 Tanja, que está ubicado en la provincia de Sucumbíos.
0: 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A continuación estamos ya con las informaciones en el ámbito internacional. Colombia declara emergencia económica para afrontar crisis tras terremoto. Este instrumento va a crear un fondo milagro, dijo Abelardo de la Espriella. El presidente de Colombia, Abelardo de la Espriella, declaró este miércoles la emergencia económica para afrontar la crisis que ha supuesto el terremoto de magnitud 7.4 registrado el lunes y que ha dejado hasta el momento 265 muertos. Le informó al país, he decidido hacer uso de la emergencia económica, mecanismo que contempla la Constitución para poder enfrentar esta crisis como corresponde, aseguró de la Espriella en una declaración. Agregó que este instrumento va a crear un fondo milagro, una entidad que va a canalizar fondos nacionales e internacionales para la reconstrucción de hospitales, centros educativos, inmuebles, vías y aeropuertos. Así que amigos, Colombia declara emergencia económica para afrontar crisis tras terremoto.
1: Tenemos más informaciones aquí en Contrapunto Informativo. Atención, también damos a conocer que el chavismo y oposición acuerdan renovar a todos los magistrados del Tribunal Supremo de Venezuela. El acuerdo contempla un nuevo proceso de postulación y una reforma de la ley que regula al máximo tribunal venezolano. El chavismo y la oposición de Venezuela acordaron este miércoles renovar a todos los jueces que conforman el Tribunal Supremo de Justicia, señalado de servir al gobierno como parte de los primeros acuerdos alcanzados en el primer ciclo de diálogo impulsado por Estados Unidos para una transición en el país caribeño.
0: Tenemos más internacionales. Comienza juicio de Meta en Estados Unidos por acusaciones de generar adicción en niños y adolescentes. La demanda de 29 estados acusa a Meta de diseñar funciones de Instagram y Facebook que generan adicción y perjudican la salud de niños y adolescentes. El juicio contra la tecnología Meta, acusado por una coalición de Estados Unidos de diseñar e implementar funciones en Instagram y Facebook que genera adicción en niños y adolescentes, arrancó este miércoles en un tribunal federal de California en la selección del jurado. La jueza Yvonne González Roger del Distrito Norte de California eligió hoy a los miembros del jurado, que comenzarán a escuchar los argumentos el próximo 18 de agosto en un litigio que se espera dure entre 6 u 8 semanas. La demanda presentada por 29 estados del 2023 sostiene que Meta, entre otras cosas, diseñó e implementó funciones perjudiciales en sus plataformas que generan adicción en menores de edad, causándoles graves daños físicos y mentales, al tiempo que engañaban al público sobre la existencia y la gravedad de estos riesgos. Así que, amigos, comienza juicio de Meta en Estados Unidos por acusaciones de generar adicción en niños y adolescentes.
1: Tenemos más en el ámbito internacional. Desde Colombia sube a 265 la cifra de muertos por el terremoto de magnitud de 7.4 en Colombia. La emergencia deja además 11.347 viviendas destruidas y 53.526 averiadas. La cifra de muertos por el terremoto que el lunes sacudió Colombia ascendió a 265 y la de heridos a 3.494, mientras que 496 personas permanecen desaparecidas, informó este miércoles el presidente Abelardo de Asprilla, quien declaró la emergencia económica para afrontar la crisis provocada por el sismo. Tenemos 25.872 familias afectadas, 53.816 personas, lamentablemente 265 fallecidos, 3.494 heridos y el número de desaparecidos ha subido de manera alarmante a 496, dijo Del Espriella.
0: A continuación estamos ya con las las recomendaciones para ustedes. La cita con la información es a las 16 horas. 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

0: 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A continuación está ya con las informaciones en el ámbito deportivo. Seis técnicos con estilos distintos pasaron por Barcelona Sporting Club en los últimos 3 años. La salida de César Farías se produjo este lunes tras llegar a un acuerdo con la directiva. La salida de César Farías de la dirección técnica de Barcelona Sporting Club fue una demostración adicional de la crisis institucional y deportiva que atraviesa el cuadro torero, al menos en los últimos 4 años. El venezolano, que se fue con 47.22% de efectividad, tras 14 victorias, 9 empates y 13 derrotas, fue el sexto entrenador que se tuvo que despedir de Barcelona en los últimos 3 años. La directiva que encabezaba Antonio Álvarez inició su periodo en el 2024 con la presencia del uruguayo Diego López en el banquillo, sorpresivamente, y luego de renovar su contrato 3 triunfos al hilo en la Liga Coabed, se decidió romper el vínculo con López. Así que, amigos, 6 técnicos con estilos distintos pasaron por Barcelona Sporting Club en los últimos 3 años.
1: A propósito de Barcelona, jugará sin público. Barcelona Sporting Club recibe drástica sanción para su estadio y deberá pagar una multa tras los incidentes durante el partido contra Macará. Los toreros cayeron 2-1 en condición de local, resultado que provocó la salida de César Farías. Barcelona recibió justamente una drástica sanción por los incidentes registrados durante el partido ante Macará, correspondiente a la fecha 24 de la Liga Ecuador, que finalizó con derrota 2-1. La sanción contempla que Barcelona dispute sus próximos 2 partidos como local sin público. Una vez cumplida esa parte del castigo, se aplicará el cierre de la General Sur, justamente plateas alta y baja de la General Sur, durante 3 partidos adicionales.
0: Más deportivas. Aucas elimina a la Unión en penales y se mete en los cuartos de final de la Copa Ecuador. El equipo oriental empató a 1 en los 90 minutos y se impuso 5-3 en la tarde de penales, con Hamilton Piedra como figura al atajar 2 lanzamientos. Aucas avanzó a los cuartos de final de la Copa Ecuador tras eliminar al Club Deportivo La Unión de Cotopaxi

0: de Europa 2026. El conjunto parisino, campeón de la Champions, se adelantó justamente en el marcador, quien aprovechó un espacio reducido y sacó un potente remate para vencer al arquero, justamente Marco Bizot. Anton Vila reaccionó antes del descanso, justamente recibió un pase dentro del área y superó al ecuatoriano Pacho y marcó al minuto 45 para establecer el 1-1.
1: Más deportivas. Richard Carapaz confirma su regreso a la Vuelta de España 2026 tras brillar en el Tour de Francia. La locomotora del Carchi disputará su séptima vuelta a España, donde fue subcampeón en el 2020 y cuarto en el 2024. El ciclista ecuatoriano Richard Carapaz confirmó este miércoles 12 de agosto que competirá en la Vuelta a España 2026, con lo que regresará a una de las tres grandes carreras del ciclismo mundial después de haberse ausentado en la edición del 2025.
0: Atención, Miguel Montalvo permanecerá en la presidencia de Barcelona al menos hasta el final de la temporada. El dirigente indicó que busca darle estabilidad al club y cree que el equipo aún puede alcanzar el segundo puesto en el torneo local. En una rueda de prensa celebrada este miércoles 12 de agosto en el Estadio Monumental Banco Pichincha, el ingeniero Miguel Montalvo aseguró que permanecerá en la presidencia de Barcelona Sporting Club al menos hasta el final de la temporada.
1: Más deportivas. La Vuelta a Guatemala Femenina 2026 tendrá representación ecuatoriana con cuatro ciclistas del BETS-PC Ecuador. El equipo masculino también competirá con siete ciclistas en la Vuelta a Colombia, que tendrá nueve etapas y 1.473 kilómetros. El equipo femenino de BETS-PC Ecuador viajó este martes 11 de agosto rumbo a Guatemala para participar en la 24 edición de la Vuelta Ciclística Internacional a Guatemala 2026, que se disputará del 13 al 16 de agosto.
0: Atención, la próxima semana Barcelona incorporará a sus filas a un director general que cumplirá las funciones equivalentes a la de un gerente general. Ese personal ecuatoriano de nacionalidad liderará también un proceso de reestructuración en la parte institucional. Así lo dio a conocer justamente este miércoles 12 de agosto Miguel Montalvo, presidente del conjunto canario, quien asumió las riendas del club tras la renuncia de Antonio Álvarez la semana anterior.
1: Hemos llegado a la culminación de Contrapunto Informativo en Radio Eco Antena, la radio de la familia. Contrapunto Informativo está donde otros no están. Cumplimos ya 46 años, y amigos, 46 años de estar informando al pueblo con veracidad, puntualidad e independencia. Les habló su director, licenciado Edgar López Ibarra, conjuntamente con el licenciado Juan Muñiz.
0: Agradecerle por su amable sintonía. Si Dios nos permite, mañana estaremos a las 16 horas con más informaciones aquí en Contrapunto Informativo. Que tengan una excelente tarde.
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0: Hola, hola, hola, ¿qué tal? ¿Qué tal? ¿Cómo están? Bienvenidos amigos oyentes de Radio Cuarentena 1030 AM. Acá arrancamos Contraataque, señores, el día de hoy con toda la información, con todas las novedades de Barcelona, MLS, Liga, novedades internacionales. Por acá, producción, le cuento que el productor me ha mandado una foto de Cristiano Ronaldo y me dice, está lindo, ¿por qué no la pones? O sea, yo no sé si se confundió de programa. Ojo, este productor, para que la gente sepa, vino de la mano de Luisa Miguela. Entonces, él lo dejó. Yo no sé si por ahí tendrá que ver eso. Justamente que quiere mostrarnos la fotito de Cristiano Ronaldo. Pero bueno, hay que respetar. Acá respetamos a todos, por eso. Porque somos inclusivos. Aparte que es un gran trabajador. Es el más querido, me han dicho. El más querido. Si lo quieren acá, la verdad, todo el mundo, así que no se metan con mi pana acá, nomás les digo, porque es el más querido, me dicen. Es como, ¿cómo se llama? Máximo Escalera, creo que es el que dice, el más querido.
1: No, es Gerardo Morán.
0: Como no, Gerardo Morán, le estoy robando la chapa al otro. Pero bueno, oiga, invitar a toda la gente a que no se olvide, déjeme compartir el programa en vivo. Ayer hablamos de algunas novedades en Barcelona y todavía hay algunas partes para seguir analizando de lo que dijo justamente el nuevo presidente de Barcelona, quien hoy ya tuvo una reunión con el presidente de la Liga Pro, ya posesionado, así que vamos a ver qué pasa. Vamos escuchando, déjeme aquí mientras voy compartiendo para que la gente se una y escuche las declaraciones, porque a mí sí hay cosas que realmente me preocupan y espero que realmente esto cambie para bien. ¿Y por qué esto? Vamos escuchando primero, póngame qué más dijo, y hay cosas que yo sí quiero conversar. Quiero hablar del análisis ayer porque si hay temas importantes. A ver, vamos escuchando. Montalvo confirma justamente el tema de la salida de Farías y cómo quedó la situación. Dele.
2: El tema contractual del profesor Farías era bastante sencillo y ya no se cumplía lo que normalmente por instrumentación en los contratos anteriores decía, bueno, me tienen que pagar hasta el final, no. Esta incluía dos primas, ¿no? Dos primas de dos sueldos. Y cualquiera de las partes podía dar por terminado eso ahí. ¿Por qué se da la salida de él? Yo tengo un aprecio enorme al profesor Farías. Yo soy súper sincero, le tengo bastante afecto. Creo que el acompañamiento de él en la primera subrogación para clasificar a Copa Libertadores, a la fase de grupos, creo que fue un pilar fundamental. Lo valoro bastante. Pero ya lo dije en algún momento, ¿no? Al final nos terminan gobernando los números. Y los números no daban para su continuidad. Siempre al final, toda evaluación sobre decisiones, o sobre, mejor dicho, sobre todas las decisiones que nosotros tengamos que tomar, van a estar basadas en números. El tema del presupuesto para este año se redujo en prácticamente un 45% porque se decidió ajustarlo al tema de los ingresos. Por eso la plantilla está en alrededor de 7 o 8 millones, incluido primas. Que la decisión que se tomó fue porque el profesor en temas estadísticos tenía el 48% o 43%, no me acuerdo exactamente, de efectividad. Entonces ya era difícil, más aún cuando podíamos. Estamos en pelea.
0: Oiga, ahí escuchamos a Miguel Montalvo, que es nuevo presidente de Barcelona, y al principio decía algo importante, ¿no? La salida del señor Farías era algo sencillo. Entonces yo me pregunto realmente qué pasó, por qué se demoraron tanto en sacar a Farías. Si dicen que era tan sencillo de su negociación, para poder terminar el contrato, porque entiendo que Farías no quería renunciar. ¿Por qué se demoraron tanto? No, es una realidad, porque ya lo de Farías lo venía arrastrando muchísimo. Quiero entender yo que quizás Miguel Montalvo, como presidente subrogante, no podía tomar la decisión final de sacarlo, porque en ese tiempo el presidente era justamente Antonio Álvarez. Y después de la salida y la renuncia de Antonio Álvarez, porque siempre el presidente de Barcelona, más allá de la sesión de directorio que haya, siempre el presidente tiene la última, tiene la razón, mejor dicho, tiene la última palabra. Él decide lo que va a pasar y lo que no quiere que pase. Entonces, en este caso, quiero pensar que era así, ¿no? Que Montalvo no podía tomar la decisión y toda la responsabilidad estaba sobre Antonio Álvarez. Antonio Álvarez no estaba en Barcelona y es por eso también que Farías salió a una rueda de prensa, decía lo que le daba la gana, hacía lo que le daba la gana, se peleaba con la hinchada y como no teníamos presidente, nadie le decía nada. Pero también está la responsabilidad de ustedes como dirigentes y parte del equipo, si no está el presidente, tratar de sostener al equipo a flote y no dejar que se hunda. Pero bueno, eso ya está, eso es el pasado, ya se fue Farías. Y esperemos realmente en esta nueva era, podríamos decir, porque igual no la tomo como tal, porque sé que ustedes van a esperar hasta diciembre y dependiendo si los números los acompaña, se quedan o saldrán del equipo. Por eso siento que por ahora se va a esperar hasta diciembre a ver cómo le va a Barcelona. Y realmente yo siempre quiero el bienestar de Barcelona. Así que a mí lo que me interesa es que a Barcelona le vaya bien. Y por ende, si a Barcelona le va bien, quiere decir que ustedes hicieron las cosas bien y le fue bien. Así que esperemos realmente que Barcelona sí pueda conseguir ese objetivo, porque creo que está 4 puntos, me parece, del segundo, si no es 6 máximo, pero Barcelona sí la puede pelear porque quedan varias fechas y queda la liguilla. Independiente se fue de largo, pero esos equipos que hay que bajar a Aucas, Macará, yo creo que si Barcelona apenas mejora un poco de la mano de Troviani, y esto también está en las manos de ustedes, señores jugadores, de poder sacar el equipo adelante, que no les cueste y no le queme el balón en los pies al momento de dar un pase, al momento de centrar. O sea, a ver si este recambio que está existiendo en Barcelona también sea un motivo para que ustedes se sientan más tranquilos y puedan hacer las cosas bien dentro del campo de juego. Así que ahí escuchamos el tema Farías. Ahora vamos a escuchar otro tema importante. Justamente habla sobre lo de Contreras. ¿Qué va a pasar con Contreras? ¿Se queda o se va Contreras? Porque sonaba que lo querían en el fútbol internacional. Pero vamos a un corte y ya les cuento.

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0: Bueno, seguimos por acá, señores, con más información. Y vamos a escuchar qué dijo acerca del tema Farías. ¿Qué dijo el presidente Miguel Montalvo acerca de Contreras? Perdón, lamentablemente necesito sacar ese apellido de mi cerebro. ¿Eh? Necesito ya. Escuchemos qué dijo sobre Contreras. ¿Se queda o se va? Vamos.
1: Ahí está, ya. Sí, gracias por su pregunta. José David quiere continuar. Incluso ya estamos pensando en su renovación. Pero también somos conscientes que puede haber propuestas y tendremos que valorarlas. Hoy por hoy él está tranquilo. Creo que es un profesional de alto nivel. Y claro, en algún momento tuvo una opción, lo conversamos y más bien creo que entendió nuestro punto de vista. Los próximos días, no únicamente él, nosotros tenemos que valorar también, porque hay algunos jugadores que ya se les vence contrato a finales de año, entonces estamos valorando más que nada el tema de los rendimientos, pero en el caso de José David está, a mi criterio, creo que es uno de los referentes, así que nuestro objetivo es renovar con él.
0: Se estaba hablando sobre una renovación, que José David Contreras se quiere quedar, esperemos que realmente así sea. Creo que hemos encontrado un arquero importante en Barcelona. Normalmente Barcelona, a lo largo de su historia, se ha caracterizado por tener buenos arqueros. En toda la historia de Barcelona siempre ha tenido buenos arqueros, arqueros que te ayudan a conseguir título. Con Máximo, mira, en el proceso de Máximo Banguera para acá, para que la gente se acuerde, los muchachos, de Máximo Banguera para acá, consiguió el título Banguera. Banguera quedó campeón en 2012, campeón en 2016, después vino Burray, se fue campeón en el 2020 con Burray. Se fue Burray, llegó Contreras, lamentablemente vive una etapa seca de títulos Barcelona, pero esperemos que pronto lo pueda conseguir porque en el arco está asegurado. Con José David Contreras, que en un principio inició muy nervioso y le costaba jugar mucho con los pies, esa es una realidad, con el tiempo se fue acoplando, fue mejorando en ese aspecto y hoy creo que nos damos cuenta que es un arquero que salva a Barcelona de muchos incendios, de que se queme Barcelona. Así que esa es una realidad en cuanto a José David Contreras. Oiga, vamos a hablar ahora de un tema importante que se ha generado y que hoy está dando mucho que hablar. Es sobre el boxeador Richard Colón. Murió a los 33 años el exboxeador que sufrió daño cerebral en el 2015. Ponga el video para irle mostrando a la gente y para irles contando, porque justamente el mundo del deporte y el boxeo se encuentra de luto tras confirmarse el fallecimiento del exboxeador puertorriqueño Richard Colón a los 33 años. Su padre Richard Colón dio a conocer la trágica noticia a través de una declaración pública en la que agradeció el constante respaldo, las oraciones y el afecto brindado a su familia durante más de una década compleja de lucha mediática. El trágico desenlace marca el cierre de una conmovedora historia de resistencia personal que mantuvo en constante expectativa fanáticos, atletas e instituciones deportivas de todo el globo. La vida del pugilista dio un giro irreversible el 17 de octubre del 2015 durante un combate disputado en el Fairfax, Virginia, frente a Terrell Williams. En aquel momento Colón marchaba invicto con un prometedor récord profesional de 16 victorias consecutivas y se posicionaba como una de las joyas más brillantes de la carrera boxística de Puerto Rico. Sin embargo, el desarrollo de la contienda estuvo marcado por repetidos golpes ilegales en la parte posterior de la cabeza, conocidos técnicamente en el argot del deporte de combate como golpes de conejo, los cuales desencadenaron severas complicaciones de salud en el medio del enfrentamiento. Tras concluir la pelea por descalificación, el joven deportista comenzó a manifestar mareos agudos y vómitos en la zona de vestidores, desplomándose a los pocos minutos. Fue trasladado de urgencia a un centro hospitalario cercano, donde el equipo médico diagnosticó una hemorragia cerebral masiva, que es un hematoma subdural que requirió una intervención quirúrgica inmediata para liberar la presión craneal. Colón permaneció en coma durante 221 días, tiempo en el que los especialistas lograron estabilizar sus signos vitales, pero confirmaron un cuadro permanente e irreversible del daño neurológico. Durante más de 10 años, Richard permaneció bajo los abnegados cuidados continuos de sus padres, principalmente de su madre Nieves Colón, quien se convirtió en la voz oficial de su recuperación y compartió diariamente los pequeños avances de su tratamiento, terapias físicas y estados de salud a través de plataformas digitales. La constancia de la familia transformó el caso en una causa global, sensibilizando a millones de personas e impulsando homenajes institucionales como el reconocimiento del Consejo Mundial de Boxeo, organismo que le otorgó el cinturón y título honorífico de campeón de por vida. El trágico precedente de Richard Colón dejó una huella indeleble en la reglamentación del boxeo moderno al forzar la implementación de normativas de seguridad médica mucho más estrictas. Entre estas reformas destaca la denominada regla Richard Colón, adoptada por diversos organismos internacionales para establecer una política de cero tolerancia frente a los golpes intencionales en la nuca y agilizar la intervención de los médicos del ring. Su partida deja un legado duradero sobre la imperiosa necesidad de priorizar la integridad física de los atletas por encima del espectáculo deportivo. Así que ahí está la noticia de Richard Colón. En paz descanse. ¿Después de cuántos años? De muchísimos años. 11 años falleció Richard Colón. Ahí está el golpe, miren. Ese es el golpe del conejo denominado, que es ilegal en la parte de atrás. Mira, ahí está, el golpe del conejo. Claro, o sea, sino que ahora el reglamento es mucho más estricto con ese tipo de golpes, ¿no? Y realmente si tú sabes que es peligroso, ¿no? Como boxeador, si tú lo haces realmente y sabes que esa persona puede quedar paralítica, que puede caer en un coma, que puede pasar lo que le pasó a Richard Colón, realmente lo estás haciendo intencionalmente porque sabes y lo haces con maldad. O sea, no sé si por ahí se dejó llevar de la ira del momento, no sé realmente, pero sé que no pasó nada, ¿no?, con el otro boxeador, porque realmente cuando tú compites en este tipo de eventos, de torneo de boxeo profesional, tú firmas y que te expones a que te puede pasar algo, ¿no?, que puedes morir realmente. O sea, todo eso tú firmas. Pero yo creo que acá esto fue mucho más allá, porque si es un golpe ilegal y tú lo haces, realmente yo creo que ya hay una intención, ¿no?, que antirreglamentaria. No sé qué pasó realmente con el caso, solo sé que todo fue a favor del boxeador y no pasó nada más. Oiga, justamente allá detalles de Juan Carlos Bayas, será el nuevo gerente general de Barcelona. Ya se pudo conocer el nombre, quien ayer en una rueda de prensa Montalvo había manifestado que va a llegar un director general. Bueno, Barcelona avanza con la reestructuración de su área administrativa y ya habría definido a la persona que asumirá el nuevo cargo de director general en la institución. Según se pudo conocer, es Juan Carlos Bayas, empresario guayaquileño con una amplia trayectoria en el sector corporativo. La información aparece después de que el presidente del Barcelona, Miguel Montalvo, confirma en rueda de prensa que el club incorporará un director general como una de las principales piezas de su nuevo modelo de gestión. Bayas cuenta con experiencia en importantes empresas del país y ha estado vinculado profesionalmente a compañías como Disensa y Crecos. Precisamente la dirigencia amarilla había explicado previamente que buscaba para el cargo a un ejecutivo ecuatoriano con experiencia corporativa y conocimientos en el manejo de instituciones que han atravesado crisis financieras. El nuevo director general tendrá un papel importante dentro del proceso de reestructuración que pretende implementar Barcelona y contará con la posibilidad de conformar su equipo de trabajo y plantear los cambios que considere necesarios en coordinación con la directora. directiva. Así que Juan Carlos Bayas es el nuevo director general de Barcelona, quien va a aplicar un nuevo modelo de gestión, esperando sacar a Barcelona de los problemas económicos, y es más, para que el pasivo del equipo torero no siga subiendo. Realmente esperemos que le vaya muy bien, es la realidad, por el bien de Barcelona. A toda persona que siempre llega a Barcelona se le desea lo mejor, que pueda triunfar en Barcelona, porque si triunfan en Barcelona, sabemos que el beneficiado principal es Barcelona como club, porque las cosas van a salir bien. Así que ahí está el tema en cuanto al director general de Barcelona. Oiga, por otra parte, Miguel Montalvo, nuevo presidente de Barcelona, visitó este jueves 13 de agosto las instalaciones de la Liga Pro, donde mantuvo una reunión con el presidente de la Liga Pro, Miguel Ángel Loor, titular del organismo que organiza el campeonato ecuatoriano. La Liga Pro informó que durante el encuentro se conversó distintos temas relacionados con la competición y el presente del fútbol ecuatoriano. Además, ambas partes coincidieron en la necesidad de mantener una comunicación permanente entre las instituciones. El organismo destacó que la intención es trabajar conjuntamente en aspectos que permitan fortalecer y mejorar el fútbol nacional en el inicio de una nueva etapa de relación con la actual dirigencia de Barcelona. Liga Pro también reiteró que mantendrá apertura con todos sus clubes afiliados para escuchar sus necesidades y coordinar acciones con sus dirigentes. La visita se produce pocos días después de que Montalvo asumiera como principal dirigente del cuadro amarillo y comenzara a plantear una serie de cambios en la estructura institucional de Barcelona Sporting Club. Así que ahí está en cuanto a las novedades de Barcelona. Vamos a un pequeño corte, señores, y ya regresamos con más información.

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Oiga, seguimos por acá con más información, justamente porque hay un look de Cristiano Ronaldo que tiene alocado por acá muchos en la radio. Alocaditos para contarles, porque Cristiano Ronaldo volvió a los entrenamientos en modo para mí Saiyajin. Mira, ahí está, ¿no? El delantero portugués apareció ahí, como vemos en imagen, con el pelo mucho más corto y con una tonalidad rojiza, un look diferente al que venía utilizando habitualmente. Voy a ver si me hace el look, déjame ver si me lo hago. Cobrizo, ¿no? Las imágenes no tardaron en generar comentarios entre los aficionados sorprendidos por la nueva apariencia de CR7 en su regreso. Está bacán ahí, ¿no? Pero parece más latino, ¿no? Es mi impresión, ¿no? Brasileño parece ahí, brasileño, ¿no? Un brasileño parece ahí. Así que Cristiano Ronaldo continúa su preparación en la pretemporada para sus próximos desafíos. Ya tiene 41 años, creo que ya tiene Ronaldo, y no se retira del fútbol. 41 años. Así que ahí está el nuevo look de 07. Oiga, pero no sé si es mi impresión con ese nuevo look, pero siento que lo veo a Cristiano Ronaldo como que más tuco, no sé, así como más definido. Mira, se le notan más los bíceps, los tríceps, se le hace la B aquí en el hombro. Lo veo como más definido, ¿eh? Lo veo como más definido. No, me da la sensación, ¿no? El matrimonio le hizo bien, parece. Ya se casó, dice. Ya, ¿sabes lo que pasa? Es que una vez que se casó, es como que ya la man, me imagino que ya no lo jodió. Entonces ya está tranquilo, se cambió el pelo. Es como cuando las mujeres se cortan el pelo cuando terminan una relación. Se pintan el cabello, todo. Bueno, cerró ciclo aquí. Cerró un ciclo de soltero, Cristiano Ronaldo. Y oficialmente casado. Pero así decía su cédula, soltero. Y ahora sí, oficialmente casado. Esperemos bien, esperemos que le vaya bien al bicho. Oiga, acá con noticias internacionales, justamente el Barcelona y el Paris Saint-Germain alcanzaron un acuerdo por el traspaso de Ferran Torres, quien continuará su carrera en el conjunto francés. La operación se cerrará por una cifra ligeramente inferior a los 50 millones de euros, según informó Mundo Deportivo. El acuerdo no contempla variables, por lo que el monto pactado será íntegramente fijo. Ferran, de 26 años, ya tiene además un acuerdo contractual por 5 temporadas con el PSG y podrá incorporarse próximamente a la disciplina del cuadro parisino. De hecho, el delantero solicitó permiso al Barcelona a través de su representante para no incorporarse el miércoles a los entrenamientos dirigidos por Hansi Flick, mientras avanzaban las negociaciones para concretar su salida. Por el momento, el entendimiento entre ambos clubes es verbal y las partes ya trabajan en la documentación correspondiente antes de que el fichaje sea oficial. Ferran deberá superar la respectiva revisión médica con el PSG. La operación también resulta importante desde el punto de vista económico para el Barcelona. Ferran llegó al club catalán en enero del 2022, procedente del Manchester City, por 55 millones de euros, más 10 millones en variables. Además, si hubiese renovado su contrato, el Barça debía pagar otros 8 millones al Manchester City por una cláusula incluida en aquel traspaso. Con la venta y ese ahorro adicional, el conjunto azulgrana conseguirá recuperar prácticamente la inversión realizada por el atacante español, cuyo contrato finalizaba la próxima temporada. Así que Ferran, una de las figuras del Mundial, será nuevo jugador del PSG. Así que ahí está, ¿no? Del PSG se va, me sorprende mucho, pero bueno. Ahí está, ¿no? Al PSG se va justamente Ferran Torres. Oiga, por acá a ver con más información, con más novedades. Justamente en el mundo del deporte. Déjenme ver cuánto avanza Macará. Qué partidazo que se está pegando Macará. Y déjenme ver. ¡Uy! Gol de Santos. Gol de Santos, minuto 44. Gabriel Barbosa pone el empate para Santos, 1-1. Ay, ay, ay, terminando el primer tiempo, empata Macará y Santos 1-1. El gol de Macará fue a los 5 minutos por parte de Franco Pose. Y al minuto 44, hace pocos, nada más minutos, el Santos puso el 1-1. Así que ahí está la información.
atentos porque hoy también hay otro partido con Ecuatoriano. Se está jugando el entretiempo también por Copa Libertadores. Liga de Quito está perdiendo con Mirasol de Brasil 1-0. Liga de Quito está perdiendo con Mirasol 1-0 en el primer tiempo. Así que ahí está Liga Deportiva Universitaria de Quito. Al momento se está jugando ya este duelo de Copa Libertadores. Carlos Eduardo al minuto 15 puso la primera. Oiga, estos se enfrentaron en la fase de grupos. Liga con Mirasol. Liga perdió en Brasil. Y después Liga le ganó en Ecuador a Mirasol en el enfrentamiento que ya tuvieron en la fase de grupos. Les tocó enfrentarse una vez más en los octavos. Y bueno, por el momento cae Liga de Quito. Se acabó el primer tiempo. Pierde 1-0 frente a Mirasol. Y el día domingo, 16 de agosto, 7 de la noche, se juega el clásico capitalino. Aucas, Liga de Quito, rivales directos para Barcelona. Así que atentos porque ahí se van a sacar puntos y Barcelona tiene que ir a buscar a ganarle al Mushukruna. Nada más, señores, estamos llegando a la parte final. Repito, Liga de Quito está en el entretiempo, pierde 1-0 con Mirasol en Brasil y Macará empata 1-1. Tarjeta amarilla para Luis Ayala. Está por terminarse el primer tiempo. Ya se van jugando 50 minutos. Va por el 51. Solo fueron 4 de adición, pero ya se van a jugar los 6 minutos de adición. Así que el gol de Macará fue a los 5 minutos por parte de Franco Pose. Y Gabriel Barbosa para el Santos puso el empate, el 1-1 al minuto 44. Así avanza el momento para los equipos ecuatorianos. Nada más, estamos llegando a la parte final. Nos vamos, señores, pasen bien.

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0: Muy buenas tardes, amigos emprendedores. Son las 6 de la tarde con 12 minutos aquí en Radio Ecoantena, la radio de la familia. Y yo soy Pepe Rojas, su presentador de todas las tardes en este espacio que se llama Aprendiendo y Emprendiendo. Un espacio dedicado al emprendimiento, a los negocios y sobre todo a conocer historias inspiradoras de emprendedores que vienen a contar sus sueños, sus anhelos, sus negocios y lo que gira alrededor de su negocio. Porque cuando el emprendedor está haciendo negocio, está haciendo patria, está ayudando a la economía, está reactivando la economía, porque no solamente es lo que usted compra al emprendedor, es todo el ecosistema que funciona alrededor del emprendedor. Porque acuérdese que el emprendedor manda un delivery, el de la moto gana, el del empaque gana, el de las frutas, verduras gana, todos ganan alrededor cuando usted está comprando a un emprendedor. Entonces, compren local, compren emprendedores, ese es el consejo que siempre les puedo dar. Y también para todas las personas que a lo mejor están escuchando ahorita en la radio y que siempre han tenido ese sueño de emprender algo. Cuando uno tiene una relación de dependencia, uno dice yo quisiera dedicarme a mi negocio propio, quisiera dedicarme a algo mío y de repente no sabes qué hacer, ¿no? O sea, no encuentras la idea sobre todo de cómo emprender. Siempre tuviste el sueño de ser tu propio jefe, de emprender, de hacer, lo cual no es fácil, pero es un camino hermoso por recorrer. Pero yo siempre les digo, busquen cuando quieran una idea, hay dos opciones que son las mejores. Primero, caminen. Cuando quieran idea, caminen. Caminen por el lugar por donde ustedes les gustaría tener el negocio. Es decir, si alrededor de su casa quieren tener el negocio cerca de la casa, caminen por ahí y miren qué hace falta. No hay donde lavar carros, a lo mejor una lavadora de carros puede funcionar. No hay un pet shop o algo para mascotas o para cortar el pelo, para bañarlos, para esto, bueno, pónganse algo de eso. No hay pastelerías, no hay panaderías. Hoy en día la panadería es algo que casi ya no se ve. La panadería es algo que ya casi no se ve y yo he visto por este sector hay unas panaderías, está Erika, aquí la gente se fila afuera para comprar pan caliente. Entonces, creo que es algo que a mucha gente le gusta. ¿Qué hace falta en tu barrio, en tu sector, en el lugar donde te gustaría estar? Eso es una de las cosas. Y la segunda es, mira tus pasiones. ¿Para qué eres bueno? Al final, uno debe dedicarse con amor a lo que es bueno. Porque si uno se dedica a lo que le tiene pasión, nunca va a tener que trabajar. Vas a disfrutar lo que haces. Y eso es la base de todo. Cuando tú disfrutas lo que haces, eres feliz, no tienes que trabajar. Porque simplemente lo que estás haciendo te hace feliz y te pagan por eso. Y eso es maravilloso. Y para hablar de esa felicidad y de esa pasión, hemos traído el día de hoy a Vani Álvarez, que es la CEO detrás de la marca Fit Chef, que es una marca de catering, de comida a domicilio, de comida saludable a domicilio. Y Vani, que se ha dedicado a esta pasión, a estudiar dos carreras, ella es nutricionista y es chef, entonces nos viene a contar también de dónde nace esta pasión y darnos algunos consejos de nutrición. Si ustedes están escuchando en la radio y quieren aprender de más nutrición, quieren hacer preguntas, estamos en YouTube en este momento con el link, con el chat aquí abierto. Si ustedes están escuchándonos en la radio y quieren conectarse con nosotros por YouTube, entren a YouTube y ahí está el chat. Ustedes pueden por medio del chat escribirnos y fácilmente vamos a estarle respondiendo aquí sus preguntas por medio de Vani. Vani, bienvenida.
1: Hola, muchísimas gracias por la invitación.
0: ¿Qué tal? Cuéntame, ¿cómo es Fit Chef? ¿Hace cuánto empezó?
1: Bueno, empezamos hace 10 años aproximadamente, en el 2015, ya 11.
0: ¡Qué chévere!
1: 11 años.
0: Cuéntame, ¿qué hace Fit Chef?
1: Bueno, es una empresa de dietas a domicilio, un emprendimiento todavía, de dietas a domicilio. Como soy nutricionista, cuando el paciente viene, le hago el plan nutricional, entonces ahí le ofrezco la parte de enviarle la comida preparada. Nació por esa necesidad. Yo vi que, bueno, yo les daba el plan escrito, pero no tenía el tiempo para hacerlo, para prepararlo. Entonces dije, bueno, ¿por qué no hago un emprendimiento de ya la comida lista? Entonces ahí nació toda esta idea y gracias a Dios ya tenemos 11 años en el mercado.
0: ¡Qué chévere! ¿Sabes qué? Una de las cosas que a mí me ha pasado particularmente con la nutricionista es exactamente lo que tú dices. A uno le da tal vez un poco de pereza hacer y cocinar y pensar también, ¿no? Porque pensar es difícil. Claro. Y te manda el nutricionista algunas cosas en donde hay que pensar, ¿no? Porque a veces dices, ok, proteína, gramos y esto. Es complicado. Tú ya lo haces diferenciado para cada tipo de dieta, ¿verdad?
1: Exacto. Y también para las personas que tienen alguna enfermedad, si tienen alguna enfermedad renal o diabetes, hipertensión, todo es personalizado. Entonces ya el paciente lo único que hace es recibir su comida. No se complican la vida.
0: ¿Cómo haces para no confundirte entre uno y otro? De repente al diabético lo mandaste sin sal, no ha pasado.
1: No, o sea, gracias a Dios, sí lo tengo como que súper controlado y estoy yo ahí todos los días viendo. Creo que esa es la parte más difícil, el despacho. Aparte de cocinar, despachar y que todo vaya correcto, conocer cada cliente, cada paciente, ver qué es lo que le gusta, qué es lo que no le gusta, las porciones que ellos necesitan. O sea, sí es un poco complicado, pero ya con el pasar de los años uno ya se va haciendo, digamos, experto en eso y conociendo mucho a los clientes.
0: En cuestión de nutrición, ¿cómo es el ecuatoriano promedio nutricionalmente hablando? ¿Qué hábitos tenemos, los cuales me imagino que no son tan buenos? Pero cuéntame un poco.
1: Malísimo.
0: Ok, cuéntanos esos hábitos que tiene el ecuatoriano y que no debería tener y cómo corregirlos.
1: Bueno, aquí comen muchos carbohidratos, porque generalmente un almuerzo que comes en la calle te...
0: Full arroz.
1: Arroz, patacones, papa, menes, y la proteína es chiquitita. Obviamente por costos, porque igual, así digo, ¿cómo puedes vender un almuerzo en 2.50, 2.75? O sea, los costos no dan. Si una porción de proteína te puede estar costando $1, $1.50. Uh-huh. Y te venden el almuerzo en 2.50. Pero claro, la proteína es diminuta. Y te ponen la sopa. O sea, los carbohidratos generalmente son mucho más económicos. Entonces, claro, por eso el almuerzo típico ecuatoriano es mucho carbohidrato y el jugo también es full azúcar, otro carbohidrato. Entonces, la verdad, no es tan bueno, por eso es lo que se ha acostumbrado las personas aquí a comer. Por eso cuando ve mi comida dice, eso me va a llenar, no va a llenar. Como que al principio, o sea, las personas que han estado acostumbradas a comer almuerzos en la calle sí les choca, uh-huh, al principio. Pero luego ya se acostumbran. Y tengo así pacientes que comen años conmigo.
0: Sí.
1: Años, ajá.
0: Y Vani, cuando tú, ¿cuál es tu recomendación en el orden de la comida? Porque entiendo yo también que el orden de cómo comes tiene que ver también en la saciedad de la persona. En tu experiencia, ¿cómo es eso?
1: Bueno, yo recomendaría empezar por las ensaladas, la que tiene más fibra.
0: Okay, y la fibra primera, entonces.
1: Sí, evitamos los picos de glucosa.
0: Ya, okay.
1: Ajá, picos altos de glucosa y se pueden comer la proteína y al final el carbohidrato. Pero
0: si es que no, si es, o sea, que el carbohidrato sea un complemento y no lo que te da saciedad desde el inicio.
1: Sí, igual como en mis almuerzos todo está porcionado de acuerdo a lo que necesita el paciente, no hay ningún problema. O sea, el problema sería si es que vas a comer un almuerzo típico afuera. Entonces, y si tienes muchos carbohidratos, ahí sí.
0: Okay, o sea,
1: escoge uno de esos.
0: En el almuerzo que tú das, no importa el orden.
1: Yo creería que no, ajá, yeah, porque digamos que es una media tacita de arroz integral y son carbohidratos saludables.
0: Okay, hablemos de carbohidratos saludables, porque a ver, el hecho no es satanizar al carbohidrato porque es necesario para la nutrición diaria, ¿verdad? Pero ¿qué carbohidratos deberíamos consumir que no sean tan perjudiciales o que sean este complemento ideal para nuestra nutrición diaria?
1: Carbohidratos saludables podríamos incluir arroz integral, podríamos incluir papa, yuca, verde, maduro. Los granos también son una gran fuente de carbohidratos, como lenteja, frijol, todos esos son carbohidratos. De ahí los no saludables sería, por ejemplo, el verde pero frito, maduro frito. O sea, ya el tipo de preparación, o si no, un carbohidrato no saludable, por ejemplo, sería una dona, un pedazo de pastel, o sea, ya con azúcar, es grasa, azúcar, harina. Entonces, mientras sean alimentos naturales, carbohidratos con una buena preparación, no fritos, al horno, cociditos, todo está muy bien, pueden consumirlo sin ningún problema.
0: Claro, lo que hay que ver es que los pedazos de pastel no crecen en los árboles, ¿no? Entonces,
1: sí, por supuesto, mientras sea de la naturaleza, mejor. O sea,
0: mientras más natural sea, mejor.
1: Sí, que no esté tan procesado.
0: Eso sobre todo, ¿no? Y cuando tú haces, por ejemplo, cuando llega el primer paciente a atenderte, o sea, atenderse, la primera consulta, ¿qué nomás tú ves en ese paciente? ¿Ves hábitos? ¿Ves masa corporal? ¿Cómo es esa receta que estás haciendo o cómo logras controlarlo? Uno, dos, ¿es posible bajar de peso cuidándote solo en la comida o necesitas hacer más cosas?
1: Bueno, en la primera consulta con el paciente vemos primero cuántos años tiene, como si tiene alguna enfermedad, si tiene familiares con alguna enfermedad, porque a veces tienen diabetes y puede por ahí también tender a tener diabetes a la larga. Vemos qué es lo que come cada día. Por ejemplo, a veces me dicen, no sé, yo he subido de peso, pero no sé por qué, si yo no como nada. Entonces empezamos a ver qué es lo que come generalmente y ya, ahí detecto.
0: A veces son los horarios también, ¿no?
1: Los horarios o simplemente no se dan cuenta. Como que, no, pero yo sí pico solamente un tortolín, sí. No sé, un chifle,
0: me como,
1: sí.
0: Sí, me como dos tortolines diarias.
1: Sí, nada más, pero doctora, es poquito. Y yo, pero es que eso todos los días te va a hacer subir de peso. Entonces también vemos cuáles son sus requerimientos, los pesos, vemos su porcentaje de grasa, cuánto debe bajar o subir, porque a veces también hay pacientes que deben de subir.
0: Que quieren subir, claro.
1: O mantener. Entonces, todo eso vemos en la consulta y de acuerdo a eso se hace el plan nutricional. ¿Cuál era la segunda pregunta?
0: La segunda era si es posible bajar de peso solo con comida.
1: Sí, sí es posible, porque igual hay pacientes que no pueden hacer ejercicio.
0: Okay. Ajá, igual lo recomendable siempre es hacer algo de actividad física.
1: Sí, o sea, generalmente se recomienda hacer ejercicio, pero si es posible, si es que tiene alguna enfermedad, alguna patología que en ese momento los impide hacer ejercicio, podríamos hacerlo. Pero siempre mi recomendación va a ser que haga ejercicio y por lo menos 5 veces a la semana, porque a veces claro. Me dicen como que no, voy 2 o 3 veces y digo, eso no sirve nada.
0: Claro, es 30 minutos diarios durante 5 días.
1: Por lo menos, y digo, por lo menos muévete 20 minutos, ajá. Porque a veces me dicen, no tengo tiempo. Sí tienes tiempo, el tiempo claro. Que estás en el celular.
0: Claro.
1: Eso, muévete.
0: O sea, o está con el celular y anda a caminar, ¿no? De repente mientras ves noticias, ves lo que quieres ver en redes. Exacto. De repente sale a caminar un ratito, 20 minutos, mientras paseas al perro, ves el teléfono.
1: Siempre hay tiempo, y por lo menos 20 minutos, es que no puedes la media hora. Porque a veces yo sé que en nuestro día a día es complicado, pero estos 20 minutos te van a hacer súper bien.
0: ¿Qué opinas sobre el ayuno intermitente?
1: Una estrategia como para bajar de peso.
0: ¿Funciona?
1: Sí funciona, ajá. Sí. Pero igual yo no la recomiendo tanto, yo prefiero que siempre coman.
0: Sí, ajá, porque sí. Hay nutricionistas que te mandan a comer mucho, porque yo conocí una nutricionista que te mandaba 7 comidas en el día, porque decía que el metabolismo, mientras más trabaja en el día, te hace bajar más rápido de peso. Y hay otros que dicen, no, comer las 3 veces al día y porcionado y listo, nada más, no necesitas más. ¿Cuál es tu filosofía?
1: Yo recomiendo 5 veces al día.
0: 5 veces ajá, al día.
1: Las
0: o sea,
1: 3 comidas principales y 2 snacks.
0: Y 2 snacks.
1: Ajá, pero igual a veces como que...
0: Depende de qué tan largo sea el día también, ¿no? De la persona. Porque hay gente que también. Sí se queda despierta mucho más horas, ¿no?
1: Sí, igual a veces tampoco pueden hacer snacks. Y ahí digo, bueno, si no puedes hacer, no pasa nada. Comer las 3 comidas al día. Pero es que lo que pasa es que si no haces los snacks, llegas con mucha hambre a la siguiente comida. Entonces es que quieres comer toda la refri. Te trato claro. Que hagan un snack, por lo menos una frutita, algo que pueda sostenerlo.
0: ¿Cuál es para ti en el listado de los superalimentos? A ver, aquí tengo una pregunta. ¿Cuántos casos de éxitos de personas con sobrepeso ha llegado a su peso ideal? ¿Cuántos ha tenido usted, dice?
1: Uy, algunos. Ya son 11 años atendiendo, gracias a Dios. He tenido pacientes que han bajado 50, 60 libras.
0: Wow, es hartísimo. Y que se ha mantenido.
1: Ajá, se ha mantenido.
0: Y se mantienen comiendo la dieta.
1: Sí, y bueno, o algunos que simplemente es con la dieta escrita y ellos los cocinan y así han bajado.
0: O sea, porque hay las dos formas contigo, ¿no?
1: Ajá, o sea, que tú... yo le envíe y que, o que ellos simplemente le hagan la dieta escrita y que ellos lo cocinen.
0: Si pudieras poner en una escala cuáles son tus 5 mejores superalimentos. ¿Qué es lo que tú está en tu top de alimentos? Que tú dices, esto es algo que la gente debería sí o sí comer.
1: Bueno, podría ser el aceite de oliva.
0: Ok.
1: A ver, los frutos secos, las frutas.
0: ¿Y proteína cuál es la favorita tuya? O sea, la que tú dices, esta es la que debería estar en la dieta de todos.
1: Bueno, podría ser como que nutricionalmente hablando el salmón, pero es algo... Lamentablemente aquí caro, es demasiado caro.
0: Y difícil de conseguir, ¿no?
1: Sí, entonces como casi no lo envío a mis pacientes porque imagínense cómo lo puedo enviar a alguien a consumir algo que cuesta $11 la libra. Entonces hay que también aterrizar la dieta al presupuesto de las familias. Uh-huh. Entonces podría ser aquí un reemplazo de salmón, puede ser una albacora, pescado, o sea, del encebollado, cómete un encebollado, entonces ahí tienes omega 3.
0: Está permitido, ¿no? Sí. O sea, está permitido entrar a dieta comer en encebollado, sí, por no hay problema.
1: El problema es cuando le pones chifles, le pones pan, le pones
0: y la Coca-Cola.
1: La cola. Ese es el problema, pero si te comes solo el encebollado no pasa nada.
0: No pasa
1: y
0: nada.
1: Y puedes seguir bajando de peso si es que estás en plan de déficit.
0: Ok. En esto de la comida saludable, ¿verdad? Tú haces dieta de lunes a viernes. Sábado y domingo que puedas tener, y porque es muy común esto, ¿no? Me mato el de lunes a viernes haciendo dieta, pero sábado y domingo me doy mis breaks. ¿Qué piensas de eso? Y me imagino que tú en algún momento le das como libre a tus pacientes, pero que se controlen de alguna manera. ¿Cómo funciona eso?
1: O sea, dependiendo del objetivo del paciente. Si el paciente me dice, no, que quiero bajar de aquí a 3 meses, él le va a decir, no, el fin de semana no hay libre. No, no hay libre. O sea, si quieres ver los resultados...
0: ¿Cuánto puede, tú crees, bajar alguien de peso en un mes, por ejemplo?
1: Hasta 10 libras yo recomiendo.
0: Hasta 10. Ajá. ¿Recomiendas? ¿Se puede bajar más?
1: Puedes bajar más, pero a la larga no es sostenible y puedes tener un efecto de rebote. Entonces yo 10 tranquilamente lo puedes bajar.
0: Está bien. ¿Y eso es algo que normalmente consigues?
1: Sí, ajá. Igual puede ser un poco más lento. Podemos decir como que vas a 5 libras en un mes y está perfecto. Ya en el siguiente mes vas a 5 libras más. Y si vas mucho más lento, pero digamos que lento pero seguro.
0: Lento pero contento.
1: Sí, o sea, igual eso lo mantienes. O sea, lo importante es mantener el peso luego. Porque también he tenido pacientes que terminan el tratamiento y vuelven a subir.
0: Claro.
1: Entonces ahí me toca hablarle las orejas y digo, ¿pero por qué volviste a subir? Porque claro, terminan y empiezan a comer de nuevo. Todo. Entonces, es todo un tratamiento y también, o sea, nutricional y psicológico a la vez.
0: Sí.
1: A veces también los mando al psicólogo porque sí, no lo pueden controlar. O sea,
0: la ansiedad.
1: No lo pueden controlar y o a veces tienen problemas familiares, personales. Entonces, vuelven a comer. Entonces, hay que ir controlando y lo que siempre recomiendo es que vayan al consultorio porque a veces también se me pierden.
0: Claro.
1: O sea, entonces yo no tengo un control de ellos, pero ya cuando van al consultorio es como que tengo cita con Vani, entonces ya están como que psicológicamente predispuestos que de aquí en 2 semanas tienen que volver, entonces ya claro, no se van a descontrolar.
0: Justamente aquí nos hace Guillermo una pregunta, ¿cada cuánto tiempo se debe hacer un control nutricional?
1: Bueno, yo recomiendo cada 15 días.
0: Cada 15 días. ¿Qué precio tienen los controles contigo? ¿La primera consulta tiene un precio y los controles otro?
1: No, ¿cómo o es? Sea, dependiendo. Si vas a coger el plan de alimentación, está incluido.
0: Ah, está fantástico. Incluido, ajá. O sea, con el plan de alimentación tienes incluido el control.
1: Tienes acceso a la consulta y a los controles.
0: Ah, ok, a la consulta también. O sea, la consulta no tiene costo si tienes el exacto, si sí, pides si la comida.
1: El plan.
0: Ah, pues maravilloso, ¿eh?
1: Tengo planes desde $120 los 20 días de almuerzo. Y tengo ahí de almuerzo snack de 140 y almuerzo snack cena 200 por 20 días laborales.
0: Está súper bien.
1: Porque le incluye la comida, o sea.
0: Y el transporte, ¿no? Porque al final le llega a domicilio.
1: Incluye la consulta, ¿qué más quieres? O sea, incluye tantas cosas.
0: Claro.
1: Y realmente, por ejemplo, almuerzo snack cena te salen $10 el día. Entonces, eso es lo mismo que puedes pagar una aplicación por un solo almuerzo.
0: Por un solo almuerzo, claro, por una hamburguesa. Hoy en día hay hamburguesas que valen 2 días de tus almuerzos.
1: Literalmente. Justo en la mañana veía una hamburguesa que valía como $17.
0: Claro.
1: En un reel de Instagram.
0: Y tú dices $17 por comer mal, de paso. O sea, porque de paso no es que es una gran comida, gran alimento, ¿no?
1: Claro.
0: Pero aparte de nutrición, hablemos de salud, porque seguramente tú no solo tienes pacientes que es por control de peso, también es una cuestión de salud. Y aparte, tal vez no de salud porque estoy pasando por una condición. Y ojalá fuera así todos, ¿no? Que nos cuidáramos regularmente en la comida, ¿verdad? Cuéntame, ¿cómo influye la comida en, por ejemplo, las enfermedades catastróficas? ¿Cómo evitarlas por medio de la alimentación?
1: Uy, muchísimo. Como le comenté hace un rato, tengo pacientes que comen años, pacientes diabéticos, pacientes con enfermedades renales, y están mantenidos. O sea, se mantienen muy bien, gracias a Dios. Sus enfermedades no han avanzado. Tengo pacientes que han tenido prediabetes y ahora ya no tienen.
0: Bien.
1: O pacientes que simplemente, por no cocinar, porque no tienen tiempo, yo les envío a las oficinas y ya se evitan eso. Y se mantienen bien con sus niveles estables de colesterol, triglicéridos, glucosa.
0: ¿Tú pides exámenes de laboratorio?
1: Sí, generalmente sí.
0: ¿Qué exámenes de laboratorio pides cuando...?
1: Un hemograma, también un perfil lipídico.
0: ¿Qué más?
1: Perfil lipídico, también pido creatinina, urea.
0: Esos son los exámenes regularmente. Ajá. Qué chévere. 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Dice, el servicio, me pregunta si el servicio llega a todo Guayaquil y Sambo.
1: Sí, tenemos cobertura en todo Guayaquil, San Borondón, Vía Salitre, Sur.
0: ¿Cómo haces con los deliveries? Porque me imagino que a la hora de almuerzo es una sola, ¿no? Tienes bastantes
1: motorizados. Ahora tengo 3 motorizados. Entonces, uno se va al sur, el centro sur, otro se va para el norte, otro se va para la parte de Zamora, ¿no?
0: Porque la hora de almuerzo es la hora de almuerzo, ¿no?
1: Sí, hay que llegar temprano. O sea, ellos salen súper temprano y está llegando 12, hasta la 1 máximo. Máximo está llegando los almuerzos.
0: Uh-huh. Hasta la 1.
1: Hasta la 1, porque si no más de eso me hacen comida.
0: Claro, porque la gente se muere de hambre.
1: Temprano, o sea, de verdad, más de la 1 ya me están matando.
0: Y por ejemplo, la persona que te compra el almuerzo y la cena, tú le das el tip para el desayuno. ¿O qué mandas a comer regularmente en desayuno? Por ejemplo, ¿cómo sería un desayuno de una persona que quiere bajar de peso?
1: Sí, generalmente, por ejemplo, si me compran almuerzo, yo les doy la guía de las comidas que no tienen conmigo. Por ejemplo, sería, le doy la guía de la media tarde y la cena y el desayuno. Y a todos siempre el desayuno, porque eso no enviamos. Por ejemplo, puede ser huevos, siempre una fuente de proteína, huevos o queso.
0: Huevos cocidos.
1: O revueltos o tortilla.
0: Ok. Ajá, no fritos.
1: No, fritos no.
0: ¿Y cuando los haces revueltos con aceite de oliva?
1: Un aceite de oliva, o si no, en un sartén que no se pegue.
0: Que no se pegue, ok.
1: O sea, mejor fritos si lo puedes hacer en un sartén que no se pegue. O sea, simplemente lo abres en el sartén que no se pegue y como no se pegó, ahí ya está el huevo, digamos que frito.
0: O sea, sin aceite.
1: Exacto.
0: O en agua. Aceite. Hay gente que lo fríe en agua, ¿no?
1: Bueno, ahí sale no tan rico. Pero un sartén que sea bueno, que no se pegue, no pasa nada.
0: Ya.
1: De ahí puedes incluir una fuente de carbohidratos. Por ejemplo, puede ser una tortilla de verde, puede ser un maduro asado, puede ser un pan integral. ¿Qué más se me ocurre? Avena, yuca.
0: O sea, no hay que matarse de hambre.
1: No, para nada. Puedes incluir una fruta y puedes incluir un lácteo. Y si es que no consumes lácteos, puedes incluir una bebida vegetal o café simplemente o té.
0: Y en caso de que tú eres una mamá, ¿verdad? En los niños, ¿cómo cuidarlos a los niños para que justamente tengan estos buenos hábitos? Por ejemplo, con la cuestión de los dulces, los snacks. ¿Cómo? Un consejo para las mamás que nos están escuchando, que nos están viendo. ¿Cómo hacer para cambiarle el dulce a tu hijo por algo saludable? ¿Qué recomiendas tú?
1: Primero, no comprar. Yeah. Siempre les recomiendo eso, o sea, no compren, porque a veces también el paciente dice, no, okay, yo compro por mi hijo y me como todas las galletas de él. Y yo, pero es que no compres. Yeah. O mi hijo se engorda porque se pasa comiendo chocolates, pero ¿quién es el encargado? Usted, el adulto. Entonces, no compres nada de lo que ellos no puedan comer. Inclusive, no se recomienda azúcar a los niños.
0: Nada.
1: Nada. O sea, por lo menos hasta los 2 años, cero azúcar.
0: Cero azúcar.
1: De ahí ya, bueno, un poquito, pero es muy común que se le dé mucha azúcar a los niños. Que galletas, que caramelos. Entonces, yo recomiendo cambiar ese tipo de snacks por snacks saludables. Por ejemplo, frutas, avena. Pueden hacer barritas de granola o de avena en la casa. Pueden hacer pan de banano. O sea, mientras sea como que casero, mejor.
0: Tú tienes recetas en tu cuenta, ¿verdad?
1: Sí, ahí tengo algunas.
0: Algunas, ajá. Okay. Si quieren ver las recetas de Bunny, pueden seguirla en su cuenta. La tenemos ahí. Se llama Fit Chef. En Fit Chef, ustedes en Instagram la pueden ver ahí. Bunny tiene subidas varias cosas en donde ustedes ahí pueden revisar y chequear. Que también tenemos ahí, mira, ahí está. La cuenta, ahí está. Comer sano sin pensar. Los planes, van a encontrar todo. Tips sobre consejos de alimentación, van a contar recetas saludables, y también ustedes la pueden seguir aquí a Bunny y también hacer sus pedidos o agendar con ella una cita para que puedan chequear su parte nutricional. Y también, si ustedes quieren y han buscado y han intentado tener esa opción de comer sano en casa sin pensar, ¿verdad? Así es, ese es el concepto. Sano en casa sin pensar, sin tener que romperse la cabeza o esto de tener que pensar todos los días, oye, ahora qué como, qué cocino, qué esto. La gente que no tiene tiempo, ¿no?
1: Y no tienes que ir a comprar, eso es lo mejor.
0: Claro, no tienes que ir al supermercado, ¿no?
1: No, no tienes que ir a hacer
0: compras. O sea, te terminas ahorrando dinero al final cuando compras eso.
1: Sí, de hecho, sí hemos hecho cálculos con algunos pacientes que sale más económico comprarme a mí que ellos compren para cocinarse.
0: Claro, por supuesto. Uh-huh. Claro. Por ejemplo, ¿cuáles son normalmente los menús? O sea, si tú envías normalmente, ¿qué es lo que tú vas a dar? Por ahí tenemos unos videitos para mostrar, pero vamos viendo. ¿Qué normalmente? Descríbeme, por ejemplo, una ensaladita de qué sería, con qué, cómo viene acompañado. ¿Cómo bueno, es un almuerzo típico tuyo?
1: Ya, mis almuerzos, o sea, el menú lo cambio yo cada semana.
0: Ya. Yeah.
1: No es lo mismo siempre.
0: Pero después de cada cuánto tiempo lo medio repites o no.
1: O sea, lo puedo repetir después de unos 2-3 meses.
0: Ah, okay.
1: O sea, siempre es súper variado.
0: Me mato Nadie
1: viendo.
0: Se aburre.
1: No, me mato viendo recetas nuevas para que uh-huh. la gente no se aburre. Porque imagínense, si yo le envío todas las semanas, se me ocurre. Menestra de lentejas, menestra. Me va a matar.
0: Hoy va a ser el día de menestra de lentejas.
1: Claro, ya. Entonces mis clientes se van a cansar y me van a decir, ya, pues, ¿hasta cuándo me mandas menestra de lenteja con chuleta, por ejemplo? Entonces, no, trato de variar bastante. Un almuerzo normal siempre tiene la ensalada, la proteína y el carbohidrato. Siempre va a tener eso. Por ejemplo, si hay días, casi nunca hago sopa, pero si es que hago sopa, ya digamos que el segundo sería la ensalada y la proteína. O sea,
0: ya carbohidrato lo sacamos.
1: Ya no, porque el carbohidrato está en la sopa.
0: En la sopa, ok, bien.
1: Entonces, como que tratamos de equilibrarlo así.
0: Pero a veces sí hace sopita, es que rico una sopita, ¿no?
1: Sí, pero, por ejemplo, en la semana puede que haya 1 o 2 veces, pero no todos los días. Y también pueden hacer cremas, también cremas de vegetales, que los hacemos simplemente hirviendo el vegetal y lo licuamos, nada más.
0: Más
1: no
0: nada.
1: Le ponemos mantequilla, ni papa, ni leche, nada de eso.
0: Nada.
1: Nada. Pero son ricas porque le ponemos fondo de pollo.
0: Ah, bueno.
1: Entonces le da sabor.
0: Ya queda el saborcito ahí. Y de tomar, ¿qué debería tomar la persona? Mira, ahí está. Esos son los, así más o menos vienen empacados, ¿no? Ese, por sí. ejemplo, es una porción, ¿no? Ese es un almuerzo.
1: Ajá.
0: Está maravilloso. ¿Eso qué es, por ejemplo?
1: Será una tortilla de maduro con ceviche rico. De camarón. Ahí tiene cerdo con choclo y ensalada.
0: Ah, está súper bien.
1: Una cena, ensalada.
0: Eso es una, ok.
1: Es un snack.
0: Una tortita
1: de arroz con mermelada. Y el último era una avena virgen.
0: Que también la mandas.
1: Sí, deja como snack.
0: Qué bien. Está súper bien, está riquísimo. Es un plato grande, o sea, es una porción.
1: O sea, sí, es una porción que te deja, o sea, no lleno, pero satisfecho.
0: Ok, y tú me cuentas que también tienes otro servicio más, que es el de catering. También das servicios para eventos. Por ejemplo, sí, si tienen invitados en casa o tienen las cenas navideñas, ¿verdad?
1: Sí, las cenas navideñas.
0: Eso. Ya pueden agendar, ya estamos, ¿qué? Agosto, ya pueden agendar, ¿no? Ya pueden empezar a agendar las cenas navideñas, ya mismo.
1: A veces empiezan desde noviembre.
0: Ya, sí.
1: Dijo que ya tan rápido, pero sí, desde noviembre es ya que, empieza.
0: Es que en noviembre empiezan las celebraciones, ¿no? Pero tú tienes agenda llena normalmente, ¿verdad?
1: Gracias, entonces, a Dios, sí, en diciembre.
0: Hay que agendar con tiempo.
1: Sí, o sea, ese es mi negocio principal. Pero nunca dejo las dietas. Siempre, o sea, siempre seguimos alimentando a nuestros pacientes todo diciembre. Y a la vez hacemos los eventos. Sí, me encanta. Tengo todos los amobares, los platos, todo.
0: Qué chévere. ¿Cómo es los menús para Navidad? Tú ya tienes un menú estándar y tú les dices, estas son las,
1: sí,
0: opciones. ¿Cuáles son normalmente las opciones?
1: Por ejemplo, ahí se envía pavo en distintas salsas, puede ser ciruela de las pasas o simplemente al vino. Se envía cerdo, cordon bleu, ese es uno de los favoritos, cordon bleu. ¿Qué más se suelen pedir? Lomo stroganoff.
0: Ya, claro, riquísimo.
1: El arroz con choclo les encanta, arroz navideño.
0: Oh, ahí sí se vale el arroz, entonces.
1: Sí, ese tipo de menús no son dietéticos.
0: No son
1: dietéticos. Ajá, esos sí son normales, con crema de leche.
0: A menos que alguien te pida, ¿no? Me imagino de dieta.
1: Claro,
0: ¿no?
1: Sí me lo piden, pero realmente nadie me pide.
0: La gente quiere comer en Navidad.
1: Quiere normal. Porque siempre me preguntan eso, ¿son dietéticos o son normales? Y yo, no, esos sí son normales.
0: Ah, ok.
1: Ajá, o sea, porque aparte, ya son como para eventos, o sea, son fiestas, entonces ahí no les voy a dar algo dietético. Yeah. Pero igual, así no son como que muy,
0: claro,
1: grasosos.
0: Tratas de cuidar igual por tu profesión, por tu vocación también, ¿no? De no vas a usar lo que sea.
1: Por ejemplo, una ensalada y siempre la pongo con yogur y mayonesa. No solo mayonesa.
0: Ok.
1: Entonces, ¿para como qué? Que claro, trato igual ahí de equilibrar y que no sea como que demasiado calórico. Yeah. Y hay ensaladas de vegetales, que la gente sí consume ensaladas de vegetales. Por ejemplo, una ensalada cop que lleva lechuga, lleva aguacate, lleva tomate, huevo. Esa generalmente la piden bastante. Ajá, pero sí es como comida normal porque el arroz siempre lleva crema de leche para que sea más rico.
0: Rico. Mira, por ejemplo, ese es... Ahí estás armando como un platito, ¿no?
1: Sí, eso es. Era un seco de chancho con arroz integral y ensalada.
0: Se ve buenísimo ese seco. Así viene el plato, entonces.
1: Ajá, sí, así viene el plato.
0: Bien, un sequito ahí con...
1: Sí, una porción normal.
0: Normal.
1: Y te quedas satisfecho. Ahí, con respecto a las bebidas, siempre recomiendo que consuman agua. O té, puede ser también.
0: Té, pero no té helado.
1: No, no té helado. aguas aromáticas.
0: La gente dice, me estoy cuidando, me tomo un Fiesta.
1: No, aguas aromáticas.
0: Igual es azúcar eso, ¿no?
1: Sí,
0: aguas aromáticas.
1: Aguas aromáticas. Porque siempre me dicen, como que no viene bebida, no viene jugo. No, es que los jugos no se recomiendan. Que tienen demasiada azúcar.
0: ¿Y agüita con limón, tal vez?
1: Sí, puede ser.
0: Eso está bien. El limón no pasa nada.
1: No pasa nada.
0: Claro. O sea, si es un limoncito, todo bien, ¿no? ¿Cuál es la mejor opción para endulzar en lugar del azúcar?
1: Yo recomiendo utilizar stevia.
0: La stevia. Ajá, stevia. ¿Sabes que yo tengo algo con la stevia? No sé.
1: Es que hay unas que no son tan buenas. Hay una que a mí me encanta. No...
0: Bueno, puedes decirla.
1: No sé si puedes decirla.
0: Sí,
1: hay
0: recomiendo.
1: Una que se llama Stevia Fit.
0: Stevia, o sea, Fit.
1: Me encanta. Sabe a azúcar.
0: ¿Dónde la venden?
1: Yo la compro en el portal. Pero creo que en la comisaría también super más y ya está.
0: ¿En qué viene? ¿En sobres?
1: No, es gotitas. Gotitas. Uno lo pone dos gotas y ya está.
0: ¿Y sabe igual que el azúcar?
1: Sabe igual que el azúcar. Ese me encanta. Lo consumo hace años.
0: ¿Sí?
1: En mi casa no hay azúcar.
0: Bueno, en tal caso, lo mejor es no endulzar, en teoría, ¿no?
1: Sí, pero por ejemplo, un café. A mí me encanta el café con leche. Ahí sí, las gotitas de stevia.
0: Pero si puedes obviarlo es mejor, me imagino,
1: sí,
0: ¿no?
1: Sí, mejor, ajá.
0: Pues siempre igual el endulzante, aunque sea stevia, de todas maneras algo interfiere.
1: Sí, pero igual, o sea, tratemos como que de vivir como en equilibrio, ¿no?
0: Yeah.
1: Por ejemplo, también no podemos satanizar comerse un dulce de vez en cuando. O sea, si tienes un estilo de vida saludable, haces ejercicio, comes saludable regularmente y te quieres comer un dulce, una torta de chocolate, cómetelo. Pero si todo esto, lo anterior está equilibrado. En cambio, si comes mal, tomas alcohol, cerveza, lo que sea, y te quieres comer un dulce cada dos días, obviamente nunca vas a bajar de peso, nunca vas a estar con tus exámenes de sangre bien, regulares. Entonces, todo es un equilibrio.
0: Muy bien. Vani, para terminar, dale un consejo a la gente que te está viendo, cómo debe cuidarse. Invítanos, por favor, a seguir las redes sociales y hacer los pedidos. Vamos a poner el número de teléfono en pantalla, por favor, para poder saber cuál es el número para poder hacer el contacto con Vani, para que puedan agendar su cita como nutricionista o pedir sus sus menús a domicilio. Vani, un mensaje a las personas para que se cuiden en la salud.
1: Bueno, siempre hagan actividad física, miren lo que comen, traten de consumir frituras, consuman bastante agua, no gaseosas, que eso creo que es una de las peores cosas, tienen mucha azúcar. Pueden pedirme comida a mí, si no tienen tiempo, ahí está mi número.
0: 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Sí.
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0: 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Si ustedes quieren el servicio de Bani, ahí ustedes, si piden el plan nutricional, la consulta es gratuita, ¿verdad?
1: Correcto.
0: Es súper fácil, ¿no?
1: O sea, fácil.
0: Piden la cita, tienen el control contigo, tienen la primera cita, ¿verdad? Y luego siguen con su dieta.
1: Y les envío y nos vemos en 15 días. Ahí vemos cómo vamos, si tenemos que ajustar algo.
0: Bueno. Mandas, evalúas, haces peso otra vez, ¿no?
1: Sí, exacto. Y conversamos sobre la comida, si es que algo no le gustó, si es que algo sí le gustó, así.
0: Van viendo. Conversando, ¿no? Y tú personalizas también, por ejemplo, hoy yo te digo, sabes que yo no como camarones. Entonces, si hace camarones para todos, tú podrías...
1: Claro, yo no le envío camarones a usted.
0: Okay, eso es posible.
1: Hay bastantísimo que no comen camarones, ¿sabes?
0: Sí.
1: Ajá, bastantísimo. Por ejemplo, y sí hago. Entonces, ese día yo sé que tengo que hacer o pollo, o pescado, o cualquier otra cosa que...
0: Para mandar la otra opción.
1: No come, para los que no comen camarones. O sea, y hay otros, por ejemplo, que no comen chancho. Entonces, ya, ahí se les envía también otra opción.
0: Y el chancho también es medio, tiene ese estigma, ¿no? De que...
1: Sí, yo no entiendo por qué, la verdad. Es una carne súper buena, saludable. O sea, si coges un corte magro, lo puedes consumir siempre. Pero hay bastantísima gente que le tiene como miedo. Como que no, que eso es inconoso, que no es saludable. No entiendo de dónde viene eso, pero sí, hay mucha gente que no lo consume.
0: Bueno, tal vez por la grasa, la fritada. Si una vez piensas en la fritada, tal vez, ¿no? Por la cantidad de grasa. O el chicharrón.
1: Pero hay cortes magros.
0: Si te comes un lomo de cerdo...
1: Hay lomo fino y eso no tiene nada de grasa.
0: Nada de grasa. Ajá. Y es buena carne, ¿no?
1: Sí.
0: Yo sabía que el pavo también es muy bueno, ¿no? El pavo es una carne que es muy buena.
1: No, grasa no tiene como mucha grasa.
0: Lo que tiene es menos sabor, ¿verdad?
1: Hay que aliñarlo bien.
0: Nos pregunta si los panes de yuca con yogur son muy calóricos. Dice, eso es su snack favorito.
1: Sí, cada pan de yuca generalmente tiene entre 70 y 80 calorías.
0: Wow.
1: Lo han vendido como un snack saludable, pero no.
0: Pero no.
1: O sea, yo puedo mandar yogur y pan de yuca, pero el yogur que es light y tres panes de yuca. Como una cena, como un snack, podría ser para un deportista. Pero son súper calóricos.
0: Un deportista. Porque esa es la otra cosa. Si eres una persona que está haciendo medio rendimiento, bajo rendimiento o alto rendimiento,
1: claro,
0: hay que evaluar eso de ahí, ¿no?
1: Claro.
0: Porque si a lo mejor tu bajo rendimiento es las personas que van al gimnasio solamente, pero todos los días.
1: 45 minutos, vas 45. Una hora. Entonces ahí... Pero hay unos que entrenan 2 horas.
0: Eso ya es medio. Y alto, obviamente, es las que ya compiten para... Entrenan para competir, ¿verdad?
1: Claro, ya tienes mucho...
0: Me imagino que también haces dieta para ellos y es distinta, ¿no?
1: Sí, las porciones son mucho más grandes para los deportistas.
0: Ya, claro. Eso sí es importante también que los deportistas sepan que pueden contar contigo también para que les sigas la dieta, ¿no?
1: Claro que sí.
0: Porque no es fácil también tener la dieta de un deportista. Necesitan bastantes calorías. Bastantes calorías.
1: Tienen que comer para tener un buen rendimiento. Porque si comen muy poco, no van a rendir.
0: Bueno, muchas gracias, Bani, por tu linda entrevista. La verdad es que ha sido un espacio muy bonito de conversación.
1: Muchas gracias por la invitación.
0: Te agradezco mucho por los consejos que nos has dado. Realmente han sido súper valiosos. 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
1: $30.
0: $30, mira, maravilloso. ¿Y en los controles igual 30?
1: Sí, 30. Siempre 30.
0: Bueno, siempre 30 si es que ustedes no quieran hacer la comida con Bani, y si van a comprar la comida de Bani, entonces El control y los chequeos están incluidos y la consulta está incluida. $120 el más barato, ¿cierto? Solo almuerzo. 140 con snack. 160 con cena.
1: No, 200.
0: 200 con cena, imagínense. Es súper barato. $10, una comida de todo el día. Está súper bien. Gracias, excelente nutricionista, dicen acá. Bueno, muy bien. Saludos a Guillermo, que ha estado atento en todo el programa.
1: Saludos a Guillo.
0: Bueno, muy bien. Vamos a ir a un pequeño corte y enseguida regresamos con todos ustedes para despedirnos de este programa que se llama Aprendiendo y Emprendiendo.

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3: Seis de la tarde con 54 minutos aquí en Radio Ecuantena 1030 AM, la radio de la familia. Y yo soy Pepe Rojas en este espacio que se llama Aprendiendo y Emprendiendo. Tuvimos a nuestra invitada Vani, que nos dio una linda clase sobre nutrición y también nos invitaba a probar su emprendimiento, que es Fit Chef, comida a domicilio. Si ustedes también quieren atenderse con ella, ya les dejamos esa vez, ya hace un rato, los números de teléfono para que ustedes puedan ver y atenderse también con la nutricionista. Y yo les digo que si ustedes tienen un negocio, conocen un emprendedor que quieren venir aquí a los micrófonos de Ecuantena, a este espacio que se llama Aprendiendo y Emprendiendo, no duden en comentárselo, mándenle este video, menciónenme a mí en las redes sociales. Yo estoy en Instagram.

Y vamos a hablar sobre algunas enfermedades que realmente son las que atacan a la mayoría de personas. Ustedes de repente tienen consultas sobre diabetes, sobre páncreas, sobre hígado graso. ¿Cuáles son esas principales consultas que ustedes pueden tener? Mañana vamos a tener el médico aquí respondiendo esas preguntas en vivo. Así que si ustedes quieren mañana, pueden asistir a este programa de 6 a 7 y vamos a estar con el doctor compartiendo esos consejos de salud con todos ustedes. Bueno, yo me despido hasta el día de mañana y espero que pasen muy bien y que Dios los bendiga y nos vemos el día de mañana de 6 a 7 en este espacio que se llama Aprendiendo y Emprendiendo. Muchas gracias.

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